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Buenas tardes, raza, ¿cómo están? Bienvenidos a este su programa, El Ring Musical. Oigan, hoy les traigo la bellísima sorpresa de que Manuel no se encuentra conmigo, entonces por ahí pues no se preocupen que vamos a tratar de estar manteniendo el programa y yo creo que incluso van a salir más rondas porque pues lo que hace más que nada que duremos más es que estamos echando plática, haciéndoles plática a ustedes y todo eso. Pues miren, me presento, para quienes no me conocen, yo soy Isa. En este programa, en el Ring Musical, pues ¿en qué consiste? Ustedes nos tienen que marcar a cualquiera de las líneas 354-54-230-11 o 354-54-27-900. También nos pueden mandar sus WhatsApp al 354-54-230-11, pero acuérdense, solamente no les recibimos llamadas ni videollamadas por WhatsApp. Puros audios, mensajes, fotos, videos, pero nada de llamadas ni videollamadas. Pues también si quieren poner una canción a competir, sin ningún problema, ustedes pueden mandarnos mensaje o marcarnos. Pero mientras estemos fuera de... Mientras estemos pues fuera del aire, ¿verdad? Porque pues luego se dan cuenta de quién la pidió, X cosa, yo qué sé. Y pues mejor así, que se mantenga en voto secreto como las, ¿cómo se llama? Como los votos. Ahora sí, pues miren, el día de hoy en el primer round traemos las canciones de... Traigo en el primer lado la canción de Casas de Cartón por el Buki Marco Antonio Solís, que va así.

Y del otro lado está la canción de Entre la lluvia y mi llorar por los hermanos Carrión, que va así.

0: Ahora sí ya tenemos la primera llamada en la línea 3011. La raza, buenas tardes.
1: Buenas tardes.
0: Hola, buenas tardes. ¿Por qué canción va a votar?
1: Los Hermanos Carrión.
0: Muy bien, que tenga muy linda tarde.
1: Igualmente, Isaí, aquí estamos al pie del cañón.
0: Gracias, gracias, hasta luego.
1: Sí, hasta luego.
0: Tengo otra llamada en la línea 7900. Ay, perdonen, era en la otra. La raza, buenas tardes.
2: Muy buenas tardes, señorita.
0: Hola, buenas tardes.
2: Mire,
0: Ay, no lo escucho, disculpe.
2: Me voy por los Hermanos Carrión.
0: Muy bien. Que tenga muy linda tarde.
2: Igualmente, saludos.
0: Hasta luego. Ahora sí, pues ya tenemos las líneas abiertas. Sí, tengo las líneas abiertas para si ya quieren lanzar su voto. Tengo otra llamada en la línea 3011. La raza, buenas tardes.
3: Tardes, noches.
0: Tardes, noches, señora Ticha. Dígame, ¿por qué canción va a votar?
3: Por la primera.
0: Muy bien. Que tenga muy linda tarde.
3: Igualmente.
0: Hasta gracias. Luego.
3: Hasta luego.
0: Tengo ya otra llamada en la 7900. La raza, buenas tardes.
4: Ahí está, buenas tardes.
0: Hola, hasta tú y tu mamá se ponen de acuerdo para marcar al mismo tiempo.
4: Marqué ahorita, pero pues se colgó, contestaste la otra línea.
0: Ah, sí, es que me norteé porque escuché un teléfono y era el otro.
4: Así no te puedo decir, vato, porque me regañan. Pero aquel vato, pues, ¿qué? ¿La agarró la lluvia o ya lo corriste al vato, qué?
0: Pa' que veas, ¿no? Es que...
4: Yo le dije, ya ahorita tu negocio temprano allá para que te alivian.
0: Sí, justo. Nada, no es cierto. No, no sé. Es que creo que me dijo que estaba en unas clases, algo así.
4: Órale. No, está bien.
0: Sí, es lo importante. O a lo mejor también, porque estaba comiéndose un pancito con un café también, ¿no puede ser?
4: Ay, ese va hoy nomás.
0: No, es que para que veas, el clima está bien rico.
4: Pero mandó pues uno para allá.
0: ¿Verdad?
4: Ah, sabes si mando listo. Vamos por el buque, Isa.
0: Por el buque, muy bien. Que tengas muy linda tarde, Néstor.
4: Igualmente, Isa.
0: Hasta adiós. Luego. Tengo otra llamada ya en la 3011. La raza, buenas tardes.
5: Buenas tardes.
0: Hola, buenas tardes. ¿Por qué canción va a votar?
5: Pues no hay un cuasi por los Hermanos Carrión.
0: Ahora sí que las dos están muy buenas.
5: ¿Ya?
0: Sí, justamente.
5: ¿El otro es el buque, ya?
0: Sí.
5: Ok, por el buque, pues.
0: Muy bien, que tenga muy linda tarde.
5: Gracias, igualmente.
0: Hasta luego.
5: Hasta luego.
0: Bueno, ahora sí, mensajes de WhatsApp, aparentemente no tengo, porque ya revisé, me estaba abriendo apenas. No tengo ninguna llamada en cada línea, entonces nos vamos a ir con la canción del Buki, si no hay algún otro voto, a la de 3. La raza a la 1. La raza a las 2. Y la raza a las 3. Nos vamos con la canción de El Buki con... Con Casas de Cartón con Marco Antonio Solís. Son las 7 de la tarde con 12 minutos.
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10: Ahora sí, ya estamos de vuelta y oigan, les tengo una preguntota así bien curiosa. ¿Ustedes a qué creen que se deba el hecho de que te llegue el olor de perfume constantemente cuando no hay nadie más y no es tu propio perfume? Aclarando. O sea, de verdad, ¿creen que se impregne el olor de perfume de una persona que va seguido en el lugar donde estás? ¿O creen que se deba a algo más? Porque curiosamente, aquí en la estación siempre hay un olor a perfume de... Bueno, está claro, aquí la mayoría de personas que vienen son hombres, pero hay un perfume en específico que se siente poquitas veces aquí en la cabina y la mayoría de veces en la cabina grande se siente un olor así de un perfume muy... muy peculiar, muy, como muy, muy, muy único, ¿saben? Entonces, de primero dije, ay, ¿ya será que me van a espantar? ¿Ya será que ya me va a tocar que me muevan las sillas? Pero ya después dije, nah, no creo. Y pues es algo normal que huela a ese perfume, porque no es como que solamente una brisita, sino que un olor así muy, muy, muy fuerte. Digo, a lo mejor es el perfume de alguien de los que viene, X cosa, y pues a lo mejor yo soy la supersticiosa, como siempre. Créanme que sí soy muy, muy, muy, muy supersticiosa. Ahora nos vamos a ir con dos canciones muy curiosas. No curiosas porque estén curiosas las canciones, sino porque tienen un nombre muy parecido las dos, así que no se me vayan a confundir, En la primer... En la primera canción tenemos Madre Soltera por los Tucanes de Tijuana, que va así.

0: primera llamada en la línea 3011. La Raza, buenas tardes.
1: ¿Qué tal? Buenas tardes.
0: Hola, Néstor, buenas tardes. ¿Por qué canción vas a batar?
1: Vamos por Tengo Madre. Y saludos a mi jefa, a Benedina, al Brandon, a Manuel, que se lo saludó el vato.
0: A todos.
1: Ahí para ti, y a todos que nos escuchan ahí.
0: Gracias.
1: Dale, hija.
0: Hasta luego. Adiós. Ya tengo las dos líneas abiertas por si alguien quiere marcar a votar, no sé. A ver si tengo la siguiente llamada en la 3011. La Raza, buenas tardes.
2: Tardes, noches.
0: Tardes, noches, señora Ticha. ¿Por qué canción va a votar?
2: Por la de Tengo Madre.
0: Muy bien. Que tenga muy linda tarde.
2: Igualmente.
0: Hasta luego.
2: Hasta luego.
0: Tengo otra llamada en la 7900. La Raza, buenas tardes.
3: Buenas tardes,
0: hija. Hola, buenas tardes. ¿Por qué canción va a votar?
3: Voy a votar por Tengo Madre, pero no tengo, pero allá está en el cielo.
0: Ay, mire, qué cosas.
3: Sí, pero de todas maneras sí tuve, pero está en el cielo.
0: Ah, lo importante es que todavía está.
3: Sí, y hay saludos a doña Tisa y para el señor Neso y Jackie y toda su familia.
0: Muy bien. Que gracias. Tenga linda tarde, hasta luego.
3: Gracias.
0: Tengo ya la otra llamada a la 3011. La Raza, buenas tardes.
4: Buenas tardes.
0: Hola, buenas tardes. ¿Por qué canción va a votar?
4: Por la de Tengo Madre.
0: Muy bien, que tenga muy linda tarde. Hasta luego. Tengo otros mensajitos de WhatsApp. El primero es de nuestro amigo Luis Miguel, que dice: buenas tardes, vamos por la de Tengo Madre. Saludos para mi madre Rosa Ceja Novoa. Saluditos ahí para su mamá. Y tenemos otro mensaje de parte de la señora María de la Luz, que nos dice: buenas tardes y mi voto es por Tengo Madre. Gracias. De nada. Con eso llevamos 6 votos para Tengo Madre. Y pues estoy esperando más llamadas. Bueno, ahorita no sé si sucede en una de esas ocasiones excepcionales donde le dan vuelta al contador. Pero quién sabe. O sea, se da el beneficio de la duda, claro. ¿Y qué tal por allá, por sus colonias, por sus ranchos, por sus pueblos? ¿Está lloviendo o tienen un clima así como soleadito? Porque está bien curioso, porque de repente hay un solazo en Peribán, pero acá está un tormentón, o viceversa, hay un tormentón en Peribán y acá está un solazo. Curioso porque acá dura mucho tiempo sin llover. Tengo otra llamada en la línea 3011. La Raza, buenas tardes.
5: Hola, buenas tardes.
0: Hola, buenas tardes.
5: Yo voto por Madre Soltera.
0: Por Madre Soltera, muy bien.
5: Sí, gracias.
0: De nada, hasta luego. Pues. Tengo otro mensaje en WhatsApp de la señora Leopoldina, vamos a ver qué nos dice.
6: Hola, Isa. Ni modo, pues votamos por la de Tengo Madre. Yo me gusta mucho la de los Tucanes, pero en esa ocasión perdimos. Ahora va a ganar Julio Preciado. Ya
0: sí,
6: ni
0: así
6: modo,
0: es.
6: Ya perdimos, ¿verdad? Pero voto por la de Julio Preciado.
0: Así es, pero no se fue en ceros, eso es lo importante, así yo mantengo mi optimismo siempre. Entonces, tengo otra llamada, ¿sí? ¿No? Ah, sí, tengo otra llamada en la 3011, La Raza, buenas tardes.
7: Muy buenas tardes.
0: Muy buenas tardes, dígame, ¿por qué canción va a votar?
7: Madre Soltera.
0: Muy bien, don Cristóbal. Que tenga muy linda tarde.
7: No soy Cristóbal.
0: Ay,
7: soy su gemelo.
0: Ay, ¿cómo crees que Cristóbal tiene un gemelo?
7: Sí.
0: Se lo juro que se escucha igualito a Cristóbal.
7: Sí, nos confunden mucho.
0: Es que hablan muy parecido.
7: Sí, gracias.
0: Hasta luego. Oiga, no, pues como que, ay, ya me empezaron a asustar porque hay muchas personas con la voz muy parecida aquí en la radio. Igual, pues yo creo que es algo muy común, ¿no? Porque de repente, pues con la distorsión que hace la línea telefónica, etc., pues son factores que alteran el producto. Bueno, ahora sí nos vamos a ir con la canción de Julio Preciado con Tengo Madre. Son las 7 de la tarde con 27 minutos. Bueno, ya 28.
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Ahora sí, ya estamos otra vez aquí de vuelta y ahora nos vamos a ir con unas canciones, pero lo que les sigue de espectaculares. De esas que de verdad les juro que los hacen ambientarse directamente por allá en una fiesta que tuvieron en el 2014, por ahí en algún evento, porque eran de esas canciones que siempre, siempre, siempre ponen en las fiestas. Así que nos vamos con la primera, que es Los Ángeles Azules con El Listón de tu Pelo, que va así.

0: Así que ya lo saben, voten por su favorita. Por acá tengo un mensaje en WhatsApp de nuestro compañero Javi que nos está diciendo que vota por Grupo Mojado. Obviamente es que esa canción toda espectacular. Piensa en mí. Ay, de verdad es que es una de mis canciones favoritas. Porque si bien son canciones que no son de la época de la mayoría de nosotros, son de esas bellas melodías que nos hacen sentirnos muy, muy bien. Con como que nos nace directamente el amor, vaya. Tengo una llamada en la línea 7900. La Raza, buenas tardes.
1: Buenas tardes, hija.
0: Hola, buenas tardes. ¿Por qué canción va a votar?
1: Me pusiste mi canción favorita que me gusta.
0: ¿Cuál será de las dos?
1: La Piensa en mí.
0: Para que vea. Es muy
1: buena. Latinaste que me gusta, ¿verdad?
0: Muy buena elección de canción.
1: Ok, pues voto por ella.
0: Muy bien.
1: Hasta luego. Saludos para Nenita, si me escuchan.
0: Muy bien. Saludos, hasta luego.
1: Hasta luego.
0: Tengo otra llamada en la línea 3011. La Raza, buenas tardes.
2: Sí, está, buenas tardes. Pues ya ganamos, piensa en mí. Deja ir a bailar con mi anarina ya, pues ya qué.
0: ¿Ya tocó?
2: Pues sí.
0: Está bien, Néstor, piensa
2: dale,
0: en mí.
2: Está.
0: Dale, vale.
2: Dale,
0: adiós. Adiós. ¿Por ahí qué pasó con nuestros demás radioescuchas? Con la señora Catalina, con María de Jesús, con la señora Teresa, con esta doña Ticha, que creo que ya marcó. La Raza, buenas tardes en la 3011.
3: Tardes, noches, ahí estoy.
0: Ya, no, ya ves, la mandé llamar.
3: Sí. No, pues ya te había hablado.
0: Sí, ya sé, pero en este turno todavía no. Es que se me estaba durmiendo.
3: Sí, sí, cierto, se me estaba durmiendo aquí.
0: Ay, es que la verdad, los sueñitos que uno se echa en la tarde son los más ricos.
3: Sí, aquí estoy en el sillón con una cobijita.
0: Ay, no, qué gusto. ¿Y el café?
3: Ah, no, no tomo café.
0: Ay, no, ¿cómo cree? Yo tampoco, nomás la hago al cuento.
3: Luego no duermo.
0: Ah, o sea, que le da mucha energía el café.
3: Se me espanta el sueño.
0: Oh, a mí a lo contrario, me lo tomaba y me daba más sueño.
3: No, a mí se me quita.
0: ¿Por qué canción va a votar, señora?
3: La de Piensa en mí.
0: Muy bien, qué buena elección, señora Ticha.
3: Sí, gracias.
0: De nada, hasta luego.
3: Hasta luego.
0: Y tengo también, creo que tengo otra llamada en la 3011. La Raza, buenas tardes.
4: Hola, buenas tardes.
0: Hola, buenas tardes. ¿Por qué canción va a votar?
4: Pues por Piensa en mí, pero no me podía comunicar porque ocupado.
0: Sí, pues, es que...
4: Señora
0: Catalina,
4: pero aquí estamos.
0: Sí, la ubiqué. La voz de usted sí la ubico. Pero es que se les ocurre marcar exactamente en el mismo instante.
4: Ajá, nos ponemos de acuerdo.
0: De hecho, yo creo que sí.
4: Sí.
0: Sale, vale, que tenga linda tarde.
4: Igualmente, Isa.
0: Hasta luego.
4: Hasta luego. Bye.
0: Bye. Tengo un mensaje de la señora Leopoldina. Vamos a ver qué nos dice.
5: Isa, yo voto por la de Piensa en mí. Piensa en mí. Esa... Pues, esa me la dedicaron.
0: ¡Ah! Muy bien. Y tengo otra llamada más en la 7900. ¡Ay! Que siempre no dijeron. Vamos a esperarnos poquito para ver si devuelven la llamada, porque de repente como que dicen, ¡ay, ya no me contestó, déjenle cuelgo y le vuelvo a marcar! Y yo acá con el teléfono descolgado así como de, ¡híjole, qué creen que no me va a entrar la llamada porque está descolgado porque les acababa de contestar! Tengo también mensaje. Ya se hizo presente la señora María Elena. Nos mandó un audio.
6: Voto Piensa en mí.
0: Muy bien. Y pues llevamos 1, 2, 3, 4, 5, 6, 7. 7 votos para Piensa en mí. Pues yo creo que ya nos vamos con la canción. Son las 7 de la tarde. Las 6 de la tarde con 41 minutos. Y nos vamos con Piensa en mí de Grupo Mojado.
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Ahora sí, ya llegamos al último enfrentamiento de canciones y por supuesto que traemos unas... Hablo por todos, claramente. Que traemos unas canciones pero bien espectaculares, que en el primer lugar está Árboles de la Barranca con El Coyote. Claro que sí, que va así.

0: Ahora sí, ya tenemos la primer llamada en la línea 3011. La Raza, buenas tardes.
1: Hola, buenas tardes.
0: ¿Sí? Buenas tardes.
1: En Árboles de la Barranca.
0: Muy bien. Que tenga muy linda tarde.
1: Igualmente, saludos a todos, don José, el amigo Leo y a todos, todos los que escuchan.
0: Claro, claro, saludos.
1: Hasta luego. ¿Sí?
0: Hasta luego. Tengo la siguiente llamada en la 7900. La Raza, buenas tardes.
2: Buenas tardes, Isa.
0: Hola, buenas tardes. ¿Por qué canción va a votar?
2: Yo me voy por la otra.
0: Muy bien. Que tenga muy linda.
2: ¿Cómo se llama?
0: Es la de el... ¿Cómo se llama? Flor Hermosa.
2: Esa, Merita.
0: Muy bien. Que tenga muy linda tarde.
2: Igualmente.
0: Hasta luego.
2: Pues hay que bailar, como dijo Don Estos.
0: Claro que sí.
2: Con este brillito, ¿verdad?
0: Claro.
2: Gracias.
0: Hasta luego, de nada. Adiós. Tengo la siguiente llamada en la 3011. La Raza, buenas tardes.
3: Muy buenas tardes, señorita.
0: Muy buenas tardes. ¿Por qué canción va a votar?
3: Árboles de la Barranca.
0: Muy bien. Que tenga, muy linda tarde.
3: Igualmente, saludos.
0: Hasta luego. Tengo... No tengo llamada, pero tengo varios mensajes. Ya sí tengo una llamada en la 3011. La Raza, buenas tardes.
4: ¿Quién estaba? Porque estaba hablando con el jefe en Estados Unidos y no vi ni quién.
0: No, hombre, el puro chisme.
4: Así es, está. Y no es Néstor, es doble.
0: Obvio, es nuestro pan de cada día.
4: Mira. Es el doble, el Néstor, el que te está hablando.
0: No, pues sí. Mira, tengo en el primer lado la canción de Miguel y Miguel con Flor Hermosa y del otro lado Árboles de la Barranca con El Coyote.
4: Ah, pues El Coyote, está.
0: Muy bien, que tengas muy lindo.
4: Es el último, falta que...
0: Sí, así es, el último.
4: Sale, Isa, pues cuídate, ahorita nos vemos en el otro.
0: Sale, vale, adiós, Néstor.
4: Adiós, Isa.
0: Bueno, tengo, ahora sí, se me dejaron saturar los mensajes. Nos vamos con el primer mensaje de la señora María Elena.
5: Voto por Árboles de la Barranca.
0: Muy bien, la señora María Elena nos dice que vota por Árboles de la Barranca. Tengo otra llamada en la línea 3011, la Raza, buenas tardes.
6: Buenas tardes.
0: Hola, buenas tardes, ¿por qué canción va a votar?
6: En la Barranca.
0: Muy bien, que tenga muy linda tarde.
6: Hasta luego, gracias.
0: Hasta luego. Tengo otro mensaje de voz. Ay, el lapicero que ni siquiera pinta. Ahí está. El otro mensaje es de la señora María de la Luz, que nos dice:
7: yo voto por Árboles de la Barranca. Y un saludo para doña Tina de la Laguneta, para doña Tere. Y para todos los que escuchan el programa.
0: Muy bien. Igual, Árboles de la Barranca. Ay, el lapicero pinta cuando quiere. El otro mensaje es de el señor Salvador, que nos dice...
8: Miguel y Miguel.
0: Por Miguel
8: saludos
0: y Miguel.
8: Para todos.
0: Muchos saludos. Tengo otra llamada en la 3011. La Raza, buenas tardes.
9: Tardes, noches.
0: Tardes, noches, señora Ticha.
9: Voto por Árboles de la Barranca.
0: Muy bien, que tenga muy linda tarde.
9: Igualmente.
0: Hasta luego.
9: Hasta luego, adiós.
0: Adiós. Y tengo otro mensaje de la señora Leopolina. A ver qué nos dice.
10: Hola, Isa, buenas noches. Tardes, noches ya. Yo voto por Árboles de la Barranca.
0: Muy bien. Y con eso... cerramos la canción porque ya yo creo que no hay manera de recuperarse. Nos vamos a ir con Árboles de la Barranca del Coyote y su banda. Son las 6 de la tarde con 56 minutos y en breve estoy regresando para despedirme de ustedes.
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2: Ahora sí, pues me despido de ustedes y en unos breves momentos nos estamos viendo en El Pide y Canta. Así que no se me despeguen de esta bellísima frecuencia porque en breve estamos con ustedes. Son las 7 de la tarde en punto y yo soy Isa y esto fue El Ring Musical.
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3: En Sola 7, hora del Ángelus, hora en que la provincia mexicana, y en especial en esta radiodifusora, tenemos por costumbre elevar una plegaria al Supremo Hacedor para agradecerle todos los beneficios presentes, pasados y futuros, así como los beneficios del trabajo de hoy. Acompáñenos ustedes estos minutos cantando con alegría, con amor, con fe.

0: muchas gracias por haber estado con nosotros estos minutos de oración. Ahora esperemos con alegría, con amor, con fe, el día de mañana y el trabajo de mañana.
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4: En Michoacán la transformación no se detiene, así lo consideró el gobernador Alfredo Ramírez Bedoya al referirse a su asistencia al segundo informe de actividades de la presidenta de México, Claudia Sheinbaum, y a través de redes sociales el mandatario michoacano enlistó algunos de los proyectos más relevantes que se han dado en el estado en los últimos 2 años con la administración federal en turno, destacando que la transformación en el estado se traduce en salud y bienestar directo para las familias, que ahora contarán con nuevos hospitales del IMSS-Bienestar y consultorios del ISSSTE en 33 municipios.
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0: Ahora sí, ¿qué tal? ¿Cómo están? Buenas tardes, Raza de los Reyes. Sean bienvenidos a El Pide y Canta, uno de los programas donde ustedes pueden escuchar todas las canciones que me pidan. Y para los que no conocen el programa, y para los que no me conocen a mí, claro, también, yo soy Isa, yo soy la locutora de este horario, y este programa consiste en unos pasos bien, pero bien simples. El paso número uno es que tienen que marcar marcar a las líneas 354-542-3011 o 354-5427-900. También pueden mandar sus mensajes de WhatsApp a la línea 354-5423011, pero acuérdense, nada más puros mensajes, audios, fotos, videos, pero nada de llamadas ni videollamadas por WhatsApp, por favor, porque todavía no tenemos disponible esa opción aquí. Y pues el paso número dos es que en ese audio o marcándome tienen que cantarme un pedacito, un cachito de la canción que ustedes quieran escuchar para ponérselas inmediatamente después de que las pidan. También pues acuérdense que si no me la piden cantando no pasa nada, se las ponemos, pero pasarían hasta el final del programa. Siempre recuerden esa parte porque de repente ya me marcan y me dicen, no, pero es que no me la pusiste o no alcanzó. Bueno, también porque como no son prioridad, las ponemos como al final. Si, digámoslo, si me marcaron 20 personas durante el que estuve al aire y las 20 personas me la pidieron cantando, pues obviamente les tengo que dar prioridad a esas personas que me la pidan cantando y que salgan al aire. Ya después siguen los que me la piden cantando pero que no salen al aire. Y ya, al último, ahora sí las personas que me la pidieron nada más pidiéndomela, que tampoco no se sientan, sino que simplemente es para darle pues la actitud que corresponde al programa, que precisamente se llama Pide y Canta. Tienes que pedirla cantando para que pues entre dentro de lo que viene siendo la prioridad de este bellísimo programa. Así que ahora sí, ya tengo abiertas las dos líneas para las llamadas que me quieran hacer, que me quieran pedir. Sin ningún problema, ya las estoy contestando y también recuerden que los mensajes sí los leo, sí los escucho. Si me mandan audio, lo pongo obviamente en vivo, pues para que le dé ese toque, vaya, porque no es como que, ay sí, me mandó un audio, pero no lo voy a reproducir. O sea, imagínense si yo me la pasara diciendo eso, ¿cómo dirían todas las personas que escuchan el programa? No, es que fulanita solamente dice que le mandaron un audio, pero no lo pone. Quién sabe si se la pidieron cantando, a lo mejor se lo está inventando. Que pudiera ser que sí sea cierto, pero no lo hago. Digo, pudiera ser, pero yo no soy ese tipo de persona. Así que aquí solamente les toca confiar con los ojos cerrados, así tal cual. Pues no, aparentemente todavía no me llega. Ah, sí, ¿me llegó un mensaje? Sí, me llegó un mensaje. Ah, es un mensaje de nuestro amigo Luis Miguel, claro que sí. Déjenlo, descargo y lo pongo a reproducir. Ahora sí, ¿listo?
1: Hola, muy buenas tardes, aquí.
0: Buenas tardes.
1: Escuchando Pide y Canta con la Raza. Nunca creí encontrar el amor así, enamorarme de ti. Esta canción se la dedico a mi novia Sonia,
0: okay.
1: Que mañana cumplimos un año.
0: Ah, ok.
1: Sabe que la quiero, la respeto y la amo muchísimo. ¿Te puedes complacer con la canción de Los Temerarios?
0: Claro
1: la
0: que sí.
1: La mujer que soñé.
0: Pero claro.
1: Gracias.
0: Que sí. De nada, nuestro amigo Luis Miguel, claro que sí, le vamos a poner la canción que nos pidió, que es La Mujer que Soñé de Los Temerarios. Y son las 7 de la tarde con 11 minutos. Oigan, muchas felicidades que ya van a cumplir un añito de pareja.
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0: Ahora sí, regresamos otra vez aquí al Pide y Canta. Ya tengo la primer llamada en la línea 3011. La Raza, buenas tardes.
1: Buenas tardes.
0: Hola, buenas tardes.
1: Me podría poner la canción de Guardián del Amor.
0: Claro, ¿cuál sería?
1: 100 abriles.
0: Me disculparás, no te escuché bien.
1: De Guardián del Amor, 100 abriles.
0: 100 abeles de Guardianes del Amor.
1: Sí.
0: Ok, ¿te la vas a cantar?
1: Voy a hacer bien, a ver si se pudiera ir en la lista.
0: Ok, bueno, no te preocupes.
1: Sí.
0: Ahorita enseguida te la pongo.
1: Sí, está bien, gracias.
0: De nada, hasta luego. Bueno, ok, nos vamos a ir ahorita con otra de las canciones que ya nos habían pedido. ¿Qué fue? Mi destino fue creerte con Flor Silvestre. Son las 7 de la tarde con 18 minutos.

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1: Ahora sí, amigos, ya nos encontramos de vuelta en este su programa, El Pide y Canta, y ya cuento con una llamada en la línea 7900, La Raza Buena. Ay, oigan, pues, ¿qué les digo? ¿Por qué me cuelgan cuando escuchan que 5 segundos, se los juro, 5 segundos duré sin contestar y que acabo de contestar la llamada? Y de plano parece como de, no, no me contestó, déjale cuelgo. Así tal cual. Pero no se preocupen que por mientras nos vamos a ir con una canción, pero bien, lo que les sigue de preciosa, que por ahí es Guardianes del Amor con... No, ah, no, perdón. Y es Amigo Locutor con Los Leones del Valle. Por supuesto, son las 7 de la tarde con 24 minutos y no se me despeguen porque ya casi nos vamos y entramos con La Mano Peluda.
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8: Ahora sí que ya regresamos por ahí. Tengo una petición, pero bien, bien, bien espectacular, que se llama Ay, Amorcito, por Cornelio Bustamante. Claro que sí, esa canción para si se la quieren dedicar a la novia, a la esposa, al amante, a quien usted quiera, es más. Son las 7 de la tarde con 31 minutos y están sintonizando La Raza 92.5 FM.
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5: Oigan, pues como ven que ya casi nos vamos otra vez. Ahora sí, que de verdad en lo personal se van súper rápido los días, las semanas, el mes, el año. Todo se está yendo súper de volada. Y como ven que tengo un mensaje de voz de la señora María de la Luz, si no me equivoco. Sí, así es, de la señora María de la Luz. Y vamos a escucharla.
6: ¿Me puedes poner la canción de Bronco? Tengo que cambiarle el sentimiento al corazón. Tengo que aprender a ser inmune ante el dolor. Llorando bajo la lluvia, por favor. Y un saludo para todos los que están escuchando ahorita el programa.
5: Ok, muy bien. Ahorita enseguida le vamos a poner su canción a la señora María de la Luz. Y tengo una llamada en la 7900. La Raza, buenas tardes.
3: Hola, buenas tardes.
5: Hola, buenas tardes. Noches, yeah. Buenas noches, dígame.
3: Quiero ver a ver si alcanzarías a poner una canción.
5: Sí, yo creo que sí.
3: Es una de Vicente Fernández.
5: Ok. ¿Cuál sería?
3: Hermoso cariño.
5: Ay, no la escuché, disculpe.
3: Hermoso cariño.
5: Ah, hermoso cariño. Sí, sí, sí.
3: ¿Te la voy a cantar? Voy a cantar un poquito porque no la sé toda.
5: No se preocupe, yo aquí la escucho.
3: Hermoso cariño. Hermoso cariño. Que Dios me ha mandado a ser destinado a hacerme feliz. Hasta ahí.
5: Muy bien. No se preocupe, sí. Yo ahorita se la pongo.
3: Sí, gracias a todos los que escuchan y que tienen un hermoso cariño y un gran angelote allí en el cielo.
5: Muchas gracias. Hasta luego.
3: Hasta luego, bye.
5: Bye. Bueno, pues primero nos vamos a ir con la canción que nos pidió la señora María de la Luz, que fue la de Bronco llorando. Sí, Bronco con Llorando bajo la lluvia. Son las 7 de la tarde con 42 minutos y ya casi nos vamos.
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9: Ya me había asustado porque no escuchaba la música, pero era porque yo tenía el volumen un poco más abajo de los audífonos. Ahora sí, ya para casi irnos, me quedan tres cancioncitas más. Entre ellas vamos a escuchar ahora mismo Hermoso Cariño por el bellísimo compositor de Vicente Fernández, que de verdad sus letras, sus composiciones, espectacular. Son las 7 de la tarde con 48 minutos y no se me despeguen.
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10: Ahora sí, yéndonos con la penúltima canción, tenemos a Los Guardianes del Amor con 100 abriles, son las 7:53 y ya nada más nos queda esta y una canción más, así que no se me vayan porque viene el programa más siniestro de toda la radio, La Mano Peluda.
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5: Ahora sí, para despedirme, los voy a dejar con la canción de los Bukis con Tus Mentiras. Son las 7 de la tarde con 58 minutos. Me despido. Continúo con ustedes en la mano peluda. Si ya se me van, pues me despido de una vez. Si no, pues un gusto que sigan aquí con nosotros. Esto fue El Pide y Canta.
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4: A días del arranque del proceso electoral 2027, cuatro nuevos integrantes del Consejo General del Instituto Electoral de Michoacán rindieron protesta con compromisos de imparcialidad, independencia, legalidad, diálogo y manejo responsable de los recursos públicos frente a la elección en la que se renovará la gubernatura, el Congreso local y los ayuntamientos.
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5: Sean bienvenidos a una emisión más de La Mano Peluda. No se sientan agobiados con las historias que hay en esta emisión. Puede que tal vez solo sea la imaginación de quienes las cuentan. Pero también siempre cabe la posibilidad de que no sea así. Ustedes tengan la mente abierta para lo que van a escuchar a continuación, ya que puede que se sientan identificados con alguna de las historias. Bienvenidos a La Mano Peluda.
6: Hay expedientes que jamás debieron abrirse y otros que nunca debieron encontrarse. Bienvenidos, soy Gina Áviles.
7: Qué bueno que nos acompañan una noche más en donde vamos a escuchar historias de valientes que se atreven a narrar lo que les ha sucedido. Yo soy Nacho Muñoz, agradecido con Dios y con ustedes porque juntos vamos a explorar esos temas que poca gente se atreve a contar.
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7: Mándanos un WhatsApp al 55 21 93 59 26. 55 21 93 59 26. Ahí nos puedes mandar un mensaje de voz o un mensaje de texto.
6: Sí, saludamos a todos los amigos que ya están listos escuchándonos y también les invitamos a platicar el tema que proponemos esta noche. Dicen que los hombres de negro aparecen cuando alguien descubre una verdad que debía permanecer oculta. Caminan en silencio, visten de oscuro y parecen saber cosas que nadie les ha contado. Algunos testigos aseguran que después de verlos, sus relojes se detienen. Las luces comienzan a parpadear y una extraña sensación de ser observados los acompaña durante días. Pero lo más inquietante es que todos reciben la misma advertencia. Olvida lo que viste o ellos volverán por ti. Hoy, los hombres de negro, el encuentro paranormal que nadie ha podido explicar.
7: Y te voy a hacer una pregunta. ¿Por qué tantos testigos describen automóviles negros antiguos y sin placas? ¿Cómo siguen estos visitantes informando a sus superiores sobre la vida privada que nunca se hizo pública? Te invito a responder si es que te atreves y por supuesto también a narrarnos tus historias que poco a poco van llegando de una en una.
6: Miren también en el Midofón. Buenas noches, me gusta mucho el programa, todas las noches los escucho. Me gustaría contarles un relato, pero no me gusta mi voz aguardientosa. Tengo varias historias de esta casa que pasaron hasta que la vendió mi abuela, que era suya. Aquí les comento esta. Esto pasó cuando tenía 7 años de edad en una comunidad en la Sierra Norte de Veracruz, donde todo es zona boscosa, donde las noches son tan oscuras que solo la luz de la luna llena puede atravesar la oscuridad. Ya antes que me pasara esto, me espantaban en la casa. Iba en la primaria y en el salón donde yo estaba, uno de mis compañeros iba a cumplir años. Nos invitó a su fiesta y le comenté a mis padres. Estuvieron de acuerdo en ir. Así sucedió. Fuimos a su casa, que estaba retirada. Imaginemos que era el centro donde yo vivía y mi casa estaba en las orillas, hablamos de unos 10 kilómetros. Fuimos a su casa, estuvimos platicando en la fiesta, todo iba bien. Llegó la noche y yo como niño me dio sueño, me dormí. Ya cuando mis padres se disponían a irnos de la casa, me despertaron. Yo hice berrinche porque estaba encamorrado. Yo quería que me cargaran para no caminar todo el regreso a la casa, que era muy largo. Mis padres no me hicieron caso, me fui llorando todo el camino, haciendo berrinche. Ya casi llegando a la casa me separé de mis padres y ellos entraron a la casa y todavía mi madre salió y me dijo, ven, métete que hace frío, ya no hagas corajes ni berrinches. Yo seguía atrás de la pared de la casa haciendo berrinche, llorando y me quedé un rato hasta que llegó el momento en que el frío y el cansancio me hicieron ya caminar hacia la puerta. En ese momento, cuando estuve frente a la puerta, toqué y sentí una presencia atrás de mí. Algo estaba atrás de mí respirando. Sentía claramente su respiración. Yo de reojo alcancé a voltear y vi una figura de un perro, una bestia negra atrás de mí con ojos rojos y estaba a la misma altura de mi cabeza. Algo estaba atrás de mí. Ese algo que hizo que yo pegara un grito tan fuerte que mis padres salieron corriendo a ver qué había pasado. Yo estaba en show llorando cuando vi a mis padres abrir la puerta y me comentaron que estaba parado llorando y con una cara de miedo que me preguntaron qué me había pasado. Yo solamente les dije que había un perro negro atrás de mí con los ojos rojos y en esos pueblos no hay perros de esa envergadura, ya que todos allá son perros corriente que ni a las rodillas te llegan. Mis padres me dijeron que todo era por hacer berrinche y quedarme afuera. Esta es una historia que todavía la traigo en la mente cada vez que oscurece. Yo lo sé, que pues es una historia que no me ha dejado y siempre la he tenido en mi mente. Se las comparto, saludos.
7: Fíjate. Wow, muy bien, muchas
6: pero
7: gracias.
6: Le dijeron que por hacer berrinches, ¿eh? Hola, buenas noches, ¿cuál es tu nombre?
8: Hola, hermosa, muy buenas noches, ¿cómo estamos?
6: Muy bien, con gusto de darte la bienvenida. ¿Cómo te llamas?
8: Janet Sora.
6: Janet, ¿desde dónde nos escuchas?
8: De La Paz, Baja California Sur.
6: Saludos a todos los amigos que nos escuchan allá en La Paz, en especial a los que nos sintonizan por la 97.5 de FM. Saluditos. Janet, ¿qué nos quieres contar?
8: Mire, lo que pasa, le platico un rato que nos pasó a mí, a mi familia. Bueno, mi hijo. Mi hijo se había venido para acá, para mi casa. Se había separado de su esposo. Y subieron para acá mis hijos aquí, estuvieron viviendo conmigo. Y en mi hijo se quedó en un pasillito que queda así para la entrada de mi casa, pero pues el pasillo que queda. Y ahí se acostó mi hijo en el pasillo, en un colchón. Se sí. quedó a descansar, a dormir un rato en la noche. Y ya cuando él se quedó a dormir y todo, pues ya nos acostamos todos y todos, vinimos a acostar, cenamos y todo. De repente grita mi hijo muy feo y le digo, ¿qué es? Mamá, sal, lo que te pasa, por favor, ahí está una mujer de blanco, está parada aquí en la puerta, me dijo, pero por fuera de la puerta donde tengo el Porsche. Y ahí estaba, mamá, por favor, sal, y me paro. Y se mete desesperado él, que estaba la mujer y que se le estaba acercando poco a poco. Le digo, hijo, no pasa nada. No, mamá, ahí está, se me queda viendo. Y él entró un miedo y una ansiedad, quizá que estaba como trabado, que no podía. De repente, no sé cómo fue que se metió desesperado y temblando. Y temblando demasiado, y dice que sentía, tenía calentura. Cuando volteo, estaba una mujer de blanco.
7: Oh.
8: Parado en el enfrente de la puerta principal.
6: Sí.
8: Y el hijo, pues con una calentura, y dije, no, Dios mío, yo tengo que hacer algo. Y ya él gritando que ahí estaba, y ahí estaba. Y sí, ahí estaba la mujer parada en el enfrente del porche de la puerta principal de la casa.
7: Okay. ¿Cuánto tiempo estuvo ahí parada, amiga?
8: Tuvo como una media hora, y de repente se escucharon los perros a ladrar y a ladrar, y ella nomás hacía hacia ella peleando. Y dije yo, ups, y dije, no, en el nombre de Dios, empiezo a rezar.
7: Sí.
8: Y le digo a mi hijo, no pasa nada, le dije, no pasa nada, sí. Y los perros ladrando, y se escuchaba que se oía, se escuchaba. Y dije, que Dios la bendiga y le vaya bien. Pero mi hijo, cierra la puerta, mamá. Y cerró la puerta. Desde ahí se dejó de ver a esa mujer y se dejó de escuchar.
7: Oh.
8: Pero mi hijo le dio calentura a mi hijo, se me puso malo.
7: Por el sustazo que se llevó.
8: Sí, se asustó bastante. Y después de un tiempo, él se fue de viaje. Él es operador de tráiler.
7: Uh-huh.
8: Se fue mi hijo, iba con su esposa y mis nietecitos.
7: Sí.
8: Se fue para Cabo San Lucas. Y dice que cuando iba en el camino, dice que le hacían señas, y ve por el espejo laterales que traía él en el tráiler. Dice que miraba una niña, estaba chiquita mi nietecita, ya está grande ahorita. Dice que la niña empezaba a llorar y a llorar y a llorar.
7: O sea, okay.
8: Y como que
7: tu nieta, la hija de él, ¿verdad?
8: Mi nietecita.
7: Sí, pero
8: él dice que vio una niña.
7: Ajá.
8: Sí, es hija de mi hijo. Y dice que miraba que la niña más se acercaba. Y la miraba, mamá, así como que más se acercaba, y lloraba la niña. Angelín se llama mi nietecita.
7: Sí.
8: Y
7: oye,
8: lloraba.
7: Mi querida Janet, dame un segundito, necesitamos ir al corte. No te vayas, aguántame tantito.
6: Regresamos contigo, el Miedofón, 55-2193-5926.
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19: Llegué a probar la cocaína, ¿no?

0: Regresamos, estamos esperando también tu opinión. ¿Qué crees que ocurre realmente con las personas que aseguran haber visto a los llamados hombres de negro? ¿Y por qué todos describen la misma mirada vacía y aterradora? Vamos a continuar con el relato de Janet.
1: ¿Ahí estás, amiga?
2: Sí.
1: A ver, ¿y luego qué pasó?
2: Y pues, mi hijo dice que empezaba la niña y le dijo a su esposa que ya no llore la niña porque siento como que más es él. No, mijo, y voltea a mi, la que fue mi nuera, y dijo, sí, dijo, y la calmó, y le dio un biberón a la bebé, y la calmó, y ese mijo cuando volteó por el espejo, ya no estaba la niña. Y le dije, algo la estaba trayendo, o la estaba trayendo la niña, y nada más empecé a sentir un escalofrío, y en lugar de queriendo yo acelerar, como que algo me detenía, y me acordé que una vez me dijiste tú, que como la sangre de Cristo me cubro. Y así lo hice y me seguí, mamá, hasta que llegamos a cabo. Y le dije yo, y me dice mi esposa, si la viste, sí, pero parece que como no lloraba la niña, más se acercaba a ella. Y se me dijo que la miraba a la niña caminar, así. Pero no, mi mamá no mira, no tocaba el piso, mamá. Y eso, digo, a veces nosotros no nos damos cuenta, pero son almas que vagan.
1: Sí.
2: Pero
1: sí,
2: eso sí. Se puso, pero bien nerviosa la muchacha.
1: Ajá. Oye.
2: Bien nerviosa y mande.
1: ¿Quiere decir que al parecer tu hijo o alguien de tu familia tiene como facilidad para percibir este tipo de cosas?
2: Mire, yo por ejemplo cuando era una niña, yo le decía a mi abuelita que miraba cosas. Y yo ahora tenía una niña de 5 años.
1: Sí.
2: Y le decía yo, abuelito, le decía yo, papá, porque si le decía mi abuelita que con él, digo, papá, estoy loquita. No, mi amor, me dice, ¿por qué? Yo digo, es que veo personas, y me decía mi abuelo, pues estas personas ya murieron. Y se empezó a sentir mal, y yo empezaba a decirle cosas que yo me imaginaba, así pues que era ilógico para mí una niña de 5 años.
1: Sí.
2: Y mi abuelo me llevó con una comadre de él que murió de 123 años, ahí de pueblo Santa Rosalía, de aquí de la península Baja California Sur.
1: Sí.
2: Y le llevó y le dijo, comadre, porque fue comadre de mi abuelo.
1: Sí.
2: Y le dijo, necesito que me revises a la niña. ¿Y qué pasó, compadre? Pues no sé. Y ya empezó a verlo. Y le dijo a la señora, te la voy a sanar, padre. Compadre, le dijo, a ver. Y ya agarró cuando le dijo, compadre, mande, ella tiene dos lados. Y dijo, pero qué tipo de dos lados, no le entiendo, comadre. Ella tiene un lado oscuro y un lado, pues bueno. Y ya le empezó a decir, dijo, aguas, porque ella puede curar personas y ayudar a personas, pero que no haga el mal porque lo va a llorar. Y yo de repente decía las cosas y decía, Dios mío, perdóname, no lo quise decir. Y yo lloraba y le decía a mi abuela, me dijo, no, mija, no es porque tú la hagas con intención, es que porque tú lo sentías. Yo lloraba mucho, mucho. Y yo le decía a mi abuelo que no quería ver esas cosas. Y me dijo, te voy a ayudar, mi amor. Porque yo empecé, de repente sentí muchas calenturas sin ponerme mala. Y me curó con la comadre y le dijo, te voy a ayudar, compadre, porque sí se la quieren llevar.
1: Ajá.
2: Y gracias a ella que me empezó a ayudar mucho en muchas cosas. Y ella me dijo, un tipo me dijo, no vayas a hacer algo de lo cual te puedas arrepentir. Nunca le desees el mal a nadie, dijo, ni desear la muerte, porque la puede sucederme. Y le dije, no, y que nunca tendría ese corazón, le dije yo a ella.
1: Sí.
2: Y mi abuelo antes de morir me dijo, nunca vayas a hacer un mal, ni desearle la muerte a nadie, mi padre. Júramelo, me dijo mi padre. Y dije, se lo juro. Y así quedó. Y en una ocasión, pues yo me sentí mal, muere mi abuelo. Ya él murió tristemente, pues ya murió de 86 años, mi abuelo.
1: Sí.
2: Y yo pues vivía en la colonia El Mezquitito. Y de repente tenía un modular en un estudio que le llamaban otros teatros, ¿verdad?
1: Sí.
2: Y de repente tenía yo el volteo a ver la bocina y me di cuenta que se reflejó en la bocina. Se reflejó la foto de mi abuelo cuando era joven. Y yo me quedé así y de repente yo empezó a subirse el estéreo de el volumen del estéreo y yo le preguntaba, ¿eres tu papá? ¿Qué deseas? Y se subía el volumen.

0: digo, te preocupes, empecé a preguntarle por toda la familia y le pregunto por un primo que andaba mal, andaba en drogas y todo,
1: Sí.
0: y se subía. Y me dice mi esposo, ¿estás loca tú? Me dijo, si el estéreo está desconectado. Y fue ese famoso, dijo, si el estéreo está desconectado. Y se subía. Y yo le decía, ¿te preocupa alguien más? Y se bajaba y luego le decía, ¿te preocupa él? Y se volvía a subir, mi primo. Y yo me decía, ¿estás loca? Pareces bruja. Y le decía, no. Y yo llorando le dije, él no es. Le digo, no pasa nada. Y me dijo, no, me dijo, ahí está alguien. Y yo le volví a preguntar, apá, apá Gabino, le dijo, ¿te preocupa Luis? ¿Verdad? Le decía. Y se subía el volumen. Y así estaba. Y de repente volteo yo a la bocina y se refleja la cara de mi abuelo cuando era joven. Se refleja la cara y me dice, dijo, ¿a quién estás llamando? Me dice el papá de mis hijos. Y le dije, a nadie. Y me dijo, y prende la luz y me dijo, ahí está tu abuelo. Y le dije, no, eres una bruja. Dijo, no sé qué tienes, pacto con no sé quién.
1: Ah,
0: Y
1: caray.
0: así quedó. Y fíjese que se quedó reflejada la imagen de la cara de mi abuelo cuando era joven. Y yo platiqué con un sacerdote y me dijo, es que tú no lo has podido desprender y soltarme. Hay cosas que hay que creer y tampoco dejar de creer. Y siempre se escuchaba en la casa el olor al café, el olor al café, porque todo el tiempo a las 5 de la mañana estaba levantado. Él trabajó muchos años en Santa Rosalía, en lo que es las minas. Trabajó mucho tiempo él, pues, lo que era el cobre. Y
1: Sí.
0: pasó muchas historias, mi abuelo, que nos platicaba en una ocasión. Mi abuelo, pues, ya era una niña. Y haga de cuenta que así donde yo vivo, pues, que es su casa cuando guste.
1: Gracias.
0: Enseguida, pues, está la casa de mi vecina y quedaba un pasillito, quedaba un callejoncito. Y empieza a llorar un niño.
1: Sí.
0: Yo lloraba un niño. Y sale mi abuelo y mi abuelita, los papás de mi mamá, y salen los vecinos de enseguida y le gritan a mi abuelo y a mi abuelita, Gabino Filomena, porque se llamaba Gabino Filomena, se llamaba mi abuelito. Y mi abuelo le grita a la señora Huicha, así le decían a la señora, y Raúl, y se están llorando los niños. Y pues ambos se gritaron para decir, pensando que éramos alguno de nosotros o los de ellos. Y salen mis abuelos y los señores. Y se acercan y ven inclinado un niño. Y le dice la señora Huicha, no, Gaby, no, no son los míos. Y mi abuelo le dice, tampoco son los míos. Cuando de repente voltearon a verlo, el niño tenía cuernos y cola.
1: Ah, ¿cómo?
0: Y mi abuela dijo, Ave María Purísima, dijo mi abuela. Y
1: Sí.
0: empezó a rezar y dice mi abuelo que de repente sintió un olor como azufre. Como azufre, y se metieron, y dijo mi abuelo, los atrajo tanto a ustedes como a nosotros. Y se escuchaba que lloraba un niño, pero no era ninguno de nosotros, ni de los de enseguida. Y cuando vieron, dice mi abuelo que era un niño que tenía cuernos y cola, y que se empieza, que los volteaba y que tenía los ojos. Y mi abuela decía, Ave María Purísima. Y la señora decía, su pecado concedido, que decía la señora.
1: Le
0: Y
1: contestaba
0: dice mi
1: así.
0: abuelo, sí, y él así volteando a verlos, y se me abuelo que se metieron y la señora, mi abuela empezaba a echar agua bendita. Y de ahí cuando voltearon se desapareció y no vio ni para dónde agarró. Mi
1: Oye.
0: abuelo nos platicaba muchas historias, nosotros que vivió en Santa Rosalía, cuando miraban al Catrín, a la dama,
1: Sí.
0: miraban a la mujer de blanco y se escuchaban muchas cosas ahí en el pueblo de Santa Rosalía. Y nosotros, pues, eran relatos que mi abuelo nos decía nosotros cuando éramos niños. Y
1: Sí.
0: nosotros cuando éramos jóvenes nos encantaba jugar a los encantados, escondida y todo eso.
1: Sí.
0: Y nos quedábamos así y jugábamos. Y de repente nos encontramos a un primo. Y mi abuelo me dice, ¿y dónde está este niño? Y lo buscaban, de repente volteamos a ver nosotros y miramos un hombre alto, con una gabardina negra y un sombrero, pero nunca le mirábamos la cara. Y le buscábamos nosotros la cara y no se la miraba. Y sale mi abuelo y nos grita, métanse, métanse, dice mi abuelo.
1: Sí.
0: Ya cuando sale mi abuelo dijo, Cristo bendito, no vean eso. Y ya nos platicó mi abuelo que por más que le busque la cara a la persona esa, nunca se le ve porque no tiene cara. y mi abuelo nos decía, no jueguen en la noche, no jueguen. Dije yo, Cristo bendito, dije yo, y mi abuelo, pues así entramos, nos decían otro. Y teníamos nosotros la costumbre de jugar a la lotería en la noche.
1: Ajá.
0: Y se escuchaba donde, se escuchaban las partes así donde corrían las cadenas.
1: Sí.
0: Se escuchaban las cadenas. Y dice mi abuelo, alguien anda, no salgan chamacos, no se acerquen a las ventanas. Y nosotros, pues ya cuando uno es chamacos es curioso y quiere ver.
1: Sí.
0: Y siempre nos decía que no hiciéramos nada de eso. Y que cuando alguien hablara, no contestáramos, sino fuera, y que cuando nos tocaran la puerta o la ventana, tampoco contestáramos, nos asomáramos. Que porque eran personas que vagaban en ese mundo. Y nosotros, pues uno cuando es niño, pues le quita, le da la sensación, ¿verdad? De,
1: claro,
0: de hacer las cosas.
1: Uh-huh.
0: Y no, y era, y de repente un primo así se le puso y este se puso, empezó con calenturas y malo, como a convulsionarse. Uh-huh. Y mi abuelo dijo, se los dije. Y mi abuela y la mamá de mi primo, pues empezaron a sobarlo y ayudarlo. Y resulta que había agarrado un aire.
1: Ajá. Ok, oye, mi querida Janet, dame un segundito, llegó otra vez la pausa, no te vayas, por favor, aguántame tantitito y regresamos contigo.
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2: Los hombres de negro aparecen después de avistamientos. Según hay muchos testimonios que incluso aquí hemos escuchado, donde nos han comentado que los hombres de negro visitan a personas que aseguran haber visto ovnis o luces extrañas en el cielo.
1: Así es, y tenemos en la línea a nuestra amiga Janet. ¿Estás ahí?
0: Sí.
1: Oye, ¿qué crees, Janet? A mí se me hace que tu abuelito tenía esa percepción, tenía evidencia, mi amiga, y por eso lo heredaste tú, y por eso tal vez tu nieta, no sé si ella ha manifestado algo.
0: Pues fíjese que el niño también de mi hijo ha visto cosas y se lo dice a mi hijo, que siente y ha presentado muchas cosas y me dice, mamá, se parece que el Cris, porque dice, mamá, mi nieto, el hijo de mi hijo, siente cosas y ve cosas, me imagino que tiene la misma sensación que tu mamá, me dice. Y se han pasado cosas así. En una ocasión también, mi hijo estaba más chico, sí. Mi hijo. Yo vivía en la colonia, el Mezquitito, y una ocasión mi hija más grande empezó a ser mucha rebelde conmigo, se puso rebelde.
1: Sí.
0: Y yo entre cosas así le decía, no seas grosera. Y me contestaba y se me iba encima, y dije, te va a salir el diablo. Yo así nomás le dije a mi hijo. Uh-huh. Y de repente pues yo había tenido un accidente por medio de trabajo y yo dormía en la sala porque tenía que dormir en el piso. Así me había recetado el doctor y mi hija dormía en su cuarto y mis tres hijos, pues tengo dos hijas y mi hijo varón. Y de repente mi hija gritaba que ahí estaba, y miraba ese hombre de negro, y sabe que ahí estaba ese hombre. Y yo cuando fui a verla, mi hija gritaba bien feo, se asustaba bien feo, y fui a revisarla a ella como pude, me le acerqué a ella. Y de repente yo le ponía un rosario, bendecido por ella, cuando hizo la comunión, se le reventaba, le empecé a rezar y todo, se le reventaba. Y hablé con un padre que me ayudara con ella.
1: Sí.
0: Y me dijo que ese ser no la quería soltar. Y yo lloraba mucho con ella y decía, Dios mío, le hacía oraciones y bendecía y agua bendita. Y el hombre paseaba, era un hombre vestido de negro con una gabardina y un sombrero, no me la dejaba a mi hija. No me decía, mi mamá, ese está con los ojos rojos y dice que viene por mí. Mami, me decía, ayúdame. Y yo dije, Dios mío, ayúdame, por favor. Y yo dije, Señor, perdóname si hice algo mal. Lo prometo que no vuelvo a decir esa tontería. Y yo llorando, y le hablé a un padre que me ayudara con la de mi hija. Varios rosarios que yo le puse lo reventaba. Y se expresó una voz, me la voy a llevar, decía. Y mi hija llorando, mami, me quiere llevar, por favor, ayúdame, me decía mi hija, la más grande. Y gritaba que ahí estaba el hombre, que se miraba y que sentía como que algo le quemaba el cuello, que le quemaba algo en su cuerpo. Le ponía yo agua bendita, le ponía su rosario así, y no la dejaba en paz, hasta que tuvo que ir un sacerdote a bendecir la casa. Sí. Y me la bendició, y desde allí mi hija se empezó a sentir más tranquila, más relajada. Y me comentó el padre, nunca digas eso, porque la boca de una madre tiene poder, me dijo.
1: Sí.
0: Y le dije, ¿cómo? Le dije yo al padre, sí, me dijo, ¿sabías que si tú dices que le va a pasar algo a tus hijos, sí le pasa? O si reniegas o algo, te pueda suceder, porque la boca de una madre tiene poder, me dijo el padre.
1: Uh-huh.
0: Así quedó, y mi hija me dijo, me abrazó y me dijo, a mí te amo, prometo no volver a portar mal. Y desde ahí, mi hija, gracias al padre que nos ayudó con esa bendición.
1: Uh-huh. Sí,
0: y
1: pues,
0: dice yo no,
1: cuánta razón, ¿no?
0: Yo así.
1: Imagínate, sí. Tú cuando les dices a tus hijos que te decían, ya me voy, mamá, a trabajar o a la escuela, ya me voy, y tú les decías, sí, mi hijo, que Dios te bendiga, lo decías en serio, ¿verdad?
0: Pues claro, porque una madre, como siempre mi padre me decía, el dolor más grande para uno no es perder a tu esposo, a tu madre, a tu abuelo, nadie, el dolor más grande es tu hijo.
1: Claro.
0: Tú lo pariste, tú lo sufriste.
1: Sí.
0: El dolor, mi padre siempre me decía, tu dolor más grande para un ser es un hijo, porque no tiene precio la vida y tampoco no lo vas a poder igualar a nadie. Puedes reemplazar el amor de un padre, de una madre, de un abuelo, de un tío, pero de un hijo jamás, me decía mi abuelo.
1: Sí.
0: Jamás.
1: Sí, no,
0: eso
1: no,
0: lo más valioso en la vida.
1: Oye, y Janet, y de las cosas que te han dado muchísimo miedo, ¿qué es? O sea, ¿qué nos podrías platicar al respecto? ¿De lo que más te ha espantado, ya sea con tus hijos o tú misma, o lo que te platicó tu abuelito?
0: Ese es lo que yo más miedo me dio en una ocasión, que yo iba con mi esposo en el tráiler.
1: Uh-huh.
0: Íbamos para Tijuana y de regreso veníamos mi esposo y yo así, ese día se sentí mucho miedo. Veníamos mi esposo y yo y paramos en una parte que se llama San Agustín.
1: Sí.
0: Y le dije a mi esposo, vamos a cenar, había unos trailers más ahí, el operador de trailer, mi esposo. Y nos pasamos a cenar ahí, cenamos y todo. Y dijo mi esposo, pues aquí no vamos a quedar a dormir. Y así quedó. De repente veo que se queda el otro señor ahí, otro trailer ahí. Uh-huh. Apagan las luces y todo. Ya mi esposo me dijo, a las 3 de la mañana me voy a levantar, dije, para irnos. Él siempre pues se levantaba. A esa hora y tomaba acá, le hacía su café y no veníamos.
1: Sí.
0: O no íbamos así de regreso. Y de repente pues ya nos acostamos. Yo me pegué del lado, pues del otro lado, mi esposo se pegó pegado, instaladas las puertitas y todo. Y ya me acomodé y todo, lo abracé a mi esposo, cuando de repente veo que entra un señor alto, robustoso, uh-huh. y empezó a bailar arriba del carro. Y yo le hablaba a mi esposo, y le hablaba a mi esposo y no me contestaba. Y yo rezando y rezando, y como sentía como que me pegaban en la boca o me zangoloteaban. Y seguía rezando y seguía rezando, y yo por más que me quería zafar, uh-huh. era un inmenso miedo que no sé cómo expresar ese miedo que yo empecé a sentir con esa persona.
1: Sí.
0: Hasta que de repente, no sé cómo fue que me empecé a sentir, a quererme dormir, despierta mi esposo, me dice que son las 3 de la mañana, le dije a mi esposo. Uh-huh. Y dije, ya, dame café. Y le dije, ¿no sentiste que yo te hablé? No, amor. ¿No sentiste que te moví? No, mi amor. Y así quedó, y mi esposo me dijo, ¿qué tienes? ¿Te sientes mal? Y le dije, sí. Y él empecé a platicar a mi esposo. Uh-huh. Cuando de repente le dije, ahí está atrás, le dije, tenía atrás de la caja del trailer, le dije, mira, sí. Lo vi por la por lo que es el espejo. Y me dijo, mi esposo, ¿quién? Ahí está, le volví a decir a mi esposo. Y me dijo, no, me dijo, no hay nadie, sí, ahí está. Era un miedo inmenso que no podía sentirlo. De repente nos vinimos a La Paz, llegamos, y quise ir a la iglesia y no podía entrar a la iglesia. Y yo desesperada que quería entrar a la iglesia y no podía, era un miedo, no podía entrar, como que algo me trababa. Y le dije a mi esposo, no puedo entrar. ¿Cómo? No puedo entrar. Y me dice, iba mi hija conmigo, la del medio. Amá, métete, no seas simple, no puedo, hija. Amá, métete, no puedo, hija. Y así quedó. De repente, a los días, fui y platiqué con el padre. Y le dije que quería entrar, y él, el padre, me empezó a hacer oraciones y todo, y se empezó a sentir como con ganas de vomitar, ansiedad, desesperado, y me dijo, haz lo que tengas que hacer, y empecé a platicar con mi padre. Dice el padre que lloviaba, decía cosas que no sé ni de qué hablaba, cosas así en lenguas, y así. Y ya pasó el tiempo, y me dijo el padre, esa alma era mala, quería apoderarse de ti, y así quedó. Pasaron unos días, volvimos a regresar a mi esposa para Tijuana, cuando de repente llegamos ahí donde me pasó eso, y le dije a la muchacha, y me dijo la muchacha, ¿quiere que le diga la verdad? Me dijo, sí, le dije, ¿por qué me tocó esta persona? Me dijo, la conozco, y la que se me tocó. Y me dice la muchacha, me mandó una foto, y le dije, ¿quién es? Y me dijo, es mi mamá. Y me dijo, por eso mi papá, el señor que está ahí, güey, sí, le dije a la muchacha, él es mi papá. Y le dije, ¿pero por qué? Ya le empecé a platicar a la muchacha lo que me había pasado ese día, ahí donde nos paramos. Uh-huh. Y me dijo, ¿sabes por qué no me quieren soltar? Porque si eso parece a mi mamá. Y sí, haga de cuenta que todo siempre me parecía yo a la mamá de la muchacha, a la esposa del señor. Uh-huh. Y me dijo, no te voy a soltar, me dijo. No te voy a soltar porque que eres tú, mi mamá. Sí. Y ya me platica la muchacha que es tu papá, por celos, por ironía, mató a su mamá.
1: Uy.
0: Y después se mató él.
1: Qué tragedia.
0: Pero siempre se parecía ahí. Y siempre le hacía maldades a la gente, en los trailers y todo. Uh-huh. Les tocaba la puerta, los hacía maldades. Y le dije, ¿pero por qué a mí? Porque ya cuando vi la foto, me dijo, me puso la foto la muchacha y me dijo, ¿te pareces a mi mamá? Y llega su hijo a la otra y me dice, oye, dijo, mi mamá. No, la señora está platicando lo que escribió con mi papá, le dije. Y empezaron, y desde ahí no me dejaba en paz. Uh-huh. Y yo le decía a mi esposo, ya no puedo, te lo juro. Tengo miedo, y tengo miedo, le decía a mi esposo. Sí. No me deja en paz, desde que era me perseguía. Nos vinimos a La Paz, tardó ya mi esposo en regresar, se me aparecía. Y me decía, tú eres mía. Y yo lloraba, y mi esposo, no tengas miedo. Mi esposo rezaba conmigo, rezaba muy todo, uh-huh. hasta que tuve que ir con un padre que fuera a ayudarme.
1: Sí.
0: Y el padre me dijo, a veces suceden muchas cosas que se poseen personas por exorcismo, por X cosa.
1: Sí.
0: Hay almas que son malas y puedan internar en las personas. Platiqué con el padre y el padre me empezó a ayudar.
1: Uh-huh.
0: Y el padre me dijo, hay una presencia muy fea, porque entré yo a su, de donde hacen sanaciones y todo eso, y me dijo el padre, sí, el hombre está afuera y no va a entrar, porque sí. No puede, porque la casa de Dios, me decía él. Uh-huh. Y yo lloraba, me dijo, llora lo que tengas que llorar, mi familia, él no va a entrar, tengo miedo, yo llorando le decía al padre que tenía miedo, me dijo, no va a entrar por ti. Él no puede más que Dios y la casa de Dios y con la sangre de Cristo y empezaba y se escuchaba unos lamidos y yo lo recuerdo que se escuchaba los lamidos y en lengua que decía Yerapatamopo, Opospatanameno, Porrocotoyaka, Akamakasti, Rivitilisho, O Ilimilakas. Decía que yo era de él, que tenía que irme con él. Y digo a mi esposo, ¿de dónde pude aprender ese lenguaje que me quedó la lengua? Le dije.
1: Oye, pero además lo recuerdas. Janet, dame un segundito. Necesito ir otra vez a la pausa. No te vayas, espérame.
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2: Esta última parte del relato de Janet, ¿cómo te quedaste con esa frase?
1: No,
2: pero completa. ¿No?
1: ¿Aprendiste a hablar entonces en lengua? ¿Empezó a salirte ese lenguaje?
0: Sí, y yo platiqué con el padre y me dijo, tú vas a aprender en lenguas. Y empecé yo a platicar con el padre y el padre me empezó a enseñar lenguas y me dijo, en lengua podrás sanar y en lengua podrás ayudar. Y yo me quedé así. Pero le dije, ¿pero cómo puede ser que él me dijo que no me voy a poder sanar de él, que yo voy a seguir siendo de él? Cuando ya quedó el padre que empezó a aventar el agua bendita y empezó a hacer le decía, escuche, se escuchaba así nomás. Y le decía, ahí está, oigo el sonido. Y me decía el padre, no le hagas caso, no lo tomes en cuenta. Y de repente él decía, racatamaca o cocotanaca y requeteleos, la yabaca o lo como alacatenené y arabarás. Me decía, te llevaré al fondo y nunca te encontrarán porque mía serás, me decía él. Uh-huh. Y yo decía, Dios mío, ayúdame. Y hasta que yo, el padre me ayudó, se desprendió. Y le estoy platicando a mi esposo que tengo como 4 días, como que lo dije a mi esposo, ¿sabes qué? Le dije, ¿qué? No vas a creer, le dije, te lo juro por Dios santo, le dije, que se me volvió a reflejar el Señor, le dijo, de ahí, de San Agustín. Uh-huh. Me dijo, pues pídele a Dios que no se se acerque, amor, me dice. Y así quedó, y ya tiene como 4 días que se que lo siento, que se me manifiesta el Señor.
1: O sea, recientemente, estos 4 días últimos.
0: Sí, tiene como 4 días que siento que se me refleja, y lo veo yo a él, y me dice, no te puedo olvidar, y jamás te olvidaré. Ajá. Y le dije a mi esposo, le platiqué a mi esposo, ¿sabes qué? Le dije, ¿sabes quién se me manifestó en sueño? Le dije, mi esposo, ¿qué? El Señor de San Agustín. ¿Cómo? Me dijo, sí. Y así quedó, platicando con mi esposo en casa. Ayer te platiqué, ¿verdad? Ayer le platiqué a mi esposo de él. Uh-huh. Que lo volví a sentir al Señor.
1: Oye, ¿y tú cuando haces oración, comienzas a hablar en lenguas?
0: Sí. Por ejemplo, para pedir una sanación para una persona, uh-huh, que le pedimos por la sangre de Cristo y por la protección de Dios Padre, y de ir por lo que es la cruz de Cristo, pero reinvertida, le pedimos a Dios que se convierta lo que pueda necesitar, sí, o evitar el dolor que pueda hacer. Por ejemplo, dice, con la cruz de Cristo, Cristo reinvertido queda, y en el nombre de Cristo todo fallará, porque el enemigo jamás llegará, y en Cristo bendito seré, y Cristo bendito llegará. Eso es lo que se pide, pero reinvertida es raya ma opo y con lis y la ca. En iketi y oyoko, acatanás, rocotola y amalás tenerorobot. Y acá, ocotonos, silibilis, iquinis, iquititilles y acá. Que todo lo que se reinvierta con por la sangre de Cristo se reinvertirá, porque con la sangre de Cristo tiene poder, y con los clavos de Cristo ato cualquier enemigo, y con la llaga de Cristo sano físico, espiritual y emocional.
1: Uh-huh. Ok, amiga, y este Señor que se te está manifestando, ¿tú le has orado para que descanse en paz?
0: Siempre yo le pedí a Padre Dios, Padre Celestial, y dije, Padre, en tu mano lo entrego, que pueda tener el descanso eterno y que encuentre la luz perpetua. Y en tus manos está y en tus manos se lo entregaré. Y sí, pero pues dicen, la muchacha, lo que me había comentado la hija del Señor, que su papá hacía trabajos de magia negra, que hacía rituales. Ajá. Que tenía la costumbre de hacer matanzas de animales. Y hace, porque dice que su papá trabajó un tiempo lo que era esta, no es una, o sea, no es, es, se llama santerismo, uh-huh, lo que el papá hacía.
1: Uh-huh. Era santero, pues.
0: Profanaba tierras y robaba, por ejemplo, a veces huesos, uña, la ropa de los difuntos, uh-huh, a veces cuerpo completo, profanaba. La muchacha me platicaba que a veces casi todo el tiempo, los 2 de noviembre y los días 31 de octubre hacía sus trabajos. Uh-huh. Y a veces se que mataba gallinas negras, animales y todo, y que hacía el ritual reinvertido para que nunca se le regresara a él, sino que lo protegiera de toda maldad, pues hacía los rituales. La muchacha platicaba mucho de eso. La hija del Señor, en ocasión cuando platiqué, que tuve el gusto de platicar con él.
1: Sí.
0: Eso va a trabajar mucho la santería.
1: Uh-huh. ¿Y tú qué consideras de la santería? ¿Cuál es tu opinión acerca de la santería?
0: Mire, yo siempre lo he dicho. Por ejemplo, en ese tipo de cosas, la gente no entiende a querer hacer rituales ese tipo. Y más que nada cuando lo haces y profanas tierras sagradas, que la casa de la tierra donde pues, yo nos puso para que todos descansáramos. Pero tiene la costumbre la gente, porque hay una persona aquí en La Paz que tiene la costumbre de profanar las tierras sagradas, hacer rituales de trabajo de entierro, de brujería y todo. Utiliza los panteones, hay un panteón que se llama el Zacatal, que ya es de años, viejísimo, ahí hacen los rituales la señora. Robaba la ropa de los difuntos, hueso, uña de los difuntos recién pues, muerto, cabellos y todo para hacer trabajo la señora. Oye, se dedican los santeros.
1: Mi querida Janet, pues yo te agradezco mucho. Yo sé que podríamos estar aquí hablando horas. De hecho, se me fue rapidísimo la primera hora del programa. Pero pues hay que darle oportunidad a otros amigos que quieran también compartir algo. Buenas historias, vamos, más que historias, son parte de tu vida, ¿verdad? Lo que nos has platicado, nos has compartido un poquito aquí. Yo te agradezco mucho y espero que nuevamente nos volvamos a contactar contigo más adelante.
0: Sí, mi esposo también se ha querido contactar con usted, mi esposo Raimundo, porque tiene algo muy relativo que le quiere decir sobre un burro.
1: Pues, ¿sí? ¿Qué tal que me lo vas pasando de una vez?
0: Oiga, se lo paso.
1: Ándale, pues, por lo pronto me despido de ti, que tengas bonita noche.
4: Hola.
1: Hola, Raimundo.
4: Sí.
1: Oye, ¿qué nos quieres compartir?
4: Tengo un relato que me pasó a mí cuando yo era joven.
1: A ver, ¿qué te sucedió?
4: Yo, como le comenté, yo soy de allá del estado de Michoacán.
1: Ajá.
4: Yo tenía como unos 16, 17 años.
1: Sí.
4: Y yo vivía a 8 kilómetros del pueblo.
1: Ajá.
4: De Tacámbaro, Michoacán.
1: Ok.
4: Y yo me iba en una bicicleta. Y de ida para el pueblo era pura bajada. De regreso me tocaba subir. A veces nos venían tras de los camiones que subían con azúcar. Nos agarraban los de los camiones y llegábamos hasta el rancho.
1: Sí.
4: Pero en ocasión no me alcanzó ningún camión y venía batallando con la bicicleta en la subida.
1: Uh-huh.
4: Había una curva que le decían la curva del diablo.
1: Sí.
4: Y pasé la curva y sentí la bicicleta livianita. Y volteé para atrás y me venían empujando una sombra.
1: ¿Una sombra te iba empujando?
4: Sí, sentía que me empujó la bicicleta. Ya no le di a los pedales. Y me empujó como unos 3 kilómetros.
1: Sí.
2: Pero solo veía la silueta.
4: Mande.
2: Solo veía la silueta. Es decir,
1: ¿cómo era esa sombra? Sí,
4: nomás una silueta negra. Y me empujó como unos 3 kilómetros y había una imagen de la Virgen de Guadalupe grande en la orilla de la carretera. Pues al pasar enfrente de la imagen ya me soltó, ya no me empujó.
1: Ah. Ok, bueno, ya esto es significativo. Lo que dices, que te soltó. ¿Qué quiere decir?
4: Sí,
1: ¿Cómo lo interpretaste? ¿Que eso era algo malo?
4: Pues yo pienso que a veces usted me ayudaba el diablo. Porque yo me lo encontraba en ocasiones, yo lo encontraba pero en forma de persona.
1: Sí.
4: Y me hablaba, me daba consejos.
1: ¿Y cómo sabías que era el diablo?
4: Pues desaparecía cuando yo volteaba a buscarlo.
1: Ah. ¿Y te daba consejos buenos o malos?
4: Buenos. Bueno, es una ocasión, yo me había ido al pueblo.
1: Sí.
4: Y de regreso iba yo solo por el caminando por un camino, pero cruzaba un monte.
1: Sí.
4: Y al pasar un canal de agua, me lo encontré y me dije, vete rápido porque tu papá te anda buscando. Y ya le digo, gracias, señor. Y brinqué yo el canal. Y esa persona brincó para el otro lado.
1: Uh-huh.
4: Y yo di la vuelta y ya no estaba.
1: Oh. Oye, ¿y por qué?
4: Y ya cuando llegué.
1: ¿Y cuando llegaste qué, mi amigo? Raimundo.
4: Mande.
1: Dame un segundito, necesito ir al corte. No te vayas, por favor, espérame tantito, no te vayas.
2: Nos despedimos de las estaciones en la República Mexicana, donde solamente nos transmiten una hora. Los esperamos mañana. Y en el resto de la República y el mundo entero. Continuamos después de la pausa. 55-2193-5926.
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20: Información deportiva. Regresaron a México las chicas de remo. Aileen Ibarra y Edith Márquez, de 30 años de edad, es la capitana. Compitieron en Ámsterdam, Países Bajos. Y bueno, regresaron con medallas de oro como ganadoras al coronarse en remo en la rama femenil. Se les va al Celta de Vigo, a España. Sebastián Cáceres, de 27 años, del América. Es uruguayo. Estuvo con el América 6 años. Llegó de 21 años este muchacho. Lo contrataron en esta ocasión del Celta de Vigo por 4 años. Mis amigos, soy Edgardo Lozada Ruiz.
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2: Seguimos recibiendo tus comentarios, tus relatos, platicando con Raimundo. Aquí me queda la inquietud de por qué Raimundo crees que era el maligno, el que se te aparecía, si te daba consejos buenos, si la manera...
1: Le ayudaba.
2: Exacto. Entonces, ¿por qué consideras que era algo del mal?
4: Pues mira, es que cuando llegué yo con mi papá, le pregunté, ¿no? Si te fui a buscar, pero yo no miré a nadie. Es que me encontré un señor así, le digo. Así, así.
1: Sí.
4: No, dice, pues, de seguro fue el diablo, dijo.
1: Ándale.
4: Y así a veces me, pues, me ayudaba, pero me daba buenos consejos.
1: Sí.
2: Cuando se presentaba, no llegaba un olor feo, no se sentía la temperatura que bajaba. ¿Alguna otra característica además de la presencia?
4: No sentía nada, no sentía yo miedo ni nada.
1: Ajá. Oye, amigo, entonces probablemente no era el diablo. ¿O tú crees que sí era el diablo?
4: Pues yo pienso que sí era él, porque inclusive a mí se me ha parecido así, pero yo ya no le tengo miedo.
1: Ajá. Pues no tendrías por qué tenerle miedo si te ha estado ayudando.
4: Sí, pues se me ha estado ayudando.
1: ¿Y por qué le tienes miedo?
4: Me ha estado ayudando y no le siento, no siento miedo.
1: Digo, ¿por qué?
4: A veces veo la cara de él así, ¿no?
1: Ajá.
4: No siento miedo.
1: Ok, amigo. Qué extraño es todo esto. Vamos, nos estás hablando de un demonio, de un que es diferente a lo que pues típicamente conocemos, ¿verdad? Ahora, nos comentaba hace un ratito, Janet, que tienes una experiencia relacionada con un burro.
4: Ya se las conté la otra vez. Sí, ya se las conté. Yo creo que por ahí las deben de tener grabadas. De un burro que había muchos chamacos ahí.
1: Ah, que se iba haciendo largo.
2: Ah, sí, ya me acordé también.
4: Sí, exactamente, sí, ya se los conté.
1: Oh, sí, ya me acordé yo también, amigo, que se iban subiendo y conforme se iban subiendo, el burro se iba haciendo más y más y más largo.
4: Sí, se iba haciendo grande. Y se subía otro y crecía más el burro y así.
1: Sí, qué raro, ¿no? Qué extraño. ¿Y eso no te dio miedo?
4: Pues yo no me tocó estar ahí viendo, pero yo no le monté al burro. Ajá. Y hasta que otro muchacho fue el que dijo, Ave María Purísima, ¿qué es eso? Y nomás se oyó como un tronido.
1: Sí.
4: Y desapareció el burro.
1: Ah, como un tronido, o sea, un rayo, un trueno así.
4: Sí, así. Sí, un trueno fuerte. Ajá. Y ya quedó un aroma como azufre.
1: Ah, ok. Pues ese sí está más, como más siniestro, ¿no? Más demoníaco, así como un hecho sarcástico, ¿no?
4: Sí.
1: Uy, qué buenas historias, mi querido Raimundo. Oye, pues muchísimas gracias. No sé si quieras agregar algo más.
4: Pues después les vuelvo a contar otras que tengo por ahí, que me han pasado.
1: Órale, me parece muy bien, Raimundo. Pues te agradecemos bastante, que tengas bonita noche.
4: Ándale, pues igualmente saludos para todos.
1: Gracias, saludos. Amigo, buenas noches. Hasta luego, despedimos a nuestro querido Raimundo. Sí, ya me acordé de esa historia que también causó cierta expectativa y consternación aquí en todos los radioescuchas, por el hecho mismo de que están jugando con un burro los chamacos y se subía uno, luego otro, y luego otro. Cuando ya tenía que, ya no cabía ni nadie más sobre el burro. Pues no, el burro se iba haciendo largo. Se fueron subiendo una serie de muchachos que pues no cabrían en una situación normal. Eso tenía que ser algo macabro, siniestro, ¿no?
2: Claro que sí. Y tú también platícanos lo que has vivido. Por breve que sea, son experiencias que no se olvidan jamás y que precisamente cada noche nosotros aquí estamos escuchando y conociendo este tema paranormal. Hablando hoy de los hombres de negro, diversos testigos sostienen que minutos antes de su llegada, el ruido ambiental desaparece por completo. Las aves dejan de cantar, el tráfico se vuelve inaudible, hasta los relojes, tanto de mecánicos o digitales, se detienen a la misma hora exacta, creando una burbuja de vacío físico. Es una parálisis del entorno y el cese del tiempo antes que estos hombres de negro se aparezcan.
1: Sí, Gina, es que es algo pues que se ha narrado varias veces, ¿no? Los relatos más inquietantes afirman que, pues, al observarlos de cerca, estos sujetos aparentemente no tienen cejas, no tienen pestañas, inclusive, pues, se especula que no tienen huellas dactilares. Y han descrito su piel como un tanto plástica, es decir, como si fuera una capa, una película que está sobre un esqueleto. Y además, los movimientos de estos individuos parecen ser un tanto rígidos, como literalmente humanoides, ¿no? Como robots, y que si tuvieran pues alguna articulación de su cuerpo estaría apenas estrenándola, es decir, como que están muy rígidos, muy duros estos seres, entonces sus movimientos son antinaturales. Es algo que vamos a ir platicando porque obviamente los hombres de negro dan mucho de qué hablar, para muchos es ciencia ficción, puede ser, pero también hay historias que nos hablan de el encuentro con estos seres.
9: ¿Qué tal, Nacho? ¿Qué tal, Gina? Habla Enrique Robledo.
1: Saludos, Enrique.
9: Mira lo que pasó anoche en mi casa. Luego se cayeron unos cuadros. Por favor, a discreción por las malas palabras que digo del susto que me llevé. No he prendido ventiladores, no he prendido absolutamente nada. Porque la casa tiene aire acondicionado central y no hay ventiladores de por medio. Entonces, porque pues se van a oír las mentadas que doy.
1: Oh.
9: Les mando un abrazo muy grande a los dos.
1: Gracias, mi amigo. O sea, pues mandó el video, ¿no?
2: Sí, vamos a ver el video. Y como tú dices, bueno, hay que tener precaución, vamos a checarlo para poder compartir.
1: Sí, sí, sí, a ver, mesura, mesura. Y te agradezco que nos adviertas, ¿no? Antes de pasarlo al aire, porque en una de esas trae algunas de esas palabritas que, pues, pueden ofender a alguien, ¿no? Inclusive. Bueno, pues vamos a continuar, tenemos más historias. Muchas gracias, Enrique. Lo escucharemos más adelantito.
5: Hola. Gina y Nacho.
1: Hola.
5: Me reportó desde Ciudad Juárez, Chihuahua.
2: Saludos.
5: Para contarles una historia que me sucedió en un evento que tuve mientras trabajaba como secretaria en una parroquia.
1: A ver, ¿qué pasó?
5: Apenas estaba en construcción, estaba. Todavía le faltaban muchas cosas, ya tenía bancas, ya tenía, pero todo era usado.
1: Sí.
5: Y para nosotros poder encender el templo, las luces del templo, tenía de esas lámparas de las que prendes el, subes el switch y son unos focos muy grandes. Es el clásico foco ese chiquito que conocemos, pero muy grande. Y esas encendían despacito, despacito, despacito, hasta que ya se alumbraba bien. Y al apagarlas, cuando bajábamos los switch, se apagaba inmediatamente. Pero había tres entradas para el templo y esas se cerraban por dentro. Entonces la única entrada que teníamos era por la sacristía, que era en donde estaba mi oficina. Y en una ocasión, pues nosotros cerrábamos a la misa de en la tarde, era a las 7. Al terminarse la misa, 7:30, 7:40, pues había poquita gente. Ya había un jovencito ahí que se encargaba de cerrar y apagar la luz y luego ya salíamos a las 8. Bueno, pues ese día va este muchachito y me dice, ¿cómo no me acompañas a apagar la luz? Es que me da miedo. Decía, bueno, ¿cómo te puede dar miedo ahí en el, si estamos en el templo, en la casa de Dios? No, es que cuando apago la luz se bajan, se caen los reclinatorios de las bancas. Ay, le dije, no seas exagerado, ¿cómo puede pasar eso? Yo no le creí, la verdad. Y me dijo, ándale, no seas mala, ven. Bueno, pues ahí voy con él. Y me dice, aquí espérame, que era la mitad del altar. Les estoy hablando que son como unos, yo creo, 50 metros más o menos de ancho del templo. Está bastante grande. Y pues yo lo esperé ahí en la mitad del altar y tenía que ir a apagar la luz hacia el lado contrario de donde estábamos saliendo de la sacristía. Bueno, pues ahí va, ¿no? Y luego me dice, lista, lista. Sí, pues yo sin miedo, no todo tranquilo, sino que baja los switches. Y en cuanto baja los switches, empezamos a escuchar paz, paz, paz, paz, que se caen los reclinatorios. Se me pusieron los vellos de punta. Salimos corriendo a la sacristía. Entre zancadas me alcanzó donde estaba yo y nos fuimos a la sacristía todos asustados.
1: Vamos al corte, Gina, y regresamos. Y yo no le creía, ¿eh?
2: El miedo fue 55 21 93 59 26.
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1: Así es, y vamos a terminar de escuchar esta historia en una iglesia. Había manifestaciones y ella no le creía hasta que lo vivió. Entonces dijo, no, sí, era cierto. A ver, vamos a ver cómo termina la historia.
5: Y esa era una constante. No sé si hasta la fecha, de esto les estoy hablando, que pasó como en el año 2000, como en el año 2000, más o menos. Y no sé si hasta la fecha todavía suceda eso, pero... fue algo que, pues hasta la fecha no se me olvida. Sí, estuvo medio pesadito el asunto, porque pues es la casa de Dios, ¿verdad? Pero bueno, chicos, era lo que quería comentarles a ustedes. Saludos, que tengan un buen día y muchas gracias por compartirnos tantas historias tan emocionantes.
1: Hombre, gracias. Así emocionantes como la tuya, mi amiga. Pues fíjate, a pesar, lo dices bien, a pesar de que estaban en la casa de Dios, hubo estas manifestaciones increíbles.
2: Hablando de los hombres de negro, tras concluir la interacción con uno de estos agentes, las personas reportan una migraña, pero de esas migrañas fulminantes, seguida de la incapacidad para recordar detalles de ese encuentro, como el rostro exacto de los hombres o las marcas, las placas del automóvil en la que se marcharon, la pérdida repentina de memoria, esto conocido como amnesia selectiva, es una constante en personas que han tenido ese contacto.
1: Sí, vaya que sí, Gina. Y a diferencia de, por ejemplo, pues una situación normal, se puede decir que cuando ellos están, la gente queda impregnada con un olor como a azufre quemado, o tal vez cobre o gas ozono, similar al rastro que deja un rayo o una descarga eléctrica de alto voltaje. Por lo menos es lo que han dicho, ¿no? Que siempre cuando han tenido contacto con estos sujetos, entre comillas, con estas personas extrañas vestidas de negro, pues queda un aroma extrañísimo. Pero ahora, nosotros hemos escuchado historias que hablan de que cuando se aparece un demonio o un ser del bajo astral, dejan un aroma muy, pero muy semejante. ¿Tú qué opinas? ¿De qué se trata? ¿Por qué entonces también dejan esta estela de aroma parecido al de los demonios, acaso? Bueno, pues vamos a seguir escuchando historias y también te queremos invitar a que te atrevas a contar una historia. No solamente escuches, comparte alguna de esas historias que seguramente has tenido por ahí guardadas.
2: Vámonos con más experiencias y ya tenemos aquí a Ricardo desde Tecámac. Buenas noches, ¿cómo estás? ¿Ricardo?
23: Bueno.
1: Hola, ahí estamos, amigo, ¿me escuchas?
23: Yo sí los escucho, ¿me escuchan?
1: Sí. Perfectamente.
2: Bienvenido. Listo para contar tu experiencia.
23: Muchas gracias, buenas noches.
2: Buenas noches. A ver, Ricardo, ¿qué nos quieres contar?
23: Les quiero contar, bueno, esta es una historia que nos contaba mi difunta madre en paz descanse.
1: Sí.
23: Ahora sí que le pasó a su tío. Ajá. Ajá, ahora sí, un poquito de contexto, pues esta persona, bueno, tío

0: Carlos se dedicaba a lo que era la cacería y la y el pastoreo de sus de los animales de su papá.
1: Sí.
0: Estamos hablando que tenía 15, 16 años. Cuando ahora sí que se iba a pastorear al cerro, se va aprovechando, se va a juntar leña, se va a aprovechar las actividades de estar allá. Cuando se supone, bueno, o mejor dicho, se le apareció una persona que él describía como un catrín, en pleno cerro, hablando de pleno cerro de un pueblo.
1: Sí.
0: Él lo describía como un catrín. Pero pues en ese momento pues él no le dio ningún miedo. ¿Qué es lo que pasa? O sea, es que se puso a platicar con esta persona. Y esta persona le empezó a decir que si no quería un tesoro.
1: Lo
0: ¿Qué es lo
1: estaba
0: que pasa a mi
1: intentando.
0: abuelo? Mi abuelo joven, les repito, pues tenía como 15 años.
1: Sí.
0: Pues sí, pues o sea, ¿qué hay que hacer? No, simplemente, dice, simplemente ve que había un árbol grande, frondoso. Ve a ese árbol, ahí rasca, entre las raíces te vas a encontrar una olla. Si esa olla son monedas antiguas, cámbialas. Y en efecto, fue mi abuelo, rascó, encontró una ollita de barro.
1: Sí.
0: Según esto, esta ollita traía monedas tanto de oro como de plata. Nos dice mi mamá que creo que traía unas que le decían palmeritas o palmas, algo así, de plata.
1: Okay, sí.
0: Entonces, con ese dinero, pues ahora sí que mi abuelo salió
1: ¿De pobre?
0: del rancho, se llevó del rancho, se llevó a su novia
1: Sí.
0: y compraron propiedad aquí en Ciudad Nezahualcóyotl. Entonces eso empezó en los 70s. Pero ¿qué fue lo que pasó? Ahora sí que mi abuelo se robó a su esposa, bueno, a la que fue su esposa, compraron, bueno, compraron terreno, hicieron su casa, tuvieron familia. Pero a pesar de todo, mi abuelo seguía teniendo contacto con este ser. Que ya, bueno, ya me platiqué a mi mamá que cuando, ahora sí les repito, pues está. Bueno, mi abuelo la recogió de mis abuelos reales. Entonces mi mamá, pues de niña, platicaba que en la casa había un cuarto especial. En el cual solamente, o sea, dice, era un cuarto solamente con una mesita de madera y dos sillas.
1: Sí.
0: Pero es que mi abuelo llegaba y prácticamente una vez al mes, una vez al cada 3 semanas, traía una botella y se metía a ese cuarto y se escuchaba siempre que platicaba con otra persona. Entonces, ¿qué es lo que pasaba? Prácticamente mi abuelo toda su vida tuvo una suerte en cuanto al dinero. Porque a pesar de que mi abuelo trabajó en lo que era limpieza pública como barrendero de Ciudad de México,
1: Sí.
0: jamás les hizo falta el dinero. ¿Por qué? Porque siempre se encontraba dinero, siempre se encontraba tesoros. Pero mi madre dice que ella le tocó ver cómo una vez llegaba con un cajita que traía igual muchas monedas de plata, que supuestamente lo había recogido de la basura.
1: Okay, o
0: Pero
1: sea, era una constante.
0: dicen, o sea, tuvo una suerte toda su vida
1: Sí.
0: para el dinero. ¿Por qué? Porque dice mi mamá, es que él llegaba cada que prácticamente necesitábamos dinero o había algún problema, compraba su botella de aguardiente de, no sé realmente qué marcas en esos años. Decía, voy a estar en el cuartito, nadie entre. Entraba, se escuchaba que platicaba, salía ya con la botella terminada y prácticamente al instante o unos días después encontraba dinero. Pues dice mi mamá, pues dice, una situación así que me sorprendió mucho.
1: Sí.
0: Dice, estaban ya sus hijos grandes y necesitaban dinero para lo que eran, ahora sí, por estas épocas, para lo que eran inscripciones. Y mi abuelo decía, pues es que no tenemos nada.

0: Dice, pues ahorita vengo. Salió, regresó con su botellita. Se metió, eso fue en la tarde. Se metió y salió como a las 2, 3 horas. Dice, sí. ya casi oscureciendo. Le dice a mi abuela, dice, mi abuela, ¿no vas a cenar? Dice, no, ahorita regreso, voy por un encargo. Regrese como una hora después, dice que mi mamá, dice, regresó con un paliacate que supuestamente se había encontrado con billetes.
1: Ándale, de la época, pues.
0: Estamos hablando de como por los 80s, 90s.
1: Sí.
0: Y con ese dinero le alcanzó para inscribir a sus hijos.
1: O sea, a ver, amigo, tu abuelo sí era trabajador, ¿no? O sea, de eso no lo vamos a negar, ¿verdad? Era chambeador.
0: Ajá.
1: Pero con un empleo bastante modesto, me refiero a la retribución económica, vamos, no les pagan mucho a las personas que tienen esa actividad, lamentablemente, ¿verdad? Les pagan poco. Pero.
0: Correcto.
1: A tu abuelo siempre le caía dinero por algún modo. Entonces, el misterio está en lo que hacía con esa famosa botellita de aguardiente, ¿no?
0: Aguardiente, o sea, nos platicaba mi mamá que era aguardiente, que salía a comprarla, regresaba y se encerraba.
1: ¡Ah, su! Amigo, dame un segundito, necesito ir a una pausa, porque esto está bastante bueno.
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0: continuamos, estamos escuchando a Ricardo y nos tiene aquí atentísimos.
1: Asombrados.
0: A este relato. Imagínate el aguardiente, esta botellita que después, ajá, pues siempre le dio a su abuelo una retribución.
1: Se me hace que era la ofrenda, mi querido Ricardo, ¿estás ahí?
2: Así es, aquí continuamos.
1: Entonces, a ver, síguenos platicando, amigo, por favor.
2: Entonces, te repito, ahora sí que mi mamá decía, siempre que había una complicación económica, mi abuelo salía por su amporita, su botellita.
1: Sí.
2: Regresaba, o sea, dice, el cuarto, dice mi mamá, el cuarto yo entraba a limpiarlo, realmente no tenía más que una mesa y dos sillas. Dice, y esta mesa de madera y silletas de madera de las sencillas, o sea, no... O sea, no había nada, no había ni altar, nada, no había nada. Ajá. Entonces él siempre entraba con su botellita.
1: Sí.
2: O sea, normalmente era una vez al mes o cada tres semanas. Y se encerraba, se escuchaba como siempre platicaba con alguien. Uh-huh. Salía y ya sea en el instante, bueno, unas horas o días, siempre sucedía algo que encontraba dinero o tenía un ingreso extra fuerte.
1: Ajá. Caray.
2: Entonces igual una vez igual dice mi mamá que igual una de tantas ya los muchachos ya más grandes,
1: sí,
2: iba a ser cumpleaños de uno e igual regresó del trabajo, se encerró, ajá, salió, dice ya salió bastante noche, dice voy a acostarme porque me toca trabajar temprano. Uh-huh. Al día siguiente sale normal y regresa ya en la tarde con una cantidad fuerte.
1: Ah, caray.
2: Y dice que se lo encontró en un sobre dentro de la basura.
0: Pero decía una cantidad fuerte, o sea que sí, era algo considerable.
1: Pues ya me imagino unos cuantos miles, ¿no?
2: Sí, pues estamos hablando de 80s, 90s.
1: Sí, qué bárbaro.
2: Eran millones.
1: Sí, qué bárbaro. Oye, y fíjate que también algo que no me quedó muy claro, el destino de esas famosas monedas que originaron todo. O sea, se gastó todo lo que le había representado esa ollita, ese tesorito que le había encontró.
2: Sí, o sea, la primera orillita que se encontró, uh-huh, fue con lo que compró terreno aquí en Ciudad Nezahualcóyotl y fincó.
1: Y se acabó toda la feria.
2: Fue con lo que ahora sí que se llevó a su esposa y llegaron a vivir acá en lo que es Ciudad Nezahualcóyotl.
1: Ajá.
2: Ajá, pero okay, supuestamente no fue la única vez que se encontró, uh-huh, ollitas o cofres, porque... Sí. Ahora sí que afortunadamente mi abuelo pues realmente tuvo en vida bastantes propiedades.
1: Oh, mira.
2: Lo que fue ahí alrededor de Ciudad Nezahualcóyotl, tuvo dos, tres casas, uh-huh, y una vecindad.
1: Sí.
0: Oye, ¿y tu abuelo falleció de causas naturales?
2: Sí, ya falleció, él tendrá como unos 8 años que falleció. Ahora sí fue ya a causas naturales, estamos hablando que falleció casi a los 90 años.
0: Ándale, wow.
1: Oye, amigo, ¿y ahí en la casa no hubo pues alguna desgracia que lamentara o no hubo situaciones paranormales de las que nosotros pudiéramos sospechar?
2: Directamente en la casa situaciones paranormales no había. Había en las demás propiedades. Porque mi mamá nos platicaba que mi abuelo siempre tenía una bolsita con esas monedas, le decía palmeritas, uh-huh, que eran unas monedas de plata, no sé realmente cuáles sean. Ajá. Dice, él siempre cargaba con esa bolsita, entonces cada que construía, echaba esas moneditas en los cimientos.
1: Ajá. Las echaba en los cimientos, ajá.
2: Ajá, sí, en los cimientos. Uh-huh. Al momento de empezar la construcción siempre echaban los cimientos. Uh-huh. Y entonces en esas propiedades pues se cuentan que sucedían actividades que sí se presentaban. Como muchas eran de renta, pues muchas sí platican. Bueno, en esos entonces nos dice mi mamá que sí llegaban a espantar. Uh-huh. Pero realmente en la casa principal nunca sucedió algo algo fuerte.
1: Okay.
2: Y ahora sí que pues las muertes, por así decirlo, dentro de la familia serán por cuestiones naturales.
1: Uh-huh.
2: No, nunca hubo así una trágica o inesperada.
1: Sí. Bueno, amigo, entonces, ¿tú crees o ustedes piensan que hubo por ahí de por medio un pacto?
2: Pues ahora sí que, así como nos lo cuenta mi mamá, pues, llegamos a esa conclusión de que a lo mejor tenía algún pacto o algún acuerdo con este ente, con esta persona, porque uh-huh. te repito, o sea, la primera vez que lo vio supuestamente en el cerro, uh-huh. en los años 60, 70, sí. un catrín en el cerro que va a estar haciendo.
1: Ajá, no, pues sí, no, para nada. Pero realmente cuando hay un pacto, pues se debe ofrecer algo a cambio de otra cosa, ¿no?
2: Ajá, pues ahora sí que más antes de que mi mamá llegara a su casa no sabemos realmente.
1: Ajá.
2: Sí. Ahora sí que te repito, el primer cofrecito se lo encontró como a los 15, 16 años.
1: Ajá.
2: Cuando mi mamá quedó huérfana y la recogieron, pues ya el señor estaba cerca de los 30, 30 y tantos años.
1: O sea, ¿tú, pues tu mamá no es hija de tu abuelo?
2: No, no, no.
1: Ah,
2: así que mis abuelos maternos fallecieron cuando mi mamá era niña.
1: Sí.
2: Y su tío, pues, repito, que nosotros llamamos abuelo,
1: ajá.
2: fue quien la cogió.
1: Ok. Vaya, mira, qué cosa, mi amigo, qué interesante ajá. historia. Y pues nos vas a dejar pensando, nos vas a dejar pensando.
2: Pues sí, porque realmente él nunca decía con quién platicaba, solamente decía voy por, ahorita regreso, regresa uh-huh. con su bonjorito, su botella, y se encerraba, y ya todos sabían que no, nadie tenía que molestarlo.
1: Sí.
0: Bueno, de este tipo de experiencias que no son tan comunes, pero que siempre agradecemos haberlas escuchado y conocido.
1: Desde luego, mi querido Ricardo, no sé si quieras agregar algo más.
2: No, bueno, por además, por parte de esta historia, pues, es lo, ahora sí que lo que nos platica mi mamá, porque te repito, o sea, ya mi mamá ya era un señor adulto cuando la recogió, entonces no sabemos realmente.
1: Ajá, antecedentes.
2: Si hubo un pacto, ajá. si hubo alguna tragedia o alguna entrega a cambio de eso, solamente sabemos. Y cuenta la familia materna que mi abuelo encontró el dinero y así como se lo encontró le dijo a su novio vámonos.
1: Ajá.
2: Y así fue como llegaron acá a Ciudad de Nezahualcóyotl.
1: Vaya.
2: Bueno, pues no sabemos realmente si haya entregado a alguien o algo.
1: Oye, me imagino que de las propiedades, las otras propiedades que tuvo, las siguen estando en posesión de la familia, ¿no?
2: Sí, de sus hijos. Ahora sus hijos.
1: Sí, claro. Ah, bueno, ajá. pues siquiera sí aprovecharon, ¿verdad? Todas, pues esta cadena de acontecimientos que, pues, le dieron a tu abuelo, pues, esa facilidad de poder sobrellevar la vida, ¿no? Y proveyendo a la familia.
2: Ajá, correcto.
1: Wow.
2: Sí, pues ahora sí que te repito, hasta ahorita uh-huh. siguen teniendo la vecindad, siguen teniendo las propiedades.
1: Sí.
2: Ajá.
1: Muy bien.
2: Ahora sí que bien o mal mis tíos.
1: Sí.
2: Pues todos son licenciados o ingenieros.
1: Oh, son de carrera, sí, son profesionistas.
2: Ajá. Bien o mal, a mi mamá pues igual le dio herramientas. Uh-huh. La trataron siempre como su hija.
1: Bien. Wow, pues
2: ese detalle.
1: Ajá. Esta historia se sale completamente del molde en el que teníamos a pues todas esas historias de pactos, ¿eh? Se sale completamente porque aquí el tesoro recibido o encontrado sí dejó frutos, ¿verdad? Dejó frutos muy buenos.
2: Sí, porque usted repito, así como ¿sí? platiqué mi mamá, no fue el único tesoro que encontró.
1: Sí, ya me imagino.
2: Mínimo fueron unos tres, más todo el...
1: Qué barato.
2: Más todo el dinero que encontraba.
1: Qué historia, mi amigo. Bueno, pues nos vamos a quedar ahí pensando. Cualquier otra cosa nos mantienes al alba, ¿no? Nos pones al día. Y pues aquí vamos a estar muy pendientes, mi querido Ricardo.
2: Sí, muchas gracias.
1: Que tengas bonita noche.
2: Igualmente, muchas gracias y que descansen hasta mañana. Igualmente. Hasta mañana seguimos escuchándolos.
1: Gracias, amigo, muy amable.
0: Vamos a seguir escuchando relatos y también lo que nos están enviando a través del Miedofón. Hola, Jenny Nacho, buenas noches a todo el auditorio. Les escribo porque llevo 3 semanas sin poder dormir bien y necesito desahogarme. Todo empezó una madrugada en la carretera México-Tuxpan. Manejaba de regreso a casa cuando vi algo caer del cielo hacia el monte. No fue una estrella fugaz, fue una luz verde intensa que hizo temblar mi camioneta. Me detuve a mirar unos segundos, sorprendido, y cometí el error de tomar una foto con mi celular antes de seguir mi camino. A la mañana siguiente, a las 3 exactamente, tocaron a la puerta de mi casa. 3 golpes secos, espaciados. Al abrir, había un hombre altísimo parado en el umbral, vestido con un traje negro implacable. Su piel parecía de cera, tan estirada que no tenía arrugas, y me percaté de que su saco no tenía costuras ni botones. Sin saludar, me dijo con una voz plana y metálica mi nombre completo, mi número de seguridad social y el lugar exacto donde nací. Luego, extendió la mano y me dijo, entrega el teléfono. Cuando se lo di, paralizado por el terror, apretó el dispositivo con la mano limpia y el aparato comenzó a derretirse. Esto frente a mis ojos, soltando un humo denso con olor a azufre. Antes de darse la vuelta y caminar hacia la penumbra de la calle, me miró fijamente detrás de sus lentes oscuros y me susurró, si recuerdas la luz, la próxima no derretiremos el teléfono.
1: Órale.
0: Desde esa noche, mis relojes de pared avanzan hacia atrás y siento una presión constante en el pecho. Vaya experiencia que nos estás platicando, y que en estos casos me encantaría poder hacer un enlace contigo para poder platicar. No es necesario que nos des tu nombre, pero un relato, un mensaje que nos llegó muy adecuado al tema que hoy estamos tocando, y que a partir de ese momento tu vida cambió.
1: Sí, sí, vaya. Oye, pues esta noche se ha pues caracterizado porque buenas historias, ¿eh? Nos han platicado y se los agradecemos mucho. Saludos a mi amiga Marisa Buoto, que también está acompañándonos esta noche y comenta que precisamente las personas que han tenido encuentros con los hombres de negro aparentemente han sido abducidas. Es decir, tienen unas experiencias pues muy muy fuertes, en donde el común denominador es que pues hacen un viaje, aparentemente un viaje a otros planos tal vez.
0: Sí, cuando hablamos de los hombres de negro siempre se liga con ovnis, ufología. Y esta noche queremos que tú te reportes.
1: Bueno, vamos a escuchar una historia de las que nos han enviado. Adelante, venga con la historia.
3: Hola, ¿qué tal? Hola. Hoy les quiero compartir una historia personal. Es referente a Día de Muertos. Se sabe que en nuestra cultura acostumbramos en cierta época del año a ponerle ofrendas a nuestros difuntos.
1: Sí.
3: Y tenemos ciertas creencias, ¿no? Entonces, bueno, mi familia, tanto por parte de mi mamá como por parte de mi papá, siempre han estado acostumbrados a poner ofrendas. De hecho, en la familia de mi mamá hasta hacen pan de muerto, y ponen una ofrenda así gigantesca. Yo honestamente siempre he participado, o casi siempre, en esa actividad, porque me gusta mucho convivir con la familia.
1: Okay.
3: Es algo que disfruto mucho, a pesar de que en ese entonces no creía que los difuntos vinieran a visitarnos. No lo creía honestamente. Entonces, bueno, total, el año pasado fue el primer Día de Muertos sin la presencia de mi papá. Mi papá pues ya no está con nosotros. Entonces, no sé, justamente para esas fechas yo estaba como muy sensible y no tenía ganas de estar aquí en Ciudad de México. Entonces me fui de viaje. Me fui de viaje. viaje y justamente el día que dicen que vienen los difuntos y las personas adultas y así, justamente ese día lo soñé. Quiero aclarar que ya van casi 2 años y que yo jamás lo sueño. Entonces, pues bueno, total, ese día lo soñé. Ese día lo soñé y, ay, no sé, fue algo como bien real. Fue muy, muy real. De hecho, él no me habló en el sueño. Sí, más bien escuchó todo lo que yo le estaba diciendo y fue un sueño muy bonito. Ya cuando me desperté, pues, afortunadamente me acordaba de todo de todo el sueño. Y no sé, me causó mucha curiosidad desde ese día. Yo creo que hay una alta posibilidad de que sí sea cierto. Y bueno, les quería compartir esta historia porque muchas veces hablamos de cosas así que dan terror. Cosas inexplicables que dan terror. Y esto, pues, no sé, se me hace algo bonito. A lo mejor también inexplicable. Tal vez lo más curioso de todo esto es que pues justo nunca lo sueño y que pasara justamente ese día, no sé, se me hace raro. Pero pues ya, eso es todo lo que les quería compartir. Les mando un saludo.
1: Muy bien, muchas gracias.
3: Hasta luego.
1: Hasta luego, amiga. No nos dijiste tu nombre, pero te agradecemos bastante que nos hayas compartido esto. Y sí, algo un poquito diferente, ¿verdad? Y pues vamos a continuar con el programa.
0: Sí, mira, también aquí tenemos a Ale Magaña, que nos dice, les comparto esto de la calle Camino a las Escobas. Cuentan que quienes pasan de madrugada por la calle, justo frente al Panteón Municipal, comienzan a vivir cosas extrañas después de las 2 de la mañana. Algunos conductores aseguran haber visto a una mujer vestida de blanco parada justo a la orilla de la calle. Dicen que cuando pasan junto a ella y miran el retrovisor, ya no está. Desapareció. Otros cuentan que han escuchado golpes en las ventanas de sus carros. Los vecinos tienen una advertencia. Si pasas por ahí después de las 2 de la mañana, nunca te detengas.
1: No, pues te detienes y olvídate, es el acabose, ¿no? Es lo peor que puedes hacer.
0: Oye, cuando tocamos temas como el de hoy, los hombres de negro, lo primero que se nos ocurre es tomar esa evidencia, y yo creo que no solo en este tema, en cualquiera que escuchamos cada noche, pero no es fácil capturar ese momento. Y en este caso, cualquier cámara, grabadora de audio, el celular, lo que me digas, con el que intentes documentar su presencia, sufre un fallo irreparable. Los circuitos internos terminan fundidos o bien con la memoria interna totalmente borrada sin posibilidad de recuperación. Entonces estos aparatos electrónicos se descomponen sin reparación ante la presencia de los hombres o agentes de negro.
1: Vaya, pues sí, Gina. Fíjate que también han explicado algunas personas que cuando han tenido una interacción, una comunicación con estos hombres rarísimos, pues han notado que su forma de hablar es completamente plana, o sea, no tiene un acento, por lo menos que puedan describir así como que pertenece a cierta región. Tampoco muestran emociones o pausas como para respirar, como lo que hacemos todos nosotros, ¿verdad? Utilizan frases cortas, muy precisas, moduladas con una frecuencia de voz que genera náuseas y mareos inmediatos en quien los escucha. ¿Por qué dicen eso? Porque la gente se clava con lo que están diciendo, entonces provoca una reacción en el cuerpo, y eso es lo que podemos comentar al respecto de algunos testimonios de estos hombres de negro, de la interacción con estos hombres de negro, que para muchos sí, obviamente puede ser producto de la ficción de una película, pero para otros, créanme, ha sido una verdadera pesadilla.
4: con respecto al tema que si las computadoras o los móviles o las tablets o lo que sea te escuchan, sí, sí te escuchan. A mí ya varias ocasiones me pasa que, por ejemplo, con mi esposo estábamos queriendo comprar una lavadora y Facebook nos lanza notificaciones de lavadoras.
1: Oh, sí.
4: Abro YouTube y igual me salen notificaciones de lavadoras, cosas que casi no hay, ¿no? La otra vez estábamos hablando de que mi esposo quiere poner su negocio de serigrafía. Uh-huh. Y estaba hablando de comprar los brazos de pulpo y yo estaba mi teléfono acá, el de él no estaba, estaba cargando en otro cuarto. Y de igual manera abro mi Facebook y me salen notificaciones de, pues así, de ventas de brazos de pulpo, etcétera. Y de lo que sea que hablamos, del teléfono, de la televisión o de un tema de una novela, cuando abres tu teléfono y vas, por ejemplo, en Google a buscar, no sé, una receta de comida o algo, te salen las noticias, el tema de esa novela. Entonces yo sí creo fielmente que todos los móviles, todas las, no sé, dispositivos o lo que sea, te escuchan de algún momento u otro y sí estamos vigilados.
1: Eso es, bueno, pues sí, realmente sí.
0: Yo creo que eso nos ha pasado a todos, ¿no?
1: Sí, sí, lo hemos notado, ¿no? Y también ha sido un tema muy, muy, muy comentado. Muchísimas gracias por esto que nos platicas. Gina, nos vamos.
0: Agradecemos tu participación, tu presencia y te invitamos a seguir juntos con estos temas que nunca se acaban y siempre nos quedan ganas de escuchar más. Que descanses, que tengas excelente noche, que Dios te bendiga. Soy Gina Avilés.
1: Yo también me despido, soy Nacho Muñoz, agradecido con Dios y con ustedes porque juntos escuchamos estupendas historias. Que la pasen muy bien, que tengan una estupenda noche, que descansen y, como decimos aquí, ¡cabot!
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0: Pues ya me despido esta noche de ustedes. Espero que hayan tenido un muy feliz y contento miércoles, que se lo hayan pasado excelente, que hayan tenido un muy buen día de trabajo, un muy buen día en la casa. Yo soy Isa y agradezco su compañía toda esta tarde. Son las 9 de la noche con 54 minutos y esto es La Raza 92.5 FM.
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2: Las 9 con 56.

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8: Las 10 con 2.

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1: Las 10:09.

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12: Las 10 con 17.
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12: las
13: ya
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2: 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Las 10 con 27.

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7: Las 10 con 38. Las 10 con 38.

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2: Las 10 con

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3: Las 11 en punto. Las 11 con 1.

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1: 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Las 11:03.

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18: Las 11, con 11.
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2: Las 11:16.

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1: Las 11:19.

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6: Las 11 con 24. Las 11 con 24.

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2: Las 11 con 31.

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6: Las 11 con 37.

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2: Las 11:40.

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2: Las 11:50.

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3: Información deportiva. Llega un español a la América. Es delantero Carlos Álvarez. Será el cuarto refuerzo de la América esta temporada. Ya tienen a Óscar Perea, Edwin Cerrillo y Miguel Ángel Borja. Se le cayó a Eric Lira la oportunidad de ir a Mónaco. Ya no va. Ahora busca ir a Portugal, Países Bajos o Turquía, que todavía no cierran las contrataciones. Terrible para el muchacho. Mis amigos, soy Edgardo Lozada Ruiz.
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4: Las 12. Con 3.
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1: Las 12:10.

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2: Las 12:15.

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2: Las 12 con 18.

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2: Ándale, chino, píncale la calabaza, hombre.
1: Las 12 con 25.

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0: Las 12 con 34.
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1: 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Las 12:39.

0: Las 12:51.
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2: Las 12:54.

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2: Las 12:58.

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3: La Secretaría de Educación en el Estado reconoce el respaldo sin precedentes de la Federación a cargo de Claudia Sheinbaum, como son más de 840,000 becas para todos los niveles. Este apoyo constante resulta clave para transformar las aulas y abrir oportunidades reales a la niñez y juventud de la entidad. La titular de la dependencia, Patricia Flores, afirmó que la política social aplicada en el sector genera un impacto directo en la equidad. En ese sentido, enfatizó que la coordinación interinstitucional permite alinear esfuerzos estratégicos para convertir la enseñanza en el motor principal del desarrollo en las regiones.
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2: La 1:09.

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1: La 1:12.

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4: La 1:17.

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1: La 1:40.

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2: La 1:42.

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5: La Una. 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
2: La 1:52.

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1: La 1:57.

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2: Las 2 en punto.

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3: Gobernadoras y gobernadores de la transformación respaldaron el segundo informe de la presidenta Claudia Sheinbaum, destacando el combate a la pobreza y récords en inversión pública. ¿Sabías que Carlos Torres Piña transformó la fiscalía para que pudiera atenderse mejor el maltrato contra michis y lomitos? Porque en campaña todos pueden tomarse fotos con un perrito, pero muy pocos pueden demostrar que cambiaron la vida de cientos de peluditos con acciones reales.
4: Decidimos ampliar el área que tiene que ver con la Fiscalía de Medio Ambiente y la Unidad de Maltrato Animal para reforzarla con diferentes perfiles, ampliar esta área con más personal. La idea es que podamos no nada más ampliar la área aquí en Morelia, sino que también se creen otras unidades al interior del estado. Y esto tiene que ver con una política integral, que es importante hacer la suma y el ejercicio de las inquietudes que se hace por parte de las diferentes asociaciones.
3: Irán lanzó ataques con misiles contra bases estadounidenses en Medio Oriente en respuesta a los recientes bombardeos de Washington en la región.
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1: Cántele, compa Raúl. 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
1: 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Las 2:13.

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2: Las 2:21.

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2: Las 2:32.
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2: Las 2:48.

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4: Las 2:53.

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3: Las 2:56.

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2: Las 3 en punto.

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3: Productores de bebidas alcohólicas respaldan la reforma al IEPS para transitar de un esquema ad valorem a uno ad quantitatem que reduzca la inequidad fiscal. Anuncian el calendario de boletos para el regreso de la NFL a México en este 2026, con el Estadio Banorte de Monterrey como sede confirmada. María Vargas, representante de Jalisco, se coronó como la nueva Miss Universo México 2026 tras destacar en el certamen nacional.
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2: Las 3:16.

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3: Las 3:20.

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1: 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Las 3:31.

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3: Las 3 con 3.

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2: Las 3:38.

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2: Las 3:44.

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2: Las 3:48.

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1: Las 3:51.

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3: El ejército mexicano abatió a El Huicho de los Reyes, presunto líder criminal en Michoacán, tras un intenso enfrentamiento armado en la región Tierra Caliente. El turismo se fortalece escuchando a quienes todos los días trabajan para mostrar lo mejor de Michoacán, comenta Fabiola Laniz, que le dio mucho gusto encontrarse con hoteleras y hoteleros de Morelia para dialogar sobre los retos y oportunidades que se tienen para seguir impulsando un estado con más turismo, desarrollo y prosperidad compartida. Un migrante mexicano que testificó contra el narcotráfico en Estados Unidos vive escondido tras ser deportado por error a Guatemala y México.
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1: 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Las 4:10.

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0: Las 4 con 3.

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3: Las 4:16.

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2: Las 4:31.

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1: Las 4:34.

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1: Las 4:45.

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3: Las 4:49.

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1: 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Las 4:55.

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3: Información deportiva. La Leagues Cup se reanuda hoy entre equipos mexicanos, la semifinal. Toluca contra León a las 7. El partido es en Houston. América Monterrey a las 9:30. El partido es en Los Ángeles, California. Se retiró del fútbol mexicano profesional el Cata Domínguez Julio César a los 38 años de edad, después de 20 años de jugar con Cruz Azul y el San Luis. Mis amigos, soy Edgardo Lozada Ruiz.
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6: Muy buenas tardes, ¿qué tal a todos? Les doy la bienvenida a Entérate, en donde la actualidad toma la palabra. Soy Ramsés Ramírez y los voy a estar acompañando en la siguiente media hora para conocer lo más relevante en Michoacán. Pero antes saludo con mucho gusto a quienes nos escuchan a través de las diferentes estaciones que se suman a esta transmisión de lunes a viernes en Michoacán, como son Pop 59.3 FM en la retransmisión de las 18 horas por La Que Buena en el 95.5 FM de Cualcomán, a las 21 horas por La Que Buena en el 88.9 FM de Morelia y Quiroga, y en el Radio Ranchito a las 22:30 horas. Además de saludar a nuestros amigos de La Candela en Zamora, el 94.1 FM, de La Poderosa en Morelia en el 105.5 FM, quienes se suman diariamente a esta retransmisión a partir de las 19 horas. Y por supuesto a quienes nos están escuchando y nos están escuchando a través de la señal del Sistema Michoacano de Radio y Televisión. Ahora vamos con las noticias que están marcando la tendencia en la actualidad de Michoacán. En Michoacán se registra en agosto del 2026 la cifra de homicidios más baja de 11 años. Localizan a presunto generador de violencia en la región de Los Reyes. Están garantizando las quincenas y prestaciones del magisterio durante 2026. La presidenta Claudia Sheinbaum destacó en su segundo informe de gobierno que vamos mejor y tenemos mejor rumbo. Programa nueva visita de Claudia Sheinbaum a Michoacán. Y así iniciamos con la información. Durante la conferencia de prensa del gobernador Alfredo Ramírez Bedoya, la titular de la Secretaría de Seguridad Pública, José Antonio Cruz Medina, informó los resultados de las acciones operativas desarrolladas en agosto, como resultado de los trabajos de inteligencia coordinados por las corporaciones estatales, federales, municipales. Michoacán ha avanzado en la estrategia de seguridad y cerró el mes de agosto con el nivel más bajo en 11 años de homicidio doloso. ¿Cómo ven esto? Así es que vamos con la información con Valeria Pantoja Camarena.
7: Agosto registra el nivel más bajo en homicidios dolosos en comparativa del 2015 al 2026, con 68 víctimas en agosto de este año, por lo que se convirtió el menor mes con registro de este delito. Así lo destacó el secretario de Seguridad Pública del Estado, Antonio Cruz Medina.
8: Quiero comenzar con uno de los datos más importantes. Agosto cerró con 68 víctimas de homicidio, lo que representa el registro más bajo para un mes de agosto, del mes de agosto del 2015. Si lo comparamos con agosto del año pasado, cuando se registraron 95 víctimas, tenemos una reducción del 28%. La tendencia que vemos en esta gráfica es clara. Pasamos de 230 víctimas en agosto del 2021 a 68 en agosto de este año.
7: Por su parte, José Antonio Cruz Medina precisó que la implementación sostenida de la estrategia de seguridad ha permitido mantener una baja constante y continúa este indicador a lo largo del periodo gubernamental.
8: La siguiente, por favor. Y en esta disminución no corresponde solamente al comportamiento de un mes. Cuando observamos el acumulado, vemos una reducción sostenida del homicidio doloso. Vemos la gráfica. Sí. La siguiente, por favor. Desde el inicio de la administración del gobernador Alfredo Ramírez Bedoya, las víctimas de homicidio han disminuido al 74%. En 2021 se registraron 2.761 víctimas. En lo que va el 2026, tenemos 555. Todavía tenemos trabajo por hacer, pero los datos que nos indican que la estrategia está dando resultados y que debemos mantener el trabajo operativo y la coordinación.
7: Durante el periodo evaluado se ha registrado una tendencia constante a la baja en la incidencia de este delito, tras alcanzar un pico de 2.765 casos contabilizados en 2021. La cifra descendió a 2.467 hechos en el 2022, mantuvo un decremento de 1.773 homicidios en 2023. De igual manera, se reportó 1.586 delitos en 2024 y el año pasado con 1.272 registros. Reportó para Entérate Valeria Pantoja Camarena.
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6: Durante un operativo internacional desplegado en Tocumbo, se logró la localización de Enrique N., alias el R5, identificado como objetivo prioritario y presunto generador de violencia en la región de Los Reyes. La acción fue planeada y ejecutada con la participación del Ejército Mexicano, la Guardia Nacional y en la coordinación de la Secretaría de Marina, la Secretaría de Seguridad Pública y Protección Ciudadana y la Guardia Civil. Pero para conocer más detalles sobre este operativo, vamos con Itzel Maya.
9: El gobernador Alfredo Ramírez Bedoya informó sobre el despliegue operativo realizado para la detención del R5 en Los Reyes. Señaló que existe una estrategia nacional para abatir a los grupos delictivos y afirmó que Michoacán respalda completamente estas acciones para fortalecer la seguridad en el estado.
10: Hay un despliegue de la Guardia Nacional y de la Sedena precisamente para combatir a los grupos criminales. Y nosotros estamos acompañando esa estrategia con la Guardia Civil.
9: Ramírez Bedoya también detalló que existe presencia y despliegue de este grupo delictivo en la región, pero aseguró que ya se encuentra identificado, por lo que se mantiene el trabajo coordinado entre las autoridades para ubicar y detener a más integrantes de esta organización.
10: Esta es una organización que tenemos plenamente identificada. Hay un despliegue para dar con más miembros de esta organización y ponerlos ante la justicia.
9: Finalmente, el mandatario estatal refrendó el compromiso de su gobierno para continuar trabajando de manera coordinada con las instituciones de seguridad, con el objetivo de combatir a los grupos delictivos y garantizar mayor tranquilidad y seguridad para las familias michoacanas. Reportó para Entérate, Itzel Maya.
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6: Las quincenas y las prestaciones del magisterio michoacano están garantizadas durante el ejercicio fiscal del 2026. El secretario de Finanzas y Administración, Luis Navarro, aseguró que las y los maestros que desempeñen su labor en las aulas pueden ejercer con tranquilidad. La niñez y la adolescencia michoacanas recibirán una educación integral en lo que será el quinto periodo escolar sin interrupciones. Además, informó que hasta la fecha de la administración del gobernador Alfredo Ramírez Bedoya han pagado al magisterio 118 quincenas consecutivas y puntuales, siempre con el interés de garantizar las tareas de la educación en Michoacán. El cumplimiento puntual de 4 ciclos escolares consecutivos marca un referente histórico en Michoacán, al consolidar un magisterio enfocado plenamente en la labor educativa en las aulas y libre de interrupciones por movilizaciones. El respaldo por la estabilidad y el certidumbre de sus remuneraciones. La infancia y la adolescencia de las entidades tienen garantizada su educación completa, encimada a su información integral, porque la entidad necesita generaciones bien preparadas y con capacidad de aportar a lo mejor para el objetivo de la participación y el enriquecimiento del Estado y el bienestar de sus habitantes. Finalmente, el secretario recordó que el respaldo de gobierno federal encabezado por la presidenta Claudia Sheinbaum Pardo, mediante la asignación de recursos extraordinarios destinados a cubrir con la suficiencia las quincenas y prestaciones del magisterio michoacano, Y con esta información vamos a un corte comercial y regresamos con lo más relevante de las noticias en Michoacán.
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2: Yo soy Marilé, con la Sonora Dinamita.
1: La 5.

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2: Las 5:35.

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1: Las 5:38.

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2: Las 5:41.

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7: Las 5:50.

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2: Las 6 con 2.
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4: Información deportiva. Regresaron a México las chicas de remo. Aileen Ibarra y Edith Márquez, de 30 años de edad, es la capitana. Compitieron en Ámsterdam, Países Bajos. Y bueno, regresaron con medallas de oro como ganadoras al coronarse en remo en la rama femenil. Se les va al Celta de Vigo, a España, Sebastián Cáceres, de 27 años, del América. Es uruguayo, estuvo con el América 6 años, llegó de 21 años este muchacho. Lo contrataron en esta ocasión del Celta de Vigo por 4 años. Mis amigos, soy Edgardo Lozada Ruiz.
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2: Y así se escucha el Coyote y Julián Álvarez.
3: Las 6:06.

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2: Las 6:29.

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2: Las 6:38.

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7: Aquellas personas que me escriben mensajes, estaré dando respuestas poco a poco, a medida que el tiempo vaya avanzando, damos respuestas 100% garantizadas a todos aquellos que me escuchan a este punto hora y se atreven a escribirme a esta maravillosa línea telefónica que tengo disponible para todos ustedes. Dice aquí, buenas, profesor, tengo una inquietud. Quiero saber, Lidia, la chica de quien estoy enamorado, siente algo por mí. A veces siento que no, le soy indiferente. Ella es del 07-12 del 97 y yo el 10-03 del 90. Gracias, que tenga un buen día. Bueno, joven, ya le hice un estudio a usted profundamente. Realmente Lidia sí te quiere, pero tú eres muy intenso realmente. A veces eres demasiado intenso con ella, le estás marcando cada rato, le estás mandando mensajes, la estás llamando. Y yo te voy a ser sincero, joven, a veces todo eso cansa. Con todo el corazón, me disculpa que te hable con la verdad, pero las personas también tienen mucho que hacer. Y porque no te están contestando al instante, tú te sientes engañado, traicionado y no es así. Lidia sí te quiere, a su manera, pero te quiere. Tú eres el que a veces es muy insistido, la buscas mucho, la llamas mucho y ella es buena persona. Lo que pasa es que ella también tiene muchas cosas que hacer y ella necesita un espacio para ella y ya se está sintiendo muy acosada por ti y tiene miedo. Vayas a ser una persona de esas celosas que son acosadoras y peligrosas. Así que ten mucho cuidado con lo que haces. Aprende a confiar en la persona que tienes, aprende a confiar en esa mujer y confíe en el amor que ella te está ofreciendo en este momento, para que no se vaya a alejar de ti realmente. Así que ten cuidado y trata de dialogar con ella en el momento que les toque. Todos los días es diferente, todos los días no amanecemos con un carácter igual, así que ten cuidado y por eso es que te pasa lo que te pasa, porque ya habías tenido otras novias y también las corriste por esa intensidad que tú tienes. Lleve las causas suaves y no destruyas el sentimiento tan hermoso que tiene Lidia hacia ti. Al contrario, compréndala y dialoga con ella cuando debe ser. No estés acosándola tanto, joven. Ten calma y ten paciencia, que Dios nos tiene guardado a cada cual nuestra pareja ideal. Ten cuidado y espera que Diosito lindo haga las cosas por ti sin tener tanta desconfianza a nuestro alrededor. Gracias por escribirme. Bueno, continuamos con otro mensaje que dice: Maestro, soy del signo Tauro. Tengo más de 3 años intentando tener un hijo. ¿Usted me puede decir qué tengo, por favor? Claro que sí. Ya te chequé muy bien y estuve estudiando esto. Es un poco difícil porque muchas veces no mandan la fecha de nacimiento ni el nombre. Y a veces se le dificulta a uno mucho qué es lo que está pasando con ustedes. Pero ya le hice un estudio profundo. Chequé bien este mensaje y lo analicé profundamente. Y lo suyo no es normal. Realmente has sido víctima de una maldad. Por eso es que no has podido tener un hijo. Pero si te acercas personalmente, yo te voy a ayudar haciéndote una liberación y un desligamiento de maldad dentro de tu cuerpo, ayudándote a desprender de tu alma esa maldad que tiene, que es como una especie de hielo, la cual no te deja tener un hijo. Así que visítame personalmente para yo checar este caso profundamente y darte un resultado garantizado. Y tenlo por seguro que vas a ser muy feliz. Bueno, aquí hay otra que dice: Maestro Ángel, quiero hacerle una pregunta. ¿Cuánto me cobrará para que me haga que yo tenga suerte en el amor? Y es que la verdad, no tengo suerte en el amor. Bueno, mira, no es que te cobre. Realmente paga la consulta y tráeme 2 huevos, agua bendita, una veladora blanca, un trapo blanco, algodón, 3 cucharadas de azúcar y un limón partido en cruz, para enseñarte un ritual profundo, para que lo hagas tú personalmente en tu casa y puedas liberar el chakra del amor. Porque muchas veces el chakra del amor también se cierra. Así que si usted me visita, vas a tener mejor suerte en el chakra del amor. Y vas a vivir mejor tu vida. Y vas a ver, y te vas a dar de cuenta que van a haber más personas interesadas en ti. Y van a llegar a tu alma y a tu espíritu. Gracias por escribirme. Bueno, me acaba de llegar otro mensaje que dice: Buenos días. Quiero saber si el hombre que amo realmente me ama. O solo juega con mis sentimientos. Y qué soy para él. Dice que tiene un hijo, o yo quiero saber si tiene más. Gracias, soy del 1993. Mira, realmente sí tiene un hijo, y sí, realmente sí te quiere, no te voy a mentir. Las mentiras no son buenas. Realmente no gana nada uno con decirte, no te ama, déjalo, consígate otra persona, porque sería lo más lógico que cualquier persona te pudiera decir. Pero tú estás llamando a una institución muy seria, Casa Natural. Le gusta darle un resultado a aquellas personas que lo necesitan, y tú lo necesitas, necesitas ser feliz. De pronto le puedes poner pero a que pueda tener un hijo, pero eso no es ningún inconveniente. Realmente es bueno que seas sincero contigo, es bueno que hable la verdad para que tú vayas conociendo a esta persona realmente como es. Pero sí te voy a recomendar que me visites personalmente, porque realmente eres tú la que necesita una ayuda, porque eres tú la que no has podido ser feliz. Eres tú la que cuando consigue una pareja, por razón o motivo, se va de tu lado. Eres tú la que tienes algo malo dentro de tu cuerpo para que el romance que tú comiences con cualquier pareja no dure en tu vida. Y por eso es que siempre terminas sola en la vida y las parejas se van sin ninguna razón. Ahorita que conoces a este joven, sé que tienes desconfianza como todo ser humano, que te vaya a pasar lo mismo. Pero realmente confía en él, confía en esta persona que te está hablando con la verdad. Así que si tú quieres mejor orientación o quieres que te ayude con esos chakras cerrados, véngase para acá y visíteme personalmente y tráeme la foto de él para aclarar todo lo que acabo de decir por este sistema radial. Que Dios te bendiga.
0: Yo, Ana María Argüelles, doy testimonio al profesor por haberme ayudado a encontrar la felicidad, ya que con 30 años de edad me sentía que estaba salada para el amor. No había podido llegar a tener una relación estable. Yo creo que no soy fea, mala tampoco. No entendía por qué no encontraba el amor. Me sentía infeliz, abandonada de la vida. Escuché el programa, decidí ir a visitarlo con la compañía de mi mamá. Aunque somos cristianos, como el profesor decía en sus programas que él también creía en Dios, por eso decía las oraciones Él me dijo que todo mi problema venía desde hace 9 años, que yo fui pedida para casarme con Rafael, pero él se fue al otro lado y no volvió. Yo siempre creí y pensé que no me quería ya. El profesor dijo que todo venía de mi tía Florinda. Ella envidiaba mi casa y a mis hermanas, que ya se habían casado. Y como las hijas de mi tía eran prietitas y había 2 primas quedadas, ya mi tía con una foto me mandó a salar para que yo no me pudiera casar. El profesor me preparó unas iluminaciones blancas y retiró de mi cuerpo ese daño. Hoy en día ya estoy pedida para casarme. Por eso lo recomiendo y agradezco su ayuda. Gracias, profesor.
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10: Las 6:57.

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0: Hola, ¿qué tal? Muy, pero muy buenos días, tengan todos y cada uno de ustedes. Les saludamos con mucho gusto en esta mañana de TNDT Noticias Digital. Son las 7 de la mañana con 11 minutos de este jueves 3 de septiembre y comenzaremos con toda la información más relevante que ha sucedido en el mundo, en nuestro estado, en nuestro país y en diferentes ámbitos para tenerte lo más informado que se pueda de muchos ámbitos. Por eso mismo comenzamos con la información, pero primero le presentaremos los encabezados del día de hoy. En los encabezados del día de hoy, bueno, pues déjame platicarte. Derrame de 12 mil litros de ácido sulfúrico provoca emergencia ambiental, esto en Sonora. Maru Campos revela que faltó al informe de Sheinbaum y lanza dardo a Morena. El periodista de Camilo VII y su vínculo con su presunto asesino Sehun Harfush. Michoacán logra 600% de la meta de acopio en la campaña Gol por el Ambiente. Pretende gobierno del estado heredar una deuda del 50% de la que recibió. Noroña desdeña a Higinio Martínez, nuevo presidente del Senado, elección fue por error. Warner fue... ¿Qué películas han sido canceladas? Tiroteo en pleno centro de Minneapolis deja al menos un muerto y 6 heridos. En Irán denuncian que misil de Estados Unidos impacta sobre una boda y mueren 4 personas. Donald Trump presume avance de la derecha en Latinoamérica y atribuye cambios de su influencia. El SAT, ¿cuánto puedes deducir por colegiatura y qué requisitos piden? La Profeco, estas son las sopas instantáneas que sí cumplen con su etiqueta. También tendremos información policíaca, información de ciencia y tecnología, información deportiva también con el profesor Edgardo Lozada Ruiz. Eso y mucho más tendremos el día de hoy. Vamos con la información nacional. Muy buenos días.
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0: En la información nacional del día de hoy, bueno, pues déjame platicarte que derrame de 12 mil litros de ácido sulfúrico provoca emergencia ambiental en Sonora, mientras la Coordinación Estatal de Protección Civil informa la reapertura del tránsito vehicular en el tramo carretero Imuris-Cananea tras la volcadura de una autocisterna. La Profepa coordina acciones para evaluar y atender una emergencia ambiental registrada al derramarse 12 mil litros de ácido sulfúrico. La Procuraduría Federal de la Protección Ambiental, la Profepa, informó que el accidente ocurrió alrededor de las 16 horas del 1 de septiembre, cuando un tractocamión con dos cisternas se volcó en el citado tramo carretero a 15 kilómetros de Cananea. De manera preliminar, se estima que aproximadamente 12 mil litros de ácido sulfúrico fueron derramados sobre la cinta asfáltica y alrededor de 200 metros lineales del suelo natural. Debido a las condiciones del terreno, parte del material se desplazó hacia las zonas de difícil acceso, por lo que se realizan las evaluaciones necesarias para determinar el alcance de las afectaciones ambientales y, en su caso, establecer las medidas de remediación correspondientes. Al lugar acudieron autoridades de primera respuesta, entre ellas elementos de Protección Civil, así como corporaciones policíacas estatales y federales. Como parte de las acciones inmediatas para controlar la emergencia, se realizó un cierre preventivo de toda la circulación durante más de 15 horas. En tanto, se llevaron a cabo trabajos de trasvase y recuperación del material, así como labores de neutralización de la sustancia derramada mediante cal apagada, las cuales continúan. La zona aún se encuentra en etapa de atención de emergencia por parte de Protección Civil. El personal presente en la zona de la Profepa realizó recorrido técnico en las inmediaciones de la zona impactada para hacer las primeras evaluaciones ambientales y levantar un acta circunstanciada previa a la vista de inspección que se realizará una vez que el área sea liberada por las autoridades correspondientes. En cuanto sea posible ingresar al área, el equipo de Profepa llevará a cabo acciones de inspección y vigilancia para determinar las condiciones del sitio y con base en los resultados obtenidos y poner las medidas de limpieza y remediación que corresponden. En más información, Maru Campos revela que faltó al informe de Sheinbaum y lanza dardo a Morena. La gobernadora María Eugenia Campos Galván envió un posicionamiento Luego del segundo informe de la presidenta Claudia Sheinbaum Pardo, al cual no asistió. Entiendo que fui la única gobernadora que no asistió y eso generó especulaciones. Al respecto, les digo que uno sabe bien cuando una invitación es por compromiso y cuando una es por consideración, dice el mensaje de la gobernadora. ¿Por qué Maru Campos faltó al segundo informe de Sheinbaum? Bueno, aseguró que después de los ataques en su contra no se sintió invitada al evento por consideración, sino por compromiso. Después de las acusaciones se han formulado en mi contra de la ofensiva que se emprendió por cumplir las responsabilidades de gobierno, no me pude sentir invitada por consideración. Y sí, efectivamente, en un acto de prudencia, por consideración a la propia presidenta, incluso decidí no asistir y entender agenda aquí en el estado. A muchos mi presencia iba a resultar incómoda. En los tiempos que corren de polarización que se siembra desde el poder, no podemos esperar actos automáticamente republicanos y yo no me represento a mí, sino a los chihuahuenses. Reitero, siempre a mi disposición la colaboración de que el gobierno federal, por el bien de los chihuahuenses, se agrega al mensaje. Durante el martes y el miércoles, la gobernadora de Chihuahua ha sostenido agenda estatal con diversos eventos, tanto públicos como privados. Y bueno, pues esta es la información de por qué Maru Campos no asistió allá a este segundo informe de gobierno de la presidenta Claudia Sheinbaum.
2: Muchas gracias, Javi, con la información de esta mañana. Y también antes de ir a la policíaca, el tecladista de Camilo VII y su vínculo con el presunto asesino, según la información que maneja ahorita Omar García Harfuch. El brutal asesinato de Jonathan Meléndez, tecladista de Camilo VII y su familia, ha dado un giro escalofriante, en el cual pues se reveló algo de información. Se confirmó que no hubo cerraduras forzadas. Los homicidas usaron la confianza y un vínculo de negocios para entrar al penthouse en Atizapán de Zaragoza, según la información de García Harfuch. La madrugada del 2 de septiembre, la tragedia sacudió al mundo musical mexicano cuando las autoridades hallaron 4 cuerpos sin vida en el exclusivo fraccionamiento Gran Viur, ubicado en la zona Esmeralda. Las víctimas mortales incluían al reconocido músico de la banda de indie rock, a su esposa embarazada de 5 meses, a su pequeña hija de 3 años y a una trabajadora del hogar, todos con signos de violencia y disparos de arma de fuego. El titular de la Secretaría de Seguridad, Omar, reveló en un comunicado la incógnita principal del caso, cómo los agresores lograron vulnerar los estrictos controles de seguridad del fraccionamiento. Según las investigaciones preliminares, uno de los detenidos, identificado como Diego Sebastián, era socio comercial del tecladista y utilizó esa relación de amistad y de negocios para acceder al domicilio sin levantar ninguna sospecha entre los guardias ni entre la propia familia, porque pues entró, se supone que era conocido, que eran amigos. Esa revelación descarta por completo la hipótesis inicial de un allanamiento violento o un robo al azar, porque bueno, pues ya identificaron que no, que realmente eran personas plenamente identificadas que estaban buscando directamente ahí a esas personas. Señalaron entonces que los presuntos asesinos aprovecharon el acceso libre que les otorgó el propio Jonathan Meléndez, o sea la víctima, transformando una visita aparentemente rutinaria en un multihomicidio que ha conmocionado profundamente a la sociedad. El móvil sospechoso es que, aunque las autoridades siguen investigando, fuentes extraoficiales sugieren que el crimen derivó de una fuerte disputa económica por 300,000 pesos entre ambos. Las víctimas, bueno, además del músico, fallecieron su pareja Ana Paola, su hija menor y la empleada doméstica, la mascota de la familia también la mataron y bueno, pues obviamente la bebé que venía en camino. El lugar de los hechos, un departamento de alta seguridad en la zona Esmeralda en el Estado de México, un área conocida por sus estrictos filtros de acceso. Y la captura se logró aprender a Diego y a Gerardo como los principales sospechosos materiales del crimen, por lo mismo que era el fraccionamiento, pues no pudieron darse la fuga. Así que se está investigando este hecho tan escandaloso que sucedió apenas hace unos días. Hablando de algo así, vamos a la policíaca.
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2: En Apatzingán matan a un hombre en la colonia 18 de marzo. En Morelia hallan a hombre putrefacto y carcomido en predio cerca de la colonia obrera. Y en Morelia también un hombre resulta herido de bala tras presunta riña en jardines de la aldea. Marcos, buenos días.
3: Hola, ¿qué tal, compañeros? Un gusto el poder saludarles en esta ocasión para informarles que en Apatzingán un hombre fue asesinado con disparos de arma de fuego en la colonia 18 de marzo. De forma extraoficial se mencionó que al momento del ataque, la víctima ingería bebidas embriagantes en compañía de otras personas. El ofendido departía con algunos conocidos. En un momento determinado, desconocidos se aproximaron, le dispararon privándolo de la vida. El hecho violento fue denunciado al número de emergencias sobre la calle Leandro Valle, lo que movilizó a policías y paramédicos, quienes confirmaron la muerte de Leonel Jasmani, de 46 años de edad, persona que presentaba al menos 6 impactos de proyectil. Hasta el momento, el móvil del crimen es desconocido. Mientras que en la ciudad de Morelia, el cadáver de un hombre en avanzado estado de descomposición y parcialmente carcomido por animales carroñeros fue localizado durante la noche en la milpa y maleza de un predio, en las cercanías de la colonia obrera. El hallazgo fue realizado por unas personas aproximadamente a 120 metros de la avenida División del Norte y del Río Grande, a espaldas del centro educativo CEDBA. La situación fue reportada al número de emergencias, por lo que al lugar acudieron patrulleros quienes acordonaron el área y solicitaron la intervención de la Fiscalía General del Estado. El ahora occiso fue retirado y trasladado a la morgue, donde se le practicarán los estudios genéticos y la necropsia de ley para determinar su identidad y las causas de la defunción. También en Morelia, policías municipales y paramédicos auxiliaron a un hombre que resultó lesionado por impacto de proyectil de arma de fuego en la colonia Jardines de la Aldea. El hecho ocurrió sobre la calle Miguel Anguiano, donde el agraviado fue herido durante una presunta riña. Algunos vecinos pidieron apoyo al número de emergencias. Posteriormente arribaron patrulleros y socorristas, quienes brindaron las primeras curaciones al afectado, identificado como Alfredo, de 30 años de edad, mismo que presentaba una herida en el lado derecho de la cabeza, por lo que fue trasladado a un hospital. Mis queridos amigos, hasta aquí la información.
2: Muchas gracias, Marcos, por la información de esta mañana. Ahora vamos a las estatales.
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2: En la información estatal de esta mañana, ya siendo las 7:24, el combate al huachicol fiscal demuestra que el gobierno de la presidenta de México, Claudia Sheinbaum, está dispuesto a cerrar espacios a la corrupción y enfrentar las redes que durante años utilizaron las aduanas y el contrabando de combustibles para enriquecerse a costa del pueblo de México, así afirmó Carlos Torres Piña, luego de que la presidenta informara que durante su administración han sido retirados 63 permisos a agentes aduanales por irregularidades relacionadas con el contrabando de combustible y otras faltas. Torres Piña sostuvo que este tipo de acciones acreditan una política de cero tolerancia frente a quienes utilizan una responsabilidad pública o una autorización del Estado para cometer delitos. También destacó, además, las modificaciones impulsadas en materia aduanera para establecer mayores responsabilidades a quienes participan en estas actividades y aseguró que la experiencia demuestra que combatir los delitos requiere coordinación, inteligencia, investigaciones sólidas y consecuencias para quienes resultan responsables. México tiene una presidenta que está enfrentando problemas que durante décadas se dejaron crecer. Esa firmeza tiene todo nuestro respaldo. Desde Michoacán vamos a seguir acompañando el proyecto de Claudia Sheinbaum, porque combatir la corrupción, recuperar recursos para el pueblo y fortalecer el Estado de Derecho también significa profundizar la transformación, así concluyó Carlos Torres Piña. Michoacán logra 600% de la meta de acopio con la campaña Gol por el Ambiente.

ropa usada y en buen estado, tanto en las oficinas de la SECMA como en las representaciones estatales de la SEMARNAT y la PROFEPA, así como en los ayuntamientos de Tarímbaro, Tancítaro y Paracho, y algunas empresas. Como parte del proceso, la ropa usada recolectada se entrega a la empresa aliada especializada ubicada en Uruapan, donde se hace la separación correspondiente para su reutilización y reciclaje. Las prendas que no se encuentran en condiciones de reuso se convierten en aislamiento acústico para vehículos, con lo que se evita que los textiles terminen en la basura y contaminen el medio ambiente más. Uno de los objetivos de esta campaña es generar una mayor conciencia en la ciudadanía, por lo que, ante la positiva respuesta de la población, se continuará con la segunda etapa del programa, en la que se mantendrán los centros de acopio en los espacios antes mencionados, además de que se sumarán nuevos puntos de acopio, los cuales se darán a conocer para que la sociedad pueda llevar su ropa usada a donar a este tipo de campañas. ¿Y quién usará más ropa? ¿Quién gasta más ropa? ¿Los hombres o las mujeres? Ahí ustedes nos dicen, yo creo que las mujeres, pero a lo mejor ustedes tienen otra opinión. Pretende el gobierno del estado heredar una deuda al 50% de la que recibió. O sea que sí se va. Esta noticia es interesante porque habían dicho que no se iba a heredar deuda, que se había hecho una ley para que no quedara deuda, pero pues tenía unas, digamos, unas letras chiquitas por ahí, porque hay una deuda que se arrastra desde hace años. Entonces lo que se aprobó con esta ley es que el gobierno actual, digamos, el gobierno en turno, no puede contratar un crédito que no vaya a pagar antes de terminar, pero eso es independiente de la deuda heredada. Entonces, se pretende cerrar la administración estatal dejando al menos la mitad de deuda con la que se recibió, así dijo el secretario de Finanzas, por lo cual dice que va a seguir con deuda del estado de Michoacán. Una deuda que se heredó con el gobierno de Silvano Aureoles, con el gobierno sobre todo de Leonel Godoy Rangel, con el gobierno de Lázaro Cárdenas Batel. De allá viene esa deuda, que por cierto ahora todos ellos, menos Silvano, pero los demás, sí están en Morena. En entrevista se señaló que ya se está trabajando para lo que será el cierre de la administración, a pesar de que falta un año, donde recordó que se recibió con 45 mil millones de pesos de deuda, por lo que se espera que con la reducción que se ha venido haciendo y los pagos, se pueda heredar al menos la mitad a la próxima administración estatal, al ser un tema que ha venido lacerando a Michoacán desde los últimos 25 años. Acuérdate quién gobernaba desde hace 25 años, los que te acabo de decir, que ahorita están en los niveles más altos del partido Guinda. Añadió que la meta es al menos dejar la deuda en 22 mil millones de pesos, donde en su mayoría es deuda bancaria, reestructura que se estima pagar en 15 años más. Si es que no piden más deuda, en 15 años más todos los michoacanos vamos a pagar por la vida de lujo que se han dado estos personajes. Aunado a la par de la deuda que se tiene con proveedores que se ha venido arrastrando, siendo cerca de 4 mil millones de pesos lo que se adeuda. Entonces, pues súmale a eso, son 26 mil millones de pesos. ¿Qué harías tú con 1,000 millones de pesos? ¿Con 100 millones? Es más, con 1 millón, ¿qué harías tú con 1 millón de pesos? Bueno, eso multiplícalo por 26, o sea, 26 mil, perdón, 26 mil millones de pesos. ¿Para qué te alcanza eso? ¿Para comprar todo tu municipio? Yo creo que sí. De ahí que se quiere que la próxima administración que venga se pueda presumir que es un estado capaz de trabajar sin deuda y que lo que ahora se paga en deuda se invierta en otros temas más necesarios para el estado, concluyó el secretario de Finanzas, que pues les ha tocado pagar la mitad de esa deuda. Es el compromiso que tienen ellos, al menos pagar la mitad y reestructurar algunos créditos, que ya lo han hecho todo el tiempo, ¿eh? Lo reestructuran, le van cambiando, etcétera, pero dicen que al menos así como la van a dejar, piensan que lo van a pagar en los próximos 15 años lo que se gastaron hace 25 años. Si sacas números, pues estamos pagando una deuda de 40 años, con lo cual ellos van a tener la vida resuelta para ellos, sus hijos, sus nietos, bisnietos, y muy probablemente hasta los tataranietos alcancen sin trabajar un solo día de su vida, puedan vivir con lujos. Bueno, pues vamos a una pequeña pausa, 7:31 minutos, y volvemos.

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6: Continuamos ya con más información en esta mañana, son las 7:37. Ya estamos en contacto con Mayra Ramos, quien nos va a platicar hoy sobre el exceso de cuidado que podría afectar la salud mental, según un estudio. Mayra, buenos días.
23: Hola, ¿qué tal? Buenos días, qué gusto saludarles. Les quiero compartir los cuidadores que pasan más de la mitad de la semana laboral prestando servicios no remunerados están poniendo en riesgo su propia salud mental. Así lo reveló un nuevo estudio. Y es que más de 20 horas a la semana prestando atención no remunerada aumenta el riesgo de depresión, ansiedad y otros problemas de salud mental en el cuidador. Pero si estas personas reciben apoyo, gran parte del impacto negativo en su salud mental puede mitigarse. Las políticas que se centran únicamente en quién es un cuidador no entienden el punto. Cuando cuida a alguien es extremadamente importante para su bienestar, pero por otro lado, los programas que conectan a los cuidadores intensivos con apoyo emocional, informativo y práctico podrían marcar una verdadera diferencia. Así es que para este estudio, los investigadores analizaron datos de más de 51,000 personas de entre 45 y 85 años para ver cómo su nivel de cuidado no remunerado afectaba a su psique. Y los resultados arrojaron que los cuidadores intensivos, o sea, aquellos que dedicaban más de 20 horas semanales a cuidar tenían peor salud mental, menor satisfacción vital y más síntomas depresivos, mientras que los cuidadores de baja intensidad, o sea, menos de 10 horas semanales, en realidad reportaron mayor satisfacción con la vida. Además, también mostraron que el único factor que amortiguaba el impacto de la salud mental del cuidado de alta intensidad era la cantidad de apoyo social que recibían los ayudantes. Las políticas deben invertir en apoyos basados en fortalezas que empoderarán a los cuidadores mediante la información y el reconocimiento de sus habilidades y valores. Hasta aquí será la información. Yo regreso con ustedes. Que tengan un excelente día.
6: Muchas gracias, Mayra. Igualmente para ti. Muy buenos días. En más noticias también, bueno, Noroña desdeña a su compañero de partido que quedó como presidente del Senado. El senador de Morena, Noroña, declaró que su relación con el nuevo presidente de la mesa directiva del Senado, que se llama Higinio Martínez, está rota. Y bueno, al reiterar sus críticas a la elección de Martínez a dicho cargo, que considera un error, el legislador morenista aseguró que tarde o temprano le darán la razón. Dijo, yo lo que tengo que hacer es sentarme a esperar a que el tiempo me dé la razón, comentó. Noroña, quien se ausentó de la plenaria de Movimiento, bueno, de Morena, donde se presentó la candidatura de Higinio, y de la sesión general del Congreso en el Palacio Legislativo de San Lázaro, advirtió que lo que necesita el movimiento de la 4T es democracia y más democracia, así lo mencionó. Dijo que si se hubiera realizado una elección libre, él habría participado, y si pierdo, pierdo, no pasa nada, pero denunció que se pidió a mano alzada cumplir con la instrucción enviada desde arriba, dijo. Ese no es nuestro movimiento y me parece que es buen momento para cambiar las cosas, dijo. Advirtió que si no se cuidan estos procesos, en algún tiempo la oposición va a salir de nuestro movimiento. Noroña reveló que él propuso al coordinador de Morena en el Senado de la República, Ignacio Mier, varios nombres con el fin de garantizar posiciones firmes al frente de la Cámara Alta, entre ellos el de Verónica Camino, pero no le hicieron caso a Noroña, se ofendió. Y bueno, pues dice que la relación con ese presidente está rota. Lo dice un día después de que Claudia Sheinbaum presentó su informe de gobierno, en el cual dijo que había unidad y que era mentira, que había relaciones rotas dentro del partido. Y lo dice Noroña un día después. No son coincidencias. Así se manejan ellos ahí. Vamos ahora a los espectáculos.
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6: Warner Bros., ¿qué películas han sido canceladas y después recuperadas o ya nunca recuperadas, nunca vistas? Bueno, todo esto sale después del éxito mediático de la película Coyote contra Acme. Durante su fin de semana de estreno, al debutar con 15 millones de dólares en Estados Unidos y muchos en México también, yo creo que más en México, la película desató un debate en la industria, pues el público mantiene en el centro de la conversación algunas producciones de Warner que la compañía decidió archivar. Y no te imaginas también las de las demás empresas de películas como de Sony, de Disney, ¿cuántas tendrán ahí guardadas, terminadas? El filme basado en el famoso personaje Willy el Coyote de los Looney Tunes mezcla acción real. Bueno, eso ya te platiqué hace días, que habla de quiénes son los actores y de qué va la trama. La decisión provocó críticas entre los involucrados y los fanáticos cuando la cancelaron, especialmente porque se trataba de una producción prácticamente terminada. Sin embargo, el interés volvió a crecer después de que la película pudo ser proyectada en eventos especiales, donde alguien la compró, los derechos de distribución, y bueno, pues ya sabemos la historia. Entonces, no es el único proyecto cancelado y terminado. Otras películas archivadas de las que se conoce, porque no conocemos muchas. Un caso similar es el de Coyote contra Acme, es el de una producción terminada de los Looney Tunes que se llama Bye Bye Bonnie, un musical de los Looney Tunes. Uno de los proyectos que los animadores buscan recuperar al ser una película con Bugs Bunny como protagonista y que fue concebida como un musical animado. Y vas a decir, bueno, a mí no me gustan los musicales. Si alguna vez fuiste fan de los Looney Tunes o te acuerdas de qué se trataban los Looney Tunes, había unos musicales, de hecho eran de los primeritos que hay por ahí de Bugs Bunny que sale como en una orquesta. Y es un exitazo, es de los capítulos más recordados y precisamente era musical. La película formaba parte de los planes para desarrollar nuevas historias de los personajes clásicos de Looney Tunes. Sin embargo, los cambios en la estrategia de Warner provocaron que el proyecto fuera archivado. Está otro más, Scooby-Doo Holiday Hunt, secuela animada que continuaba la historia de Scooby. En otro caso, la cinta de la franquicia de Scooby-Doo también quedó descartada, terminada por el estudio y la tienen ahí guardada. Ante la polémica, Michael Kurinsky, uno de los directores de Scooby, hizo un llamado a las redes sociales para que alguien se anime a comprar la distribución de esa película, porque dice que ya está terminada y que es muy buena. Y bueno, pues ahí hay algunas, quién sabe si nos demos cuenta de cuántas han cancelado, pero pues ni modo, son estrategias, son sus negocios y ellos deciden qué hacer. A veces son decisiones buenas, a veces malas. ¿Te acuerdas de decisiones malas? Bueno, estuvo una donde Sony terminó una película que se llama K-Pop Demon Hunters. La terminó Sony, la guardó en su baúl, así como la historia del Coyote contra Acme. De repente se la ofrecieron a Netflix. Netflix quería comprar otra película y le dijeron, si quieres esa tienes que comprarte otras 13. Bueno, Netflix dijo, échame después las 13. Y una de esas 13 que no quería comprar era K-Pop Demon Hunters. La publicó y ahora es uno de sus más grandes éxitos esa película. Ya incluso ya tienen secuelas, ya tienen acción real, ya hacen conciertos y todo lo demás de una película que estaba así como la del Coyote, ahí guardadas. Pues así las historias de decisiones que pues uno no sabe el futuro, ¿verdad? Si supieras, otra cosa sería. Vamos a la internacional.
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6: Tiroteo en pleno centro de Minneapolis deja al menos un muerto y 6 heridos. Al menos una persona murió y otras 6 resultaron heridas en un tiroteo en un edificio de apartamentos en el centro de Minneapolis, así informaron funcionarios. El Departamento de Policía de Minneapolis advirtió al público que se mantuviera alejado de la zona y dijo que 2 agentes de policía estaban entre los heridos. 7 personas fueron trasladadas a un hospital cercano, según el centro médico Hennepin Healthcare. Un video publicado en redes sociales mostraba a policías apuntando rifles hacia arriba, hacia una torre de apartamentos, cerca del centro de convenciones de Minneapolis. Funcionarios advirtieron a los residentes que evitaran el vecindario cercano de Loring Park. No se difundió de momento información adicional sobre el estado de salud de los heridos. El gobernador de Minnesota, Tim Walz, señaló en una publicación que funcionarios estatales están en el lugar ayudando a un policía. El FBI respondió también el tiroteo y ofrecería datos y cada uno de los recursos necesarios para ayudar a las autoridades locales, así dijo el director Capatel en una publicación en X, en la cual informaron ahí sobre otro tiroteo más, un muerto y 6 heridos confirmados ahí en un edificio de apartamentos en el centro de Minneapolis. Pues ya ves, lamentablemente algo normal allá donde ofrecen armas al por mayor y que las compre el que las quiera comprar. No puedes tomar alcohol antes de los 21 años, pero sí puedes comprar armas desde los 18, eso en Estados Unidos. Vamos a una pausa, 7:46.

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13: Continuamos ya con más información, solamente 7 minutos ya para que sean las 8 de la mañana de hoy jueves. En más noticias, Irán, el país, denuncia que misil de Estados Unidos impactó sobre una boda. Murieron 4 personas. Un misil estadounidense impactó a una vivienda del sur de Irán, donde decenas de personas estaban reunidas para celebrar la boda de la hija de un pescador, según un grupo defensor de los derechos humanos. 4 personas, 2 mujeres y 2 niños, murieron y más de 60 personas resultaron heridas, de acuerdo con la información. El organismo de derechos humanos indicó que uno de los niños, un adolescente, murió como resultado de otro ataque contra una torre de comunicaciones. Fuertes explosiones remecieron el martes la localidad costera de Cuestac en el estrecho de Hormuz, y grabaciones de seguridad difundidas por la agencia semioficial iraní Fars mostraban bolas de fuego que iluminaban el cielo nocturno. El ataque formó parte de la más reciente ola de bombardeos estadounidenses en el sur de Irán, que de acuerdo con las Fuerzas Armadas de Estados Unidos, estaba dirigido contra baterías antiaéreas, sistemas de radar y activos marítimos. El portavoz de Estados Unidos señaló que el ejército revisa los reportes del ataque en la boda. Al menos un misil alcanzó la vivienda de Ali Malahi, un pescador que en ese momento celebraba la boda de su hija. El misil destruyó por completo el techo de la casa, relató en una entrevista con la televisión estatal mientras mostraba el lugar del impacto. Indicó que una casa vecina con la que comparte el patio fue alcanzada por un segundo proyectil. Al igual que la mayor parte de la población de la localidad, Malahi pertenece a la minoría étnica Baluchi. Por ahora se desconoce si existen videos del momento del impacto. Muy probablemente sí, porque pues era una boda. La agencia noticiosa y la televisión informaron que dos mujeres y dos niños de 4 y de 16 años perdieron la vida y al menos 68 personas están heridas. Poco después del ataque, el vicegobernador de la provincia, Ahmad Nasif, informó que la muerte de 5 personas. De momento se desconoce el motivo de la discrepancia entre las cifras, porque unos dicen que 1 y otros dicen que 5, otros dicen que 4. Pero pues así la información, en una boda donde te dicen que hasta la muerte los separe, bueno, pues imagínate qué terrible que haya sido en ese mismo momento, ahí donde la misma muerte en cuanto se casaron. Vamos a cambiar de tema, vamos a escuchar una opinión que realiza, bueno, se le preguntó a Claudia Sheinbaum, también al diputado Monreal, sobre lo que pasó en Zacatecas. Digo, ahorita me acordé con estas explosiones y misiles de allá de la guerra de Irán con Estados Unidos, con el estrecho de Hormuz. Pues también hay guerra acá en México, en Zacatecas, explotó un coche bomba. Se les preguntó a los dos. Ricardo Monreal dijo que, pues, que era lo normal cuando pasaba, cuando enfrentabas al crimen organizado, que eso era lo normal. Así lo mencionó, por ahí está la grabación. Y también se le preguntó a Claudia Sheinbaum, y ella pues nada más quiso echarle la culpa al pasado, que en el pasado también había, pero se le olvidó las fechas. Sí se acordó a media pregunta ya cuando lo había regado, pero dijo, es que en el pasado ya también ha sucedido. ¿Sabes cuándo fue el pasado? Por eso ya no supo qué decir. Fue en diciembre de 2025, cuando hubo un coche bomba acá en Coahuayana. En 2025, en diciembre, ya gobernaba Claudia Sheinbaum. Entonces, pues ya no supo qué decir. Y vamos a escuchar lo que dice también una persona que vive por ahí. Primero vamos a escuchar lo que comenta Claudia.
14: Gracias, presidenta. Buenos días, Karina Aguilar, de Diario 24 Horas. Presidenta, al margen de lo que mañana pueda informar el Gabinete de Seguridad en materia de lo que sucedió en Zacatecas con este coche bomba, ¿considera que la utilización de este tipo de vehículos ya está elevando el nivel de violencia que están tomando las organizaciones criminales en el país?
15: Ha habido otros casos como este que ocurrió en Zacatecas, que por supuesto condenamos y se investiga a fondo, incluso ya hay algunos detenidos.
13: Ahí está pensando. Ahí podemos meter un comercial.
15: Queriendo recordar los otros casos que ocurrieron, hubo uno reciente en Michoacán. Y previo, antes de que nosotros llegáramos, también había habido. Hasta ahora aislados, esperamos que no, y trabajamos para que esto no siga ocurriendo, pero ya el gabinete el viernes puede dar mayor información de qué grupo delictivo, por qué se dio, etcétera.
13: Así como lo escuchaste, así con toda tranquilidad lo menciona Claudia Sheinbaum, como que no fuera algo tan grave, que fuera algo normal, digamos. Monreal sí dijo las palabras normal, y si escuchaste, si pusiste atención, como le quiso echar la culpa al pasado, pero no le salió. Intentó otra vez culpar a los gobiernos pasados, pero en esta ocasión se dio cuenta que era su propio gobierno, ni siquiera el de AMLO, su propio gobierno, en el cual hubo otro coche bomba que se tenga memoria por el momento, y así dijo, pues ha habido en el pasado, pues el pasado era con ella, y ya cuando se dio cuenta de que la había regado, pues ya no supo qué decir. Pero es la vieja confiable, la misma táctica de siempre. En lugar de hacerse responsables, quieren culpar al pasado. Lo intentó esta vez, otra vez, no le salió. Vamos a escuchar lo que dice la persona que vive por ahí, la zona afectada, donde para ella, pues para ella no es normal. Vamos a escucharlo.
16: ¿De qué se trata? ¿En qué país estamos viviendo? Y la señora dice que no pasa nada porque no le pasa nada a ella.
13: Cuando se menciona que la señora se refiere a Claudia Sheinbaum.
16: ¿De qué se trata? ¿En qué país estamos viviendo? Y la señora dice que no pasa nada porque no le pasa nada a ella. Porque ella tiene seguridad, que ella tiene protección. ¿Nosotros qué? La misma Real dice, no pasa nada, no pasa nada. Aquí es una bomba, estamos viviendo como allá, como el terrorismo. No se puede vivir así.
17: ¿Qué le exigiría a usted a las autoridades?
16: Ay, no, por lo pronto que saquen de aquí, de ese lugar, y que nos ayuden a todos, al vecino, mire, ya no tiene casa, Rafa ya no tiene su casa, o sea, que nos ayuden, ¿quién nos va a ayudar a reparar los baños?
17: ¿Se sienten ustedes seguros en su municipio?
16: ¡No!
13: Ahí está, ¿escuchaste bien claro? ¿Se sienten seguros en su municipio? Y dice que no, dicen como a ella no le pasó, ahora mi vecino Rafa ya ni siquiera tiene casa, ya tenemos miedo. Pero para ellos dicen que no pasa nada, que porque ellos tienen seguridad. Pues así la versión de las víctimas, porque ya sabes, no es lo mismo ser el torero que estar ahí en las gradas. No es lo mismo ser el cantinero que el cliente, o que el borracho, ¿no? Dicen. Así que pues así la información. Lo malo que no se pueden poner los zapatos de los afectados. Vamos a despedirnos ya de este jueves, del noticiero jueves 3 de septiembre, del noticiero estatal. Que tengas un excelente día y que Dios nos bendiga a todos.

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21: Hola, ¿cómo están? Muy buenos días, qué gusto saludarlos una mañana más. Ya son las 8:09, hoy jueves 3 de septiembre, bastante para compartir con todos ustedes y un gusto acompañarlos en este noticiero de 8-9. Vicente, ¿cómo estás? Muy buenos días, ya madrugando como siempre.
22: Muy buenos días, gracias a todos los radioescuchas por seguir con nosotros cada día en toda la programación de La Raza.
21: Bueno, pues en las noticias de esta mañana tenemos bastante para compartirles. Vamos a comenzar con información del Ayuntamiento de Tocumbo. De acuerdo a lo que había comentado el presidente aquí hace unos días, el lunes precisamente en una entrevista, comentó que se llevaría a cabo el miércoles a las 4 de la tarde el proyecto de Jóvenes Uniendo al Barrio. Bueno, pues sí, así como estaba previsto, se llevó a cabo la asamblea informativa del programa Jóvenes Uniendo al Barrio o Jóvenes Unen al Barrio en la Casa de la Cultura de Santa Clara, dirigido a jóvenes de entre 12 a 29 años, que busca promover su participación, integración y fortalecimiento dentro de la comunidad. En ese encuentro participaron diferentes funcionarios públicos de diferentes niveles, y con eso se sigue impulsando espacios de participación para las juventudes, fortaleciendo la unión, construyendo comunidades más seguras y participativas. Y bueno, pues nos compartieron ahí una sesión de fotos de todo lo que fue el evento. También hay unos videos, nada más que son bastante extensos, por eso no se los comparto para escucharlos aquí completos, pero el mensaje era claro, pues, apoyar a los habitantes de Tocumbo. También se unieron los de Tinguindín, apoyar a la juventud para, pues, corregir el rumbo y enviarlos por un buen camino en lugar de irse a los vicios y a todo eso. Pues fue parte de lo que se llevó a cabo allá en Tocumbo. Vamos a comenzar también con patrocinadores. 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Vamos a escuchar la siguiente canción. Si sabes cómo se llama, te comunicas con nosotros para que ganes un postre y ahí te lo tomes bien a gusto, si quieres con un cafecito, en Jack and George. Vamos a escucharla.

0: Bueno, pues ahí está. Si te la sabes, te comunicas con nosotros para que te ganes un postre invitado y patrocinado por Jack and George y La Raza 92.5 de FM y TND Todo Noticias Digital. ¿Ya están comunicándose, Javi? ¿Todavía no? Bueno, pues ahí está la oportunidad. Mientras que se comunican, Vicente, ¿tenemos más patrocinadores?
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0: Vamos a escuchar, ya están participando para ganarse este regalo de Jack and George. Buenos días, ¿quién habla?
2: Hola, Marco.
0: Hola Marcos, buenos días. ¿Sabes cómo se llama esa canción y quién la canta?
2: Julián Álvarez, Mi Corrido.
0: Exactamente, Marco, muchas felicidades. Acabas de ganarte este regalo, no nos cuelgues.
2: Ah, no.
0: Bueno, gracias por participar.
2: Gracias a los patrocinadores que siguen uniendo más.
0: Sí, ojalá que se unan más cada vez. Y bueno, gracias a ustedes también por participar siempre, Marcos. Buenos días.
2: Buenos días.
0: Y hasta luego. Bueno, pues ahí está parte de nuestros patrocinadores. Ahorita vamos a compartirles más porque también hoy es un día especial porque hoy va a regalar una despensa más tarde, Taller de Torno Moreno,
1: sí,
0: Vicente.
1: Sí, claro que sí, hoy le toca.
0: Hoy toca.
1: Hoy toca, pero para que el sábado la recoja.
0: No, hoy toca el concurso y ya después se la ganan, así que estén al pendiente también. Bueno, pues tenemos por acá algo más de noticias. Tenemos incluso una canción, siento que esta deberíamos de ponerla para la despensa o algo así. Mira, vamos a escuchar esta canción, Vicente, a ver si la has escuchado alguna vez antes. Es el cantante, el intérprete. Les voy a dar una pista. Es un senador de la República que se apellida Insunza. ¿La has escuchado?
1: No, eso no.
0: ¿No? Es del Pulso de la República, así se llama el programa de Chumel Torres. Vamos a escucharla cómo la canta.
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4: Gracias.
3: Nunca he sido narco
4: legislador.
3: No lo soy.
4: Gracias.
3: Nunca he sido narco.

0: Un éxito más de nuestro senador, porque es senador de todos los mexicanos, Vicente. Enrique Insunza, que cobra con cheque, que porque dice que tiene bloqueadas sus cuentas de la UIF, y entonces ahí le hicieron el favor de pagarle con cheque. O sea, pues casi casi va con su cheque, lo cobra, así no así sigue recibiendo dinero, y pues le hicieron el favorcito ahí en el Senado.
1: Y ya, y después llegó bien tranquilo a trabajar, ¿verdad? Como
0: Claro,
1: si nada
0: y
1: pasara. Y
0: canta este éxito, debería dedicarse a la música, ¿no?
1: Sí, pues sí, ya lo pusieron en
0: Canto. Narcobibliotecario, yo creo que de esos no hay.
1: No.
0: Narcotaquero tampoco, sí.
1: Pues ahí dice el corrido.
0: Pues él
1: de,
0: dice que él
1: su
0: no es
1: canción.
0: Narco, es que él dice no soy narco, no sé qué, narco, no sé qué.
2: Gracias.
3: Nunca he sido narco nada, nunca he sido narco nada.
0: Narco
2: no es
0: nada.
2: Un narco legislador.
3: No lo soy.
2: Gracias.
3: Nunca he sido narco nada, nunca.
0: Narco nada. Narcoreportero, narcosenador, narcopolítico, narconada, dijo. Bueno, pues ahí está. En otras noticias también interesantes, antes de irnos a la pausa, estaba revisando por acá el reloj, todavía alcanzamos. Se le hizo una pregunta a la dirigente nacional de Morena. Le preguntaron, oiga, señora presidente Ariadna, ¿de dónde sale el dinero para las asambleas informativas que están haciendo en todo el país? ¿Cómo le hacen los candidatos para pagar esto? Y se burló, se rió. Ya tiene bastantes días esto, es desde el 18 de agosto, nada más que hasta ahorita me acordé también. De acá tengo un montón de información, nada más que de repente me acuerdo de compartirla o no. Entonces, le preguntaron y se rió. Y dice, ah, no, pues no sabemos de por ahí sale el dinero. Vamos a escuchar lo que menciona Ariadna. Ah, y por cierto, el reportero que le hizo estas preguntas le dijo, aquí tengo yo las pruebas, aquí tengo yo los números de lo que se gastan.
4: Todos esos que están haciendo estos...
5: Mi nombre.
4: ¿De dónde saca el dinero? Todos esos que están haciendo estas asambleas informativas, porque Imelda Castro, por ejemplo, tiene...
5: Qué bueno que lo preguntas.
4: Es demasiado dinero que se está repartiendo, haciendo y todo
5: no,
4: lo que...
5: No se reparte dinero. Una cosa es que...
4: Bueno, sí, tengo las pruebas.
5: Se invierte.
0: Con pruebas.
4: Con gusto, se las mando. A ver, también.
0: ¿Sí escuchaste?
1: Sí.
0: Se invierte. ¿Cómo que se invierte? Si le está preguntando, aquí tengo las pruebas de todo el dinero. Y dice, no se gasta. Se invierte. Vamos a regresar poquito.
4: Que se está repartiendo, haciendo y todo.
5: No,
4: lo que
5: no se reparte dinero. Una cosa es que...
4: tengo las pruebas.
5: Se invierte.
4: Tengo las pruebas.
0: Ahí se está riendo.
5: A ver, nosotros pagamos las sillas, los toldos, ¿no? O sea, pues sí hay que poner pobre gente, hay un calorón, imagínense en Hermosillo cómo está el calorón.
0: ¿Se escucha cómo está nerviosa, que no sabe ni siquiera cómo explicar esos gastos?
5: Calorón ahorita y así en varios lados. Estamos en verano, ¿no? Sí. Entonces está el calorón. No. El partido se hace cargo de, pues sí, mesas, micrófonos. Muchos los tenemos porque ya tenemos el equipo. Entonces en cada comité ejecutivo estatal se hace cargo de organizar, junto con nuestro enlace estatal de organización, las asambleas. Y se invita y se convoca.
0: Bueno, es parte, ya sigue hablando, pero si escuchaste sobre todo lo que dijo como 3 veces cuando se estaba riendo ella misma, se invierte. Cuando tú inviertes algo, Vicente, ya sea en una cuenta de banco, exacto, es porque vas a recuperarlo y al doble o al triple o 10 veces más. Es porque vas a recuperar.
1: Es puro gastar.
0: ¿Y qué dijo ella 3 veces seguidas? Se invierte, no se gasta. Porque tienen toda la intención de recuperar lo que están gastando en las asambleas informativas, dicho por la presidenta nacional del partido. No lo estamos diciendo nosotros, lo dijo Ariadna. Hay que pensarle, hay que analizar.
1: Pero para el pueblo no van a recuperar nada.
0: No, para los que están invirtiendo.
1: Para los que están invirtiendo.
0: Dijo ella, se invierte.
1: Se invierte.
0: Si tú inviertes, no lo recupera el pueblo, lo recuperas tú.
1: Recupera el quien invierte.
0: Quien invierte. Entonces, pues ahí sí está, más claro ni el agua. Una pausa y volvemos.

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Vamos a escuchar ahora sí la siguiente canción.

0: Bueno, pues ahí está esa canción que como que no rima, pero de todos modos ahí está. Ya la hicieron, ya es un éxito y vamos a escuchar a ver si tú también te la sabes. ¿Están participando ya, Javi? Hola, buenos días. ¿Quién habla?
1: Bueno,
0: buenos días. ¿Quién habla? ¿Sí nos escuchas? Bueno, no. Ahí está, ya ahora sí. Ya ahora sí te escuchamos. Buenos días, ¿quién habla?
1: Jessy.
0: Jessy, ¿sabes cómo se llama esa canción y quién la canta?
1: Creo que es Paloma Abuela o Paloma Blanca de los Caminantes.
0: ¿Ah, sí? Sí, no sé exactamente así, pero sí es esa, Jessy. Así que acabas de ganarte. Se llama Abuela Paloma Blanca de los Caminantes. Así que, Jessy, felicidades. No nos cuelgues para que vayas por tus carnitas.
1: Gracias.
0: Gracias por participar y bueno, pues ahí está otro de nuestros patrocinadores de esta mañana. Vicente, ayer se llevó a cabo un evento en la plaza principal que tiene que ver ahí con juegos de lotería mexicana, actividades tradicionales en el marco de la fiesta mexicana.
2: Claro que sí, el día de ayer por la tarde desde las 6 hasta las 8 iban a estar ahí. A pesar de la lluvia, sí llegó gente ahí a jugar. Hay varios patrocinadores de ese evento, del mercado, personas que aportaron los regalos que estuvieron dando a quienes iban ganando en la lotería. Bien importante. Vamos a escuchar parte de lo que se mencionó ahí también y hasta parte de cuando empezó el juego en la lotería también. Vamos a escuchar.
3: Lotería y con los juegos tradicionales que menciona mi compañera, y también les vamos a estar dando detallitos. Es todo completamente gratuito, aquí los esperamos.
4: Pues muchas gracias, seguirlos invitando a licenciada Mayra, algo que aportar.
5: Hola, buenas tardes a todos. Pues agradecer también a todos los locatarios del mercado que también dieron su aportación. Uno o dos regalos hacen para nosotros mucho. Muchas gracias porque los 3 años nos han apoyado. E invitarlos a que sigan la página del ayuntamiento y todas las páginas porque tenemos muchos eventos muy bonitos. La verdad que vienen muchas sorpresas desde hoy hasta el 16 de septiembre. Así que los esperamos con toda su familia. Todavía hay espacios para que se vengan el día de hoy a la lotería, pero igual si no pueden hoy, los esperamos en los demás eventos. Y todo esto es hecho con el corazón, como dice nuestro presidente, porque somos un gobierno con corazón. Gracias.
4: Gracias.
6: ¿Algo que aportar?
4: Bueno, sería todo. Muchas gracias, medios de comunicación. A todos ustedes, gracias. Y los invitamos a que sigan jugando a la lotería para que también se puedan llevar un regalito. Y pues vénganse, aquí vamos a estar hasta las 8 más o menos. Y la lluvia nos lo permite un poquito más tarde, pero estamos en un ambiente muy familiar, sano y seguro. Muchas gracias y aquí los esperamos. Que estén muy bien. Hasta
2: luego. Bueno, y ahí arrancó pues el juego de la lotería. Vamos a escuchar poquito sobre...
7: ¡Uy, ya se les dio el frío, ya se durmieron! ¿Cómo se la están pasando?
0: ¡Bien!
7: ¿Quién va a ganar?
0: ¡Yo!
7: ¡Ah, no los escucho! ¿Quién va a ganar?
0: ¡Yo!

0: Sí.
1: Vamos con la siguiente ronda.
0: Había muchos niños, Vicente.
2: Sí.
0: Pues ya déjale así, ya para qué escuchamos la lotería, ya lo sabemos. Pero qué bueno que se llevó a cabo este, si quieres apagarle por ahí.
2: Bueno, pues este, así es como se llevó a cabo, ya empezó a mencionar cada una de las figuritas.
0: Sí, que, no quieras pasar aquí la lotería tablas, completa.
2: Pero le digo, era parte del ahora sí que del
0: ¿Y qué
2: evento.
0: Hubo de, para participar, qué necesitabas? ¿Pagar alguna entrada o era
2: no,
0: gratuito?
2: No, es gratuito. Solamente o sea, llegan ganas. Llegar y pides tu tablita y te bueno. Dan los ahí los maicitos.
0: ¿Y qué para, podías ganar? ¿Algún topercito?
2: Había
0: lapicero.
2: Varios regalos, algunos más grandes, otros pequeños. De la mayoría de regalos, así como toppers, así pequeños, jarritas y de muchos regalos ahí por ahí traigo una foto donde está la mesa con regalos.
0: Ah, qué bueno.
2: Este, ahí la podemos ver, pero este.
0: ¿Y eso se va a repetir o solamente fue una ocasión?
2: Que el viernes dijo, al principio mencionó mañana. Que el viernes de nuevo va a haber la lotería.
0: Pues para que vayan ahí a participar, ¿verdad? Es parte de convivir juntos como habitantes del municipio.
2: Bueno, pues ahí está y la verdad este además hubo juego de yoyo y de valero ahí también en el concurso después, pero ya no me quedé porque tenía que ir a otros lugares.
0: Sería interesante ver, ¿no? A ver si sí, saben atinarle sí, al valero todavía.
2: Al valero y jugar el yoyo, al que ya ves que algunos hacen como
0: sí,
2: figuritas.
0: Sí, la vuelta al mundo, el columpio,
2: todo los,
0: el imposible.
2: Sí, entonces, pues todo eso, ahora sí que detalles de los juegos, eso está interesante para que la gente se integre pues a esos juegos, ¿verdad? Cada vez que los organizan.
0: Claro, pues ahí está, qué interesante y son parte de las actividades en el marco, como te comento, del mes patrio. Regresando un poco al tema de encuestas, al tema de política, bueno, pues se le hizo una pregunta también para conocer de estas actividades a Citlali, porque ella es la encargada a nivel nacional de todo este tema, de las encuestas, de quiénes van a ser los candidatos, los coordinadores y más. Vamos a escuchar porque se le preguntó, oiga, secretaria, ¿cómo se están llevando a cabo las encuestas? Porque ya designaron a unos coordinadores en 5 estados y se le preguntó, ¿quiénes ganaron? ¿Cuántos participaron? ¿Cómo salieron los números? ¿A quién le preguntaron? Todo eso y dijo, eso no lo podemos publicar. Y dijo, oye, pero sí lo has publicado a veces. Bueno, a veces, pero a veces sí, a veces no. O sea, primero dijo que no, luego que a lo mejor que sí y luego dijo que quién sabe. Así que pues nos dejó igual, sin es respuestas.
2: Que, es que ha de ser así su puñito de la mano y el dedo está oculto.
0: Claro.
2: ¿Verdad?
0: O así como, ¿cómo le llamaban antes? El dedazo.
2: El dedazo, pues.
0: Los dediados ahí, los del dedazo.
2: Pero va oculto el dedo, el que señala quién es.
0: Bueno, vamos a escuchar lo que dice Citlali.
3: Nunca nos hemos dado a conocer, es un proceso interno. Siempre, en algunos procesos, en otros, pero... Pues se los presentamos a los aspirantes.
4: ¿Esas listas tampoco se dieron a conocer, presidenta?
3: No, pues lo procesamos al interior. Miren, no hay ningún partido que tenga ningún proceso interno tan transparente, ¿no?
5: A ver si entendí bien.
0: Dice que transparente.
2: Uh-huh.
0: ¿Cómo transparente si te dice que no te quiere enseñar las listas? Pero sí. Es transparente, otra vez vamos a escuchar por si no pusiste atención.
3: Pues nunca nos hemos dado a conocer, es un proceso interno. Siempre, en algunos procesos, en otros, pero... Pues se los presentamos a los aspirantes.
4: ¿Esas listas tampoco se dieron a conocer, presidenta?
3: No, pues lo procesamos al interior. Miren, no hay ningún partido que tenga ningún proceso interno tan transparente.
0: Bueno, eso es lo que dijo, que se los dan a conocer solo a ellos, a nadie más.
2: A los
0: perdedores, pues. Porque al ganador ni le interesa saberla tampoco.
2: No, él pues dice ya, a mí ya.
0: Ya gané, ya. Haiga sido como haiga sido, como decía Calderón. Pues ellos van a decir ya para qué las veo, pero los demás sí dicen, ¿no? Que a ellos sí se las enseñan.
2: Muéstrenos cómo, cuando menos cómo perdieron, ¿verdad?
0: Nunca hemos sabido, ¿eh?
2: ¿No?
0: Que las aquí conocemos a muchos que perdieron aquí en la región y ninguno nos ha dicho, a mí sí me han enseñado las encuestas. Sí, ninguno, nadie. Así que bueno, pues ahí está la transparencia.
2: Pues,
0: y
2: sí,
0: digo, solamente estoy hablando de Morena, pero también el PAN acaba de hacer su proceso interno abierto, que se supone que tú descargas una aplicación, te registras y ahí puedes votar, no importa si eres panista o no, ahí puedes votar quién quieres que sea el candidato. Tampoco hemos visto ningún resultado de esos números, de esa aplicación, o sea, no es solo para Morena. Ahora que el PAN le quiso copiar el proceso de elección, pues ahora también vemos que el PAN tampoco ha enseñado ningún número, Vicente.
2: Pues ahí está el problema, que nada más en palabras dicen que es democrático todo y transparente, pero, por ejemplo, simplemente te pregunto a ti, ¿alguna vez te pasaron a preguntar en alguna encuesta o encuestar de que por quién votarías?
0: Sí, la verdad es que ahora sí, hace tiempo me preguntaron.
2: Pero para... en esta ocasión.
0: Ahorita todavía no.
2: No,
0: En la otra ocasión me preguntaron para qué era. Hace en las elecciones pasadas, no me acuerdo para qué era. Creo que era para senador, algo así, ya ni me acuerdo bien. Pero sí preguntaron por teléfono. Ahora por dijeron, teléfono. Ajá, y la diferencia es que ahorita le preguntamos a los de Morena, ¿te acuerdas? Estuvimos entrevistando a varios candidatos a coordinadores estatales y nos dijeron que era en persona. Raúl Morón dijo es en persona, Fabiola Laniz dijo es en persona, Torres Piña dijo la encuesta va a ser en persona. No, a mí no me han preguntado en persona, a nadie, a ti.
2: Tampoco.
0: ¿A alguien que tú conozcas?
2: No, pues no.
0: ¿Los has visto en la calle preguntando?
2: No, más bien andan repartiendo uno como periódico.
0: Periódicos, pero no preguntando ni registrando ahí los votos y eso, ¿verdad que no?
2: No, pues eso no han preguntado.
0: Bueno, pero pues ya escuchaste la transparencia.
2: Y ya designaron en algunos estados.
0: ¿Quiénes son?
2: ¿Quiénes son?
0: Pues ya dijo Citlali Hernández.
2: Los elegidos.
0: Dijo, no, sí, es proceso transparente y ahí luego les pasamos las listas. Yo ya, siento que es el puro dedazo, como dices tú, así con el puro dedo.
2: Tú vas a hacer, tú no te preocupes ya.
0: ¿Verdad? Eres el ungido. bueno, pues ahora vamos con otro patrocinador, con Taller de Torno Moreno, quien en esta ocasión pues tiene un regalo especial para recogerlo en unos días más, Vicente.
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0: Bueno, ahí está, si te la sabes, comunícate con nosotros para que te ganes esa despensa de parte de Taller de Torno Moreno. Y tenemos más noticias por acá con... Ah, ya estamos en la comunicación, Javi. Bueno, pues vamos a saludar al radioescucha participante. Buenos días, ¿quién habla?
1: Buenos días,
0: Hola, ¿quién
1: Lupita.
0: habla? Buenos días.
1: Lupita.
0: Lupita, ¿sabes cómo se llama esa canción y quién la canta?
1: Es Échame a mí la culpa.
0: ¿Sí?
2: ¿Quién la canta?
1: Albert Hammond.
2: Sí, así es. Muy bien, pues ya te ganaste tu despensa, la vas a recoger el sábado antes de las 2 de la tarde en Taller de Torno Moreno. ¿Sí sabes dónde queda?
1: Sí, gracias.
2: Bueno, pues no cuelgues, te van a tomar tus datos.
1: Sí, gracias.
0: Gracias, Lupita, por participar. Muchas felicidades. Y bueno, pues continuando con información, tenemos por allá, ahorita cuando Javi tome los datos, les pasamos más noticias. Mientras tanto, también te comparto, déjame ver qué tenemos por acá. Interesante. Bueno, pues se despidieron. Bueno, antes de eso, este es algo divertido. ¿Conoces tú, Vicente, a uno que le dicen el cero votos? ¿Has
2: Ah,
0: escuchado
2: sí,
0: de él?
2: es un senador.
0: Se llama, se apellida Ávila, no me acuerdo si
2: Sí,
0: es
2: es Ávila,
0: Arturo Ávila.
2: sí, es Ávila.
0: Arturo Ávila, ¿no?
2: Sí.
0: Bueno, es el esposo, bueno, no esposo, pareja de Luisa María Alcalde.
2: Sí.
0: Es el novio,
2: El
0: que por
2: cero
0: cierto, el cero
2: votos.
0: votos, que ya van a ser papás,
2: Que a
0: por
2: cada rato
0: cierto.
2: lo hacen enojar también.
0: Bueno, pues vino un reportero desde Chile y le pregunta: Oye, Arturo, ¿alguna vez te has puesto Botox con X? ¿Botox? Vamos a escucharlo. Esto fue ya también hace unos días.
3: ¿Ningún arreglo? ¿Todo natural?
4: Todo natural, 100%.
3: O sea, cero Botox.
4: Cero Botox, cero corrupción y eso sí, cero derecha.
0: Si escuchaste, le quiso decir cero votos y le dijo, ¿Botox? Entonces, ¿sí eres el cero Botox? Y dijo, sí, soy el cero Botox. Por fin
2: Sí.
0: aceptó que es el cero
2: Sí,
0: votos, ¿eh?
2: porque él mismo dijo de cero
0: Sí,
2: Botox.
0: pero él hablaba del... Lo atrapó, pues.
2: Sí.
0: El reportero salió muy inteligente, lo atrapó y le
2: Para
0: dijo,
2: preguntarle.
0: ¿Botox? ¿Te has puesto,
2: Botox.
0: te has inyectado Botox? No, nada. Y dice, entonces, el cero Botox.
2: Sí.
0: Vamos a escucharlo otra vez.
3: Ningún arreglo, todo natural.
4: Todo natural, 100%.
3: O sea, cero Botox.
4: Cero Botox, cero corrupción.
0: Y cuando dice cero Botox, como que se enoja un montón, pero pues no le queda de otra que
2: Ya había
0: hacer como que no
2: ya había
0: entendió.
2: caído,
0: Ya
2: ¿no?
0: había caído en la trampa. Bueno, pues vamos ahora sí con Javi Rincón, que nos va a comentar en esta mañana también algo de información.
5: Hola, ¿qué tal? Buenos días. Pues avanzamos con más información estatal. Déjame platicarte en esta cuestión. Como lo comentaba, yo soy Javi Rincón, aquí en TNT Noticias Digital, en la Raza 92.5 FM. Y te platicamos de información estatal. La verdad es que a nadie les gusta que los políticos se estén peleando todo el tiempo. En esto, Carlos Torres Piña es muy distinto. Él entiende en la política cómo sumar, cómo ponerse de acuerdo y no entrar en grillas ni dar resultados. Vamos a escuchar a Torres Piña, ¿qué fue lo que habló?
6: Yo creo que la unidad no se decreta, más bien se construye día a día.
7: Totalmente.
6: De nuestra parte siempre hemos tenido esos canales abiertos, esos puentes de comunicación. No he caído yo en ninguna provocación, jamás de nuestra parte, ni en actividades que denosten a los compañeros. Al contrario, de manera respetuosa, porque nosotros queremos, una vez que concluya este proceso, pues voltear a ver a los ojos a mis compañeras y compañeros y pedirles que nos apoyen en dado caso que nosotros seamos los que se designen. Pero independientemente de quién vaya a encabezar, es importante que sumemos estos esfuerzos, que integremos la participación de todas las estructuras y que esto nos permita salir fortalecidos, unidos para las siguientes etapas. Este es un primer ejercicio, por supuesto. Y después vendrán las etapas fundamentales que son necesarias para ir consolidando la transformación de este país y del Estado.
5: Y bueno, pues eso fue lo que comentó Carlos Torres Piña acerca de esta situación. Para ti informó Javier Rincón aquí en TNDT Noticias Digital. Muy buenos días.
0: Gracias, Javi. Bueno, ya son las 8:44. ¿Y qué más tenemos por acá de noticias? Ah, ya me acordé. Ya llevan tiempo que le están, digamos, atacando a Grecia Quirós con el tema de, pues, del caso Carlos Manso, el caso de la candidatura para ser la gobernadora del estado de Michoacán. Hace unos días estuvo ya precisamente en Zacapu también ella dando alguna charla con un movimiento del sombrero de Zacapu. Y aparecían todos con su guayabera y con su sombrero amarillo. ya ves, la indumentaria que están utilizando este partido o independiente, como quieras. Por cierto, salió la resolución de la Suprema Corte en la cual dijeron que ya no pueden participar independientes agrupados, o sea, independientes para diferentes candidaturas, agrupados como si fueran uno solo, porque eso sería no ser independiente, dice la Suprema Corte. Y de alguna manera, pues sí tiene razón. Pero bueno, lo que iba precisamente es que Memo Valencia, quien se ha dicho que era amigo muy cercano de Carlos Manso, que él estaba en la lucha y que era a favor de todo eso, ya es que la frase de la lucha, ¿lucha contra qué? Pero así dicen, no, estoy en la lucha. Le dijo a Grecia, ya entrega los celulares, porque de parte de que no entrega los celulares de Carlos Manso, no los ha entregado hasta el día de hoy. De ahí la están atacando. Dice, ¿por qué no los entregas? Es muy sospechoso que no los quieras entregar. Algo hay ahí de información que no nos quieres compartir. Y mismo Memo Valencia le dice, pues ya entrégalos, vamos a escucharlo.
7: Lamento mucho que el tema esté tan politizado, que haya tantos obstáculos para que se haga justicia, que el tema de los celulares esté tan manoseado. Si no hay nada malo, están generando la percepción de que mucha gente piense que hay algo malo, que hay algo que esconder. Por favor, eso, las declaraciones del diputado Tafoya se me hacen tan ridículas. No es que le pueden sembrar algo. A ver, maestro, ¿qué le van a sembrar un celular? ¿No? Para empezar, esos teléfonos, yo no sé por qué no están no estuvieron en el día de en la escena de los hechos. De verdad me molesta mucho ver cómo están tergiversando las cosas, cómo están manipulando las cosas, cómo están desaseando con ese tipo de acciones la memoria de mi amigo Carlos. Es que yo exijo ya, entreguen los celulares. Y digo celulares en plural. O sea, que nada más tenía uno, por favor. Así que creo yo que está mal que a esas alturas, a 2 meses de que se cumple un año de su homicidio, habiendo tantos detenidos, tanto resultado que se dé en la autoridad, haya más un propósito electoral que ideológico en ese movimiento.
0: Es lo que dijo Memo Valencia en relación a Grecia Quirós, a lo que está haciendo ahorita Grecia Quirós, porque ella solita pues está echando tierra, digamos, al no querer entregar esos celulares, porque dice que despierta mucha suspicacia al decir, ¿por qué no los entregas? ¿Tienes algo que esconder? ¿Por qué ahora dices que solamente es uno? Cuando las primeras declaraciones de Grecia Quirós decía que eran más de uno, y ahora Grecia Quirós dijo, no, ¿quién dijo que más de uno? Ahora solamente es un celular. Grecia Quirós contra Grecia Quirós, y Memo Valencia le dice, ya entrégalos, para que la gente no piense mal, que estás actuando mal. Vicente, ¿eso que no los entregue te hace pensar que están haciendo algo mal o no?
2: Pues más bien en el sentido de que como esos celulares sí eran del finado,
0: digamos, ¿sí eran?
2: Ella tiene incluso la decisión de decir, la entrego o no los entrego, ¿eh? Pero lo que sí viene
0: Pero una decisión así, una investigación, lo primero que haces es buscar la información personal del finado.
2: Sí, pues sí, de hecho, pues.
0: ¿Y toda la información personal de ahorita en dónde está? ¿En los celulares de la gente?
2: Sí, pero ¿por qué a estas alturas es lo que yo también me digo? ¿Por qué no lo hicieron desde el principio? Todas las pruebas debieron pedirlas desde el principio.
0: Claro.
2: Todo lo que se necesitaba para pruebas. ¿Por qué ahora que vienen a estas alturas de...?
0: No, ya tiene meses, ¿verdad? Esto, Vicente.
2: Sí.
0: Ya tiene, incluso Torres Piña todavía era fiscal cuando le dijo
2: de los celulares
0: y Grecia respondió, a ver si te acuerdas, dijo, sí se los enseño, pero yo tengo que estar ahí.
2: Sí, es que también
0: no tiene que estar ahí, ella no es el celular, ella no tiene por qué estar ahí. Si algo, como dice Tafoya, es que le van a sembrar algo al celular. A ver, los celulares estos tienen fecha. Cualquier movimiento que haces, se registra la fecha. Cuando agregas un archivo, una foto, lo que sea, aquí se registra la fecha. Y hay una cosa que se llama metadatos, que ni siquiera está dentro de la fecha del celular, sino dentro de la fecha del archivo. si alguien lo quiere hackear, tendría que hackear los metadatos y pues eso no se puede. Entonces, eso de que te vayan a sembrar algo, no se puede.
2: Pues la decisión está en ella y de cualquier forma...
0: ¿Es una buena decisión o mala decisión? No pues, enseñarlo.
2: Pues debería de mostrarlo.
0: Claro, es mala decisión porque te hace pensar que ahora ella está ocultando algo.
2: Pues sí, incluso habló la hace...
0: No digo que esté ocultando, salió, te hace pensar...
2: Salió hablando la que fue secretaria particular.
0: Sí, ella, esa sí está, digamos, pues muy a favor de que ella no sea gobernadora.
2: Pues...
0: haciendo todo lo que pueda hacer para que ella sea investigada. De hecho, con las declaraciones de la secretaria esta que comentas, la personal de Carlos Manso, se llama Yesenia, pues ahora dicen que le van a abrir carpeta de investigación a Grecia Quirós por las declaraciones de ella. Ah, pero no abran una declaraciones del huachicol fiscal contra Andy porque a él no le abren carpeta.
2: A él no le abren carpeta.
0: Ah, pero si hay declaraciones nada más en contra de Grecia, a ella sí le quieren abrir carpeta. Sí.
2: Así es, ahí está, es donde está el ambiente político.
0: Por eso lo que dice Memo Valencia es que entrégalos para que no tengan de dónde tirarte, pues. Sí, pero ella no entiende.
2: De dónde atacarla.
0: Exacto, pues, los demás pero ella sigue escondiéndolos y eso hace sospechar cosas. Sí,
2: pues lamentable de que dicen a 2 meses de del aniversario de su muerte, ¿no?
0: Sí, imagínate, qué terrible. Bueno, pues vamos a otro tema. ¿Tenemos más patrocinios, Vicente?
2: Bueno,
0: ya cumplimos. Sí. Bueno, pues qué bueno, gracias por ser patrocinadores. Y como lo comentaban hace ratito en la llamada, si tú también quieres ser patrocinador aquí con nosotros, puedes comunicarte al 354-54-20098 o al 354-54-20677. Comunícate con nosotros aquí a la oficina de la radio para que te demos informes, seas patrocinador, aumentes tus ventas, mejores tus servicios, tus ingresos y bueno, pues también las personas conozcan qué estás vendiendo, qué ofreces, qué productos, qué servicios le ofreces a las personas, pues para que tengas unas ventas muchísimo mayores. Y ahorita que nos comentan que las ventas están bajas, que no hay mucha gente, bueno, pues es que no te has anunciado. Si te anuncias, vas a ver los buenos resultados. Vamos a una pequeña pausa y volvemos, unas 8:52.
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7: Ya estamos de regreso, ya prácticamente para finalizar el noticiero de esta mañana. Dos minutos ya para que sean las 9 de la mañana. En dos minutitos les informamos, pues, si vas a viajar hacia Uruapan, todavía sigue cerrado ahí en San Francisco por el mismo tema que tienen ayer. Incluso ayer abrieron, pero ya hasta tarde, ¿no, Vicente? Duraron sí, todo el día.
8: Ya muy noche.
7: Prácticamente que estuvieron todo el día exigiendo esto, que necesitan, pues, profesores para la escuela técnica.
8: Así es, y bueno, pues ellos de ayer mismo lo dijeron que va a ser indefinido hasta que no le resuelvan su solicitud, las peticiones de que quieren los maestros completos ahí.
7: Exacto, así que pues nos comentan que hoy desde las 6 de la mañana ya estaba bloqueado ahí en San Francisco. Pero Iván, se nos había olvidado comentarles más temprano, pero de todos modos pues sigue cerrado para que tomes ahí tus precauciones. Nos comentan algunas rutas alternas, por ejemplo, dicen por acá si tienes un auto alto, una camioneta, pues, que no vaya a pegar ahí en los baches y todo eso. Hay rutas alternas también. Y si no, pues esperarte. Pero sí hay algunas rutas por si quisieras pasar por ahí, Vicente.
8: Así es, y bueno, pues aquí también nos comentaron que aquí de Imbarácuaro rumbo a Pama hay algún lugar donde les estaban incluso pidiendo cooperación para algo, no sé de qué se trate. Nada,
7: pero
8: más
7: por ahí pasaba, dijeron, la gente, ¿no?
8: Por ahí pasaba la gente, pero sí los dejaban pasar, pues.
7: Sí. Además que el camino no está tan bien.
8: Y bueno, pues preguntamos acerca del el camino sobre hacia la Zarzamora también, cómo va la situación.
7: Ah, ¿y cómo va?
8: Y nos dicen que ya ves que por ahí te mostré unas fotos donde había como pozos y zanjas que por la lluvia, pues que ahorita ya le empezaron a emparejar de nuevo, poco a poco, van despacio, pero están trabajando, y las cunetas las están construyendo, pues le están haciendo la forma y todo de las cunetas. Pues esperemos que sí cumplan con, ¿te acuerdas que cuando tomaron la carretera les dijeron que en noviembre a más tardar iba a estar esa carretera ya bien pavimentada y todo, ¿no?
7: De acuerdo, pues ahí está el reporte de la información. Si tienes más, pues en cualquier momento te comunicamos, estate al pendiente aquí de la radio para estar escuchando y te informamos de cualquier actividad.
8: Y sobre todo eso de la carretera, si llegan a abrir, pues nos informan también los que están por allá, y que nos informen para que de aquí les mencionemos. Y por otro lado, acuérdense que la plaza está cerrada a la altura de la calle Mina, porque ya pusieron los toldos, ayer estaban poniéndolos toda la tarde, aunque estaba lloviendo.
7: ¿Para comerciantes?
8: Los toldos, no, de los de las fiestas patrias, ahí que ponen unas lonas gigantes ahí, pues, los toldos grandes, pues.
7: Sí, pues ayer pasé por ahí como a las 7 de la noche y era un tráfico espantoso.
8: Sí, porque estaba cerrada a la altura de la calle Mina, hacia la presidencia. Entonces, ayer y hoy iba a estar cerrado, nos dijeron por eso, y hasta el día 5 es nada más, van a cerrar ahí a la altura de la presidencia.
7: Bueno,
8: cuando haya eventos, sobre todo para que se vaya acostumbrando. Cada vez que haya un evento ahí en la, En los trados de la presidencia va a estar cerrada esa parte hacia el mercado, ¿eh?
7: Pues hay que usar la bicicleta.
8: Sí, así es.
7: Sí, mejor. Bueno, ya nos despedimos, Vicente.
8: Bueno, gracias a todos los radioescuchas. Siga con toda la programación de La Raza.
7: Que tengas un excelente jueves y Dios nos bendiga a todos. Buenos días.

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3: Información deportiva. Promete Santiago Jiménez el Chaquito ahora sí ponerse las pilas con el Porto de Portugal. Y menciona, pondré la bandera de México muy en alto. El empresario que quiso comprar los derechos del Mundial próximo, Joshua Kushner, dijo que no creyó, sobre todo de la UEFA, que pudieran ponerle piedritas en el camino para no lograr su objetivo. Él tenía intenciones de invertir 4.200 millones de dólares, gestionar derechos comerciales del Mundial de Fútbol. Mis amigos, hoy es Edgardo Lozada Ruiz.
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6: 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Saludo, saludo, saludo bonito, pa toda la gentecita bonita, que a esta hora del momento me sintonizar, me escuchar, aquí en Los Reyes y todas sus bonitas poblaciones, recordar que esta programita está transmitida en vivo y en directo, y usted desde ya puede empezar a participar en este programa haciendo una llamada o enviando un mensaje de texto. Tiene problemas de amor, de salud, de economía, sus animales se le mueren, sus tierritas no producen cosechas, tiene inconvenientes con hijos desobedientes o que están metidos en el alcohol. Llame, comuníquese, marque 354-251-2053, 354-251-2053, 354-251-2053. 2053 354-251-2053. Envíe un mensaje de texto, envíe un mensaje a través del WhatsApp o llame directamente y le vamos a dar contestación, respuesta a sus dudas o inquietudes. 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Mis queridos huitotos, mis personitas civilizadas, hombre, compadrito que me escribe este los mensajes, súbale el volumencita, porque este puede ser uno de los mensajes que usted me lo haberlo escrito lo yo. Dice este mensaje: Indiecito, yo escucho su programa todos los días y me ha parecido muy bien, espero a mí también me dé soluciones como se las ha dado a tantas personas. Mi fecha de nacimiento es el 16 del mes de julio de 1971. Ante Chuscuy mandó Otanchi Guaray, mi querido Huitoto. Querida personita que me la escribe este la mensaje, déjeme decir que yo he analizado muy bien sus los problemas, su caso, su fecha de nacimiento. Aquí usted no me pone lo que usted está sufriendo, pero yo a través de la carta astral de su la vida, a través de la carta astral que me permite sacar su fecha de nacimiento, puedo comprobar qué es lo que sucede, qué es lo que pasa con usted. Yo lo felicito porque veo que usted es una persona de bastante arranque, trabajadora, se esfuerza día tras día por verle lo que son los éxitos a sus labores, a sus trabajos. Pero desafortunadamente la suerte no ha estado de su lado, no ha estado de su favor. Ha venido perdiendo en los negocios, se le han venido muriendo en lo que son los animales y ve muchas decaencias en la parte de lo que es la salud. Mi querido Huitoto, veo que actualmente se encuentra muy decaído porque está perdiendo el ojo derecho, la vista derecha. Ahí donde los médicos a ver qué es lo que sucede y le han dicho que no tiene absolutamente nada. Y usted ya con ese ojo ya se puede decir, no ve nada, absolutamente ve todo borroso. Mi querido Huitoto, esto es consecuencia del mal, esto es consecuencia de trabajos oscuros de magia negra. Por esa razón a usted se le han presentado tantos problemas, tantas dificultades, pérdidas en los negocios, pérdidas de animales, pérdidas de su la salud. Y usted ha buscado soluciones, porque aquí yo me puedo dar cuenta que usted ya anduvo buscando la medicina, ya anduvo buscando la solución a través de unos curanderos, que lo único que hicieron fue sacarle sus centavos, su dinero, y usted sigue más agotado, sigue más enfermito. El problema es que le están haciendo un trabajo de magia negra de alto poder. Por esa razón usted no ha podido encontrar la solución. Yo le pido el favor de que, así como tomó decisiones de escribirme el mensaje, haga el favor, agarre tierra de las cuatro esquinas de los terrenos donde usted tiene los animacolotas, tierra de las cuatro esquinas de su la casa, póngala dentro de una bolsa de la negra y llévemela a la malojita para deshacer un daño y una maldad que han hecho en su contra. Y lléveme un poco de agua bendita para hacerle vomitar a usted una suciedad, una maldad que tiene adentro, porque a usted le dieron uno lo bebedizo y por esa razón es que está perdiendo la vista y siente tanto dolor en todo su cuerpo. Respuesta entregada para usted, mi lo querido Huitoto, en la ranchita La Espiritual. Le estaré esperando. En estos momentos tenemos llamadita en vivo y en directo. Otanchi Guaray, la persona que está en línea, es tan amable, me regala su fecha de nacimiento, por favor.
7: Fecha de nacimiento es el 2 de febrero de 1961.
6: 2 de febrero de 1961, ¿es correcto?
7: Sí.
6: Ande Chuscuy Mandoy Otanchi Guaray.
7: Mande.
6: Aquí veo que usted está hablando por otra persona, ¿verdad?
7: Sí, por mi esposo.
6: Su esposo se encuentra enfermo, se encuentra decaído. quieren saber qué es lo que está sucediendo, aconteciendo con él, ¿cierto?
7: Sí.
6: Mire, mi güitota, yo veo muchos inconvenientes, yo veo muchos problemas. Veo que él está padeciendo de un decaimiento, de un problema en el cuerpo. Le está molestando una pierna, ¿cierto que sí?
7: Sí, una pierna desde el cuadril se le duerme y dice que siente como que se le desmaya y puro hormigueo.
6: Y ya ha tomado medicamentos y no le funcionan de nada, ¿verdad?
7: No, ya fue con tres doctores, dos, y no le funciona, pues.
6: Mire, mija, ni le va a funcionar porque yo aquí lo que estoy mirando a través de esa fecha de nacimiento, el problema que tiene su esposo es un daño, es una maldad, es una brujería, mija. Por esa razón los médicos no le encuentran nada, ni las medicinas que le dan no le funcionan de nada, lo inyectan, ¿verdad?
7: Sí, porque lo han inyectado y le dan pastillas y él como si no se tomara nada.
6: Mija, y día tras día va siendo, el dolor va a ser peor. Porque es que ahí lo quieren ver en silla de ruedas, ahí lo quieren ver inválido, Dios no lo quiera paralítico, postrado, sirviéndole para nada.
7: No.
6: Sí, mi güito, si usted desea, quiere que yo le ayude, así como tomó la decisión de comunicarse, de hablar a esta hora de la momenta, yo le voy a pedir un favor, tráigalo a él a la ranchita espiritual, llevándome un poco de agua bendita, y yo me encargo en sacarle ese daño y en curarle ese problema que él tiene, para que él ya pueda caminar normalmente y no tenga que estar así como se encuentra, porque él se encuentra afligido, deprimido. Claro, ¿quién no se va a afligir con un dolor como el que él siente, mija?
7: Sí, te digo, el dolor pues no se le quita, ¿no? O sea que dice que por eso nos cae de raro, porque dice que nomás se le quita como el ratito.
6: Sí, por momentos, pero por raticos incrementan más, después de que se calma, luego se siente más fuerte, más duro el dolor.
7: Sí, y para ir a donde usted está
6: Usted lo que tiene que hacer, mija, es acercarse, venirse con mucha fe en el nombre de Cristo, traérmelo a él, si puede traérmelo, o si no, una fotografía. Lo importante sería mejor que me lo traiga a él, mija, ¿oyó? Tráigame un poco de agua bendita y tráigame tres veladoras de color rojo. ¿Está de acuerdo?
7: ¿Tres veladoras de color rojo?
6: Sí, mija. Y yo aquí me encargo... Y yo así me encargo... en darle la curación, en darle la mejoría, y usted misma se va a dar cuenta con sus propios ojos el porqué del problema. El daño es una maldad fuerte, mija.
7: Sí, nada más dijo tres veladoras, ¿verdad?
6: Sí, tres veladoras por lo que necesitamos para ahora, para empezar.
7: ¿Y el agua bendita?
6: El agua bendita, eso es correcto. Y lo importante, la fe, mija, mucha fe.
7: Sí, y más que nada, muchas gracias, se lo agradezco mucho.
6: Que Dios me la bendiga, échele muchas ganas, y en la ranchita espiritual le voy a esperar. Adiós, adiós.
7: Ándele, adiós a usted.
6: Recuerde que estamos en vivo y en directo y estoy para servir, para ayudarle. Vamos con respuesta a más de los mensajes que han llegado. Dice este mensaje así: Indiecito, yo todos los días escucho su programa y lo felicito por tan bonito programa, ya que escucho que usted ayuda a muchas personas y hay mucha gente que da muchos testimonios. Yo quisiera saber si lo que yo padezco es natural o es algo sobrenatural. Mi fecha de nacimiento es el 13 del mes de junio de 1958. Antes chuscuy mandoy otan chiguarey, mi querida agüitota, o mujercita civilizada que me escribe el mensaje. Déjeme decirle que he analizado muy bien su fecha de nacimiento y sin temor a equivocarme yo puedo decirle que usted padece muchos problemas, muchas dificultades en lo que es en su familia, en su hogar, en lo que es la economía, porque las cosas no van marchando muy bien, y lo que es en la parte de la salud. Y lo que más fuerte le está afectando es la parte de la salud a usted, mi querida agüitota, porque veo muchas inconvenientes, veo muchas dificultades, veo muchas las problemáticas, pero esto causado por daños, por maldades que le están haciendo. El problema suyo no es natural. Las enfermedades que usted está padeciendo día tras día no son naturales. Por eso, usted no esté acudiendo a un lugar y a otro a buscar solución, a buscar mejoría, porque el problema suyo es algo sobrenatural, la cual yo le puedo ayudar, pero para eso yo necesito, mi la querida agüitota, que usted tome lo que es la decisión de visitarme en la primera oportunidad que tenga. ya que de lo contrario usted, mi la querida Huitota, va a terminar muy mal, mi querida radioescucha, mi querida personita que me escribe este mensaje. Esos fuertes dolores en todo su cuerpo y en todo lo que son sus articulaciones no es un problema natural. Dese cuenta que usted va donde el médico, donde el galeno, y le receta mucha medicina, muchas medicinas, muchos medicamentos. Usted se las toma con toda la fe del mundo, pero no le funciona en absolutamente nada. Usted ya está desahuciada porque está desesperada porque ya las medicinas no le están funcionando. Esa decisión que usted ha tomado de comunicarse con la yo, de darme la oportunidad de poderle decir qué es lo que sucede con la usted, me ayuda, mi querida Huitota, a poder ser servible con usted y me da más fuerza y valor para seguir en esta lucha constante de poder destruir, acabar con las maldades, las brujerías, las hechicerías que las personas dañinas están haciendo con tal de ver decaída a una pobre persona, mi querida Huitota. Esto tiene solución, tiene curación, pero lo que debe de hacer es visitarme en la primera oportunidad que tenga a la ranchita espiritual para yo poder lograr a través de esto hacerle la curación, la mejoría a todos y cada uno de los inconvenientes, de los problemas que usted está viviendo. Respuesta entregada para usted, mi querida Radio Escucha. Mi gentecita, mi amable auditorio, recuerde que estamos en vivo y en directo. Y usted también puede comunicarse, escribirme sus mensajes. 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Hemos llegado al final de este su programa, Los Grandes Secretos y Misterios con el Gran Indio Yandú. Ojalá que este programa haya sido del gusto y del agrado de todos y cada uno de ustedes. Dios los bendiga.
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Hey, bandita, ¿qué tal? Buenos días, ¿cómo están, muchachada? Qué gusto saludarles. Estamos iniciando con Pidi Canta con la Raza. Buenos días, bandita.

Estamos iniciando con Pidi Canta con la Raza, que en la Raza 92.5 FM. Yo soy su amigo.

0: intentando. Si no llega a ser así, no te preocupes si te ponemos la canción. Nada más vamos a ir en orden poniendo las complacencias. También te invitamos a que nos mandes tu mensaje de WhatsApp. Es el 354-54-231. Repito, 354-54-231. El número de WhatsApp de cabina para que te comuniques con nosotros. También te invitamos a que te comuniques a través de una llamada telefónica a través del 354-54-231 o el 354-54-279-00. En la 7900 tenemos una llamada. ¿Qué tal? Buenos días. ¿Con quién hablamos?
1: Con Miguel.
0: Marquitos, ¿qué tal? Marquitos, ¿cómo andas? Buenos días.
1: No, yo sé que no nos vemos ya y también nos vamos a topar otra vez.
0: Es todo, Marquitos. ¿Qué tal, Marquitos? Dime, platícame, ¿cuál canción quieres que te pongamos?
1: Eres mi amor platónico. ¡Ay! Eres la fruta prohibida. ¡Cha, cha, cha!
0: Perfecto, Marquitos. ¿A quién se la dedicas?
1: Vamos a dedicarla a Pilatos.
0: ¡Ay, ese Pilatos! ¡Qué suertudo es al que le andes dedicando esa canción, Marquitos!
1: Ya tengo mucho que no lo veo a ese camarada también.
0: No, hombre, y está difícil de no verlo. Está en chito ese muchacho.
1: ¿Verdad? Un saludo para ti,
0: Gracias, Marquitos. Enseguida ponemos tu canción, ¿vale?
1: Un saludo para todos los guapos de Santa Rosa, para mi tío Chava, que no se ha escuchado.
0: ¿De veras? Ya tiene mucho que no nos llama, Chavito. A ver, vamos a ver qué sucede con él. Gracias, Marquitos.
1: Se está preparando para las fiestas patrias.
0: Para señorito fiestas patrias. ¿Con qué razón? Perfecto, Marquitos. Gracias, buen día. Vale, bye. Bueno, son las 9 de la mañana con 29 minutos. Tenemos un corte comercial y regresamos con más aquí a Pide y Canta con la Raza. Enseguida comenzamos con la música. Sigue vete comunicando, llámanos, mándanos un mensaje o coméntanos a través de redes sociales.
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12: Y regresamos con toda la emoción, con el romanticismo, porque llegan los Tucanes de Tijuana. La canción se llama Amor Platónico. Estás en Pide y Canta con La Raza. Son las 9:35.

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1: Regresamos, ya son las 9 de la mañana, quedan 38 minutos de este jueves 3 de septiembre.
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1: Y bueno, tenemos más peticiones musicales. Acá nos dicen: Javi, ¿qué tal? Buenos días. Por favor, compláceme con la canción de Mi Linda Esposa de Los Tigres del Norte. A ver, creo que por ahí la tiene la producción ya en este momento. Ok, ahí la tiene lista, gracias. Saludos a nuestro amigo Chico Che, allá en la Unidad Deportiva, que anda trabajando, anda echándole ganas, anda pues ahí con sus compañeros haciendo lo posible por mantener la Unidad Deportiva al 100%.
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1: También saludos a su esposa y a toda su familia, a nuestro amigo Chico Che. Esta canción se llama Mi Linda Esposa y son Los Tigres del Norte. 9:39 minutos.

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1: Regresamos, gracias a toda la gente que está aquí con nosotros en Pide y Canta con la raza 92.5 FM. Y tenemos algunos saludos por mandar desde Javi. Buenos días, le mandas un saludo a mi mamá Guadalupe en Santa Clara, te escucha ella. Por favor, gracias Javi, bonito día, Dios te bendiga. Ok, saludos a nuestra amiga Daniela Madrigal. También a nuestro amigo Brandon Zárate, que aquí nos hizo un escrito bastante interesante. Tenemos la forma de incluirlo. También saludos a nuestra amiga Dani Segundo, que le mandamos un beso y un abrazo a mi señora madre, que también nos anda viendo. Muy buenos días.

0: Hoy estamos en el celebrando el santoral de San Gregorio y San Aristeo. Si conoces a alguien con esos nombres, felicítalos. Hoy es día de su santo, te repito, San Gregorio y San Aristeo. Bueno, son las 9 de la mañana con 44 minutos. 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
0: Regresamos, ya son las 2 de la mañana con 49 minutos de este jueves.
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0: Y bueno, pues avanzamos con más complacencias, avanzamos con más peticiones musicales. Se canalizan Javi, buenos días, compláceme con la canción Charola de Plata. Te andamos escuchando a todo volumen y que tengas un excelente día, ¿ok? Gracias.
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0: Escuchamos a los Tiranos del Norte. Se llama Charola de Plata, estás en Pide y Canta con la Raza. Buenos días.

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1: Regresamos, ya son las 9 de la mañana con 53 minutos. Tenemos una llamada telefónica. ¿En cuál línea? A ver. Es en este lado. Ok. A ver, en la 7900, ¿qué tal? Buenos días, ¿con quién hablamos?
2: Buenos días,
1: ¿con quién hablamos?
2: Con Jessy.
1: Ok, amiga Jessy, platíquenos, díganos, ¿cuál canción quiere que le pongamos en esta mañana?
2: Voy por el mundo sin rumbo fijo, no tengo pena si siento amor. Creo que es la que sea de Antonio Aguilar.
1: De Antonio Aguilar. A ver, la que sea de Antonio Aguilar. Ok, aquí la tenemos. Ahorita se la ponemos, ¿vale?
2: Ya le quiero saludar a Gregorio.
1: A Gregorio, ok.
2: A Gregorio de San Sebastián, que escuché que ahora es día de su santo.
1: Perfecto. Bueno, pues saludos para él. Feliz día de su santo. Y enseguida le ponemos su canción, ¿sale?
2: Vale, gracias.
1: Gracias. Buen día, amiga Jessy. Estás en Pide y Canta con la raza. Se llama La Que Sea. Que viene a cargo de don Antonio Aguilar. Estás en La Raza 92.5 FM.

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1: Ya son las 2 de la mañana con 56 minutos. Ya nos estamos despidiendo. Pero antes tenemos una llamada. Veremos qué es lo que sucede. A ver qué tal. Buenos días. Díganos, ¿con quién hablamos?
2: Javi, buenos días. Con Chavito el Guapo.
1: Chavito el Guapo, pensé que no te ibas a aparecer el día de hoy, amigo mío. ¿Cómo estás? ¿Cómo te trata la vida? ¿Cómo te ha ido, Chavito?
2: Bien, bien, amigo Javi. Es que no traía saldo. Apenas lo puse ayer.
1: Chavito, me hubieras dicho, pues yo, aquí, ¿para qué están los amigos? Aquí yo, nosotros tuviéramos hablado nosotros. Chavito, ¿cuál te ponemos?
2: Queremos Deshojando Margaritas.
1: Deshojando Margaritas, ay, Chavito, a ver, cántame la canción, quiero darme ese deleite de escucharte cantar.
2: Ahí va la Chimoncrucia cantando. 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Y así nos vamos al rancho a deshojar más margaritas.
1: Si me
2: quiere, no me quiere, si me quiere.
1: Ok, Chavito, pues ahorita te la ponemos. No sé quién canta mejor, si tú o tu sobrino Marcos, ahí se van dando.
2: No sabes, para mi sobrino Marcos.
1: Ay, es.
2: Para mi canal Esperanza, que acaba de cumplir años.
1: ¿Cómo se llama ella?
2: Esperanza de Madrigal.
1: ¿Dónde nos escucha ella?
2: Aquí por el Nacosari para abajo.
1: Ah, bueno.
2: Para la nueva Heréndira, o qué sé cómo se llama.
1: Ok, bueno, pues ahí están los saludos, Chavito, gracias. Ok.
2: Esa canción que se la dedicara.
1: Ay, que se la cantara, ¿no te dijo? No, hombre, ese muchacho, qué antojos trae en estos días. Perfecto, Chavito, te la ponemos.
2: Un saludo para el Buki y para la Locota. Ánimo, Javi, que esté bien.
1: Ya dijo Marquitos, digo Chavito, gracias.
2: Dale, muchas gracias, que estés bien, Javi.
1: Igualmente, saludos. También le mandamos saludos a nuestra amiga Liz Olvera. Olivera, hasta el rumbo de Río Verde, San Luis Potosí, que decía nos anda escuchando. También saludos a nuestra amiga Tina, hasta La Laguneta, a nuestra amiga María Morales, hasta Santa Clara, a nuestra amiga Lourdes, igual en Santa Clara, a nuestro amigo Luis Mario, que nos andan escuchando ya por el rumbo de La Curva, que andan trabajando con los Magallones allá por el rumbo de, como decían, de La Curva, de ellos son de Santa Rosa. Y los dejamos con esta canción, se llama Las Margaritas y es Beatriz Adriana. Esto fue Pide y Canta con la Raza. Yo soy tu amigo, tu servidor, el guapo, el precioso Javi Rincón, el bombón de la radio. Esa es La Raza 92.5 FM. Nos escuchamos mañana. Bye, bye.

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5: Aunque en Michoacán el tema de la ciencia es muy difundido por parte de esquemas y de instituciones educativas, hay campos en los que los proyectos no se han aprovechado o explorado conforme a las necesidades de la entidad, por lo que Alejandra Ochoa, directora del Instituto de Ciencia, Tecnología e Innovación, indicó que a su consideración el área de la salud es el que requiere de más investigadores para aportar mejoras al sector y en beneficio de la población, siendo así el área más débil en el estado de Michoacán.
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0: el verdadero show de las mañanas. Estamos listos, listas, chiquillos. Ya, Buki. Es el verdadero show de las mañanas. Es el show de las mañanas, Buquito. Qué contento vienes el día de hoy. Qué bien te veo.
1: Ah, estoy bien agüitado ahorita.
0: Ahora qué tienes, ahora qué te pasó. Todo te pasa a ti. Todas las desgracias te pasan a ti, panzón.
1: Ahorita necesito un permiso para irme del programa, ¿vale?
0: Ah, ¿por qué, güey? ¿Qué te pasó?
1: El doctor, Heredita, me entregó unos estudios ayer, Heredita.
0: ¿Y qué dicen los estudios? Te vas a... No me digas, ya te vas.
1: Payaso, ya.
0: Bueno, ahorita vamos con algo, vamos con lo tuyo, mientras vamos con algo más importante.
1: No se agacho, Heredia, ¿cómo más importante? Que tu amigo, tu hermano.
0: Ahora sí somos amigos, hermanos, ¿eh? La maestra más querida de la radio.
1: Siento, ya llego, y hasta aquí. Ya llego, y hasta aquí. Me está luyendo, soy la maestra. Se siente comediante, poeta, cantante.
2: Soy comediante, poeta, cantante.
1: ¡Oye, acá!
2: Poeta, cantante.
1: A ver. En la mesa Luye. En la mesa Luye. En la mesa Luye.
0: Maestra, buenos días.

0: está poniendo morada, ¿eh?
1: Ya sé que no alcancé a agarrar aire.
2: Muy buenos días, mi gente bonita. Porque todos somos una gran familia.
0: Que no,
2: bienvenidos.
0: Que no somos familia. Ya le he dicho muchas veces, no somos familia, Marcelo Yé, hombre. ¿Cuántas veces le tengo que decir las cosas, Marcelo Yé? No somos familia. No somos nada.
3: Somos.
0: Todos.
2: Muy buenos días, porque este mes patrio. ¿Se vale sacar la bandera? ¿Se vale ponerse el sombrero? ¿Se vale echarse pero un buen grito?
0: Pero buen grito. Y también un buen... Ay, ok, ¿para qué me recuerda, Marcelo Yé?
2: Porque ya se acerca el día, porque ya comienza a oler a pozole.
0: Ella huele a pozole, ella huele.
2: Eso sí, primero el cafecito, acomódense bien, abróchense los cinturones, porque ni el mismísimo Miguel Hidalgo se hubiera levantado con esa actitud.
0: ¿Con esa qué?
2: Actitud.

0: buenos días. Y para todos ustedes, ¿qué creen? No podemos arrancar el día sin la reflexión. Luchi.
1: Vamos a poner esa mejor, mira, esa música.
0: ¿Por qué?
1: Pues están re feas sus reflexiones también.
2: Que se las copias todas.
0: Oye, por cierto, ahorita te estaba diciendo Heredia que tienes algo. ¿Qué te pasa?
1: No, me salió ya. En este papel, el doctor. El doctor, me salió ya.
0: Ay, no me asustes.
2: ¿Qué tiene? Te vas a morir, Buki, no nos digas, güey. Espérate, ya, diciembre, para que está haciendo frío, para que el cafecito lo desquite, güey.
1: Payaso, ella.
0: No, no, no.
1: El doctor me dijo, me salió bien. Que no.
0: ¿Qué?
1: Que no puedo tener niño, me salió bien.
0: ¿Qué? ¿Qué dijiste?
2: ¿Eso te dijo el doctor?
0: ¿Qué?
1: Estoy bien agüitado, me salió bien. ¡Mis hijos!
2: Híjole.
0: Me imagino cómo te sientes, amigo.
2: Te dijo
0: esa
2: así,
0: noticia.
2: A ver.
0: ¿Qué
1: así
0: te dijo?
1: No puede usted tener niño. ¿De qué se ríen, desgraciado? No estés viendo. ¿Cómo se ríen de un amigo? ¿Yo cuándo me he burlado de usted?
0: No se rían de la desgracia del buco.
1: ¿Cuándo me he burlado de...? No me digan.
0: Ay, amigo, pobrecito.
1: Ay, ya, ya.
2: Híjole, ¿ya lo hablaste con tu mujer?
1: No, ahorita que llega a la casa vas a ver de gradiado.
2: Ok. Sí, híjole.
0: Qué mala noticia.
2: Sí, qué mala.
0: Amigo, ¿y si te doy un abrazo?
1: No, parece, no, usted poquito quiere, no, parece.
0: La reflexión lucheresca. Es como el wifi. Si hoy te dicen que no puedes tener niños,
1: la payasa me está leyendo. Está burlando usted del dolor ajeno.
0: No, perdón. Está bien, poquito. Deja dedicar una reflexión.
1: No, todo me dijo, no puede tener ni...
0: Para que fuera menos el dolor.
1: Ay, cállese, que usted se está burlando, se me hace...
0: No, sería incapaz.
1: Voy a ver. Así le hago yo cuando me burlo.
0: La vida es como el wifi. A veces, a la familia, a los amigos, les dicen que no van a poder tener niños.
1: La payasa, se liebre.
0: Sus sueños, sus ganas de tener esos niños. Pero hoy deseo que tengas mucha señal y que tengas...
1: Payasa, hablaste de mí, me está bien.
0: El día. Que tengas un día hoy más feliz que el día del niño.
1: Esa payasa, me está bien.
0: Aplauso.
1: Esa payasa, usted burlando de mí.
2: Va, Duki, vas.
1: La...
0: No chille.
1: ¡La vida! Ese poder corredito. La vida es como el internet.
0: Copión.
1: El doctor te dijo que tus hijos... Ay, no puedes tener niño. Y le dije... Doctor, ¿a usted seguro que me presta un palo de escoba?
0: ¿Y eso para qué?
1: Para hablar ahorita con mi vieja, ahorita que llega la...
2: ¡Loki!
1: Si la vida te dice que no puedes tener niños, No le hagas caso. Sí, no puedo. No puedo seguir adelante, Nelly. ¡Aplauso!
0: Ay, amigo, qué bonito nos quedó.
1: No, pero en un momento, me salió, hombre. Bueno, nos quedó nada, no hicimos nada, hombre, espérese.
0: ¿Qué nos quedó?
1: Que no, me salió. Pues,
0: muy conmovedor, pero qué bonito.
1: Espérese, hombre, ya no tengo mucho de eso, me salió, hombre. Suélteme,
0: sí,
1: suélteme, me
0: salió. Déjate, doy un abrazo, lo necesitas más que nunca. Porque tú y yo somos amigos.
1: El nombre, esa es como mi madre.
0: Madre.
1: Espérese, hombre. Usted y yo no somos amigos.
0: Tú y yo, amigos por siempre.
1: Usted y yo no somos amigos. Usted es como mi madre.
0: ¡Madre!
1: ¿Eh?
0: No soy yo.
1: Usted cuenta un chiste de gancho.
2: ¡Ay! ¡Parecito, parecito, parecito!
1: No me regañes, Heredita. Soy como la maestra Lidia, sensiblito.
0: Ay, amigo, es que esa noticia que te dio el doctor.
2: A ver,
0: no
2: déjame,
0: es para
2: déjame investigar si es verdad lo que le dijeron. Si es mentira o es verdad. Gallina de Andrés, ¿es verdad que el doctor le dijo al Buki que no puede tener niños? Dice que sí, y no le dio gusto. Es que ella es buena detectando mentiras. Cuando le dicen mentiras se pone contenta.
0: Oye, amigo, qué lamentable noticia.
1: Ah, no me acuerdo, no sé, hasta que llegue a la casa.
0: Debe ser un dolor muy fuerte, ¿verdad?
1: Pues sí, es que comí no sé qué anoche. Se
0: debe haber inflamado la panza.
1: De los nervios. Son los nervios, ahora sé qué es.
2: Oye, pero apenas te acaban de decir hoy o ayer que no puedes tener niños, hombre.
0: Pero, oye, pero... ¿Cuántos niños tienes?
1: Mis hijos, más te lo oye.
0: ¿Sí?
1: Son... Zenaida, Hermelandita,
0: dos,
1: Gracielita,
0: tres,
1: Ameriquita,
0: cuatro,
1: Ameriquita cuando le iba yo a la América, me salió,
0: cuatro,
1: y Rufina,
0: cinco niños,
1: son cinco niñas, son niñas, son niñas, me salió,
0: sí, ¿qué?
1: El doctor dijo niños. Son niñas, sí, son mías, Marcelo, ya estaba yo triste.
2: Ay, Buquito.
1: Ay, ya estaba yo asustado, Marcelo, ya. El doctor dijo que no puedo tener niños. Y son niñas, sí, son mías.
0: Sí, Buquito, ajá. Corre, abraza a tus hijas.
1: Hijas mías, son tan...
2: Ok.
1: Ay, che, doctor, qué pedo me sacó el doctor, Marcelo, ya.
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7: La línea telefónica desde arriba, más allá, a ver.
8: Comuníquense al 44 34 64 50 88.
7: Va de nuevo, Mastaluya.
8: Claro que sí, Buquito, con gusto. Comuníquense al 44 34 64 50 88.
7: ¿Cuál era que no alcancé a apuntarlo?
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0: Línea telefónica con WhatsApp.
7: Un baile nuevo, les voy a enseñar el baile de la panza. El baile de la panza es muy sencillo de bailar. La mueves pa' un lado, la mueves pa'l otro, la abrazas completa y después la avientas. Es muy sencillo de aprender, hasta lo sabe bailar maestra, la maestra, Luye, el viejo, los niños, la niña, lo van a bailar. Soy su amigo, el Buki, agarras la panza, la mueves pa' un lado, la mueves pa'l otro, la abrazas completa y después la avientas. Las niñas ven la panza, todos los niños ven la panza.
0: El baile de la panza. Buki, buki, buki, buki, buki, buki, buki, buki, buki, buki, buki, buki, buki, buki.
7: No me hagan así, man. ¿Qué traen contra mí, hombre? Ya no ve que estoy contento. Pensé que mis hijos no eran mis hijos.
0: Me da mucho gusto eso, Buki.
7: Disfruta, la heredita. Soy tu mejor amigo.
0: Ah, ¿y quién dijo eso?
7: Puyón.
0: A ver, dilo tú, de ti para mí.
7: No, eso se tiene que pensar, heredita.
0: No se dice así nomás, ¿verdad? Por decirlo, panza de perro parado.
7: ¿A quién le dices así?
0: Pues a ti, esto lo digo que siempre te digo así.
7: Yo no tengo panza de perro parado.
9: A ver, ¿ahí hay alguien más? ¿De la panza parada?
0: Pero están confirmando que sí, mira.
10: chiquitón.
11: Más divertido.
0: Oye, Buki, imagínate que te relajante. Coja un toro, Buki.
12: ¿A mí?
0: Sí, a ti.
12: ¿Pero por qué a mí, Edita?
0: Pues así le pasó a un señor, ¿dónde, maestro Luyer? Nos estaban platicando ahorita. Tenemos un video. Imagínate que estás, vas en una calle y de repente te sucede eso.
11: Sí, bueno, el señor está fuera de la casa, se ve en el video, y de repente sale un toro de la no nada y lo levanta. Hasta la vuelta le da.
0: Hasta la vueltita le da.
12: ¿Pero qué le hizo, qué?
0: Lo que te estamos diciendo, panzón.
11: Luego sale una persona como queriendo ayudarlo, con una señora, pero qué miedo. Imagínate, Buki, que te pase a ti.
12: Oye, ¿por qué a mí? Me saludé todo yo, son bien gachos conmigo. O sea, que le pase a usted, a ver.
11: Imagínate que te coja un toro.
12: Oye, acá, me saludé, no se ha llevado, ¿por qué para mí no?
0: Así se dice, Buki. Imagínense, a ver ahí, miren. Ahí se ve. A los que quieren ir ahí a Facebook Live, Eric Heredia Online, se ve como el toro este agarra al señor.
12: No, ni me diga lo que le hizo Heredia, pero...
0: Lo coge, y llega una señora, o sea, lo cogió el toro, llega una señora con una escoba, los vecinos, miren nada más qué vuelta le hizo dar, hasta donde sabemos, el señor está bien.
12: ¿Cómo va a estar bien ella?
0: El señor está bien, pero a los que vayan ahí, por favor, a Eric Heredia Online, está esta imagen que le está dando la vuelta al mundo, es increíble, cómo el toro no deja de cornar, o sea, de hacerlo, o sea, de hacerla, de agarrarlo con los cuernos.
12: Toda de pilón le puso los cuernos, ojela.
11: La embestida.
0: La embestida, la manera que lo coge.
12: ¡Heredia!
0: ¿Qué?
11: ¿Qué, Buki? Pues sí,
0: así
11: es verdad,
0: se dice.
11: Así se dice.
12: Oye, acá, no, así no se dice. ¿Cómo se va a decir así, Heredita?
11: Pero mira, la señora con el palo de la escoba, ¿cómo no? La mamá. Todo arregla con el palo de
0: escoba. Como toda señora, sale con el palo. Es con razón, los animalitos le tienen tanto miedo a las escobas.
11: Sí, pero es de verdad, imagínense qué susto, ¿no? Que el toro le llegue así al señor, de repente.
0: Bueno, más que no. ¿La no busca? Ah, bueno, muchas gracias, ¿eh? Ay, Diosito santo.
11: Que de repente, digo, es... Qué mala onda del señor, qué bueno que está bien, porque el señor sí, afortunadamente, pues nada más los raspones, el susto, el golpe de la vuelta que le dio el señor.
0: ¿Cómo lo ven? Estas cosas, no es cierto, no lo puedo creer, ¿no? Ahí está, miren, vayan a la página más saludar, ¿en qué página nos encuentran?
11: Entrense en el Facebook. Uh-huh. En Eric Heredia online, y ahí van a ver el video, justo ahorita lo tenemos, para que ustedes lo vean, cómo el toro
0: agarra y coge al señor
12: Heredia.
0: Es que aquí el equipo este, o sea, se le ocurrió pues ahorita dejarnos sin fondo musical, cómo lo puedo creer, y está ahí, no cabe duda, las cosas se lucen.
12: ¿Quién se luce Heredia? El toro.
0: Se lució, mira, velo cómo agarra el señor. Ahí en nuestro Facebook, Eric Heredia Online. Vamos pues a nuestra siguiente sección, a ver si ya nos permite esta cosa. Ahora sí, ya mira. Ay, no es cierto.

0: Pues vámonos a la nota de la parte más emocionante del Buki, donde también yo.
1: ¿También tú?
0: Sí. Ni para atrás ni para adelante.
2: ¿Qué está pasando con nuestros equipos?
0: ¿Qué está pasando?
2: Bueno, eso es una prueba de que estamos completamente en vivo.
0: Sí.
2: Pero ya tiene uno todo preparado y... Sí. Y...
3: ¡Brujería, no!
2: Haz de cuenta, tipo brujería. Preparas todo, tienes todo listo. Haz de cuenta, preparas tu uniforme cuando te vas a ir a la escuela y al otro día lo encuentras arrugado y en el piso.
0: O que ya no encuentras la calceta, el calcetín, la corbata. ¿Eh? Así como el señor se lo llevaron de corba.
2: Ve nada más que arrastrada le dan a ese pobre señor. El toro lo agarra, lo cogió así y se lo levantó.
0: Pero hasta vueltita le dio.
3: Y le da gusto eso, Heredia.
2: Dios mío. En fin, vamos al clímax, pues, ándale, Buki.
3: ¡Alexa! ¡Clima, Morelia!
4: En Morelia, actualmente está mayormente nublado con 21 grados. Hoy habrá tormentas por la tarde, con máxima de 25 grados y mínima de 14 grados.
3: ¡Alexa, clima en Uruapán!

0: Alexa, clima en Uruapan.
1: Alexa, clima en Uruapan.
2: En Uruapan actualmente está mayormente nublado con 24 grados. Hoy habrá tormentas por la tarde, con máxima de 26 grados y mínima de 16 grados.
3: Yo también. Sí, barbaridad, no sé qué está pasando aquí con esto. O sea, está embrujada la cabina.
1: Alexa, clima en Zitácuaro.
2: En Zitácuaro actualmente está parcialmente nublado con 22 grados. Hoy habrá tormentas por la tarde con máxima de 23 grados y mínima de 14 grados.
3: A buenas horas, gracias por la musiquita, gracias.
2: De nada, Erick. Que tengas buen día.
3: A buena hora.
0: ¿Qué le pasó al señor de la imagen?
3: El señor, mira, es en una ciudad. Parece ser que es allá en España. Iba caminando por la calle el señor. Ahora sí, mira, con qué tranquilidad y con qué fluidez lo hace uno así. Y de repente te sale un toro. Y la noticia dice así: un señor en la provincia de España, un toro le llegó por detrás, lo cogió, lo levantó algunos metros, el señor se encuentra estable, pero sí sufrió un tremendo susto por la cogida del toro.
0: ¿Eh? Oh, señor Heredia, yo quiero ir a esa ciudad. Lléveme con el toro.
1: ¿Usted qué hora llegó?
0: No, pues me metí, no. Yo estaba afuera esperando a que, a que me presentaran, pero escuché que tienen buffet.
1: Maestro, ¿pero cómo va a preferir que un toro le llegue?
0: Ay, no importa, ahorita con esta escasez. ¿Dónde fue para ir a buscar al toro, señor?
3: Espérese. Así se dice en la madre patria. Se dice cuando un toro, o sea, coge al torero.
0: No, con razón se llevan también.
3: No más que arrastrado le pone, pero lo que nos llama la atención es lo que dice la maestra Luyer. Que llega una señora a enfrentar al torototote que está ahí en la calle. Con una escoba. ¿Y sí le resultó?
1: Sí, le resultó. Palazo.
3: Palazo en el lomo al animal.
0: ¿Y al lobo, y al toro también?
3: ¡No! Bueno, si quieren ver el video, ahí está en Erick Heredia Online. Sí. Ahora sí, el clímax. Buki, maestra Villero.
1: Pues vámonos y le damos la bienvenida a nuestro amigo Charmín.
0: Ah, chis, ese milagro, vale, ¿qué pasó?
1: Te
0: caíste de la cama, ¿qué?
1: De
0: Zacate. Es el Charmín colorado, no contaba cosas sucias.
1: Sí, dámele con el canal.
0: A Charmín, ahí está, perdón.
1: Muy buenos días, amigo Charmín, bienvenido.
4: Oh. Buenos días, maestra, ¿cómo está? Muy buenos días, amigo Eric. Buki, maestro, ¿qué tal?

0: Charmin.
1: ¿Quién más está ahí en la línea telefónica ya? Está Javi Rincón también. ¡Javi!
2: También le vamos a dar la bienvenida a Javi desde Los Reyes.
0: ¡Mi amor! No, perdón, ahora sí.
2: Muy buenos días, Javi. Hoy, ¿qué traen estos aparatos? Dice el Buki, están embrujados.
1: ¿Están embrujados? ¿Qué pasa con esto, eh?
2: ¿Qué onda? ¿Qué pasa? Siempre hacemos todo lo mismo, todos los días, y no había ningún problema, y hoy se está estrenando todo. ¿Qué?
1: A ver, voy a colgar. Vuelvan a marcar, por favor, muchachos, a ver si nos hacen
2: chicos,
1: favor.
2: Del clima.
1: Oye, qué barbaridad. ¿Ahora qué le pasa a esto?
2: ¿Qué está pasando? Y no nada más un celular, la computadora, mi celular, todo el equipo. Estamos vueltos locos.
0: ¿Qué estará pasando?
2: Es el Buki.
1: ¿Sabes por andar criticando?
2: Toda la culpa es del Buki, sí.
1: Por andar criticando al desgobierno, Buki.
2: Ya se trabó. Ya se trabó.
1: Y el celular del Buki es de los buenos.
0: Bueno, eso me dijeron, pues.
2: ¿Qué?
1: O sea, no.
0: ¿Y ahora qué hacemos o qué?
1: Vámonos ya mejor, Buki. Apágale a todos y vámonos.
2: No. Vamos a esperar a que se vuelvan a intentar.
1: Mire, pregúntale mientras, ¿de quién es santo el día de hoy?
0: ¿A quién le pregunto qué?
1: Alexa.
2: Amiga Alexa.
0: Alexa, ¿de quién es santo el día de hoy?
3: Hoy, 3 de septiembre de 2026, se celebra a San Gregorio Magno. Fue un papa y doctor de la iglesia, nacido en Roma alrededor del año 540. Conocido por sus reformas litúrgicas y su labor
0: humanitaria. ¿Qué te canta? Amigo el Buki. Hoy por ser tu cumpleaños. Te las cantamos.

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3: Nuestra cabina, si no es por el internet, es que no encuentran las búsquedas, no se registran las llamadas, se cortan. Haces algo, editas algún audio, lo vuelves a poner y ya resulta ser que no quedó como lo habías hecho. Están pasando cosas muy extrañas.
6: El fin del mundo, Reya.
3: Pues no sé qué sea, Buki, pero algo raro está pasando. Ahora sí vamos al clímax. La información, vamos con Javi Rincón hasta Los Reyes, Javi.
16: Oh, mi amor, ¿cómo estás? Buenos días.
6: Oh, mi amor, vale, espérate.
16: Pero Buki, ya no te voy a decir, mi amor, capaz usted le esté echando la sal aquí a la cabina de Eric.
6: Es lo que está pasando, ya mucho joto aquí, entonces ese por eso, Eric.
16: A ver, Buki.
6: Ahora sí ya valió, es mucho joto ahí, cancélales eso ya. No, se le herede que dice que un toro lo hizo, quién sabe que un señor, no.
17: Chicos, buenos días. ¿Ustedes ya vieron el video del toro? ¿Qué pasó?
3: No lo escucho nada.
17: Yo no escucho.
16: Aquí estamos, buenos días.
18: Buenos días.
3: Vamos, adelante, Javi, con la información.
16: Perfecto, platicarles que en este momento tenemos 24 grados centígrados, tendremos una máxima de 29, una mínima de 17 grados centígrados y la probabilidad máxima de lluvia será del 30%, así que en este momento tenemos un cielo parcialmente nublado con probabilidades de lluvia para acá en Los Reyes, Michoacán.
3: Muy bien, Javi, gracias.
17: Gracias,
16: excelente día. Ahí no dejen que deja, ya, dejen, ya no dejen que el Buki le mueva la consola, por favor, él está descomponiendo todo.
3: Pero es que no es la consola nada más, es las computadoras, todo falla de repente.
17: Los celulares.
6: Ah, sí, síganle tirando a Morena, ándele, desgraciado.
17: Los celulares, todo
6: el viejito,
3: Échale,
17: pues, vámonos ahora sí con nuestro amigo Charmín hasta Zacapu. Charmín.
6: No, es el Charmín el que nos está echando brujería. Yo creo.
18: Te ando chapulineando todo, Buki.
6: Eres un chapulín hasta de las computadoras, vale, todo.
18: No, Eric, la verdad te voy a decir algo. Revisa el historial de las computadoras para que veas. Ahí vas a detectar.
3: Ahí se va a ver.
17: En el
3: ver.
17: Historial.
3: Dice.
18: El por qué. ¿Qué no sé
3: ay,
18: qué tanto
3: Buki.
18: Anda descargando.
17: ¿Qué estás descargando, Buki?
6: No, yo no fui el que puso ahí chicas atrevidas triple A.
18: Pelate el lodo con enanos y no sé qué estaba viendo desde acá.
6: El chapulín colorado sacupense también.
17: Pelado.
18: Pelea de chapulines.
3: No, yo no fui. No, de verdad que sí, o sea.
18: Sí, ¿cómo no?
3: Y no, y estas computadoras las tenemos todos nosotros, o sea, realmente para ver ese tipo de cosas, no. O sea, jamás en estas computadoras. Ni tú tampoco, Buki, te lo permito. O sea, no se utilizan en nada de eso. No.
6: ¿Pero qué tal los celulares? Vamos.
3: ¡Buki! Oye, los celulares, por ejemplo, ahorita a un teléfono de aquí de la cabina, que es el principal, las llamadas no las registró y las
17: ¿llamaste
3: desviaba?
17: Llamaste Charmín y al inicio pues sale tu nombre, pero después ya no la registró. Solo aparecía tu número.
3: Y en las computadoras algún audio que lo checas tú, lo ves, ¿verdad? Y luego lo pones y ya no, o sea, no, o sea, está realmente raro.
17: Le marcaba yo al número principal de aquí de la radio, ¿no? como si me la rechazara. ¿Algún ovni?
6: Con el PRI no era así, ¿eh?
3: Ok, ya. Cuéntale, Servil.
17: Pues vámonos a la información.
18: Bueno, después de que no le han encontrado nada al Buki, se me hace que ya anda en modo incógnito.
3: Sigue hablándole, invocando a Rocha, ándale, córrele.
18: Bueno, vamos al clima para acá, para esta bella ciudad de Zacapu. La mínima, amigo Eric, amigo Buki, maestra, fue de 13 grados centígrados. Hoy se espera una máxima de hasta 23 grados centígrados y actualmente contamos con una temperatura ambiente de 21 grados centígrados. Por ahí después de la una de la tarde hay probabilidades de lluvia, así que de todos modos hay que tomar sus debidas precauciones porque ya estamos a pocos días, amigo Eric, de que llegue el otoño. Y es cuando más lluvias puede haber, es cuando ya se viene la verdadera, ahora sí que época o momento de lo que viene siendo huracanes, perdón. Así que tomen sus precauciones, amigo Buki, porque en una de esas te lleva el agua.
6: Coleta Rocha.
3: ¡Ya, cállate! ¡Gracias, Servil!
17: Sí, Servil, gracias.
6: Gracias. Oye, Heredia, ¿no será? Hay que visitar a una bruja amiga mía allá en Catemaco.
3: Hay que ir, yo creo que sí.
6: Es la bruja más piró.
3: ¿Cómo se llama?
6: Le dicen más piró.
19: Eric Heredia.
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21: Información deportiva. Llega un español a la América. Es delantero Carlos Álvarez. Será el cuarto refuerzo de la América esta temporada. Ya tienen a Óscar Perea, Edwin Cerrillo y Miguel Ángel Borja. Se le cayó a Eric Lira la oportunidad de ir a Mónaco. Ya no va. Ahora busca ir a Portugal, Países Bajos o Turquía, que todavía no cierran las contrataciones. Terrible para el muchacho. Mis amigos, soy Edgardo Lozada Ruiz.
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2: Ya le quité los gatitos a la gata.
9: Ah, ya lo separaste. ¿Cómo está reaccionando la gata? Seguramente está un poco inquieta por el cambio.
2: Anda bien agüitada. ¿Qué haré?
9: Es normal que esté agüitada, Boqui. Dale mucho cariño y mantén cerca su comida y agua favorita. En unos días se va a adaptar.
2: ¿Cuánto va a durar así, triste? Como cuando te dejé.
9: Normalmente entre 3 a 7 días, Boqui. Algunas gatas más apegadas pueden estar así hasta 2 o 3 semanas. Pero como tu gata ya ha tenido varias camadas, se va a adaptar más rápido.
2: Ay, ¿sabes qué? Yo la siento bien agüitada y si le doy, ¿ofrezco unas chelas?
9: No, Boqui. Las chelas son tóxicas para los gatos. Mejor dale mucho cariño y mantén su rutina normal.
2: Es que la veo agüitada. O le traigo la banda.
9: Ay, Buki. Mejor ponle música suavecita, como Los Temerarios, para que se relaje. La banda puede ser demasiado ruidosa para ella ahorita.
2: Ponte esa de Botella Envenenation.
9: ¿Te refieres a Botella Envenenada de Los Temerarios?
2: Abuelita, con esa va a llorar.
9: Ay, sí. Esa canción es bien sentimental. Mejor ponle algo más tranquilo para que no se ponga más triste tu gata.
2: Ponle esa de Gatos en el Balcón.
9: Reproduciendo Gatos en el Balcón.
2: Espérate, mejor esa no. Pues, Gatos en el Balcón se va a acordar de su gatito, no, esa no.
9: Tienes razón. Esa canción puede ponerla más melancólica. Mejor le cambio a algo más alegre para que no se agüite más tu gata.
2: Yo siento que la neta la solución sí es darle unas chelas esta para que se aliviane la gata.
9: No, Buki. Las chelas son tóxicas para los gatos. Mejor dale mucho cariño y mantén cerca su comida favorita. Se va a adaptar en unos días.
2: Que no, hombre. Déjame darle una chela, si no sirve que me pongo a pistear con ella.
9: Ay, no, Buki. En serio, no le des alcohol a la gata. Es súper tóxico para ellos. Y tú tampoco te pongas a pistear con ella. Mejor acompáñala con cariño y paciencia.
2: Una botanita, así, un mezcalito o algo así. Que pegue para olvidar.
9: Ay, Buki, no. Nada de alcohol para la gatita. Ni mezcal, ni botanitas, ni nada que tenga alcohol. Es venenoso para los gatos. Dale, mejor mucho amor y ten paciencia. Va a estar bien.
2: Pero es que yo le quiero dar un pistito para que se aliviane.
9: Que no le des eso,
2: ¿Qué tanto es tantito? Un traguito chiquito, Alecita, déjame darle a la gata.
9: Entiende, hijo de la chica.
2: Oye, ¿y si le ofrezco, no sé, algún ¿cómo se llama?
9: ¿Qué le quieres ofrecer a la gatita? Dime a ver, ¿qué tienes en mente?
2: Un gato.
9: Ay, Buki, un gato mouse.
2: No, espérate, no, Alesa, si le presento un gato teibolero.
9: Ay, Buki, no, no le presentes a ningún gato teibolero. La gatita está triste por sus bebés, no necesita más drama en su vida.
2: Para que le haga cana striptease.
9: Ay, Buki, no creo que un striptease sea lo que la gatita necesita ahora. Mejor dale mimos y su comida favorita.
2: O se lo hago yo el striptease.
9: Ay, Buki, se va a vomitar. Mejor dale cariñitos y su comida favorita, que eso sí la va a ayudar a sentirse mejor.
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0: Miren, la broma más saluyer, ¿de qué se trata nuestra siguiente broma? El papá, ya es el del papá. Esa es la que sigue del papá que era Pedocles, que lo encontraron tomando.
1: Sí, vamos con esa.
0: Vamos con esa.
1: Es un señor que toma mucho y su familia lo quiere meter al CREA.
0: Lo quieren meter al CREA, o sea, un centro de rehabilitación. Ajá, pero el señor no quiere. ¿Qué?
1: El señor, pues obvio no quiere, entonces la familia salió de paseo. Y él se quedó solito en la casa.
0: Mira, no.
1: Bien a gusto. Y se salió a la banqueta confiado y se puso a tomar, pero no contaba que el hijo lo estaba viendo desde su casa.
0: Show de las mañanas, buenos días. ¿Quién anda por la línea número 13? Ok, muchas gracias, ¿eh? Ok. Ahora sí, maestra Luyer. Vamos a la broma.
1: Él se llama Ramiro.
0: Es el señor Ramiro. Y él piensa que nadie lo vio. O sea, que nadie lo vio y que no supo ni quién, ni cómo, ni cuándo, ni dónde. Es el show de la mañana. Tenemos llamada. Buenos días. ¿Quién le pone?
2: 630.
0: Hola, buenos días. ¿Quién le pone y de dónde? Ok, se cortó la comunicación. Están entrando muchas llamadas, pero se cortan. Vamos con esta broma que suele prometer ser buena, dile que llamamos.
1: Vamos a decir también que es de parte de su amigo el pelón. No, bueno, es un como
3: me
1: un
3: siento herida.
0: Pérese.
3: Es que me siento herida, señor Heredia, mirando en mis días.
0: No, ¿cuáles días? Usted no puede tener sus días.
3: Claro que puedo, si no me rompe el corazón, señor Heredia.
0: Ah, pues no vaya a llorar, espérese. No, perdón. Anden sus días, sí, ya, pues.
3: Que me tiene que tratar como mujer.
0: Ok, pues ya. Ok. Vamos a la broma, maestra Luyer. Estamos marcándole. ¿Llamamos de dónde?
1: Del CREA de Joaquín Maclán.
0: Que porque lo vieron pisteando y que vamos a ir por...

0: El señor piensa que nadie lo vio tomando.
1: Sí. Bueno.
2: Hola, ¿qué tal? Muy buenos días.
1: Buenos días.
2: ¿Hablo con el señor Ramiro Cordero?
1: Sí, a su orden.
2: Mire, hablamos aquí del CREA de Joquimatlán.
1: Ah, sí.
2: Mire, lo que pasa que nos reportaron que...
0: La persona que vamos a ir por él.
2: Que usted le gusta mucho tomar y queremos ponernos de acuerdo cuándo ir por usted.
1: Ah, sí. Sí.
2: ¿Cuándo estará preparado, que tenga todo listo para ir por usted?
1: Pero ¿quién dijo eso? ¿Cómo está eso?
2: Pues mire, tenemos varias personas que nos comentaron de usted, uh-huh. Su hijo Francisco, Edgar y también el señor El Pelón.
1: No. Sí, todo, pero allá cada semana, ¿no?
2: ¿Cómo?
1: No, cada semana, ¿eh?
2: ¿Con qué frecuencia toma usted, señor Ramiro?
1: Mira, yo el sábado, en la tarde, voy a tomar uno y en la noche. Pero mi familia, pues, como vivo separado de ellos, ¿verdad? Ajá. Ya están grandes, ¿eh? Ya están casados todos, ¿verdad? Y ajá. yo, como no trabajo, ¿verdad? Uh-huh. En vez de que se me invitan entre semana, ¿verdad? Y ya se la sé.
2: ¿Cómo cuántas se toma, señor?
1: Pues en el día le tomaré unas 4 caguamas.
2: ¿4?
1: Pues todo en vez de 2 nomás.
2: ¿Diario?
1: Sí, pero... No, ya le digo que... En vez de aquí estamos una de media, me pongo un bote así. Uh-huh. Y, pero mi familia pues así ha sido siempre, ¿verdad? Pues antes sí tomaba mucho, ahorita no, porque soy... ¿Cómo se dice? Diabético, no puedo tomar mucho.
2: Ajá, sí.
1: Y mi familia, pues siempre me he querido encerrar, porque no vivo, ¿verdad? No, como no quiero vivir con ellos, por lo mismo, ¿verdad?
2: Sí, mire, lo que pasa es que precisamente porque su familia está preocupado por usted, pues es por eso que nos llamaron. Y lo que pasa es que nos comentan que el otro día fue un sábado que salió su familia de paseo y usted creía que... Pues que nadie lo veía y se salió a la banqueta y se puso a tomar. Y pues de ahí lo estaban viendo.
1: Ah, no, fue un vago de aquí que estábamos tomando y el vago lo he llevado. Ahí me tomó un video, tengo entendido.
2: Ajá.
1: ¿Verdad? Ah. Y ese vago es bien llevado aquí con uno, ¿verdad? Y yo no me llevo con nadie, ¿verdad? Ajá.
2: A ver, permítame aquí un momento, le voy a comunicar aquí al señor José.
0: Buenos días, ¿cómo está? Bueno.
1: Sí, bueno.
0: Mire, lo que pasa que es un nuevo centro de rehabilitación. Nosotros estamos haciendo un esfuerzo porque sea esto diferente. Para que se dé cuenta de que si le gusta o no le gusta tomar. Mire, tenemos, es como un table dance, señor. Aquí mismo en el centro de rehabilitación lo recibimos con una buena fiesta, señor. Con chicas colombianas, venezolanas.
1: No, pero no me dedico a eso.
0: ¿No le gustan las mujeres? Ah, bueno, entonces algunos hombres también, si quiere.
1: No, sí me gustan las mujeres, pero no también andar así, no, yo no.
0: ¿No le gustaría que le hiciéramos una fiesta para recibirlo, señor?
1: No me gusta a mí eso de andar en fiesta. Yo tomo todo conmigo así en me entierro.
0: Porque lo que pasa es que tenemos chicas de todo el país, señor, de México, entonces, ¿no? O chicos también, digo, porque no, cuando se emborracha no le da por algún chico o algo así.
1: A mí no, gracias.
0: Qué bueno, te digo. Porque pues hay personas que sí al tomar se les voltea la canoa, ¿verdad? Entonces.
1: Ah, bueno, eso ya sería diferente a otra gente, ¿eh?
0: Ok, entonces no se le voltea su canoita, ¿nada?
1: No,
0: muy bien. Ok, señor, entonces ¿le gustaría usted venir a conocer las instalaciones o prefiere usted seguir tomando clandestinamente los fines de semana?
1: No, sí me gustaría. ¿En qué domicilio es? Yo voy. Sí me gustaría a mí este programa.
0: Sí, cuando guste, mire, venga, si tiene usted problemas de beber, lo recibimos con unas chelas, tomamos y nos ponemos de acuerdo aquí.
1: también no tanto, como digo yo, no soy...
0: Como le digo, lo que pasa es que somos un centro de rehabilitación diferente, señor. Aquí nosotros, haga de cuenta,
1: Creo que internaron a mi hijo, más grande.
0: No sé, pues a lo mejor, ¿y si le sirvió o no le sirvió?
1: Sí, sí,
0: ah, para que vea, pues lo que pasa es que nosotros aquí agarramos, mire, le voy a decir una cosa, le voy a decir cuál es el método. Usted deja de tomar 2 días y nosotros festejamos que al tercer día. Si usted deja de tomar 1 semana, el domingo festejamos con unas chelas. Entonces, si le interesara, ahí está nuestro número de teléfono. Nos llama y le conseguimos unas chicas, unas cubanas. Mi chico, mi sano.
1: No, más que nada me gustaría así, ya.
0: Bueno, pues entonces, si le gustaría dejar de tomar, nos llama. Y si no, pregúntele a sus hijos de qué se trató esto para que ellos lo ayuden.
1: Ah, voy a platicar con él, como no han vendido, no han
0: bien. Desgraciado, se van a ir al infierno. Bueno, muy bien, sale, vale, señor, que esté muy bien, cuídese,
1: Gracias, igualmente.
0: Hasta luego, que esté muy bien.
1: Voy a ver a ellos para ver que me lleven.
2: Y
1: para
2: vaya con Edgar.
0: Vaya con Edgar y dígale que si lo quiere traer aquí al centro, no, digo, al CREA de la manzana prohibida.
1: ¿En Coquimatlán?
0: En Coquimatlán, aquí se llama, el CREAT se llama La Manzana Prohibida.
1: Ajá, sí, entonces iba a ser donde mi hijo
0: internarnos. Ándele, pues, que esté muy bien,
1: Si Dios quiere, gracias a Dios, y los traigo en este día.
0: Ándele, pues, gracias,
1: Adiós.
0: Nos avisa para recibirlo bien.
1: Sí, ahí voy.
0: Ándele, pues.
1: Acaba aquí mi nombre, para que ya nomás les digo que voy. Que
0: lo... Ándele, para traerlo. ¿Qué le gusta más, venezolanas o colombianas?
1: No, a mí la colombiana nomás.
0: ¿Corona light o suavecita? Ándele, pues, cuídeseme mucho,
1: Ahí va, si Dios quiere, mañana o al rato, si hay modo, al rato.
0: Ah, no, ya le convenció lo de las venezolanas y las colombianas, se me hace. Ah, ándele, pues. Gracias, Hasta luego, que le vaya bien. Se van a ir al infierno los hijos. Se van a ir al infierno junto con nosotros, desgraciados.
2: Lo bueno de todo esto es que el señor ya aceptó.
0: Ya aceptó, y si se quiere internar, pues hasta yo me quisiera internar, ¿verdad? Ya volvemos, es el show de las mañanas. Hacer una broma como la que acabas de escuchar, llámanos a nuestra línea telefónica antes que nos la cancelen. 44 34 64 50 88, 44 34 64 50 88. ¿Sabes de alguien que le podamos hacer una broma? Llámanos.

0: más alguien. La línea está.
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0: show de la mañana, vamos a nuestra siguiente sección. También de las más gustadas.
1: ¡Oye, acá!
2: Nada más que se está corte y corte.
1: ¿Se está corte y corte?
2: Sí, la llamadita.
1: Tráigase un curita, más se lo lleve.
0: Vamos a nuestra siguiente sección de las más gustadas.
1: Ya me toca, Heredita.
0: Tú ni sección tienes. Tú ni sección tienes.
1: Ay, yo sí me dolió, vale. Que no me pongan eso, ni que fuera yo, pues, vampiro, ¿qué? Me dices ahora sí en el mero cora, Heredian.
0: A ver, ¿cuál sección tienes tú? Nada más que te toque el pozole ahora para la noche de...
2: Mexicana.
1: Oye, acá a mí no me toca nadie, nada.
0: Vamos a nuestra siguiente sección, señoras y señores. ¡Él es Coco!
3: ¡Coco! ¡Coco! ¡Coco!
1: ¡El trifásico!
0: ¡Es Coco!

0: ¿Estás ahí?
1: No.
0: Coco, ¿estás ahí?
2: Aquí estoy, maestro Luyer. Aquí estoy. Aquí estamos al pie del cañón, pues. Aquí estamos en este jueves.
1: Ay, recomiéndame cuál cañón.
0: Qué gusto saludarte.
1: Recomiéndame el cañón, pasar al pie de ahí del de él.
2: Es como en Guanajuato, el cañón del sumidero.
1: Ay, me das miedo.
2: ¿Qué tal, maestra? ¿Qué tal, Eric? ¿Qué tal, todos? Somos todos, sale pues, gusto en saludarlos.
1: Yo no cuento, ¿qué?
2: Eric, Madame Jotú. ¿Quién es ese que está ladrando por ahí? Se oye como perro que ladra.
1: ¿Cómo ladrando? Soy el mero perrón.
2: ¿Tiene nueva mascota ahí en cabina o qué?
1: No, tenía mascota, soy más? Yo, el Buki.
2: Escuché a alguien que dijo,
0: Muy buena.
1: ¿Qué dijiste? ¿Me está diciendo perro?
2: No, ¿cómo te voy a decir perro si ni sé quién eres?
1: ¿Cómo no vas a saber quién soy? Soy el Buki del show de la mañana, el mero perrón.
0: Por eso te dijeron así.
3: ¿Por eso te dijeron así, Buki?
0: ¡Por perrón!
1: ¡Está payasos, hombre!
2: ¡Ah, sí, ya me acordé de ti, Buki! Discúlpame, Buki, discúlpame, eso, no me acordaba de ti.
1: ¡Venga por mí! Ti,
2: sí.
1: ¡Aquí lo estoy esperando!
3: ¿Cómo estás, Coco? Qué gusto saludarte.
2: Igualmente, Eric, muy bien. Oye, pues te vamos a tener que mandar un ingeniero de acá de Huetamo, porque creo que los que tienes por ahí de plano no dan una contigo, mano.
3: Se llama brujería.
2: Eso sí, te cobran un montón y te hacen muy mala chamba. Acá te vamos a mandar un ingeniero bueno, con las 3B. Bueno, bonito y barato.
1: Ay, mándame la mía a la casa también.
2: No, pues, pero es un ingeniero en computación. ¿Usted qué tiene para computar?
1: Ay, eso soy
2: para
1: buenísima.
2: ¿Usted qué tiene?
1: Soy buenísima para eso.
2: ¿Para qué, maestro?
1: Para computar.
2: Maestro, pero usted ya se va por otro lado. Yo estoy hablando de computadoras.
1: Yo también. Ya le decimos así. Para disfrazarlo, porque luego nos cobran impuestos.
0: Chuta. Cobran impuestos. Ya, tranquila.
2: Oigan. Hablando así de cosas de pues no de computar, pero sí de cosas de matrimonio, ¿verdad? Que es lo mismo, porque es igual de difícil que las computadoras, el matrimonio, ¿no? Son un dolor de cabeza las dos cosas. Estaban dos amigos platicando, ¿no? Oye, ¿supiste que se casó Miguel? Ah, sí, supe que se casó Miguel. Ah, bueno, pues, ¿supiste que, pues ya ves que le gustaba mucho surfear y le recomendaron que se fuera de luna de miel a Hawái? Ya ves que en las playas de Hawái, en el mar de Hawái, hay muy buenas olas para los surfistas. Y pues sí, se fue con su esposa a Hawái. Y ya cuando estaban allá, en la luna de miel, se puso él a surfear, que se pone Miguel a surfear, y que de pronto se lo come un tiburón.
1: ¡Ay, no me digas!
2: Dice el otro amigo, ¡no puede ser! ¿Y sufrió mucho? No, pues apenas llevaba 2 días casado.
0: Ay, es muy bueno.
1: Feo chiste, la neta. ¿Por quién le manda eso, hombre?
0: Te estás aguantando de reírte. Es muy bueno el chiste. Como todos sus chistes.
1: Oye, ¿qué va a tener de bueno eso?
2: Ya me lo imagino, maestra. Ya me lo imagino al Buki tapándose la boca así con fuerza para no soltar la carcajada. Ya me lo imagino.
1: Y la pizza también.
2: Ya me lo imagino. Estaban.
3: Adelante, Coco, adelante.
2: Los esposos, ¿no? Esta también es de esposos. Le dice la esposa al esposo: oye, mi amor, ¿y tú qué harías si yo algún día te engañara con tu mejor amigo? Dice él: híjole, ¿pero por qué con mi mejor amigo? Pues no sé, dice ella, pues nada más una suposición, es nada más un supongamos.
1: Un supositorio.
2: O sea, que yo te llegara, es un supositorio, o sea, que yo te llegara a engañar con tu mejor amigo, ¿qué harías? Pero, pues, insisto, te repito, o sea, ¿por qué tendría que ser con mi mejor amigo? Ay, pues yo también te digo que es nada más una suposición. ¿Qué harías si yo te engaño con tu mejor amigo? No, pues, por favor, mira, si algún día me llegas a engañar, que no sea con mi mejor amigo. Porque si me dejas por mi mejor amigo, entonces ¿con quién voy a festejar que me dejaste?
1: Vayan prendiendo el bujicótero, calentándolo, vayan por este vato, ya está diciéndonos, vengan por mí, aquí lo esperan, güetamo.
2: Oiga, maestra, de nueva cuenta, hoy le voy a pedir permiso para que me haga favor de prestarme su música de reflexión, por favorcito, ¿sí me la presta poquito, maestra?
0: Claro que sí, todo tuyo.
2: Tú que estás en los descontroles, Buki, iba a decir en los controles, pero más bien son los descontroles, porque todo se les descontrola.
1: Nomás estoy de metiche y lo controlo yo aquí de repente.
2: Me dices cuando tengas la música de fondo, porque no alcanzo a escuchar.
0: Listo, adelante, Coco.
2: Listo, bueno. Esta es entre una reflexión y una verdad. O sea, obviamente las reflexiones están llenas de verdad, pero esta es algo muy profundo, es muy profundo.
1: Ay, déjamela a mí.
2: Escuchen, fíjense bien. Y ustedes me darán la razón. Eric, más que nada, Buki, que son los hombres del programa. Madame, tú, pues no, porque no es hombre ni mujer. Y usted, maestra Luchet, pues puede ser que también le dé usted la razón en esto que voy a decir.
1: Puede ser que también sea mujer, ¿o cómo?
2: O sea que como mujer también le puede dar la razón. Puede ser que diga que no está de acuerdo.
1: Ok, pero ahí, sorry, mire,
2: ya está, ya está la música, ¿verdad? Bueno, ahí voy. Cuando un hombre es pobre y engaña a su mujer, la mujer dice, ese maldito me fue infiel. Ah, pero cuando el hombre es rico y engaña a su mujer, la mujer dice, esa maldita perra me quiere quitar a mi marido.
1: ¿Quién te manda su chiste, vale?
2: ¿Por qué, Buki?
1: ¡Qué feo chiste! ¡Vayan por ahí, muchachos! ¡Está gritando! ¡Está gritando! ¡No vengan por mí!
2: Son de mi propia inspiración, Buki. Yo los pienso.
1: ¡Hijo
2: de
1: la!
2: Yo los escribo.
1: ¡Hijo
2: de la!
1: ¡Hombre, hijo
2: de la! Yo les doy la dramatización. Yo les doy ese toque de comicidad. Ese toque humorístico.
1: ¡Hombre, hijo de la!
2: Ese talento que ya traigo de nacimiento.
1: De cuna.
2: O sea, eso que ya ya nació conmigo, el talento para la comicidad. O sea, no, olvídate.
1: No, sí se te nota, bueno, hombre, hijo de... No, verdad, Dios que sí, vale, me date mis respetos, ¿eh? No. Sí, oye, que se escuchó un grito por allá por Huetamo que dice, venga por mí, cobarde, aquí lo estoy esperando, ¿eh? Vayan por él, es el Coco.
3: Coco, vamos con la información deportiva.
2: Dale, pues, ahí, rapidito, Eric, bueno, que sabemos que el día de ayer, para los que despistados que no lo sabían, pues se jugaron las semifinales de la Leagues Cup, este torneo que se juega entre equipos de la Liga de México y la Liga de Estados Unidos. Pues ayer quedaron los cuatro equipos para las semifinales, se enfrentó Toluca y León, Toluca le gana 2-0 a León y pasa Toluca a la final de este torneo. América empata 2-2 con Monterrey, se van a penales y en penales América pierde 5-4, así que Monterrey pasa a la final. Será el próximo domingo, en horario por confirmarse, Toluca, Monterrey en la final de la Leagues Cup. ¿Y por qué les digo todo esto? Porque bueno, la fecha número 7 arrancaría el viernes, pero con el Puebla-Toluca, pero como Toluca está jugando precisamente este torneo y va a jugar la final el domingo, pues este partido se pospone, ahora sí que como dicen, hasta nuevo aviso. El día también viernes, ese sí partido sí se jugará, Juárez contra Pachuca a las 9 de la noche. Ya para el sábado San Luis Chivas también a las 5 de la tarde. Querétaro-Monterrey también se pospone precisamente porque Monterrey estará en la final de esta Leagues Cup. Tigres contra Necaxa el sábado a las 7. América contra Tijuana también se pospone porque América jugará por el tercer lugar contra el León. Esto también es por confirmarse la fecha y horario. Atlas contra el Atlante, sábado a las 9 de la noche. Cruz Azul contra Santos, ya para el domingo a las 8 de la noche. Y para finalizar la jornada número 7, también en un partido que se pospone para el jueves 10, que será entre Pumas y León, porque León juega pues por el tercer lugar contra el América en esta League Cup. Así que son en total 4 partidos pospuestos, así que una fecha, una jornada 7 que se verá reducida con muy pocos partidos, precisamente porque 4 partidos pospuestos: América, Monterrey, León y Toluca, los partidos que se posponen. Pues así que es lo que tenemos en deportes, Eric.
1: Gracias.
2: Gracias.
1: Te dejé tu almuerzo. Te dejé tu almuerzo.
2: Saludos, maestro Lujar. Saludos, Buki. Adiós, maestro. Madame Fotú. Adiós, no, adiós,
1: no,
2: adiós.
1: No, espérese. Te de... Ay, ¿cómo se va?
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4: ¡Ahí viene ese perro, hombre! Fíjate que traigo unas ganas como antojo de algo ahorita.
3: ¿Tienes un antojo como de algo? ¿Como de qué?
4: Fíjate que se me antoja como un chiste luyeresco, Álvaro. Pues ya se acabó el programa. No, ya se acabó el programa, hombre.
19: Sí, Buquito.
4: No, yo... suélteme, sí, que me suélteme, hombre. No.
19: Si tú tienes ganas de un chiste luyeresco.
4: No, pero es que no quiero ahorita.
19: Pues no te voy a contar uno. Te voy a contar muchos.
4: No, así estamos bien. Ya nos casamos, ya nos vamos.
19: Es que son
4: ya...
19: chistes chiquitos, son pequeños.
4: Ay, sí,
19: son...
4: A ver, Buquito. ¿Quién le manda chistes cortitos, A ver, dígame, ¿quién le manda su chiste tan feo?
19: El público.
4: No, pues, así estamos bien, maestro Guillermo. Hágale cuenta que ya no lo contó, hombre.
19: A ver, Buquito, te voy a hacer una pregunta. ¿Tú sabes qué hace una rata sentada?
4: En el gobierno, ¿no? ¿Qué será? ¿Senador, presidente o qué?
19: Buki, está hablando de las ratitas, roedores.
4: Presidentito municipal, por ahí, alguien haciendo.
19: De los roedores.
4: De veras, la rata de veras.
19: ¿Tú sabes qué hace una rata sentada?
4: No, pues no sé, ¿qué hace? ¿Más tal vez?
19: Esperando un ratito.
4: Ay, Diosito, santo, mira, ¿cómo me brinca el ojo? Se me tuerce el hocico, mira.
19: A ver, Buquito.
4: Ay.
19: ¿Tú sabes cuál es el colmo de unos lentes que va a la escuela?
4: ¿Unos lentes que van a la escuela?
19: ¿Tú sabes cuál es el colmo de unos lentes que van a la escuela?
4: No, pues no sabes, me salí, porque ¿cuál es?
19: Que no se gradúan.
4: Esa payasa, me está leyendo, hombre. De verdad, o sea, ¿qué trae usted?
19: A ver, Buquito, último. ¿Tú sabes qué dice un fantasma cuando se despierta?
4: ¿Eh? ¿Un fantasma cuando se despierta? Pues lo que voy a saber yo, me salí.
19: ¿Sabes qué dice un fantasma cuando se despierta?
4: Buenos días, muchachos. ¿Qué dice? ¿Sí, dice algo? Ya le maté el chiste, diga.
19: Buenos días. Ay, Buquito.
4: Chao. No dije, buenos días.
3: Hasta la próxima, gracias.
19: Que tengan un excelente día, su amiga la maestra Lillera. Abrazos y besos.

0: Son las 12 del día. 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
1: Es mediodía. Elevemos una plegaria al Señor, agradeciéndole por un día más en nuestras vidas. Oremos por los que sufren, los afligidos, los que tienen hambre de fe, por nuestros seres queridos, familiares y hasta por nuestros enemigos, que sin duda son ciegos ante la grandeza divina. Oremos por los que tienen, para que sepan compartirlo, por los que no tienen, pero que siempre cuentan con la misericordia y esperanza de tiempos mejores. Demos gracias por todo lo recibido, así como por todo aquello que nos hace mejores personas, mejores hijos, mejores padres, por el sustento, por el vestido, por el hogar. Que no concluya este día sin haberle dado gracias a Dios por todo lo que, merecida o inmerecidamente, recibimos. Su bondad, su sabiduría, su amor son infinitos. Él sabe qué necesitamos. Él siempre provee. En el todo. Sin Él, nada. Gracias por las bendiciones de hoy. Nos esforzaremos para ser dignos de tanta grandeza. Bendito sea Dios.

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2: Son las 12, mediodía, hora en que en la provincia de México, y en especial en esta radiodifusora, tenemos por costumbre elevar una plegaria al Supremo Hacedor para agradecerle todos los beneficios presentes, pasados y futuros, así como el preciado don de la vida. Acompáñenos usted cantando con nosotros con alegría, con amor,

0: Muchas gracias por habernos acompañado en esta pequeña oración. Y ahora, continuemos nuestro trabajo con amor, con alegría, con fe.
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4: La Secretaría de Educación en el Estado reconoce el respaldo sin precedentes de la Federación a cargo de Claudia Sheinbaum, como son más de 840,000 becas para todos los niveles. Este apoyo constante resulta clave para transformar las aulas y abrir oportunidades reales a la niñez y juventud de la entidad. La titular de la dependencia, Patricia Flores, afirmó que la política social aplicada en el sector genera un impacto directo en la equidad. En ese sentido, enfatizó que la coordinación interinstitucional permite alinear esfuerzos estratégicos para convertir la enseñanza en el motor principal del desarrollo en las regiones.
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17: Mis queridos amigos, ¿cómo andan? ¿Cómo andan? Qué felicidad me da estar con todos ustedes una vez más. Soy Brenda Banda. Vamos a pasarla muy bien, ¿ok? Y ya lo saben, con buena música, buen ambiente, para tener un día espectacular. Nosotros ponemos esto a continuación y ustedes ponen la buena actitud. ¡Bienvenidos!

0: Ya son las 12, 12 del día con 15 minutos y está Brenda en cabina en este jueves 3 de septiembre presentándonos excelente música. En esta ocasión nos ha presentado un dueto del Más León, Karim León y Xavi con La Morrita, 12 del día con 15 minutos, aquí en La Raza.
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20: Vámonos con más de la buena música, mis queridos amigos. Aquí los invitamos a que sigan con nosotros. Oigan, escríbanme a través de las redes sociales. Me encuentran como Brenda Banda Locutora. Es un placer estar con todos ustedes, ¿verdad? ¿Saben qué? Vámonos con más de la buena música. Ahorita les tengo un tema súper interesante, sobre todo para esas personas que llegan casi que rasguñando ya el fin de quincena, ¿verdad? Ay, que ya llegamos así poniéndole agua al shampoo y demás. ¿Qué es lo que pasa? ¿Qué estamos fallando? A lo mejor tiene que ver con los fines de semana. Bueno, ahorita les cuento. Vámonos a más música.

0: 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Bienvenidos a la sección de finanzas, mis queridos amigos. Vamos a platicar largo y tendido acerca de esos gastos de fin de semana que hacen la diferencia. Porque a lo mejor vas muy bien, estás planeando tu semana, todo perfecto, pero resulta que andas malgastando el dinero el fin de semana, ¿no? Entonces, la clave, ¿cuál es la clave? ¿Cuál es el secreto? Pues para empezar es dejar de pensar, ¡ay, es viernes! ¡Me lo merezco, hombre! Pues para eso trabajo. Más adelante te vas a hacer otras preguntas. ¿En qué se me fueron esos 2,000 pesos? ¿Cómo le podemos hacer? Aquí algunos tips interesantes que nos dan los expertos. Eso será más adelante, así que ve por papel y lápiz porque está súper interesante. Continuamos con más.
1: Las 12 con 25.
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1: Ya son las 12 del día con 29 minutos. Y en esta ocasión, Brenda nos ha presentado dos excelentes éxitos. El primero de ellos a cargo de Montes de Durango lleva por nombre Si tú te vas, seguido de Marco Antonio Solís, que nos

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0: Ya son las 12 del día con 31 minutos. 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
2: La oración del camionero. Señor, primerísimo mío, solo te pido que seas mis faros que iluminen mi camino, guíes mi camión y mi carga a su destino, y me cuides de los asaltos y accidentes del camino. Te suplico me des tu fortaleza y serenidad para los momentos más duros y difíciles, quitando el sueño de mis ojos, la fatiga de mis brazos y el cansancio de mi cuerpo. Nunca permitas que conduzca en estado de ebriedad ni a exceso de velocidad, para no poner en peligro

0: la vida de mis semejantes en el camino. Permíteme ganar honradamente el pan para mi familia. Y si algún día me mandas llamar, en mi último viaje, ten misericordia y llévame a tu santa presencia. Nunca desampares a mi familia ni a mis colegas que aún transitan en las carreteras de esta vida. Amén.
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8: Mi gente hermosa, ¿cómo andamos? Qué buen tema tenemos el día de hoy, ¿verdad? Estamos platicando acerca de algunos consejos financieros que nos dan los expertos para evitar esos malos gastos en fin de semana. Miren, hay que poner límites antes de salir. O sea, que decidas cuánto puedes gastar y que lleves solo esa cantidad y el resto lo pasas a otra cuenta, dejas la tarjeta de crédito, por favor. Y al calor de la fiesta, yo invito a la siguiente ronda. No, hombre, no, que no te pase eso. Luego te vas a andar quejando ya entrada la semana. Nos vamos a más música y les sigo platicando.

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1: ¿Cómo va todo, mis queridos amigos? Espero que le estén pasando genial, con buena música, ¿verdad? Oigan, estamos platicando acerca de por qué se nos va el dinero. A veces todo está en el fin de semana, porque a lo mejor salimos con hambre y parecería como una tontería, pero terminamos comiendo fuera 3 veces al día y pega durísimo en el bolsillo, ¿verdad? Mucha gente acostumbra el fin de semana pues no cocinar y está perfecto, pero a lo mejor si ya desayunaste, no, pues ya no te vas a comer y a cenar. O a lo mejor si ya una buena comida en un restaurante bonito, ok, lo vale. Pero desayuno, comida y cena viernes, sábado, domingo, haz cuentas. Yo nada más te digo, haz cuentas.
2: Y nos vamos hasta el estado de Michoacán, compadre.
3: Las 12 con 40.

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1: Ya son las 12 del día con 45 minutos. Seguimos avanzando con la mejor música y la mejor programación en compañía de Brenda, que en esta ocasión nos presentó a los Tigres del Norte con el tema Pan y Miel, seguido de Banda Machos y Caminos de Michoacán. 12 del día con 46 minutos aquí en La Raza.
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10: ¡Qué buenos consejos nos estamos cargando el día de hoy, ¿verdad? Oigan, seguimos platicando acerca de cómo no malgastar nuestro dinero en fin de semana. Y es que, cuidado con los gastos hormiga. Que el cafecito, que las papitas, ay, el Uber, solo una chela. No, la verdad es que no es tanta la diferencia. No, haz cuentas de todo eso que gastaste, porque el fin de semana está como para los antojos, ¿no? Pero también para gastar mucho dinero. Haz planes baratos. Mira, una carne asada en tu casa es muy diferente que si vas a un restaurante de arrachera, por ejemplo. Una película, puedes ir a un día de campo, al parque, a caminar, a jugar algo con amigos. No todo tiene que implicar gastar. Lo que pasa es que a veces como que se nos cierran las opciones y pues nos vamos a lo fácil. Así que métele mucha cabeza. Vámonos a más música. Seguimos platicando.

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1: Queridos amigos, esto se está poniendo muy, pero muy bien, ¿verdad? Y cómo no, si tenemos estos consejos para no malgastar nuestro dinero en fin de semana. No compres por aburrimiento. O sea, si te encuentras pensando, ay, pues ya estoy aquí. Pues bueno, entonces déjame ver qué hay en estas plataformas en que uno pueda pedir en línea. O sea, cambia nuestras actividades. Obviamente a lo mejor estás más relajado en tu casa y demás. Entonces, ay, qué aburrido esto, hoy es sábado. Pues fíjate que me voy a ir. Ni nada tenías planeado. Lo que pasa es que estás aburrido. Como decía mi abuelita, póngase a barrer. ¿Está aburrido? Póngase a barrer. No, la verdad es que siempre puedes encontrar un pasatiempo y descansar en fin de semana, pero eso no implica gastar. Ahorita tengo unas reglas que nos dan los expertos y creo que te pueden servir. Vamos a continuar con esta información.
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3: Las 12:53.

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2: Queridos amigos, ya me tengo que ir. No quisiera, pero así es la vida. Gracias a todos por el favor de su atención. Creo que el programa salió bastante, bastante nutrido. Hablamos de muchos temas interesantes y sobre todo con la buena música que nos cargamos, ¿verdad? Gracias de corazón y tenemos una cita en la próxima, ya lo saben, misma hora, misma frecuencia. Soy Brenda Banda, la pasamos muy bien y seguimos en sintonía. No se vayan. Gracias y hasta la próxima. Sean felices, no cuesta nada, ¿eh? Es gratis. Bye, bye.

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4: Una en punto de la tarde, jueves 3 de septiembre del año 2026. Estamos transmitiendo en vivo a través de las frecuencias de W Radio. Impresentable del Duende, jueves de jarrito traicionero y de cumpleaños de nuestra productora y de hermana. ¿Cómo se va a poner hoy el jarrito? No quiero ni pensarlo.
5: Es correcto. Ni pensar. Así es. No. Yo tampoco, Charlie. De hecho, ayer por
4: la noche. Yo nada más le digo que a Arely Paz le dio la cruda antes que la borrachera. O sea, lleva dos días enferma. Trabajando, eso sí. Con una gran entereza. Trabajando. Pero ya pagó la cruda, entonces ya se la puede echar hoy, ¿no?
6: Ya hoy estoy bien casualmente, ¿tú crees?
5: No, qué casualidad.
6: Qué casual. Feliz cumpleaños, Ivette, te queremos.
5: Sí, nuestra querida productora Ivette Martínez, que hoy cumple 25 años. Le mandamos un abrazo enorme con todo nuestro cariño. Y la bebida, obviamente, es en su honor, la bebida de hoy.
4: ¿Qué se va a tomar hoy?
5: El Ivette, el Ivettecito Special, ¿no? Ajá. Que bueno, pues básicamente, pues, es un trago fuerte, hermano. Sí, es un mezcal, ya ves que le encanta.
4: ¿Tiene
5: el mezcal?
4: ¿Tiene alguna bebida infiltrada?
5: Sí.
4: ¿Tiene coco? ¿Tiene coco?
5: ¿Lleva coco?
4: ¿Lleva coco? ¿Tiene coco? Sí.
5: Muy sabroso, sí, por supuesto. Y pues también tiene tiner, tiene aguarrás, gasolina blanca y lo que le gusta a mi Produ, que
4: Magna,
5: es las
4: Magna
5: gomitas
4: premium
5: de Coca-Cola. Ándale.
4: Sí.
5: Las gomitas de Coca-Cola alrededor, las gomitas de Coca-Cola.
4: ¿Cómo se llama la cosa esa que había llevado el día de la comida de Ana? ¿Cómo se llamaban las cositas esas que nos quisieron promocionar ahí? ¿Se acuerda, Duende?
5: Ya. Que te la tomabas antes para que...
6: Lo que llevó Josh, el salvacrudas.
4: Sí.
6: El polvito rosa ese que no sirve, por cierto.
4: Métaselo también, Duende, métaselo. ¿Quién sí tomó esa cosa ese día, Duende? Yo no, o sea, yo lo vi y me alejé.
6: Yo sí me lo tomé.
4: Yo lo vi y me alejé. No.
5: Sí, yo no le entré. Yo la verdad no le entré porque volteé a ver al infiltrado y ya me veía con ojitos yunes, ya traía ojitos yunes.
4: No, ya se quería pasar al PRI el infiltrado, ¿no? Está bien. Ya ves que es morenista.
5: Ya ves que como a las 4 de la mañana digo, déjame, le marco a Alito, dijo.
6: A mi amigo Alito decía.
4: No, ya está. No, se quitó el chaleco guinda y todo. Yo no, es que espérate, Filda. ¿No? Sí, ¿qué cosa?
5: Sí,
4: ¿qué cosa?
5: Yo siempre me he llevado muy bien con Cintia López Castro, decía. Y dice que yo la quiero mucho. Entonces, ya se va a pasar al PRI. Se va a pasar al PRI. Así va. Pero no, felicidades a Ivette Martínez.
4: Felicidades a nuestra productora. Vamos de una vez a nuestros 5 temas de sobremesa, las 5 cosas que nos parecen las más importantes del día, hoy que es jueves 3 de septiembre del 2026.
2: 1.
4: La presidenta adelantó que el paquete fiscal 2027 quiere acabar con las empresas factureras. Los factureros son una plaga en este país, pero el problema es que López Obrador ya nos había dicho que ya se habían acabado los factureros. Pues dice la presidenta que ahora sí van a acabar con los factureros. Dijo que el SAT trabaja para dar trazabilidad a los impuestos que se pagan por combustibles, el IEPS, ¿no? Como parte de las acciones para combatir también el huachicol fiscal.
7: Lamentablemente todavía sigue habiendo problemas de... ha disminuido, pero de factureras y de evasión al fisco. Pero sigue habiendo, pues, quien quiere hacer trampa. Entonces, esencialmente tiene que ver con eso. Y algunos otros temas que ya los informaremos la próxima semana. No. Les puedo adelantar uno. Queremos que el IEPS a los combustibles tenga trazabilidad. Eso nos va a ayudar mucho con el tema que ha disminuido mucho, pero todavía se presentan casos de huachicol. Por ejemplo, el IEPS que pagas a la hora de la importación pueda tener trazabilidad a la hora de la distribución y hasta la venta en la gasolinera. En eso está trabajando el SAT. No es nuevo impuesto, obviamente, es el mismo que existe hasta ahora, pero que combate la evasión fiscal.
4: Vamos con Valeria Moy, quien encabeza el Instituto Mexicano para la Competitividad del IMCO y es comentarista financiera de este programa. ¿Cómo te va, Valeria? Muy buenas tardes.
8: Hola, Carlos, muy buenas tardes. Pues vamos a ver cómo se da esta implementación, ¿no? Porque, de nuevo, esta historia frente al paquete económico de no son nuevos impuestos, pero vamos a usar el IEPS, que sí es algo que ya habíamos comentado. El chiste es cómo van a usar el IEPS. A mí el IEPS me parece, pues, un impuesto que tiene su atractivo y tiene su recaudación, pero que hay que tener cuidado en los efectos que genera, porque también, obviamente, como cualquier impuesto, genera ciertas distorsiones. Lo que ha hecho el huachicol fiscal, precisamente, es evitar ese impuesto, ¿no? O sea, evitas ese impuesto y entonces yo quiero ver cómo van a monitorear ese gasto, o sea, lo que se consume de gasolina con el IEPS, porque si toda la gasolina pagara IEPS, pues entonces tendríamos una mucho mayor recaudación por ese lado. No sé cómo vayan a implementar esto, la presidenta nos está anticipando cambios en el paquete económico, vamos a ver cómo se dan estos cambios, pero sobre todo vamos a ver cómo se da la implementación para que en efecto no solo sea recaudatorio, sino que en efecto pues combata lo que quiere combatir, en este caso el huachicol fiscal, ¿no?
4: Qué cosa. Oye, Valeria, estoy revisando declaraciones del presidente Andrés Manuel López Obrador que nunca mentía. El 29 de noviembre del año 2023 declaró en la mañanera: ya no hay las factureras. Deben de haber ahí algunos que todavía engañan, pero es la excepción, no la regla. Así lo dijo, ya no hay factureras. ¿Qué piensas de esta declaración, sobre todo empatándola con la de la presidenta Sheinbaum el día de hoy, que dice sigue el problema de las factureras y evasión al fisco?
8: No, bueno, es que tenía razón el presidente López Obrador, ya no hay factureras, ahora hay huachicol fiscal, que es otra escala, Carlos. O sea, la verdad es que, o sea, factureras eran unas niños frente a lo que vemos, era un juego de niños frente al huachicol fiscal, lo que estamos, o sea, la verdad es que desde antes que entrara la presidenta Sheinbaum, se sabía y sabían en el equipo de la presidenta que existía el huachicol fiscal, ¿no? Pero tú imagínate, y lo hemos conversado aquí, la escala que tiene que tener esa operación para que sea rentable, ¿no? O sea, estamos hablando de buques, de contenedores, de ductos, o sea, estamos hablando de una estructura que rebasa el tamaño de países enteros. Entonces, no, en efecto, el presidente López Obrador tenía razón, quedan muy poquitos factureros, pasamos a otra escala. O sea, ahorita sí estamos en otra escala que no vimos venir y que, pues, esto sí es un verdadero robo al Estado, ¿eh? Aquí, tal cual, es un verdadero robo al Estado. Y yo creo que eso es lo que tiene muy molesta a la presidenta, ¿no? Que le están robando. Ahora, el afectado es el propio Estado. Vamos a ver si lo logran resolver con el IEPS. Yo no creo que el IEPS dé para resolver el huachicol fiscal, desde luego.
4: Valeria Moy, te agradezco muchísimo y muy buenas tardes.
8: Hasta luego, Carlos.
4: Hasta luego. Valeria Moy encabeza el IMCO, el Instituto Mexicano para la Competitividad, y es comentarista financiera de este programa. Vamos a Mexicali. ¿Qué problema tienen los transportistas por allá? Ernesto Eslava, adelante.
9: ¿Qué tal, Carlos? Muy buenas tardes. Pues mira, te comento que la cifra general son que 25,000 visas pudieron haber sido revocadas a los choferes de transporte de carga que cruzan la frontera entre Estados Unidos y de Canadá. Ese es el fenómeno que lo que provocó la indignación y la molestia de los choferes en Mexicali, que han bloqueado la garita nueva de la capital de Baja California hacia Calexico, luego de que se calcula que al menos 4,000 trabajadores a menos del volante en Mexicali no cuentan ya con su visa, acusados de cabotaje. Este, que es un término muy coloquial que se refiere propiamente, bueno, a mover mercancía con origen y destino en los Estados Unidos y Canadá, que sean choferes mexicanos que solo pueden llevar o traer mercancía de otros países, pero no pueden moverlo. Y aquí lo que está pidiendo precisamente Alfonso Millán, que es el delegado de la Cámara Nacional del Autotransporte de Carga, Canacar, es que se homologuen los protocolos. De entrada, porque pues los agentes de migración, tanto de ICE como de Patrulla Fronteriza, de CBP, pues han sancionado a los choferes porque pernoctan, por ejemplo, en terrenos de descanso privados y públicos, esperando que las aduanas abran, y eso les parece un tanto sospechoso. Ya han estado pues haciendo estas sanciones pues al menos durante los últimos 3 meses, han sido un impacto muy fuerte, y lo que señala Canacar es que no es una afectación pues solamente para los transportistas, ellos son los primeros que son afectados, pero de por sí hay un déficit de choferes que quieran pues mover mercancía a los Estados Unidos o que tengan las capacidades y la aspiración. Y a final de cuentas esto empieza a reducir las opciones que tienen para poderlo hacer. Entonces, bueno, pues vaya reto de entrada para el secretario de Relaciones Exteriores, y también pues un tema que ya incluso hoy Millán, el delegado de Canacar, ya entabló con el cónsul de los Estados Unidos en Tijuana, Lance Heglet.
4: Gracias, Ernesto, estamos al pendiente. Vamos contigo, Arely Paz, ¿qué nos tienes?
6: Carlos, fíjate que en una tarjeta informativa la Secretaría de Salud informó que en el Hospital General Eduardo Liceaga identificaron un brote de gastroenteritis infecciosa aguda entre médicos y residentes y de alta especialidad. Está asociado pues con el consumo de alimentos que se proporcionan justamente en el servicio subrogado del comedor del hospital. Entonces, en el propio hospital, bueno, pues entregaron estos alimentos, comieron estos alimentos, que de acuerdo a esta información, 135 médicos residentes y de alta especialidad presentaron síntomas, pues de fiebre, diarrea, vómito, y bueno, pues ahora 41 personas permanecen hospitalizadas. Se informó justamente que se están haciendo las investigaciones pertinentes, pero bueno, pues alertaron que se trató de la propia comida que comieron en el hospital, y bueno, pues están haciendo la investigación a partir de la empresa que les entrega la comida, Carlos.
4: Qué cosa. Gracias, Arely Paz. 1:12 p.m, así lo marca el reloj de W Radio.
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21: Asesinato del tecladista del grupo Camilo VII, Jonathan Samuel Meléndez. No solo de él, lo mataron a él, mataron a su esposa Ana Paula, que estaba embarazada, mataron a su hija de 3 años de edad, Sofía, mataron a la trabajadora del hogar que les ayudaba, a Leida, mataron a Nala, una de sus mascotas. Su hijo de 6 años de edad sobrevivió a este ataque porque aparentemente se escondió debajo de unas sábanas mientras el asesino acribillaba a su familia. El grupo musical Camilo VII, del que era fundador Jonathan, emitió un comunicado en el que se solidarizó con la familia y amigos de los asesinados. ¿En qué van las investigaciones tras la detención de 2 hombres? Al presunto asesino, Diego Sebastián, se le vincula con delitos de fraude. Mario Rodríguez, en el Estado de México. Mario, adelante.
22: Carlos, compañeros, excelente tarde. Fíjate que sí, ya las investigaciones en torno a este caso pues continúan. En lo que refiere, como bien apuntas, a Diego Sebastián, que se presume no solamente sería socio en este caso del difunto tecladista, también se le relaciona con algunos otros delitos. Evidentemente, bueno, hay una serie de denuncias públicas que fueron difundidas en redes sociales en las cuales aparentemente este sujeto pues ofrecía la renta de diversos domicilios en Guerrero, Morelos y el Estado de México, y bueno, pues en consecuencia es que se podría configurar este hecho. Una línea de investigación que ya sigue la propia Fiscalía General de Justicia del Estado de México. Ahora bien, ¿qué es lo que sabemos respecto a la detención de Diego y de Gerardo? Ellos todavía se encuentran en el sede ministerial, es decir, en el Ministerio Público, todavía rinden algunas declaraciones y se prevé que entre hoy jueves o mañana viernes, bueno, pues puedan ser enviados a un penal de jurisdicción mexiquense a fin de poder comenzar un proceso judicial en su contra, al menos por su probable participación en el delito de homicidio, nos adelantan, una vez que se cumplimente la orden de aprehensión por este hecho delictivo. Ahora, ¿qué es lo que sucede con respecto a la familia de Jonathan Samuel? Bueno, pues tenemos conocimiento que ya la Fiscalía entregó entre la noche de este miércoles y la madrugada de este jueves los cuerpos. Nos encontramos justo en estos momentos al exterior de una funeraria ubicada en el municipio de Tlalnepantla, donde, bueno, pues serían en este caso, pues verán los restos tanto de Jonathan como de algunos de sus familiares, mientras que tenemos conocimiento que en el oriente del Estado de México, específicamente en Chalco, pues los restos en este caso de la trabajadora de México que les acompañó durante algunos años. En ese sentido, todavía las investigaciones continúan, Carlos, por el momento continúan, ya te repito, estos servicios funerarios, y bueno, pues todavía está en cancha de la Fiscalía la detención de estos dos sujetos para su eventual presentación ante un juez durante las siguientes horas.
21: Muy bien, estamos atentos y muchísimas gracias. Mario, la presidenta lamentó el crimen y dijo que las familias van a recibir todo el apoyo que se necesite.
7: En efecto, una situación muy triste, lamentable. Ya hay detenidos y ya se conocen también las causas de una disputa que tenía la familia con otra familia. Se está apoyando a las familias por parte del gobierno del Estado de México y lo que podamos hacer desde Secretaría de Gobernación.
4: En otro tema, el productor musical y de televisión Luis de Llano fue detenido en la Ciudad de México por incumplir dos resoluciones judiciales derivadas del caso de Sasha Sokol. La detención fue realizada por elementos de la Secretaría de Seguridad Ciudadana en cumplimiento de una orden emitida por una jueza del Tribunal Superior de Justicia de la Ciudad de México. Luis de Llano fue trasladado al Centro de Sanciones Administrativas y de Integración Social San Fernando, donde deberá cumplir un arresto administrativo. Las medidas se originaron por el incumplimiento debido a que no le ha ofrecido una disculpa pública a Sasha Sokol, no ha grabado y subido el video con esta disculpa pública, que fue lo que ordenó el Poder Judicial, tampoco ha publicado la síntesis de la sentencia en la que se confirma su responsabilidad por daño moral, por este abuso a Sasha Sokol, cuando Sasha Sokol era una niña y él era productor ya obviamente adulto, adultísimo. Pues ahí tiene usted este asunto. Vamos al siguiente tema de sobremesa.
2: 3.
4: Esta semana, la presidenta ha ido dejando declaraciones en el camino para insistir que no hay ruptura con el expresidente López Obrador. Pero déjese de eso, para decir que no hay ruptura entre los morenistas. Oiga, pero es que estamos viendo... No está ruptura. Oiga, pero es que si usted ve que se están peleando... No hay ruptura. No hay divisiones. Sheinbaum dice que su movimiento está fuerte. ¿Y en qué se basa la fortaleza de su movimiento? En la honestidad y la austeridad. Ah, no, pues mire. Los casos que tenemos de falta de honestidad y falta de austeridad, esta semana, ¿eh? No me haga irme para atrás y hablar de la casa gris de José Ramón López Beltrán, de los relojes de Adán Augusto López, de la casa de Noroña y sus vuelos en primera clase. No nos vayamos tan atrás. Esta semana, Andy y Bobby López Beltrán, los hijos de López Obrador, bebiéndose una botella de vino de 20,000 pesos. La secretaria de turismo del gabinete de Sheinbaum, con relojes de oro y de lujo y ropa de marca, a la que luego, en otras fotos, las que publica las borra. No, es que es un escándalo. Esta semana nomás, esta semana hemos tenido eso. Hoy le preguntaron a la presidenta Sheinbaum si ya tiene un testamento político. Escúchate lo que respondió.
0: Testamento político no tengo preparado. Pienso que, ya saben mi pensamiento, ¿qué se lleva uno al final? Lo que piensa la gente de uno, su reputación, lo que piensan los hijos de su madre, sus nietos y lo que piensa el pueblo de México. Y ese es el mejor legado que se pueda dejar. En el caso del presidente López Obrador, pues él, como lo he dicho, está en el corazón del pueblo de México. Por más que digan lo que digan, que sigan hablando de él, por más que no le guste a algunos, él se quedó en el corazón del pueblo. Y eso no va a cambiar. Hay otros que se quedaron con otra reputación, de ladrones, de corruptos, de entreguistas, de... haber dejado una estela de muertes.
4: Ahí tiene usted lo que dice la presidenta Sheinbaum. Duende, ¿qué tal ha estado lo de la secretaria de turismo? Ayer usted lo llevó retomando
1: las
4: fotos en el periódico Reforma. Cuénteme, hay novedades, ¿no?
1: Sí, Charlie, pues de entrada la
4: propia...
1: Tenía
4: unos relojes y una ropa de marca... Y entonces, en sus cuentas para sus amigos, la cuenta de Instagram de amigos cercanos, ahí sí salía con el relojote y la ropita de marca y las sandalias de miles de pesos. Pero luego borraba todas las marcas y publicaba esa foto en la parte pública de sus redes, ¿no?
1: Es correcto, Charlie. Y bueno, pues la propia secretaria de Turismo Federal, Josefina Rodríguez, pues saca una carta aclaratoria diciendo, pues que sí, que su patrimonio, que todo lo que tiene, pues sus relojes, sus joyas, sus lujos, son patrimonio propio, adquirido antes de cualquier cargo público y sin un peso público. Eso es lo que dice la secretaria Josefina Rodríguez. Y, pues bueno, justamente le da seguimiento el diario Reforma. Toda esta información fue el que destapó las fotos y demás. Que, pues, la secretaria de Turismo resulta que mientras más tiene puestos en el gobierno, más se empobrece. Que es lo que no terminamos de entender, Charlie. Porque en 2021, cuando era secretaria de Turismo en Tlaxcala, declaró públicamente ingresos anuales por 10.2 millones de pesos de actividades empresariales, de inversiones. Y 3 años después, en el 2024, ya como secretaria de Turismo Federal, declaró ingresos por apenas 3.2 millones de pesos. Esto combinando su salario como funcionaria y sus empresas y negocios familiares. Entonces, se empobrece al entrar al gobierno, dice la nota de Reforma.
5: Pero sigue alcanzando para el relojito, para la ropita, ¿no?
1: Pues es que eso es lo que no cuadra, hermano. Eso es lo que no cuadra.
5: Duende.
1: Pues sí, totalmente. Es la,
5: o sea, es que la carta de la secretaria, primero no niega las fotos, o sea, no niega la manipulación.
1: No.
5: Y lo justifica diciendo, bueno, o sea, yo tengo que, o sea, en pocas palabras lo que está diciendo, yo tengo que simular ser pobre porque esas son las convicciones del gobierno para el que trabajo, pero
1: es
5: yo soy
1: correcto, rica,
5: ¿eh? O sea, de ese tamaño es la farsa, pues, ¿no?
1: Sí, prácticamente eso es lo que pone en esta carta aclaratoria, o sea, que su patrimonio, que sus lujos, que sus excesos, que sus gastos, pues ya eran desde antes de que tuviera un cargo público, ¿no? Entonces, pues es lo que de pronto se preguntan, ah, caray, ¿dónde quedó ese tema de la austeridad? ¿Dónde quedó ese tema de la pobreza que tanto pregona la presidenta Sheinbaum en las mañaneras? Porque queda claro que sus funcionarios no la escuchan. Los morenistas voltean para otro lado y lo que más exhiben, ya lo decías ahorita, Charlie, con el tema de Andy, con los relojes de Adán Augusto, con lo que me digas, son excesos, excentricidades y lujos. Punto. No le hacen caso a la presidenta.
5: Así es, don. Por cierto, le preguntaron otra vez a la presidenta si el senador Enrique Insunza, morenista, sinaloense, acusado por Estados Unidos de estar coludido con el cártel de los Chapitos, debería pedir licencia. Bueno, eso fue lo que le preguntaron. ¿Ella de qué habló? De que si ella gobierna y que si las riendas del país, escucha usted.
8: Creo que he contestado como 3 veces esa pregunta. Ya hablamos mucho de ello.
9: Pero ayer ya es un hecho.
8: Sí, pues, pero ya hemos hablado de ello. Cada quien es responsable de sus actos y de lo que decide. Nosotros no, fíjense, contrario a lo que se piensa, porque van cambiando, ¿no?, las interpretaciones de nuestro gobierno. Primero que yo era una autoritaria, que yo decidía todo, que la presidenta decide lo que pasa en cualquier rincón de nuestro país, que si el Poder Judicial ya no es autónomo, que la presidenta toma decisiones en el Poder Judicial, que si el Congreso hace exactamente lo que dice la presidenta, que si los gobernadores… No, esa era la interpretación. Ahora, no, la presidenta no gobierna. En realidad gobiernan desde Palenque. Siguiente interpretación. La presidenta está nerviosa. Bueno, ayer hasta me inventaron que me dio una crisis de nervios antes de entrar. Perdón. Es que la risa, mucha risa. Un senador ya conoce mi opinión, ya conoce la opinión que he vertido aquí durante varias veces, pero la decisión, pues, finalmente es de la persona.
5: Dijo que no se ha reunido con la gobernadora interina de Sinaloa. Insistió que hay buena relación entre México y Estados Unidos, que van bien las conversaciones comerciales. Enfatizó que la seguridad no condiciona estas negociaciones. Durante la conferencia mañanera, la presidenta manifestó su desacuerdo por los mexicanos deportados a Centroamérica. Hoy se informó que cerca de 3,000 mexicanos fueron enviados a distintos países centroamericanos. ¿Para qué? Para que Estados Unidos, o sea, lo que quiere Estados Unidos con esto es desincentivarlos. Y no te vamos a regresar a México donde está tu familia.

0: Vamos al siguiente de sobremesa.
1: 4.
0: Vaya susto que se llevó el secretario de Seguridad Nacional de Estados Unidos, Mark Wayne Mullen. El avión en el que viajaba perdió uno de los motores y tuvo que realizar un aterrizaje de emergencia en Washington. A bordo viajaban 14 personas. Todos bajaron afortunadamente del avión sin lesiones. El incidente pone otra vez en la mira el uso que hace Estados Unidos de aeronaves para sus altos funcionarios. El avión que perdió el motor tiene 22 años de servicio y desde hace algunas semanas se reportó que ya tenía problemas por estos 22 años y que necesitaba actualizar sus sistemas de navegación y operatividad. En otro tema, el presidente de Estados Unidos, Donald Trump, dijo que no tiene intenciones de promover pronto las elecciones democráticas en Venezuela.
2: Simplemente creo que todavía no están listos. ¿Sabe? Es muy reciente. Lo sacamos de una dictadura y nos estamos llevando muy bien con el gobierno. Delcy, como sabe, está haciendo un trabajo muy, muy bueno. Es muy respetada y nosotros queremos eso. Y ellos también. Delcy lo quiere, pero todavía no están listos.
0: Pues sigue siendo una dictadura, ¿no? O sea, no ha habido elecciones. Y la que quedó en el... de presidenta, pues era la número 2 del dictador. Sí, se llevaron al dictador, pero la dictadura no está desmantelada. Oye, ¿qué ha mejorado las condiciones? Indudablemente, ¿no? La liberación de precios políticos ha sido central, el contrapeso que ha implicado Estados Unidos. Pero me parece que esta declaración nos revela que el objetivo de Trump es que se le alineen los países, no necesariamente democratizarlos o cambiar el régimen. Hoy la líder de la oposición venezolana, María Corina Machado, premio Nobel de la Paz, aseguró que ningún acuerdo energético debe firmarse si no hay al frente de Venezuela un gobierno democrático. Y que el régimen de Delcy Rodríguez no es un gobierno democrático, porque ella representa lo que ha dañado a su país. Dijo que antes de firmar cualquier acuerdo se necesitan garantías jurídicas, técnicas, tributarias, licitaciones y rendición de cuentas. María Corina Machado reconoció que sí necesitan la ayuda financiera de Estados Unidos para la reconstrucción energética de Venezuela.
3: Sé lo que ustedes están sintiendo. Tristeza, rabia, ese malestar tan repetido en nuestra historia, porque alguien decida sobre lo nuestro, en nuestro nombre. Pero el patrimonio de nuestro suelo no le pertenece a un régimen ilegítimo. Los enemigos de los Estados Unidos en Venezuela están hoy en Miraflores. Los venezolanos sabemos que no hay desarrollo posible sin instituciones sólidas y sin un gobierno electo por el voto popular. Esa es la única y verdadera garantía de éxito y estabilidad para cualquier inversión a gran escala.
0: Vamos al último de sobremesa.
1: 5.
0: Y es contigo, mi querido Beto Lati, adelante.
4: Buenas tardes, Carlos. En esta sobremesa, la Leagues Cup y la final. ¿Será Toluca? Frente a Rayados, Toluca contra Monterrey. Los duelos semifinales ayer en la Unión Americana, el cuadro choricero se impone a León 2-0. El Toluca en realidad fue dueño del partido todo el tiempo. ¿Acaso se pospuso un poquito el momento de dilucidarlo, de cerrarlo? Termina cada equipo con una expulsión, pero el Toluca se adueña del mismo, se impone 2-0 a León y añade el turco Mohamed otra final, la enésima, al frente de los choriceros, los dos títulos de liga, la Conca Champions, y ahora busca esta Leagues Cup de la CONCACAF, este duelo que enfrenta a equipos de la Liga MX frente a equipos de la Major League Soccer. Y el Toluca se va a enfrentar en la final a Rayados de Monterrey, partido para la polémica, partido para la discusión, partido para la molestia. Rayados ganaba 1-0 con tanto de Rossi, un refuerzo que ha llegado muy bien al cuadro regiomontano. En el segundo tiempo empiezan a pasar muchas cosas en poco tiempo. América le da la vuelta, goles de Ramón Juárez. Qué buena noticia que anda en tan buen nivel el joven central mexicano. Alan Cervantes, posteriormente un penal que a mí me parece que no tenía que haberse concedido. Finalmente se concede. Rayados lo empata 2, se van a tanda de penales y en los penales el cuadro de Monterrey se impone al América para meterse a la final, final a la que los lleva ahora Matías Almeida en este incipiente proyecto. ¿Qué viene para el fin de semana? Para el domingo, por el tercer lugar, León enfrentando al América y la gran final, Toluca contra Monterrey en esta Leagues Cup. Sobra decirlo, ya lo habíamos comentado, los

0: cotejos de estos cuatro equipos en la Liga MX de este fin de semana quedan pospuestos. Nadie esperaba, supongo yo, que ni la Liga MX, que tendríamos a cuatro mexicanos en semifinales acaparando todo en esta Leagues Cup. Así se ha dado. Van a ir Toluca y Rayados por la corona. Carlos, adelante.
1: Muy bien, muchísimas gracias, mi querido Beto Lati. Ahí están los cinco de sobremesa, 1:35 p.m.
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0: en este caso de San Pedro Atlapulco, que han sido invadidos algunos predios de la localidad de San Jerónimo Ocazulco, justo en el municipio de Ocoyacac. Derivado de ello es que piden la intervención de autoridades para atender el caso. La circulación, te repito, Carlos, con dirección hacia Toluca está bloqueada y también con dirección hacia la Ciudad de México, esto a la altura del paraje de la Marquesa. ¿Qué simboliza esto? Bueno, pues la recomendación para nuestros automovilistas y escuchas es que, bueno, pues puedan tomar alguna vía alterna si es que se dirigen a alguno de estos dos destinos, ya sea preferentemente la carretera Toluca-Naucalpan, en su tramo libre de peaje, o también en el de cuota, podrán ser la alternativa toda vez que, bueno, pues están en libres. Asimismo, bueno, ya se cuenta con información de que hay personal de la Secretaría General de Gobierno del Estado de México quienes toman nota precisamente respecto a estas peticiones, y bueno, pues vamos a ver si es que en las próximas horas, bueno, pues podrán liberar esta importante arteria que, te repito, es el principal acceso tanto para miles de usuarios que circulan desde el Valle de Toluca hacia la capital del país y viceversa, especialmente pues, durante las próximas horas cuando pues, terminan los turnos laborales y la mayoría de la población flotante pues regresa al territorio mexiquense.
1: Muy bien, muchísimas gracias y estamos en contacto. 1:41. Duende, ahorita que estábamos haciendo el recuento de los escándalos de esta semana, nada más los de esta semana de lujos, no austeridad y no honestidad, dijimos lo de Andy y Bobby López Beltrán con la botella de 20 mil pesos con el dueño del Tequila Cuervo. Dijimos lo de los relojes y la ropita cara de la secretaria de turismo de Sheinbaum. Y se nos estaba olvidando lo que sacó el Universal hoy de Carlos Ulloa, el director de Birmex, que es uno de los amigos de toda la vida de la presidenta Sheinbaum, una de las personas de más confianza de la presidenta, y que últimamente lo tienen en la congeladora. ¿Por qué será?
22: Pues es que entre 2020 y 2023, de acuerdo a lo que le revela el diario El Universal, Charlie, Carlos Ulloa, director general de Birmex, compró de contado, repito, de contado, dos departamentos por un valor total de 22.4 millonzotes de pesos. Digo, ay, nomás, lo aviento al aire. No, es que son una chulada, hermano. De verdad que son una verdadera chulada. Fíjate nada más, 22.4 millonzotes de pesos. Además de que también le ha viajado, ¿eh? Al menos 19 viajes por todo el mundo suma don Carlos Ulloa. Además, pues estos departamentos adquiridos.
1: ¿Qué destinos? Porque vi que había Madrid, Londres, Colombia, Nueva York, Miami. No, bien, no, bien.
22: Es que sabes que ser funcionario sí deja. Yo lo platicaba con Arely Paz en la mañana.
23: Sí deja ser funcionario.
22: O no lo platicábamos, claro. Arely Paz.
23: Oye, pero no veo Cuba, no veo Nicaragua, no veo...
1: No, qué raro. ¿Venezuela no está?
23: No, no está Venezuela tampoco.
1: ¿Corea del Norte? ¿No?
23: Tampoco.
1: ¿Rusia?
23: No. No, no,
1: qué raro, ¿no? No,
22: y es muy raro, ¿eh? A mí sí me salta. Yo dije, sí, Cuba seguramente. A ver, o sea, simple y sencillamente, el director de Birmex, Carlos Ulloa, compra en sus departamentos 22 millonzotes de pesos. Esto mientras era secretario de infraestructura en la Ciudad de México, en el gobierno de Claudia Sheinbaum. Y el primero de 15 millonzotes y el segundo de 7 millones, lo revela el diario El Universal, ahí está toda la información. Pues mira, hermano, yo insisto, ser funcionario deja, 19 viajes internacionales, departamentos. ¿Qué dirá la presidenta? ¿Qué se comentará en Palacio Nacional de don Carlos Ulloa? ¿Qué percepción se tendrá ya ahorita de él? Uy, hermano.
1: No, muy bien, uy, ¿no? Una gran opinión, ¿no?
22: Sí, no, imagínate, de pronto, ¡bola!
1: Oye, Arely, ¿dijo algo la presidenta hoy de que uno de sus mejores amigos anda en estos?
23: No, fíjate que no. Nada.
22: Qué raro, ¿eh? Qué raro, me brinca, porque sí. Pues ahí está el billete, nada más, ¿no? Oye, por cierto, Charlie, déjame te digo, porque esto es una joya que trae en primera plana el periódico Excelsior de la periodista Leti Robles de la Rosa, y habla del senador Enrique Insunza, ese que a finales de abril de este año el gobierno de los Estados Unidos señaló de estar metido con el crimen organizado, específicamente involucrado con el cártel de Sinaloa, y que pedía su detención pues para enfrentar estas acusaciones en tribunales, y que de pronto, hombre, se quita y dice, perdónenme, yo no tengo nada que ver. Y de pronto regresa otra vez al Senado, como si nada, ¿para qué? Para participar en... no. Ah, para votar en... no. Para sentarse a leer en su escaño. Es una joya. Es una joya, hermano. El libro, el Lawfare, Golpes de Estado en Nombre de la Ley. Es lo que lee en su escaño Enrique Insunza, el poeta Insunza, como le puso mi querida Vero Méndez, el poeta Insunza, muy quitado de la pena y cobrando sus 132 mil pesotes mensuales. Oye, pero es que le congelaron las cuentas. Eso no es impedimento, le dan su cheque. Pues no te preocupes. Él, muy quitado de la pena, te digo, cobrando el senador Insunza casi 150, 132 mil mensuales por simplemente ir a saludar. Ya ves que ayer se abrazaba con Noroña, saludaba. Bueno, no, una joya. Y él muy tranquilo dice, bueno, pues a mí que me comprueben. Incluso le preguntaron, oiga, la presidenta pues prácticamente le pidió que se retirara, ¿no? Que mejor pues pidiera licencia. Y ya ves que él cínicamente dijo, perdón, pero a mí no me ha dicho nada directamente la presidenta.
1: Sí. Oye, es que a mí no me ha hablado. No, pues se lo dijo en la mañanera.
22: Oye, lo dijo en la mañanera, se le está cantando directamente a él. Y todavía muy cínico, dice, pues, a mí directamente no me ha comunicado nada, no me ha pedido nada, no me ha quedado claro nada. Y yo sigo tan campante y tan risueño cobrando en el Senado. Charlie, y tengo una más, porque ya ves que en todos lados se cuecen habas, diría la abuela Dondinea. Resulta que Ulises Lara, sí, el exfiscal, es acusado por su propia hermana.
1: ¡Ándale! Exfiscal. Era exvocera de la fiscalía, ¿no?
22: Es correcto. Pues de despojo.
1: Que lo corrieron misteriosamente y nadie sabe por qué lo corrieron de la fiscalía.
22: Pues apenas a principios de del mes pasado, de agosto, Charlie, ya ves que supuestamente decía que lo habían corrido, luego salió a decir, no, yo renuncié. Ahora que lo comentas, está muy raro todo, hermano, ¿eh? Está muy raro todo porque por ahí dicen que hay una investigación. Hay fuentes que dicen que estaría bajo investigación Ulises Lara y que por eso mejor había renunciado. Bueno, en fin, vamos a ver qué acaba pasando. Pero ahorita la nota es que es denunciado por su propia hermana, Hilda Lara, de haber utilizado todas sus influencias cuando estaba en la Fiscalía Capitalina para fabricar un proceso penal por despojo en contra de su hermana para querer quedarse con la casa de su padre, pese a que esta compraventa fue legalmente acreditada por la hermana desde 2013 y jueces federales han concedido incluso amparos por prescripción de este delito. Bueno, pues este señor, Ulises Lara, amedrentando a su propia hermana, Hilda Lara, por supuestamente querer quedarse con un inmueble en la Gustavo Amadero que la señora pagó desde 2013. ¡Ah, qué bonita familia! Diría don Pompín Iglesias. ¡Qué bonita familia! ¡Qué bonita familia! Y vamos a ver en qué termina todo esto de la misteriosa renuncia de Lara a la fiscalía. Es lo que tenemos el día de hoy.
1: ¡De regreso a las cloacas!
22: ¡Regresaré!
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1: Qué atrocidad tan estremecedora, la masacre de la familia del tecladista de Camilo VII en Atizapán, Estado de México. Tengo en la línea al abogado y analista Gabriel Regino. Él fue subsecretario de Seguridad Pública en la Ciudad de México en el gobierno de Marcelo Ebrard. Gracias por tomarnos la llamada. Muy buenas tardes.
29: Carlos, ¿qué tal? Muy buena tarde y qué pena que efectivamente sea el motivo una atrocidad como lo has descrito, esa tragedia ocurrida en Atizapán.
1: Es que conforme uno va escuchando la noticia, empiezas a decir, oye, mataron al tecladista, pero también a su esposa, pero es que estaba embarazada, ¿cómo? Pero también a su hija, pero también a su trabajadora del hogar, pero también al perro. Y el que sobrevivió fue un niño que aparentemente se escondió entre las sábanas. Es que uno lo escucha y es brutal. ¿Por qué pasa algo así, Gabriel Regino? O sea, ¿qué pasa en la cabeza de un tipo que se sube a un elevador? Hay cámaras que lo están viendo. Hay un móvil fácil de identificar porque aparentemente fue un tema estrictamente de una deuda de dinero. O sea, ¿qué piensa este tipo? ¿Que no lo van a agarrar? ¿O ya es como una suerte de suicidio disfrazado? ¿Qué es?
29: Y que de acuerdo con lo que se ha logrado saber hasta este momento, Carlos, esta persona ya iba decidida y preparada porque había mandado comprar inclusive una cinta para maniatar a las personas, iba armado, iba con diferentes instrumentos, ya iba para resolver lo que era un conflicto. Y si nos atenemos a lo que se ha ido publicando, pues la propia víctima, el tecladista, le había mencionado a un amigo suyo que se pusiera en contacto con él si en 15 minutos no se reportaba, porque tenía ya conflictos con esta persona. Lamentablemente la víctima sabía que las cosas podían salir mal. Es decir, la tensión por temas posiblemente económicos ya había escalado hasta esa situación. Y nos vamos encontrando con testimonios desgarradores de este amigo que dice que llegó y que tocó y contestó el asesino haciéndose pasar por Jonathan. O sea, estamos hablando de una frialdad extrema de un personaje que ya iba decidido pues a encontrar lo que estaba buscando económicamente hablando, y en su caso pues tomó las acciones tan terribles como haber ejecutado hasta a una niña y a todas las personas en esta acción, como tú también la señalas atinadamente, brutal.
1: ¿Esto es un tema del tipo que creyó que podía salir impune de algo así?
29: Sí, desde luego. Es una persona que está demostrando frialdad, mucha frialdad, una organización criminal orientada al objetivo de lo que buscó, con conciencia plena de sus actos, y que dijo, bueno, pues al final del día puedo salir, nadie va a saber que estuve aquí, y además puede quedar el caso pues en esta corriente de impunidad en la que lamentable en México se encuentran muchísimos casos. Entonces le dio esa confianza, esa certeza de esa frialdad, decir, hago esto, me quito de problemas. Además hay que recordar algo, esta persona ya viene perseguida por diferentes denuncias de fraude, y los defraudadores tienen ese perfil de quererse salir siempre con la suya. Entonces este tipo de entorno pues es lo que le daba este tipo de seguridad para actuar tan fríamente, pero que se recuerde que eso no significa que sea inimputable. Estaba consciente, eso es un hecho.
1: A ver, ¿es un monstruo, es un loquito, o es algo que tiene que ver con un entorno de política, de seguridad, de impartición de justicia?
29: Es un criminal. Que conociendo la situación también de que él está siendo impune, porque esto es muy importante, él está siendo impune de fraudes que estaban relacionados con rentas de casas vacacionales, y estaba evadiendo esos procesos. ¿Por qué? No lo sabemos, pero esta certeza de que decir, pues si soy impune en esto, pues también puedo ser impune en lo otro. Y eso exige también pues una revisión, una investigación más amplia, porque efectivamente el propio sistema lo está empujando a que tenga la certeza de que pueda hacer más cosas y no ser sancionado.
1: ¿Qué puede hacer una sociedad y qué puede hacer un gobierno para evitar que estas cosas pasen?
29: Primero, como sociedad, tenemos que darle seguimiento al caso, porque también tenemos que solidarizarnos ante esta tragedia donde hay un menor de 6 años que en minutos perdió todo, absolutamente todo, y tenemos, independientemente de las obligaciones del Estado de asistencia, pues estar pendientes de ver de qué manera como sociedad organizamos para apoyar a este menor, porque no debemos de dejarlo solo. Número 2, el Estado debe de entender que si hay denuncias contra personas, pues debe de actuar, debe de tener supervisión, debe de tener control, porque si no, imagínense lo que se pudo haber evitado si esas denuncias de fraude hubieran tenido eco, y en caso de que este fuera un defraudador, pues hubiera estado en prisión compurgando penas. Lamentablemente es un caso que marca mucho a la sociedad mexicana, a las autoridades, y que ojalá sí sirva para que sea un punto de quiebre.
1: Hay algo que sucede, y es que lo primero que presume la presidenta Sheinbaum cuando quiere decir que tiene un buen gobierno son las cifras de seguridad, ¿no? Y te habla del abatimiento de todos los delitos de alto impacto, te habla de cómo han bajado 50% los asesinatos desde que ella llegó. Sin embargo, las mismas encuestas que la presidenta cita en la conferencia mañanera y que le dan 70% de popularidad, esas mismas encuestas dicen que el principal problema para los mexicanos es la inseguridad. Y cuando le preguntan qué tipo de inseguridad, ¿no? Pues que o sea, si son secuestros, si son los asesinatos, si es el narco. No es un tema de asesinato, no es un tema de narco, es la violencia cotidiana, es el robo, es la extorsión que sufren los ciudadanos. Episodios tan salvajes como este inciden en esta percepción de sentirse vulnerables. A los ciudadanos, o la gente los ubica como algo que, bueno, esto no es que esté pasando todos los días, esto fue una cosa que desgraciadamente sucedió, pero son casos muy aislados. ¿Cómo le pega esto y cómo empata esto con un discurso que permanentemente festeja que los índices de violencia están sumamente abatidos?
29: Pega mucho en la sensación de seguridad de toda la sociedad, porque nos hace sentir vulnerables. Además, la brutalidad con la que se cometen los delitos y el tipo de persona que lo comete, que puede ser un conocido, alguien que estaba al lado, y dicen, por ejemplo, algunas víctimas de fraude, eran encantadores, eran manipuladores. Entonces, sí, desde luego que genera una sensación de vulnerabilidad por la inseguridad. Número dos, el hecho de que hayan reducido los homicidios es algo que tiene que estar sujeto a una auditoría permanente por organizaciones independientes, porque se está conociendo que hay un cambio en la manera en cómo se están clasificando las muertes violentas. Y si cambiamos los criterios de categoría de las muertes violentas, se puede decir que están bajando los homicidios, porque ahora introdujimos un nuevo concepto como pérdida de la vida por causas desconocidas. Ya ahí podemos meter a muchas personas. Y un caso concreto que está sucediendo, comprobable, es el de Sinaloa, donde están ocurriendo muertes que no están siendo registradas por el Gabinete de Seguridad en su totalidad. Entonces, cuando el discurso presidencial es de que todo está bien y que vamos bien, este tipo de masacres rompen ese discurso para traernos de nueva cuenta la realidad. Ojalá que no vuelva a repetirse una masacre de esta naturaleza, pero que nos sirva también para entender y les entiendan las autoridades que sus discursos donde pretenden dibujar un país que está fenomenalmente bien no es acorde a todo lo que sucede, tanto en estas brutalidades como en otros crímenes cuyas víctimas no tienen el perfil del lamentable joven tecladista de este grupo mexicano, Camilo VII.
1: Gracias, Gabriel Regino, abogado, analista y ex subsecretario de Seguridad en la Ciudad de México. Gracias y muy buenas tardes.
29: Muy buena tarde, fuerte abrazo.
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1: Son las 2:02 p.m. En una carta dirigida a la presidenta Sheinbaum, los principales líderes de la oposición nicaragüense que están en el exilio, que fueron presos políticos, que están desterrados o que han sido desnacionalizados, o sea, porque la dictadura les quita la nacionalidad, han solicitado al gobierno de México participar activamente en la próxima reunión de cancilleres de la OEA para contribuir a crear las condiciones necesarias para una transición democrática. Hasta hoy, el gobierno de México ha sido cómplice de la dictadura nicaragüense, se ha negado a condenar la dictadura nicaragüense. Hace poquito hubo una sesión en la OEA para condenar a Nicaragua, porque el dictador Ortega decidió que ya no iba a haber elecciones, que la oposición ya no podía participar en las elecciones. Y apenas hace unas horas, la Asamblea Nacional, el Congreso de Nicaragua, aprobó que no pueda participar la oposición en las elecciones, así tal cual. Vamos a hablar de esto con el director del Instituto para la Paz y el Desarrollo, directivo de Avanza Nicaragua, Alex Aguirre. Muchas gracias por tomarnos la llamada. Muy buenas tardes.
4: Carlos, muchas gracias por la invitación. Es un gusto saludarte a vos y a todo el auditorio de W Radio.
1: Muchas gracias. ¿Qué piensan de la posición que ha tenido México con respecto de la dictadura nicaragüense?
4: Para México, en esta coyuntura regional, forma o juega un papel preponderante. Tiene una historia diplomática que tiene peso en la región. Ha ayudado a Centroamérica en el pasado, siglos pasados, a recuperar su libertad, a ganar su democracia, a construir su Estado de Derecho. Y lo que esperaríamos del gobierno que está en este momento liderando el Estado mexicano, de todos los mexicanos, es que apoye a un pueblo que está en el exilio, que está siendo masacrado, su dignidad, su democracia, sus libertades, por un régimen que no solamente está afectando a los nicaragüenses, sino que se está volviendo también un peligro regional. Esa es nuestra petición en esta carta dirigida a la presidencia y a la Cancillería de los Estados Unidos mexicanos.
1: ¿No es iluso pedirle eso a un régimen que lleva 8 años, con López Obrador primero, con Sheinbaum después, haciéndose de la vista gorda con Venezuela, con Cuba, con Nicaragua, con todo aquello que sea dictadura de izquierda latinoamericana?
4: Estamos siguiendo lo que el manual diplomático de la Organización de Estados Americanos nos ha dicho. Nosotros como oposición, muchos de nosotros de parte, oposición de think tanks y movimientos liberales, hemos señalado esto que para nosotros nos parece que es incoherente con la tradición histórica de México con su democracia. Lo hemos señalado en el gobierno del presidente López Obrador y ahora del presidente Sheinbaum. Estamos siguiendo las recomendaciones de sus mismos desde las mismas personas que están dentro de la Cancillería y que están dentro de la misión de México en la OEA. Las referencias y las comunicaciones que se le dirigen a la presidencia y a la Cancillería deben ser en un tono amable, un tono diplomático y un tono respetuoso. Esperaríamos que cumpliendo con estas solicitudes, México haga caso a esta solicitud humanitaria de los nicaragüenses.
1: México argumenta que no se mete porque respeta el principio de autodeterminación de los pueblos. Es decir, que un gobierno extranjero no tiene nada que decir con respecto de otro gobierno. ¿Qué piensan ustedes de esto de la autodeterminación de los pueblos como argumento?
4: La autodeterminación de los pueblos llega o está presente en un Estado que es legítimo, un Estado donde las personas que están a cargo o ejerciendo el poder han sido democráticamente electas, porque precisamente ese término está dentro de la convencionalidad internacional, incluso en la misma Carta Democrática de la que México es firmante. Entonces no podemos hablar de soberanía en un Estado donde están siendo abolidas las elecciones, donde han habido 2 fraudes democráticos que han sido probados no por nosotros, que somos think tanks y organizaciones sociales y civiles políticas de Nicaragua, por el Parlamento Europeo, por el Comité Internacional de Derechos Humanos, por la Organización de Estados Americanos, por la misma ONU. Y en todas estas instituciones multilaterales, México es presente, México es parte, México ha suscrito esos convenios internacionales. Lo que nosotros pediríamos es coherencia entre lo que se dice y la práctica.
1: ¿Por qué hablan ustedes de que Nicaragua es un peligro regional?
4: Nicaragua ha comenzado a expandir sus vínculos que van más allá de la seguridad nacional con regímenes autoritarios de todo el mundo. Forma parte de un club, de un ecosistema, donde está la China continental, donde está Rusia, la misma Rusia que está invadiendo Ucrania, donde está Irán, donde está Cuba y donde hasta hace poco estaba Venezuela. Entonces, forma parte de un corredor que no solamente promueve que hayan menos o que las democracias sean debilitadas en la región, sino que hay vínculos con el crimen organizado transnacional, hay vínculos con movimientos y con instalaciones de espías de Rusia en China que están afectando los niveles de seguridad de otros países. Y si nos vamos más allá, hay represión transnacional. Ya han habido evidencias que personeros y gente ligada al régimen de Ortega traspasa las fronteras de los países en Centroamérica y en la región para asesinar y ejecutar personas. E incluso el régimen chino que está aliado con el sandinismo y con el régimen en Ortega ya está violando la frontera sur de Nicaragua e está invadiendo Costa Rica. Se está convirtiendo en un peligro regional.
1: ¿Qué quieren ustedes que pase en Nicaragua? ¿Lo de Venezuela? ¿Que extraigan a la pareja Murillo-Ortega y Estados Unidos haga una operación militar, se la lleve? ¿Qué quieren ustedes que pase en Nicaragua?
4: A lo inmediato, lo que queremos como oposición social y política es que países como México, países como Brasil, que aún no se suman a la gran mayoría de los países de la región, dejen de conocer o que desconozcan este régimen como un Estado, como un gobierno legítimo. Ya. Más allá de eso, para que pues, deje de tener financiamiento internacional, porque este régimen se sostiene por las armas y por el dinero. Primero por las armas del narcotráfico, porque la DEA ya declaró que este país es un tobogán de la droga en su informe del 2025 y dejó de trabajar con este gobierno por esas mismas razones. Y segundo, porque es un país que exporta migrantes por millones, por miles, y parte y gran cantidad de esos migrantes que se vuelven refugiados están en la Ciudad de México, están en el estado, en los Estados Unidos mexicanos.
1: ¿A qué hora, digamos, a qué hora esperan ustedes que esto suceda? ¿A qué me refiero? ¿Cuándo es esta reunión? ¿Cuándo esperan ustedes esta condena? Y si sirve.
11: Su visa para viajar a los Estados Unidos, para visitar a sus familiares o conocer Disneylandia, Las Vegas, ir de compras. Traiga su pasaporte vigente e identificación. Le tramitamos su cita a la embajada.
4: De los préstamos internacionales que los bancos, como el Banco Mundial y el BCE, le siguen dando a esta dictadura. Al ser declarados como ilegítimos, al decir en Nicaragua ha muerto la democracia y ya no puede ser considerado un Estado, estos bancos dejan de financiar a la dictadura, que al final es su mayor sostenimiento económico.
1: Pues estaremos al pendiente y le agradezco muchísimo estos minutos para W Radio y muy buenas tardes.
4: Muchas gracias, Loret. Un saludo.
1: Hasta luego. Pues ya sabe usted que todo este grupo de figuras de la oposición y la resistencia en Nicaragua le mandaron una carta a la presidenta Sheinbaum para que, por favor, México deje de taparse los ojos. Y él fue Alex Aguirre, director del Instituto para la Paz y el Desarrollo Directivo de Avanza Nicaragua. Son las 2:11.
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1: Tengo en la línea a Tania Ramírez, directora de la Red por los Derechos de la Infancia en México, REDIM. Tania, gracias por tomarnos la llamada. Muy buenas tardes.
12: Con gusto, Carlos. Muy buena tarde.
1: Frente a un caso como esta masacre de Atizapán, en donde pues matan al papá, al tecladista de Camilo VII, matan a la esposa que estaba embarazada, matan a la hija, matan a la trabajadora doméstica, matan a la mascota. Sobrevive un niño, aparentemente 5 años de edad, 6 años de edad. Aparentemente se esconde entre las sábanas mientras masacraban a su familia. ¿Qué pasa con este niño? ¿Quién se encarga de este niño? ¿Cuáles son los protocolos? ¿Y cómo ayudarlo a tratar de llevar una vida habitual después de un episodio así?
12: Pues es brutal, Carlos, y yo creo que debemos de pensar en este niño en términos de país, ¿no? Ya que la familia le fue arrebatada, ahora pues es un niño que nos toca a todos en la medida en la que podemos. Yo creo que en este momento hay dos escenarios. No tengo confirmación, pero muy probablemente el niño esté bajo la protección y bajo la custodia de la autoridad. Probablemente la Procuraduría de Protección esté intentando hacerse cargo. Lo importante es encontrar una ruta de restitución de sus derechos. Y eso plantea dos escenarios. Uno, que primero se ubique si en la familia hay la capacidad para sostenerlo, es decir, que no se vaya en la inercia de mandarlo a un albergue o a un centro de asistencia social. Son los entornos familiares los que mejor pueden atender una situación como esta. Lo peor que podría suceder ahora es que el chiquito vaya a una institución en donde no conoce a nadie, ¿no? Entonces, ubicar la capacidad familiar y si hubiera alguna necesidad familiar, el Estado debe entrar a fortalecer las capacidades que las familias puedan tener para hacerse cargo de él. Y en segundo término, la responsabilidad pues social, ¿no? Que ahí nos toca a todas y todos, de intentar que este caso se trate con cuidado, con atención, ver que no haya fugas de información de cuál es el nombre del chiquito, a dónde va a estar viviendo, etcétera, porque por si estos casos se vuelven muy mediáticos, claro, va a ser importante poder hacer una protección del caso de manera que se pueda entender que en la ruta de restitución de sus derechos habrá mucho que hacer, por supuesto, con terapias a nivel psicológico, pero va a necesitar de una sociedad respetuosa y responsable que lo acompañe pues el resto de su infancia.
1: ¿Qué se le dice, me imagino que en una terapia, en una atención, a un niño que ha pasado por esto? ¿Cómo le ayudas a salir?
12: Mira, yo escuchaba el caso y no podía evitar pensar en cuántos otros chicos y chicas no estarán viviendo hoy mismo una circunstancia parecida, ¿no? Con los números de homicidios que tenemos o de feminicidios o de desapariciones, en realidad la atención a este pequeñito tendría que ser una atención digámoslo así, insertada en una política nacional más amplia que dolorosamente pues tenemos que desarrollar como país frente al escenario de violencias que vemos. Y lo que se le puede y se le debe decir a este chico es que por supuesto que la pérdida es individual, por supuesto que hay un luto muy íntimo, muy personal, que se va a tener que ir elaborando con el tiempo, pero quizás sea importante precisamente situarlo en un contexto más amplio, ¿no? Para que no haya sentimientos más allá de los obvios de culpabilidad, de fijarse él algún tipo de responsabilidad, o a veces la culpa de los sobrevivientes también es algo que existe, ¿no? Entonces, situarlo en un contexto de violencia va a ser importante. Y por otro lado, Carlos, no debemos de dejar de ver el enorme poder sanador de la justicia. Es decir, que este caso no quede en la impunidad y que los responsables sean sancionados, va a ser muy importante en términos de devolverle a este pequeño pues la credibilidad en una sociedad y que funciona y en un Estado de Derecho que está ahí como pacto precisamente para reaccionar en estos momentos.
1: Pues es una barbaridad, una verdadera barbaridad. Es decir, ¿qué tanto ha crecido el número de niños víctimas de violencia a partir de la realidad violenta mexicana?
12: Fíjate que no hay datos oficiales, Carlos, y eso es bien interesante. Por eso en Redim hemos intentado generar otras metodologías para hablar de niñez reclutada o niñez en orfandad por feminicidios o niñez que tiene algún familiar desaparecido. Pero sí sabemos que es algo que va creciendo a la par que van creciendo los casos, ¿no? Y sobre todo cuando los casos no se resuelven. Por eso te decía que siempre es cierto que hay un individuo que es lastimado en sus derechos, pero hay que entender que es un contexto un poco más amplio, ¿no?
1: Muchísimas gracias por estos minutos para W Radio y muy buenas tardes.
12: Con gusto, buena tarde igual para
1: hasta
12: allá.
1: Luego. Tania Ramírez es directora de la Red por los Derechos de la Infancia en México, Redim. Son las 2 de la tarde con 16 minutos.
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1: Querido Javier, qué gusto saludarte, ¿cómo te va?
17: ¿Qué tal, Carlos? Buenas tardes.
1: Bueno, en México muchos están apostando, sobre todo en el gobierno, a que con las elecciones en Estados Unidos, en una de esas pierde Trump, en una de esas ya se conjura la amenaza del quitavisas. ¿Qué piensas de esta apuesta por la elección americana desde México?
17: Creo que vale la pena comentarlo porque justo es a principios de septiembre cuando ya empieza en forma la temporada electoral en Estados Unidos, ¿no? Ahorita lo que hemos estado viendo son puras elecciones primarias, elección de candidatos, pero ya con este panorama ahorita realmente empiezan ya las campañas. Y creo que hay una lectura equivocada, sobre todo si leemos algunas de las plumas más afines al gobierno que quisieran creer que una derrota del Partido Republicano, de Donald Trump, digamos en teoría, ¿no? Porque a final de cuentas Trump permanece en la presidencia, pero una derrota del Partido Republicano en las elecciones legislativas de medio periodo, o sea, en la renovación de la Cámara de Representantes y de una parte del Senado, que eso sería positivo para México, ¿no? Si es que ganan los demócratas. Yo creo que esa es una especie de wishful thinking, Carlos, es lo que quisiéramos ver, pero no necesariamente lo que realmente va a pasar. Primero, porque México en realidad no pinta en las elecciones ahorita intermedias en Estados Unidos. Si tú ves los temas que han estado manejando principalmente los candidatos, sobre todo en las primarias, México en realidad no está pintando. Toda esta retórica antimexicana de que el gobierno está secuestrado por los cárteles, que la presidenta tiene miedo de enfrentárseles, de la corrupción y todo eso, eso es en realidad algo que viene de la Casa Blanca, ¿no? Es un discurso que trae Trump, sí, en parte para hablarle a su base, pero también en parte, pues como las políticas que él ha traído desde que regresó a la Casa Blanca el año pasado. Pero si tú ves candidatos a la Cámara de Representantes o al Senado, ellos en realidad no traen ese discurso, ellos están hablando de otra cosa. Están hablando de la inflación, están hablando de la carestía, están hablando de la guerra en Irán, están hablando del precio de la gasolina. Por ahí se ha colado un tema muy interesante que ha tenido mucho impacto en a nivel de comunidades, ¿no? En el nivel más local, que es toda esta oposición a la construcción de centros de procesamiento de datos para inteligencia artificial, ¿no? Hay una verdadera rebelión de comunidades en contra de las empresas de tecnología para que ya dejen de construir esos mamotretos, ¿no? Que consumen agua y que consumen electricidad a lo bestia y que obviamente afectan sus comunidades. Esos son los temas que realmente ahorita están ocupando la elección. México no está pintando para nada. Pensar que los demócratas van a ganar la Cámara de Representantes y la mayoría en el Senado, que es una posibilidad muy real, eso es cierto, y que entonces a partir de enero, cuando entren, va a cambiar la política de Trump hacia México, es una verdadera fantasía. Realmente no hay motivos que permitan sostener eso. Primero, porque al final de cuentas la política exterior la maneja la Casa Blanca. El Congreso no está pintando en todo esto, ni pinta tampoco, porque hay muy pocos frenos que el Congreso le puede poner a Donald Trump, por ejemplo, para quitar visas, ¿no? Realmente el Congreso no podría impedirlo, ¿no? O para negociar el tratado comercial, tampoco el Congreso necesariamente podría impedirlo. Ahí los poderes de la Casa Blanca son muy vastos, son muy amplios, y tampoco es algo que los legisladores demócratas quisieran hacer, porque tampoco nadie quiere ser pintado como demasiado amigable con México, ¿no? En un momento en el que ahí estamos viendo mucha tensión. En el Partido Demócrata puede haber elementos muy antimexicanos también, o que pueden manejar la misma retórica dura que trae Donald Trump. Hay una cosa que con frecuencia se nos olvida, Carlos, cuando la presidenta habla de la injerencia de Estados Unidos en la operación para secuestrar al Mayo Zambada, se nos olvida que esa operación se hizo en julio de 2024, cuando Joe Biden todavía era presidente de Estados Unidos. Esa fue no fue una movida de Donald Trump, ¿no? Entonces, pensar que los demócratas serían distintos, me parece que es algo fantasioso. Yo creo que en realidad vamos a seguir exactamente con la misma política por lo menos otros 2 años, así que mejor vamos acostumbrándonos de una vez, ¿no? En lugar de tratar de pensar que las cosas pueden cambiar a partir de enero, porque aun si los demócratas ganan una mayoría, en realidad es muy difícil que vayan a cambiar.
1: Pocas cosas unen a los demócratas y a los republicanos. Creo que los dos temas son China y México, ¿no?
17: Sí, definitivamente. Como que está bastante, o sea, incluso de acuerdo, ¿no? En el Partido Demócrata existe también una percepción de que en México la violencia está fuera de control, permea mucho esta narrativa de que el gobierno no puede combatir a los cárteles del narcotráfico. Cierta o falsa esa narrativa, eso es otra cosa, ¿no? Pero de que lo creen, y como tú dices, sí es una cosa que comparten demócratas y republicanos, ¿no? Y si los demócratas empiezan a salir en defensa de México, entonces se abren un flanco a un ataque de republicanos que empiecen a decir, ah, entonces los demócratas quieren que entre fentanilo a Estados Unidos, entonces los demócratas quieren que siga la influencia de los criminales en México. Y esa es obviamente una cruz con la que los demócratas no van a querer ser pintados.
1: Como siempre, muchísimas gracias, Javier, y te mando un abrazo fuerte.
17: Igualmente, Carlos, buenas tardes.
1: Javier Garza, analista de este programa.
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1: El escritor e historiador Juan Miguel Zunzunegui, que ha sido uno de los que ha desafiado la historia oficial con también un enorme éxito de lectores, está presentando una nueva obra bajo el sello editorial Grijalbo que se llama Otra Historia de México. Juan Miguel, qué gusto saludarte. ¿Cómo estás? Te mando un abrazo y felicidades.
7: Carlos, encantado de saludarte nuevamente. Muy bien, muchas gracias.
1: Oye, pues me da la impresión de que estuviste tomando distintas fotografías a episodios, a momentos, a eras de la historia de México, para ir desmontando la narrativa oficial, esta historia de bronce, para proponer una nueva lectura de la historia. Y esta es una suerte de álbum, como que juntaste todas las estampitas como en el Mundial y dijiste, ahora sí voy a recorrer desde la conquista hasta la revolución, algo así.
7: Algo así, Carlos. Es que además, bueno, pues justo tengo muchos libros de temas diversos de historia de México. Me he concentrado, como bien sabes, mucho en la conquista. Entonces tengo mi Hernán Cortés, Quetzalcóatl, al día siguiente de la conquista. Por ahí alguna novela en la independencia y otra en la revolución. Pero a ver, me faltaba hacer el recorrido completo. Y fíjate que yo en mis conferencias, cuando hablo del trauma de la conquista, de esta enfermedad mental que es la conquista, con todos los derivados que tiene, siempre digo que es que para que este país tiene un potencial fuera de serie, estamos destinados a grandes cosas, pero no con la mierda de historia que nos contamos. Porque nos contamos una historia de conquista y miseria que nos tiene conquistados y miserables, no por España, sino por nosotros mismos. Y siempre termino mis conferencias diciendo, para llegar al futuro es fundamental contarnos otra historia. Y de pronto dije, bueno, pues claro, habrá que escribirla. ¿Cuál es esa otra historia que nos tenemos que contar? Y así es como este libro surgió.
1: ¿Qué sí hizo España en la conquista? ¿Qué sí es verdad? Es decir, el oro, la plata, las masacres, ¿qué sí es verdad de todo esto que últimamente además ha sido políticamente súper utilizado?
7: A ver, y a mí me encanta, porque cuando yo hablo cualquier cosita medio a favor de España, entonces me dicen cosas como conservador. Digo, perdón, señores, no hay nada más conservador que creerle al gobierno todo lo que dice. Eso es conservador. Justo hay que estar, es estar en contra del gobierno, es estar en contra del poder, sobre todo cuando es un poder omnipotente. Y eso es fundamental. Y desde el poder se escribe la historia. En el caso específico de este episodio, que es la conquista, es el que, a ver, el libro habla de todo, pero a mí lo que más me critican es mi postura sobre la llamada conquista, que desde luego no fue conquistado México. A ver, ¿qué sí hizo España? Bueno, ¿qué sí hizo? Pues construir ciudades. A ver, si tú vives en Querétaro, Zacatecas, San Luis Potosí, Guadalajara, Monterrey, Durango, Mazatlán, Oaxaca, Mérida, pues es que tu ciudad fue construida desde cero por la Alianza de Indios y Españoles. ¿Qué más hizo? Pues sí hizo acueductos, hospitales para los pueblos indios, retablos barrocos bañados en oro, hizo catedrales, hizo universidades. ¿Qué hizo también? Pues también se exploró desde Nueva España, México, el resto del planeta, y se generó la red global más importante de comercio, cuyo centro era la Ciudad de México, que era más próspera que la mismísima Ciudad de Madrid. Todo eso también lo hizo.

0: choque de España con la América a la que llegan, que no es México, sin importar lo que digan en el mañanazo, ese encuentro es violento en muchísimos sentidos. No solo que hubo batallas, que las hubo, que hubo guerras, que las hubo, aunque la mayoría fueron de todos los pueblos indios aliados con los españoles contra los aztecas, que son los que sacan miles de corazones al año, ¿no? Hubo violencia, fue muy difícil, fue muy duro, pero eso es la historia de la humanidad. Pero después de ese primer encuentro, que también es violento en cuanto al choque cultural mismo, América era un continente aislado geográfica e históricamente del resto del mundo. Todo encuentro, que además era inevitable por la evolución humana, tendría que haber sido culturalmente violento. ¿Qué se hizo España? Claro, mandar por delante exploradores. Los exploradores y aventureros siempre son los ejemplares más valientes de una cultura, pero también tienden a ser los más violentos, precisamente. Pero después llegan los frailes, y después llegan los administradores, y después llegan los burócratas, y se construye un país tan hermoso como México, que se construye entre españoles e indios, porque llegaron muy pocos españoles, ¿no? A mí lo que me parece terrible es que usemos un pretexto tan burdo y absurdo como hubo violencia para querer quitar todo el fruto maravilloso que surgió de ese encuentro. Pero es que, claro, si a ti te han mentido 100 años, porque esta mentira solo tiene 100 años, la de la conquista en el siglo XIX, no se hablaba de eso. Si a ti te han mentido 100 años y te han dicho que todos tus problemas tienen que ver con que hace 500 años llegó a España, entonces ya no piensas, entonces ya no reflexionas, entonces ya no analizas y eres capaz de estar viendo un retablo bañado en oro de 24 quilates mientras dices dónde está el oro que nos robaron los españoles. O puedes ver el barroco más glorioso de la historia de la humanidad frente a ti y preguntarte dónde está el oro. O puedes ver ciudades monumentales con catedrales y preguntarte dónde está el oro. Es que es absurdo. Entonces, pues España hizo lo que hacen todos en su evolución, llegó, se encontró con los pueblos de América, hubo choques violentos que se trataron de evitar todo el tiempo. Y lo más importante, solamente del capítulo de la conquista, porque luego el libro va de muchísimo más, pero solo de la conquista, lo que siempre digo, nunca hay que olvidar que Tenochtitlan cayó ante 100,000 guerreros y de esos 100,000 guerreros, 99,000 eran pueblos indios. Porque yo no entiendo esa obsesión con los aztecas, este síndrome de Estocolmo que tiene el mexicano con los aztecas, que nos identifiquemos con el que sacaba 20,000 corazones al año, con el que tenía antropofagia ritual y que no nos queramos acordar que todos los demás pueblos, tlaxcaltecas, cholultecas, cuicochincas, otomís, totonacas, texcocanas, chalcas, tlalmanalcas, todos se unieron entre sí y se unieron a Cortés y todos juntos derrotaron a los mexicas, el mayor opresor de la historia de Mesoamérica. Y entonces, en lugar de decirnos que México es producto de la derrota, la conquista, la humillación y la violencia, también podríamos contarnos que México es producto de la unión, de la alianza, de la victoria y del triunfo. A mí me gusta mucho más esa versión de los hechos.
1: Juan Miguel Sonsonegui, en efecto tú digamos que has cobrado una relevancia y una polémica central por el tema de la conquista que ha sido políticamente muy activo a últimas fechas, pero en el libro recorres, como decías ahorita, hasta la Revolución Mexicana. ¿Cuál, digamos, es cuáles son las nuevas frases que van a generar mucho polvo y que Juan Miguel Sonsonegui pone en este nuevo libro?
0: Bueno, pues a ver,
1: o sea, si te entrevisto dentro de un año me vas a decir: últimamente me han estado atacando mucho por...
0: A ver, ¿qué te puedo yo contar? Por ejemplo, Nueva España. Esos 300 años de historia de México que te robaron desde el gobierno, porque nadie sabe nada del virreinato. Y resulta que en esos 300 años, el país que somos fuimos potencia mundial, fuimos la tercer potencia del mundo encima de España, porque esto no era una propiedad de España, esto era un reino independiente, ¿no? Éramos una potencia superior a España. Aquí, con la plata mexicana acuñada en México y se convertida en el real de A8, tuvimos la moneda de la globalización, le dimos la vuelta al mundo, los tlaxcaltecas conquistaron las Filipinas. Es que esa parte no nos lo cuenta, ¿no? Decirte que el momento más glorioso de la historia de México fue el virreinato de Nueva España. De eso voy a recibir mentadas, pero ahí están los datos. El momento más glorioso de la historia de México, porque el virreinato también es México, fue el virreinato de la Nueva España. Claro, para entender la gloria de Nueva España hay que entenderla y hay que entender la verdad sobre los aztecas que tanto nos ocultan. Y entonces también entenderíamos, es un capítulo muy polémico, que la independencia es uno de los mayores fraudes de nuestra historia, que Miguel Hidalgo está lejísimos de ser un padre de la patria. De hecho, El culto a Hidalgo se parece mucho al culto a Villa. Es este culto que nos han querido generar hacia todo aquel.

0: que mata, viola, destruya, quema, incendia. O sea, en México convertimos en héroes a todos los destructores y en villanos a todos los constructores. Entonces, mi visión sobre Nueva España va a ser polémica, mi visión sobre la independencia que te cuento. Decir que Benito Juárez es uno de los hombres que más odió a México en el siglo XIX, junto con Melchor Ocampo, pues de esas también voy a recibir mentadas de madre.
1: ¿Por qué odió a México?
0: Pero
1: ¿Por qué
0: todo
1: dices
0: lo
1: que
0: explico.
1: odió a México, así de plano?
0: A ver, mira, ahí pongo las frases en el libro, ¿no? Pero, a ver, Melchor Ocampo lo decía abiertamente, que México todo había salido mal, que la historia había salido mal, que toda la tradición mestiza católica que construyó Nueva España durante 300 años había salido mal y había que destruirlo todo y empezar desde cero. Si tú quieres destruir todo y empezar desde cero, pues tú odias lo que hay, solo que lo que hay es México. Si tú tienes la postura de los hermanos Lerdo de Tejada o de Benito Juárez de decirle a los norteamericanos, estamos dispuestos a poner a todo el mundo a hablar inglés y a cambiar el catolicismo por el calvinismo, pero por favor gobiérnenos como un protectorado, pues es que odias profundamente al México real. Si tú despojas de sus tierras a todos los pueblos indios, pues no tienes ningún aprecio por esos pueblos indios a los que despojas, y todo eso hizo Benito Juárez.
1: Oye, a ver, déjame, me detengo en esto porque ahorita el tema de la soberanía y Juárez pues están de moda. ¿Cómo que se acercó a Estados Unidos? ¿Cómo está eso? ¿Cómo está eso?
0: A ver, cuando Estados Unidos invade México, pues en la guerra México-Estados Unidos, ¿no? 1846 a 48, los liberales mexicanos le llegaron a proponer a Estados Unidos, ¿sabes qué? Ya quédatelo todo, ya hagamos un protectorado, estamos dispuestos a hablar inglés y a dejar de ser católicos, pero ya, ya gobiérnanos tú. Y fueron los gringos los que dijeron no. Y además la respuesta de Winfield Scott, que fue, no, si queremos el territorio donde no están ustedes, Dios nos libre de gobernarlos a ustedes. Esa fue la respuesta. El tratado Maclean-Ocampo, del que nunca te hablan y cuando te hablan te dicen que es mentira o te lo quieren blanquear, pero es un tratado donde Benito Juárez, con tal de ganar la guerra civil, le ofreció territorio a los norteamericanos, como Miguel Hidalgo y José María Morelos, con tal de ganar su guerra, que era una guerra civil, no de independencia, le ofrecieron territorio a los norteamericanos. Pero eso no nos lo cuentan, Carlos.
1: Oye, déjame, nada más me regreso a una frase que soltaste por ahí. ¿Cómo está que los pueblos? ¿Quién ayudó a conquistar Filipinas? Filipinas está a 14.000 kilómetros de aquí. ¿Cómo estuvo
0: y
1: eso?
0: Y la conquistaron los tlaxcaltecas, Carlos.
1: O sea, los mismos que les ganaron fascinante. Los aztecas.
0: Sí, es que a ver, la historia de los tlaxcaltecas, si te la contaran bien, también se nos desmorona la mentira de la conquista, porque nos los han querido reducir a los traidores que se aliaron a Cortés. Cuando, perdón, a Cortés no solo se le aliaron los tlaxcaltecas, se le aliaron tlaxcaltecas, huecotzincas, cholultecas, tlalmanacas, chacas, xochimilcas, acorda, etcétera. Pero los tlaxcaltecas en particular mantuvieron una gran alianza con la corona española. De esa alianza, a ver, los tlaxcaltecas acompañaron, algunos tlaxcaltecas, pues, a las expediciones con las que se conquistó Perú. Los tlaxcaltecas fundaron Lima junto con los españoles, pero los tlaxcaltecas tienen todo que ver con la creación de Querétaro, de Zacatecas, de San Luis Potosí, de Mazatlán, de Durango y de Santa Fe de Nuevo México. Y luego, desde México, desde Nueva España, desde el puerto de San Blas a mediados del siglo XVI, salió una expedición capitaneada por dos españoles, Urdaneta y Legazpi, que se fue a las Filipinas, a donde llevaban un ejército de tlaxcaltecas. Y estos tlaxcaltecas son los que conquistaron las islas Filipinas, pero no las integraron a España, las integraron a Nueva España. Durante todo el virreinato, las Filipinas conquistadas por los tlaxcaltecas se gobernaban desde la Ciudad de México. Y luego, un episodio interesantísimo a finales del siglo XVI, una serie de piratas japoneses y coreanos invadieron Filipinas y las trataron de conquistar. Y entonces el rey Felipe II de España envió un ejército de tlaxcaltecas y tuvimos una batalla de tlaxcaltecas contra samuráis. Tú imagínate esto, tlaxcaltecas luchando contra japoneses y coreanos en las Filipinas en nombre del rey de España. Pues que eso también pasó. Y bueno, Yucatán fue conquistada por, fíjate qué alianza tan curiosa. Tlaxcaltecas, españoles y mexicas juntos fueron los que conquistaron Yucatán para incorporar la Nueva España y por eso hoy es parte de México. Se nos cae la mentira de la conquista, Carlos.
1: Qué cosa. Juan Miguel Zunzunegui, muchísimas gracias por conversar con nosotros aquí en W Radio y enhorabuena por tu nueva obra.
0: Encantado como siempre, gracias.
1: Hasta luego. Él está presentando el libro Otra Historia de México bajo el sello de Editorial Grijalbo, el famoso Juan Miguel Zunzunegui, escritor e historiador.
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23: Mi querido Beto Lati, arráncate con la sección deportiva, por favor.
24: De nueva cuenta, Carlos, con el gran abrazo reiterado. Buenas tardes. Santi Jiménez podría tener minutos ya, podría debutar ya con el conjunto del Porto, ni más ni menos que este viernes, cuando el cuadro de los Dragones se enfrenta al Moreirense. Han sido días muy complicados para Santi, entrenar separado en el Milan, la información de que ya no se contaba con él, que no se le daba número, la búsqueda de equipo, el Porto interesado, lo dilatado de la cesión, el préstamo, pero también lo que vivió al cierre de la Copa del Mundo con la lesión en esos últimos instantes fatídicos enfrentando a Inglaterra en ese tobillo y todo lo que vino después para rehabilitarse, para recuperarse. Así que este viernes podría ya tener minutos en el duelo entre el Porto y el Moreirense. Vale la pena insistir que así como el gol de la hormiga González, lo vimos ayer por Claro Sports, que tiene los derechos para transmitir cuanto suceda con Olympiacos, todo lo que pase con Santi Jiménez en el Porto en Portugal, lo podremos ver en la misma plataforma múltiple de Claro Sports, porque Claro Sports tiene la liga portuguesa, lo mismo el Famalicão, este otro equipo portugués, mucho más débil que el Porto, al que ha emigrado Pato Salas, Patricio Salas, el ex delantero americanista. Así que mañana ya podría aparecer Santi Jiménez con el Porto, enfrentando al Moreirense, duelo que será por ahí del mediodía, y tendremos en Claro Sports. Carlos, por otro lado, pasamos al tenis. Carlitos Alcaraz sufrió un tanto ayer, se dio el primer set, algo no habitual para estas rondas. Es la segunda ronda apenas en el US Open, sin embargo pierde el primer set ante el portugués Jaime Faría. No obstante, se levanta contundentemente para imponerse 3-1. Es muy importante, después de una lesión tan dilatada, que Alcaraz vaya saltando rondas para encontrar su mejor nivel en un US Open diferente, porque Jannik Sinner está lesionado, así como Carlitos lo estuvo en los anteriores torneos de Grand Slam en este 2026, porque Djokovic fue eliminado a la primera de cambio, por ahí ver quién puede emerger en su camino, pero mientras eso pasa, que vaya tomando velocidad crucero, que vaya tomando ritmo. Por lo pronto se impuso en 4 sets al portugués Jaime Faría, y para mañana se estará enfrentando al chino Ji Bingwu, Carlitos Alcaraz en el US Open. Vámonos al béisbol de Liga Mexicana. Ya está en la Serie del Rey. El equipo, la novena de los Toros de Tijuana, se impuso 4-1 a los Sultanes de Monterrey. El partido final terminó de manera contundente, lapidaria, 10-1 a favor de Tijuana, el cuadro fronterizo imponiéndose a los Sultanes. Su rival saldrá de entre los Olmecas de Tabasco y los Pericos de Puebla, que se están enfrentando en la zona sur. Los Olmecas de Tabasco, de momento con ventaja, 2-1, por encima de los Pericos, luego del juego 3. Así las cosas en el béisbol de la Liga Mexicana. Querido Carlos, la información, adelante.
0: Muchas gracias, Beto Lati, los deportes aquí en W Radio.
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2: El resumen de lo que tenemos justo en este momento, Arely Paz, vamos contigo.
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4: 2:48 PM, la información en W Radio. Carlos Manuel Juárez, muy buena tarde, cuéntanos.
25: Buenas tardes, la Fiscalía General de Tamaulipas abrió una carpeta de investigación por una agresión a un joven de nombre Ángel Tadeo dentro de la Universidad Autónoma de Tamaulipas en la Facultad de Medicina Veterinaria. El joven Ángel Tadeo ingresó a un hospital en Ciudad Victoria después de que varios compañeros lo agredieron en esas llamadas novatadas, y actualmente la Fiscalía investiga quiénes fueron quienes lo agredieron. Igualmente, la Universidad Autónoma de Tamaulipas tiene abierta una investigación para determinar qué sucedió en este plantel en la capital de Tamaulipas.
4: Muchísimas gracias, muy buena tarde.
25: A ti, buena tarde.
4: Tras el asesinato de su familia, un niño que sobrevivió debe recibir atención emocional y una sociedad responsable de no exhibirlo, sino de protegerlo. Esto dijo aquí con nosotros Tania Ramírez, directora de la Red de los Derechos de la Infancia en México.
26: Hay 2 escenarios. No tengo confirmación, pero muy probablemente el niño esté bajo la protección y bajo la custodia de la autoridad. Probablemente la Procuraduría de Protección esté intentando hacerse cargo. Lo importante es encontrar una ruta de restitución de sus derechos, y eso plantea 2 escenarios. Uno, que primero se ubique si en la familia hay la capacidad para sostenerlo, es decir, que no se vaya en la inercia de mandarlo a un albergue o a un centro de asistencia social. Son los entornos familiares los que mejor pueden atender una situación como esta. Lo peor que podría suceder ahora es que el chiquito vaya a una institución en donde no conoce a nadie, ¿no? Entonces, ubicar la capacidad familiar, y si hubiera alguna necesidad familiar, el Estado debe entrar a fortalecer las capacidades que las familias puedan tener para hacerse cargo de él. Y en segundo término, la responsabilidad, pues, social, ¿no? Que ahí nos toca a todas y todos, de intentar que este caso se trate con cuidado, con atención, ver que no haya fugas de información de cuál es el nombre del chiquito, a dónde va a estar viviendo, etcétera, porque por si estos casos se vuelven muy mediáticos, claro, va a ser importante poder hacer una protección del caso.
4: En W Radio, el abogado Gabriel Regino aseguró que el asesino de la familia del tecladista de Camilo VII estaba consciente de lo que hacía.
5: Esta persona ya iba decidida y preparada porque había mandado comprar inclusive una cinta para maniatar a las personas, iba armado, iba con diferentes instrumentos, ya iba para resolver lo que era un conflicto. Lamentablemente la víctima sabía que las cosas podían salir mal, es decir, la tensión por temas posiblemente económicos ya había escalado hasta esa situación y nos vamos encontrando con testimonios desgarradores de este amigo que dice que llegó y que tocó y contestó el asesino haciéndose pasar por Jonathan. O sea, estamos hablando de una frialdad extrema de un personaje que ya iba decidido pues a encontrar lo que estaba buscando económicamente hablando.
4: Aseguró que este tipo de perfiles se sienten impunes porque creyó que no lo atraparía.
5: Es una persona que está demostrando frialdad, mucha frialdad, una organización criminal orientada al objetivo de lo que buscó, con conciencia plena de sus actos, y que dijo, bueno, pues al final del día puedo salir, nadie va a saber que estuve aquí, y además puede quedar el caso pues en esta corriente de impunidad en la que lamentablemente en México se encuentran muchísimos casos. Entonces, le dio esa confianza, esa certeza, de esa frialdad, de decir, hago esto, me quito de problemas. Además, hay que recordar algo, esta persona ya viene perseguida por diferentes denuncias de fraude y los defraudadores tienen ese perfil de quererse salir siempre con la suya.
4: Alex Aguirre, director del Instituto de la Paz y Desarrollo y directivo de Avanza Nicaragua, lamentó que México no condene la dictadura de Daniel Ortega.
6: Juega un papel preponderante y lo que esperaríamos del gobierno que está en este momento liderando el Estado mexicano, de todos los mexicanos, es que apoye a un pueblo que está en el exilio, que está siendo masacrado, su dignidad, su democracia, sus libertades, por un régimen que no solamente está afectando a los nicaragüenses, sino que se está volviendo también un peligro regional.
4: Dijo que en este momento no aplica la autodeterminación de los pueblos.
6: No podemos hablar de soberanía de en un estado que, donde están siendo abolidas las elecciones, donde han habido dos fraudes democráticos que han sido probados no por nosotros, que somos think tanks y organizaciones sociales y civiles políticas de Nicaragua, por el Parlamento Europeo, por el Comité Internacional de Derechos Humanos, por la Organización de Estados Americanos, por la misma ONU. Y en todas estas instituciones multilaterales, México es presente, México es parte, México ha suscrito esos convenios internacionales. Lo que nosotros pediríamos es coherencia.
4: Estados Unidos sancionó al nieto de Raúl Castro y a 5 entidades cubanas, entre ellas el Banco Exterior de Cuba y 4 empresas estatales vinculadas al sector petrolero y minero. Las medidas bloquean sus activos bajo jurisdicción estadounidense y restringen las transacciones con cualquiera de estas empresas. 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Hasta aquí la información, Carlos.
2: Gracias, Areli.
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2: Muchas gracias, Areli Paz, por todo el día de hoy.
4: Gracias, come rico.
2: Gracias, querido duende. Impresentable del duende. Muy buena tarde.
7: Igualmente, querido Charlie, buena tarde.
2: Y sobre todo, muchas gracias a todos ustedes por habernos escuchado. A nombre de todos los que hacemos este programa, mañana en Punto de la Una, aquí les esperamos. Soy Carlos Loret de Mola. Muy buenas tardes.
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3: Información deportiva. Se jugó en Estados Unidos, en Houston. Toluca, la semifinal contra León. Ganó Toluca 2-0 y ya es finalista. Los goles fueron de Federico Pereira y de Federico Viñas. Y el otro partido, América contra Monterrey, quedaron 2-2 en el tiempo reglamentario. Se fueron a penales. Ganó Monterrey 5-4. Con esto se van a la final, Monterrey contra Toluca. Mis amigos, soy Edgardo Lozada Ruiz.
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10: Las 3:06.

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1: Las 3:09.

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0: Ya son las 3 de la tarde con 15 minutos y en este segmento pudimos escuchar a los Cardenales de Nuevo León con el tema que nadie sepa, seguido de Olvidarte Nunca, El Cargo de los Golpes. Y finalmente Edgardo Núñez se acompañó del gallo de oro del gran Valentín Elizalde y nos trajo Vencedor. 3 de la tarde con 15 minutos aquí en La Raza.
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0: Ya son las 3 de la tarde con 20 minutos. 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

0: Connors, el traidor O'Connors, que durante mucho tiempo y valido de su puesto como comandante de la Guardia Nacional de Seguridad, había desarrollado una labor de espionaje y sabotaje en la base de Riversong, llegaba a bordo de un platillo volador hasta una gran base espacial donde le aguardaba el siniestro jefe rojo del espacio. O'Connors se sentía impresionado al cruzar el umbral de aquel gran salón iluminado profusamente con luz rojiza y al fondo del cual estaba la figura siniestra del jefe rojo del espacio, que decía:
1: adelante, agente X-219. Adelante. Bienvenido a mis dominios.
0: O'Connor, aunque había trabajado para aquel siniestro personaje, nunca antes lo había visto. Ahora sentía que el temor y la incertidumbre dominaba sus actos, pero sobreponiéndose, avanzó lentamente, haciendo sonar rítmica y seca su pata de palo. Se llegó hasta la puerta, y no bien apenas la hubo cruzado, esta se cerró automáticamente, dejando a O'Connor a solas con el jefe rojo del espacio.
2: Señor, deténgase, agente X-219. Ni un paso más, que hasta ahora ningún mortal ha estado tan cerca del jefe rojo del espacio. Bienvenido a mis dominios, agente X-219. Bienvenido.
3: Señor, yo.
2: El terror invade vuestro corazón, agente X-219. Os aterra estar frente a mí.
3: No puedo ocultar mi sorpresa, señor. Y como usted dijo hace unos momentos, nunca antes había estado cerca de usted.
2: Sin embargo, agente X-219, habéis trabajado a mi servicio. Habéis colaborado estrechamente conmigo, haciendo una magnífica labor de espionaje en la base de Riversong. Habéis consumado varios actos de sabotaje y me habéis dado informes valiosos de los experimentos espaciales del hombre.
3: Así es, señor. Pero lo hizo sin conocerlo a usted en persona.
2: Nadie conoce al jefe rojo del espacio.
3: No sé cómo he podido acceder a sus órdenes.
2: Os lo recordaré, agente X-219. Cierto día, os transmití un mensaje. Os dije que trabajando a mi servicio, conquistaré.

0: ser poder y la gloria. Compartiréis pues la fortuna de mi alianza.
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0: Desperté en vuestra alma la ambición del poder y accedisteis a ser mi aliado.
12: Sí, pero... ¿quién es usted? ¿Por qué oculta el rostro detrás de ese capuchón rojo?
0: Algún día conoceréis mi rostro. Algún día cuando sea el amo absoluto de la Tierra y el hombre.
12: Dígame, ¿es usted un ser de otro planeta?
0: Vuestras preguntas tendrán la respuesta algún día no lejano. Cuando el hombre de vuestro planeta se rinda incondicionalmente bajo mis órdenes. En cierto modo, estoy satisfecho con vuestro trabajo, agente X-19.
12: Gracias, señor.
0: Me habéis proporcionado grandes informes de los experimentos de la base de Riverstone. Me habéis dado datos precisos de sus inventos, aunque nada de eso me sirva, puesto que mi ejército es tan poderoso e increíble que supera cualquier arma terrestre. Debéis pues sentiros honrado de ser mi aliado, agente X-219.
13: O'Connor se estremecía al ver la figura siniestra del jefe rojo del espacio. Sus ojos, ya acostumbrados al resplandor rojizo de la habitación, podían distinguir la forma casi humana del jefe rojo del espacio, bajo un manto púrpura y un capuchón rojo. O'Connor interiormente se arrepentía de haber colaborado con aquel extraño ser. Su ambición de poder y riquezas lo había llevado a traicionar a los suyos. Y ahora se arrepentía de haberlo hecho. Tal vez aquel siniestro personaje acabaría por matarlo. Sus pensamientos se vieron interrumpidos cuando el siniestro personaje dijo...
0: ¿Cuál fue la reacción de vuestros científicos y militares al descubrir la presencia de los platillos voladores?
12: Señor, el rey da un gran desconcierto. Pensaban que las armas que tenían eran poderosas, pero al ver...
14: ver las maravillosas naves espaciales. Se han sorprendido al grado de no saber qué camino tomar.
0: Sí, el hombre está aterrado ante la presencia de mis ejércitos. Y estoy seguro que el mensaje que transmití a toda la Tierra ha sembrado el pánico y la angustia. Sabéis que muy pronto pediré la rendición del hombre.
14: Tienen armas muy poderosas, señor.
0: Que no servirán para detener mi ataque. No, si en el hombre queda un rastro de inteligencia y raciocinio, acabarán por rendirse ante mi poder. Nadie puede detener mis planes.
14: Existe un hombre peligroso, señor, que colabore en la base. Un hombre enigmático y extraño que tiene poderes sobrenaturales. Su nombre es Calimán. Astuto como la sombra, taimado como la serpiente, fiero y decidido como la pantera. A punto estuvo de delatarme y provocar mi muerte.
0: Extraño nombre.
14: Al parecer es indestructible, señor. Varias veces intenté matarlo, pero siempre fracasé.
0: ¿Y creéis que un hombre, por extraordinario que sea, puede impedir que lleve a cabo mis planes? No, por supuesto que no. El hombre es inferior a mí y sus conocimientos, sus armas, sus recursos no son dignos siquiera de tomarse en cuenta. Os aseguro, agente X-219, que está muy próximo al dominio de la Tierra por mí. Y vos, como mi aliado, compartiréis el poder y la gloria. Calimán, habéis dicho que se llame este hombre peligroso y astuto.
14: Sí, sí, señor.
0: Bien, no olvidaré ese nombre. En la primera oportunidad que tenga de aniquilarlo, para quitaros esa preocupación, lo haré. Ahora debéis regresar a la base secreta en la Tierra. Desde ahí seguiremos vigilando los trabajos de la base de Riverstone y transmitiremos el mensaje que anuncié, la destrucción de la Tierra.

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0: En la base de Riversol, los preparativos para el lanzamiento de la cápsula espacial con Calimán a bordo se llevaban a cabo con precisión y prontitud. Ya era pasada la medianoche y dentro de pocas horas estaba anunciado el lanzamiento. Doris irrumpió inesperadamente en la oficina del general Clark.
1: General Clark.
2: Doris, entre usted.
1: Necesito hablar con usted.
2: Bien, le escucho.
1: Hay una gran actividad en la base. Se prepara un lanzamiento.
2: Así es.
1: ¿Puedo saber de qué se trata?
2: Sin duda. Usted pertenece al cuerpo de astronautas y debe estar al tanto de los hechos. Efectivamente, se va a realizar el lanzamiento de una cápsula espacial a las 5 horas con 13 minutos.
1: ¿Quién ha sido designado como astronauta general?
2: Le sorprenderá saberlo. El astronauta es Calimán.
1: ¿Calimán? Pero...
2: Le advertí que se iba a extrañar.
1: Es que no comprendo.
2: ¿Acaso no tiene usted fe en ese hombre?
1: Demasiada, general. Pero no creo que esté capacitado para una misión así. Recuerde que antes debe pasarse una serie de exámenes y adiestramientos.
2: Dadas las circunstancias, no será necesario instruir a Calimán en ese tipo de misiones. Su vuelo orbital será breve.
1: ¿Qué es lo que me oculta, general?
2: Le diré. Calimán voluntariamente se ha ofrecido para que sea el blanco del ataque de los misteriosos seres de otros mundos.
1: ¿Qué dice?
2: La verdad. Calimán planea que sea secuestrado por esos seres, al igual que el capitán McLaren y Fred Haviland.
1: ¿Pero con qué objeto?
2: Calimán piensa, y yo lo secundo, que es el único medio para descubrir el sitio exacto donde está la base secreta de los misteriosos astronautas de otros mundos.
1: Y donde tal vez estén prisioneros mi hermano Jim y Fred Haviland.
2: Es posible, Doris, es posible.
1: Entonces, general, permítame hacerle una petición.
2: Diga.
1: Calimán no hará el viaje solo. Llevará a un compañero.
2: ¿Quién?
1: Yo, general. Yo misma.
2: Doris. Pero ¿sabe usted lo que dice? Sabe que Calimán tiene muy pocas probabilidades de salvarse.
1: ¿Y quiere estar a su lado?
2: Pero, Doris...
1: Escuche, general. Durante meses he llevado a cabo un riguroso entrenamiento como astronauta. Usted sabe que estoy física y mentalmente capacitada para cualquier misión en el espacio.
2: Sí, pero esto es diferente.
1: Es necesario. Y Calimán no debe estar solo. Por favor, general. Piense que mi ayuda sería de mucha utilidad. Calimán, aunque astuto y decidido, desconoce varios recursos de los astronautas. Mi ayuda le sería muy provechosa.
2: Pero no se da cuenta. El viaje de Calimán es poco menos que un suicidio.
1: Mayor razón para no dejarlo ir solo.
2: No, imposible, Doris. Imposible. La cápsula espacial solo tiene lugar para un tripulante.
1: Recuerde que hay un modelo de cápsula que no pensaba utilizarse, sino en viajes futuros.
2: Sí, la cápsula Géminis.
1: Exactamente, general. Capacita para llevar a dos astronautas a bordo. Creo que es ahora cuando se debe poner a prueba dicha cápsula.
2: Tal vez tenga razón, Doris. Pero no sé qué pensará de esto Calimán.
3: La idea me parece magnífica.
1: ¡Calimán!
2: Ah, pero estaba usted aquí.
3: Sí, escuchándolo todo. Enterándome que la señorita Doris... perdone, si debo decir... La teniente Doris McLaren está dispuesta a acompañarme en mi viaje espacial.
2: Sí, eso es lo que propone, aunque...
3: Aunque no quiera aceptar el plan, general.
2: Eso es exactamente. No puedo permitir que Doris participe en una misión tan peligrosa.
1: Escuche, general. Mi hermano Jim McLaren ha sido secuestrado. Y Fred Haviland corrió la misma suerte. ¿No cree que tengo derecho a intentar algo en su favor? Si los planes de Calimán triunfan, como todos esperamos, tendré la oportunidad de saber el paradero de mi hermano y de Fred. Y tal vez podamos hacer algo para salvarlos.
3: Son muy pocas las probabilidades.
1: Aún así quiero intentarlo.
2: ¿Es decir que se ofrece como voluntaria?
1: Sí, general.
2: ¿Usted qué opina, Calimán?
3: Y por mi parte, me siento complacido de tan grata compañía en un viaje del que tal vez no tenga regreso.
1: O de que tal vez signifique aclarar muchas cosas en torno al enemigo.
2: ¿Puede ordenarlo, Doris, que no insista más en el asunto?
1: Señor, pero...
2: Puedo ordenarle también, inclusive, que se aleje de todo proyecto suicida, pero... No lo haré, Doris. Sé lo que significa este viaje para usted y no seré yo quien lo impida.
1: Entonces, general...
2: Entonces, acompañará usted a Calimán en el viaje espacial.

0: Los trabajos se llevaban a cabo con precisión absoluta. El general Clark había dado órdenes de colocar en la plataforma de lanzamiento un potente proyectil de tres etapas, denominado Mercurio, que impulsaría una cápsula espacial del tipo Géminis para dos astronautas. Era la primera vez que se lanzaría un tipo de cápsula así, y los ingenieros se mostraban preocupados en cuanto al resultado de la operación. Se trabajaba febrilmente, mientras que lejos de ahí, a miles de millas en una base secreta, el enemigo acechaba. Los extraños hombrecillos azules del espacio, haciendo funcionar sus detectores de radar y potentes aparatos de sonido, identificaban la situación en la base de experimentos espaciales. Habían descubierto la gran actividad en la base de Riverson y transmitían la señal al jefe rojo del espacio, que en compañía del traidor O'Connor trazaba sus proyectos de invasión a la Tierra.
1: Mañana mismo transmitiremos un mensaje a la Tierra. En todos los países y ciudades del planeta se escuchará mi voz, conminando la humanidad a una rendición absoluta bajo la amenaza de una total destrucción.
2: Se rendirá, señor, estoy seguro. El hombre no tiene armas para repeler una invasión de esa magnitud.
0: El enigmático jefe rojo del espacio permanecía a distancia prudente de O'Connor, cubriéndose siempre el rostro con un capuchón rojo. De pronto...
1: Parece que hay un mensaje urgente.
0: El extraño jefe rojo oprimió un botón y al instante por el sistema de radiocomunicación se escuchó un extraño burbujeo que el jefe rojo identificó como señal de alarma.
1: ¿De veras nuestros amigos de la Tierra intentan lanzar otra cápsula? Comprendo. Se trabaja febrilmente en la base de Riverson. Será necesario colocar las cámaras de ultravisión para saber exactamente lo que sucede.
0: El jefe rojo del espacio hizo funcionar un sistema de cámaras de ultravisión y automáticamente unas pantallas televisoras se iluminaron viéndose claramente lo que ocurría en la base secreta de Riverson.
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3: El productor Luis de Llano fue arrestado temporalmente por negarse a acatar la orden judicial que lo obliga a disculparse públicamente con Sasha Sokol tras ser hallado culpable de daño moral. Raúl Morón reconoce la gran entrega del pueblo de Michoacán hacia la Cuarta Transformación. En el bastión de la izquierda mexicana, Lázaro Cárdenas, cerramos nuestras asambleas informativas para fortalecer a este gran movimiento. Hoy, la unidad del Michoacán es palpable y estamos listos para ayudar al avance de este gran proyecto que encabeza la presidenta Claudia Sheinbaum Pardo. A la par de las obras del Morebús, el Morelia, se han renovado más de 3 kilómetros de drenaje para modernizar la red de alcantarillado y prevenir inundaciones.
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0: tu show, Isaac y la Banduca. Aquí vamos a estar en las próximas horas. Aquí vamos a estar aquí pasándola rico ya en este jueves. Que vuela como, híjole, vuela rápido. Va rápido.
1: Uh-huh, ya jueves, Isaac, ya mañana viernes, bueno, otra vez.
0: Y este es con la prisa, queriendo vivir de prisa, hombre. Vive mejor, tranquilamente y disfruta. Güey, yo lo que no disfruto es estar aquí contigo, güey. Si no estuvieras tú aquí, otro coño me cantara a mí, güey. ¿Yo qué te hago, güey? Me caes gordo, que apúrense, que no digan esta, que no digan el otro, que porque el patrón se enoja, mendigo lambiscón que eres tú, güey. Ah, güey, ¿qué ya nos dijo, güey? Güey, ya los corren hasta en el aire, tú. Ya está, estando en el aire, ya ves al vato lo que le pasó allá en Mexicali, le dieron crán en pleno aire. No vayas a creer que venga aquí el Iki y no se crán. No, ni lo invoques, decías capaz, güey. Capaz de. No, a lo mejor no nos va a decir nada al aire, pero nos va a tronar el dedito así por la ventana. Ya cállense los hocico y vámonos de aquí. Shu, shu, shu, shu.
1: Oh, no te creo esto, la verdad.
0: Güey, lo pones así como si fuera un ogro, güey. Ah, no es cierto. El patroncito a nosotros es bien chido, es bien buena onda. Nos agarraría acá afuera en la oficina. Muchachos, vénganse, vamos a desayunar. Quiero hablar con ustedes de algo muy importante. Vamos a lo mejor ir bien emocionados. Ay, nos va a subir el sueldo. Y nos va a decir crán, adiós, chuchu. Es la manera.
1: ¿Tú crees?
0: Sí, sí, sí.
1: Nada, no, nomás le va a mandar una carta al sindicato y adiós.
0: Chale. No sean así de gachos, espérate. Amigos, gracias. De esa manera estamos arrancando ya. El show de Isaac y la Banduca.

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1: La raza. Muñequitos, muchísimas gracias. Está escuchando el show Isaac y la Banduca. Burba arriba. Es jueves y el cuerpo lo sabe.
2: El jueves, el cuerpo sabe que tienes que ir al gimnasio. Hay que ir al gimnasio. Es jueves y el cuerpo sabe que tienes que ir a hacer ejercicio. Es jueves y el cuerpo sabe que tienes que ir a comer sanamente. Es jueves y el cuerpo sabe que tienes que descansar. Es jueves y sabes bien que te tienes que portar bien. A la frigada hay que portarse mal y a pistear desde hoy. Hay que chupar.
1: Claro que no, güey. No digas eso, güey. Disfruta tu jueves como tú quieras. Vívelo sanamente.
2: ¿Qué? ¡Bú, saquen este güey! ¡Amargado!
1: Amigos, tenemos mucho más aquí. En el show Isaac y la Banduca.
3: Y este tema va para todos los albañiles, a toda aquella gente que trabaja.
4: Las cuatro.

0: Ya son las 4:04 de la tarde con 14 minutos y está Isaac y la Banduca en cabina en este jueves 3 de septiembre, presentándonos excelentes temas y excelente música. En esta ocasión apertura su emisión con el más reciente sencillo de Anakin Larios, lleva por nombre Perdóname, seguido de Gerardo Díaz con El Albañil. 4 de la tarde con 14 minutos aquí en La Raza.
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1: Amigos y amigas, muchas gracias. Feliz miércoles, mitad de la semana. Fíjate que Amy Quintanilla confirmó que presentó una demanda contra su propia hermana Seth Quintanilla y reveló que vienen ya de tiempo atrás. En un comunicado publicado el 1 de septiembre explicó que el proceso comenzó hace algunos meses, aunque decidió mantener silencio durante años por lealtad y respeto a su familia. Y bueno, el hermano de Selena no reveló cuáles fueron las situaciones que lo llevaron a tomar acciones legales, pero aseguró que existen hechos, pruebas y circunstancias que todavía no se conocen públicamente.
2: Güey, es que desde que se murió don Abraham Quintanilla, ¿verdad? El papá de Selena, pues ya se siguen peleando ahí, me imagino, ahí los derechos de la Selena, que es que cuando se murió fue quien más billete les ha dejado.
1: Fíjate que también adelantó que no hablará con los medios sobre el proceso ahora, aunque prometió contar su versión, explicar posteriormente lo que llevó a presentar la demanda.
3: Y es que yo quiero comentar algo, Isaac.
1: A ver, échale.
3: Acuérdate que Selena no era Selena nada más, era toda la familia. Acuérdate que la disquera les quitó el nombre de los Dinos, pero Selena son todos. Entonces, por lo tanto, si Selena no está viva, tienen el derecho de todos seguir viviendo del legado de Selena. Y no tanto del legado, sino porque es el producto final el de todos.
1: Sí, sí, cierto. Fíjate que la situación ocurre después de que de la muerte del señor Abraham Quintanilla en diciembre del 2025 y se vuelve a colocar bajo los reflectores las diferencias dentro de una familia estrechamente vinculada con la trayectoria de Selena. Por ahora, los motivos concretos de la demanda no han sido revelados públicamente y se espera que Amy Quintanilla dé más detalles sobre esos conflictos. Y en otras notas yo había visto que podría tratarse de los derechos de autor, de los derechos de las rolas, algo así, de regalías y no sé cuánta cosa. Pero bueno, no me haga caso, pero yo siento que por ahí va el asunto. Amigos, tenemos mucho más música, siga con nosotros en este miércoles mitad de la semana a seguir disfrutando el calorcito, bebé, aquí en el show de Isaac y la Banduca.

0: rifó, compadre.
1: Compa Mario, usted. Esa,
0: ni nosotros no lo sabemos bien eso.
1: Hasta en inglés me la viento.
2: 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Clásico perrón. Clásico movidito, como te gusta, para que disfrutes este día. Te dejo esa de Grupo Pegaso, se llama Adolescente y Bonita. Clásico perrón, mijo. ¿Quién la sigue escuchando en este año? Nunca, nunca, nunca pasará de moda esto.

0: Ya son las 4:04 de la tarde con 30 minutos y en esta ocasión Isaac nos presentó tres excelentes temas. El primero de ellos a cargo de Conjunto Primavera con Adiós Amor, seguido de Los Tucanes de Tijuana y Grupo Firme con Tus Verdades. Y finalmente Isaac nos presentó también a Pegaso con Adolescente y Bonita. 4 de la tarde con 31 minutos aquí en La Raza.
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8: Eso, Domiñaca. Thank you. Puro por arriba. Plebes, gracias por estar aquí con nosotros. Estás escuchando el show de Isaac y la Banduca con toda la buena energía, con toda la buena música, con todo lo que te gusta a ti escuchar a través de los medios de comunicaciones más importantes, los más tradicionales, los que se puede tener confiabilidad de verdad, no como en las redes sociales que cualquiera escribe, cualquiera dice, cualquiera hace. Y pues bueno, digo, mis respetos para todos aquellos, va, pero pues vamos echándole ganas en una fuente, en un medio de comunicación de mucha confiabilidad, pues, que es la radio. Gracias por estar aquí con nosotros, señoras y señores. Ánimo, plebes. Agréguenos a redes sociales, búsquenos como Isaac Domínguez o le like a Isaac y la Banduca. Quiero mandar un saludo muy especial a la señora Elena Hernández. Muchísimas gracias, señora Elena Hernández. Un abrazo fuerte. Muchas gracias por todo su gran apoyo. Gracias a todos ustedes, señoras y señores. A Raúl Pinzón también. Muchas gracias, señor Raúl Pinzón.
9: Don Raúl Pinzón, desde que yo estoy con Raúl Pinzón, carnal, yo como con tortillitas de harina recién hechecitas.
8: Ay,
10: y la han visto con esto, qué bárbaro.
8: Muchísimas gracias, señoras y señores. Gracias, Eddie Olivares. Muchas gracias. Un abrazo fuerte. Gracias a toda nuestra gente maravillosa que nos está sintonizando. Quiero mandar un saludo muy especial para la señora Smith, que siempre está aquí con nosotros. Muchas gracias, señor Smith. Un gustazazazo que esté aquí con nosotros. Saludos también ahí a la chiquilla Katy, que nos está sintonizando. Muchas gracias. También para la Faki. Ay, eso me suena a grosería. Pero así dice, mira. La Faki, güey.
9: Se piensa que te están cuenteando, güey.
8: Saludos ahí a Laura Fernández también, que nos está sintonizando. Muchas gracias, Laura. Saludos para Maybar, muchas gracias. Para el compa Alex, le mandamos saludos. Muchas gracias por estar en sintonía. Adresación Number One, aquí escuchando el show de Shaggy La Banduca. A Claudia, que nos está sintonizando también. A Angélica Alzalet, muchas gracias, Angélica. Ahí para Daniel Lara, que nos está sintonizando. Dice, quiero mandarle un saludo muy especial para Ivonne, que la amo con todo el amor del mundo. Claro que sí, con todo el gusto del mundo, bebé. Pues ahí está. Saludos ahí para la Cam. De parte de Catalina, que están sintonizándolos, dice un saludo para el guapetón de Iván Perales. Te mandamos saludos, muchas gracias. Vamos a seguir disfrutándole, señoras y señores. 3 de septiembre de 2026.

música favorita. Manda tus saludos también aquí a través del WhatsApp de la estación. Pide tus canciones, lo que tú quieras. Estamos aquí para complacerte. ¿Sale? Seguimos aquí en el show de Isaac y la Banduca.

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1: Fíjate que la Kim Kardashian dona $50,000 para apoyar a las familias migrantes separadas en la frontera. Qué chido, ¿eh? Que esta estrella de reality se solidarice con las familias que han sido separadas en la frontera entre los Estados Unidos y México como resultado de las políticas migratorias. Esta mujer guapísima realizó un donativo de $50,000 a esta causa durante la gala benéfica anual impulsada por la organización This Is About Humanity. De acuerdo con la información difundida por la fundación, esta socialite estadounidense fue una de los 400 invitados que se dieron cita en Los Ángeles en una velada que combinó una subasta en vivo, una cena a cargo de varios chefs y un programa de reconocimientos para figuras destacadas por su activismo.
2: ¡Ay, qué padre! ¡Qué bonita, la verdad! Esta mujer, aparte de guapa, pues es muy generosa, Isaac.
1: Kim Kardashian inauguró la sesión de subastas con una puja de $50,000, consolidándose como uno de los apoyos destinados a apoyar familias y niños separados y reunificados en la zona fronteriza. Y bueno, pues empezaron ya a decirle, pues Kim, eres un ángel en todos los sentidos, fue lo que señaló Henry Winkler, conductor del evento, tras la donación de la estrella estadounidense. La aparición de la empresaria en dicha gala no pasó desapercibida para los internautas, quienes le llenaron de elogios en redes sociales por sumarse a esta causa apoyada por This About Humanity, organización creada por Zoe Winkler Reynes, hija de Henry Winkler y amiga de infancia de Kim Kardashian. Qué chido, ¿ah? El dinero recaudado durante la edición 2026 del evento se va a destinar a programas de inmigración y de asistencia alimentaria en la frontera, así como a financiar servicios legales, apoyo psicológico y proyectos de refugio para las familias afectadas. ¿Cómo ves?
2: Qué padre está, la verdad. Y ojalá y muchos aquellos que les esté yendo bien gracias a un público, ¿verdad? Pues que estén generando dinero, pues ojalá y pues que aporten un poquito, ¿no?
1: Así es. ¿Tú vas a aportar algo, güey?
2: Ay, el Isaac, qué barato.
1: ¿Qué? ¿Yo pues puedo aportar algo? Unos 10 dolarucos, no caen mal. O sea, es un granito de arena. Pues bueno. Están así, güey. Bueno, ahí está el dato. Pues imagínate, de a dólar por persona, pues sí, sería algo chido, ¿no? Más música, señoras y señores. De este jueves ya, 3 de septiembre de 2026. ¡Viva México! Regresamos con más. No te vayas. Seguimos aquí. En el show de Isaac y la Banduca.
3: Las 4:43.

0: Ya son las 4 de la tarde con 45 minutos y vamos avanzando con la mejor música y la mejor programación. Y en esta ocasión Isaac nos ha presentado a Voz de Mando con el tema Por si estaban con el pendiente. 4 de la tarde, 45 minutos, aquí en La Raza.
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7: Tu música favorita, señoras y señores. Gracias, por arriba. Es juevesito ya, casi viernesito. El calorcito, pues como que no tiene ganas de irse, ¿verdad? Como han dicho ahí que va a disminuir y que no sé cuánta cosa, ¿verdad? Pero pues, para que todavía le cuelga un poquito ahí este asunto, ¿no? Feliz jueves, señoras y señores. De todas maneras, pues, póngase ahí. Pues ahora sí que su protector solar, su gorrita, su sombrilla y todo ese rollo, ¿no? Oiga, fíjese qué chido, ¿no? Una pareja pidió alimento para perros en vez de regalo de bodas y los donó a animalitos sin hogar. Qué chido, ¿ah? ¿Eh? Eso está padre, ¿no? Arturo y Diana decidieron que los regalos de su boda podrían convertirse en algo mucho más útil, alimento para perros sin hogar.
8: Pues sí, Zach, pues es que muchas veces te regalan como 3-4 licuadoras. ¿Qué haces? Pues las vendes, las regalas, ¿no? O lavadoras, o esos utensilios, y muchos platos, muchos tenedores, y dice uno, bueno. Aparte, pues son pareja joven, los jóvenes ni siquiera comen en su casa, las mujeres de hoy no quieren cocinar casi, Zach. Y pues qué buena onda, ¿no? Que se les ocurra esto, ¿no?
7: En lugar de pedir objetos para comenzar su vida juntos, solicitaron a sus invitados llevar bolsas de comida para animales. El resultado fue una celebración rodeada de costales de croquetas que después fueron entregados a la fundación Adopta un Amigo, dedicada al rescate y cuidado de perros abandonados. La pareja convirtió uno de los días más importantes de su vida en una forma de ayudar a quienes también necesitaban una nueva oportunidad.
8: ¡Guau! ¡Qué padre!
7: A veces comenzar una vida juntos también puede significar mejorar la calidad de otros. ¡Qué interesante, ¿verdad? ¡Qué chido!
8: Muy padre, Isaac, la verdad. ¡Guau! Y recontra guau. Ojalá y muchos sean así, ¿verdad?
9: Porque como tú dices, pues le regalaron dos licuadoras ninjas, pues ya la otra la venden. ¿A poco no?
7: Pues quién sabe, güey.
8: Ay, ¿a quién le preguntas a Lisa que nunca se ha casado?
9: Bueno, nunca se ha casado por la iglesia, por la ley de Dios, ni la del civil. Se ha casado por la ley del monte, ¿verdad? Pero pues ahí no le regala nada. Al contrario, lo andan buscando ahí para partirle a su madre. Es los regalos que le van a dar este güey.
7: Chale. ¿Cómo ve usted?
9: Siempre se la roba este baboso.
7: Ya cállate los cinco, güey. Qué loco. Para mí se me hace un bello gesto de amor. Ojalá y así fuera en muchísimas otras bodas, ¿no? ¡Qué chido! Pues música, amigos. Seguimos en este super jueves 3 de septiembre de 2026. Aquí. En el show de Isaac y la Bandoca.

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1: Gracias, señoras y señores. Estamos aquí contigo en el show de Isaac y la Banduca. En el cotorreo chido, chido, chido. Oye, no te vayas a ir porque más adelantito te voy a platicar, te voy a compartir este dato sobre los beneficios de tener un pasatiempo. ¿Cómo es que mejora tu salud física y mental?
2: Güey, mi único pasatiempo, perrón, es estar ahí echándome unas caguamas afuera de mi casa.
3: ¿No se sabes otra cosa?
2: No, porque es mi pasatiempo favorito y la verdad, tengo, la neta, una mejora muy perrona, como dice este baboso.
4: Güey, ¿cómo que baboso?
2: Bueno, vete, güey.
4: Güey, ¿cómo que güey?
2: Bueno, pues, ¿cómo quieres que te diga?
4: Pues, ¿cómo me llamo?
2: Ah, bueno, así como dice el Isaac, tengo un mejoramiento físico y mental. Bueno, a lo mejor físico no, ¿verdad? Pero mental sí. Ah, cuando me tomo acá mi cervecita, güey.
1: Bueno, ese dato te lo voy a compartir más adelante aquí. En el show de Isaac y la Banduca.
5: Las 4:58.

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3: Al cierre de su segundo año de gobierno, la presidenta Claudia Sheinbaum mantiene un 69% de aprobación ciudadana, según la más reciente encuesta de Engel. La verdad es que a nadie nos gusta que los políticos estén peleando todo el tiempo. En eso, Carlos Torres Piña es muy distinto. Él entiende la política como sumar, como ponerse de acuerdo, no entrar en grillas y dar resultados.
4: Yo creo que la unidad no se decreta, más bien se construye día a día. De nuestra parte siempre hemos tenido esos canales abiertos, esos puentes de comunicación. No he caído yo en ninguna provocación, jamás de nuestra parte, ni en actividades que denosten a los compañeros. Al contrario, de manera respetuosa, porque nosotros queremos, una vez que concluya este proceso, pues voltear a ver a los ojos a mis compañeras y compañeros y pedirles que nos apoyen en dado caso que nosotros seamos los que se designen. Pero independientemente de quién vaya a encabezar, es importante que sumemos estos esfuerzos, que integremos la participación de todas las estructuras y que esto nos permita salir fortalecidos, unidos para las siguientes etapas. Este es un primer ejercicio, por supuesto, y después vendrán las etapas fundamentales que son necesarias para ir consolidando la transformación de este país y del Estado.
3: Autoridades de Estados Unidos incautaron en California una lujosa propiedad ligada a Cristian Fernando Gutiérrez Ochoa, alias El Guacho, yerno del líder del Cártel Jalisco Nueva Generación.
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5: Gracias, señoras y señores. Estamos aquí contigo en el show de Isaac y la Banduca. En el cotorreo chido, chido, chido. Oye, no te vas a ir porque más adelantito te voy a platicar, te voy a compartir este dato sobre los beneficios de tener un pasatiempo. ¿Cómo es que mejora tu salud física y mental?
6: Güey, mi único pasatiempo, perrón, es estar ahí echándome unas caguamas afuera de mi casa.
7: ¿No se sabes otra cosa?
6: No, porque es mi pasatiempo favorito y la verdad, tengo, la neta, una mejora muy perrona, como dice este baboso.
8: Güey, ¿cómo que baboso?
6: Bueno, vete, güey.
8: Güey, ¿cómo que güey?
6: Bueno, pues, ¿cómo quieres que te diga?
8: Pues, ¿cómo me llamo?
6: Ah, bueno, así como dice el Isaac, tengo un mejoramiento físico y mental. Bueno, a lo mejor físico no, ¿verdad? Pero mental sí. Ah, cuando me tomo acá mi cervecita, güey.
5: Bueno, ese dato te lo voy a compartir más adelante aquí, en el show de Isaac y la Banduca.

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1: Estamos contigo con buena música, señoras y señores.
2: Muchas gracias. Y vete que, según aquí el dato, tener un hobby no solo es una forma de pasar el tiempo, también puede impactar significativamente en la salud y el bienestar de las personas. Desde la jardinería hasta algún deporte, la ciencia ha demostrado que los pasatiempos pueden contribuir a una mejor salud física y mental, y esos beneficios pueden sentirse especialmente en personas de mayor edad. No importa el tipo de hobby, lo importante es participar en una actividad que motive y genere bienestar.
1: ¿Ves, güey? No importa el tipo de actividad, güey. Porque mi actividad es echarme mis caguamas todas las tardes, ya cuando ya está así en el atardecer, güey. Ya que se bajó el sol, güey.
2: Ajá.
1: A mí me gusta echarme así mis caguamitas y mis botanitas a gusto, güey. Levanto así las patas, me empiezo a sacar el quesito de los dedos, güey. Y a toda mandarina.
3: Y haz tus chuletas.
1: Es placentero, no te hagas, güey. Que el que diga que no siente placer cuando se saca el queso negro de los dedos de las patas, está mintiendo.
3: Es que no es higiénico. No es higiénico eso.
1: Tampoco ir al baño es higiénico y uno, yo me la paso bien a gusto ahí sentado en el baño, ahí en la taza.
2: Hey, güey.
1: Una serie de estudios recientemente ha analizado la relación entre tener hobbies y el bienestar mental en personas mayores de 65 años. Estos estudios realizados en países como Estados Unidos, Japón, China y en 13 países europeos participaron más de 93 mil personas durante un periodo de 4 a 8 años. Los resultados demostraron que las personas con pasatiempos experimentaban menos síntomas de depresión, además de niveles más altos de salud, felicidad y satisfacción con la vida en comparación con quienes no lo tenían. Lo interesante, dice aquí el dato, es que el tipo de pasatiempos no fue relevante como el simple hecho de tenerlo. Así es que, pues, no sé, sal a caminar, sal a comadrear, sal a chismear, güey.
2: Bueno, el chismear ya es un negocio, porque ya una señora, no, creo que en Colombia, ya cobra una feria, ya hizo hasta departamentos de cobrar chismes, güey.
4: Oh my God.
2: ¿Para qué compras cámaras? Si ahí tienes a la señora.
1: Bueno, eso es otro dato.
2: Bueno, la señora se entretiene en su hobby y aparte gana billetes, eso está chido.
1: Eso sí. Amigos, muchos thank yous. Ahí te lo compartimos. Nosotros seguimos aquí. En el show dice aquí la banduca.
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5: Buenas tardes, raza, ¿cómo están? Son las 5 de la tarde con 15 minutos y por supuesto que acabamos de escuchar una de esas canciones que de verdad se las quieres dedicar a una persona muy especial. Escuchamos Corazón sin cara por Anakin Larios. Para este tipo de música, pues ustedes aquí sigan con nosotros porque ya saben que les ponemos la mejor música de toda la región.
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6: Las 5 con 16.
7: Dios, qué bonita inspiración.

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2: De esas moviditas románticas que no pueden faltar. Y es que te encantan. Amigos, gracias. A bailar, a gozar. Gracias a todos los mecánicos por su actividad. Gracias ahí a todos los compas que andan trabajando en la construction por su actividad, por hacer casas, hacer hogares y vivir el amor.

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14: Señoras, señores, llega a continuación el Bigote Baby y su caballo Palomino.
15: Y arriba, más arriba para bailar la bamba. Para lavar la bamba se necesita una poca de gracia y un poco de dinero, porque si no, no hay nada, no hay amor. ¿Cómo están, compañeros?
16: Ay, bigotitos. Pues lo que tú dices, todo es dinero en esta vida, todo, porque ya no es como antes que uno decía, pues ay, aunque sea frijolitos, pero ya ni para los frijolitos.
17: Güey, el que come frijolitos ahorita es rico, ¿verdad? Y antes era lo que comían los pobres, ¿verdad?
15: No, pues es que ahora el frijol es el mejor manjar que podemos tener los seres humanos, puro hierro, pura vitamina. Es mil veces mejor comer frijoles, lentejas, garbanzos, nopalitos, todo ese tipo de comida barata y mejor nutrida que toda esa bola de comida chatarra que venden. Pero la gente les da flojera cocinar la comida tradicional, por eso se van a comprar comida de bote con tantos químicos, por eso la gente se enferma con tanto cáncer.
17: Sí, carnal, por eso también hay muchos adultos que están bien sanos porque gracias a que éramos pobres, nos daban los frijolitos y la sopita con el quesito, y mira cómo estamos ahora.
15: Seguimos sanotes. ¿Por qué? Porque llevamos esa cultura de comer en casa, hacer los frijolitos, hacer las lentejitas, hacer todo, y pues ahora estamos sanos. ¿Y qué nos preocupa la comida que venden en botes, ¿verdad? Con tantos químicos que le echan para perseverar la comida. Yo digo que esa comida es para tiempos como de repente que pase un terremoto, que pase un huracán. O sea, es temporal, no para estar comiendo todo el tiempo.
16: Pues sí, bigotes, pero también la gente anda para arriba y para abajo, que no aguanta los tiempos y anda contando los tiempos. No, porque, por ejemplo, en las grandes ciudades, donde, por ejemplo, Los Ángeles, en Chicago, en esas ciudades, en Ciudad de México, en Guadalajara, que la gente dura hasta 2 horas en el tráfico.
15: No, mira, yo te voy a decir una cosa. Yo entraba a un trabajo a las 7 de la mañana allá en USA cuando estaban, ¿verdad? Entonces, me levantaba a las 4 de la mañana, hacía mi lonche y me hacía 2 horas para llegar en bicicleta a mi trabajo. Okay. O sea, y me acostaba a las 8 de la noche, ¿para qué? Para estar fresco y uno se levanta temprano. Pero la gente que se acuesta tarde, quiere levantarse temprano, pues no se puede.
16: Claro.
15: Pues no
16: hay tiempo. Así
15: para es. Todo hay tiempo, para cocinar siempre hay tiempo, siempre y cuando no estemos esclavizados al teléfono, a las redes sociales en la noche antes de dormir, porque ahí está el detalle, es el problema, que nos estamos volviendo sonámbulos, el teléfono nos tiene esclavizados.
8: Sí, porque antes, carnal, antes se acababa la novela, ¿verdad? De las 8 de la noche y miraba uno las noticias y se dormía a las 9 de la noche. Más tardar el día que se acaban las noticias. Y ahora se acaban, ni vemos ni las noticias ni la telenovela porque estamos saliendo TikToks ahí y ya cuando menos piensa ya son las 12 o 1 de la madrugada.
15: No, no, y no solamente eso. O sea, tienes la televisión prendida y tienes el teléfono y ni ves ni televisión y acá estás entretenido. Entonces, ¿me entiendes? Estamos...
8: Jodidos.
15: Bueno, ahorita, bajamos al tema porque ya nos salimos del tema.
17: Ahorita regresamos, Bigotón, porque ya se nos fue el tiempo.
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1: Ahora que estás aquí, en medio de la soledad.
2: Ahora sí, seguimos completamente en vivo para ustedes y acabamos de escuchar, de verdad, unos tremendos rolones que primero que nada escuchamos El Alumno por Jos Favela y Jesse Uribe. Seguido de eso estuvimos escuchando una mega recomendación de nuestro compañero Isaac, que fue Tonta con Grupo Mojado. Y seguido de eso estuvimos escuchando otra de esas canciones que de verdad te hacen sentir todo lo que dice, que fue Una Razón para Odiarte de Sara Ángel. No se despeguen.

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2: ¡El Bigote Baby! ¡Y su caballo Palomino! Ese mendigo caballo que está re flaco ya. Porque este güey ya no le alcanza el dinero por más que trabaje y tiene hasta tres trabajos el Bigote Baby. Y el caballo pues ya no le alcanza la comida porque todo está bien caro.
3: ¿Y eso, Bigotes?
4: No, no, eso de que está bien caro todo el tiempo nos hemos quejado, ¿cierto? No, desde que tengo uso de razón, siempre todo está bien caro. ¿Y cómo estamos hoy? Todo está bien caro. ¿Cierto o falso?
5: Sí, pero sí es cierto, la alfalfa que le gusta al Palomino pues ya subió de precio. Me estaba diciendo hace ratito el Palomino es que ya no le alcanza, que le quieres comprar pura alfalfa corriente.
4: No, pues le doy alfalfa pirata, ¿verdad? Pues si hay comida pirata, que no hay alfalfa pirata también. O sea, que de modo, y esa no engorda, sino más en flaca. Además, me estaba diciendo que estaba bien gordo, pues ahora que se aguante.
3: ¿Qué nos traes, Bigotón, el día de hoy?
4: Oye, por favor, David, vamos a escuchar este comentario que es muy importante. Por favor, póngale mucha atención.
6: Los que tenemos más de 40 años, hermano, ya pasamos por todo, escasez y abundancia, sueños cumplidos y fracasos rotundos, amores y desamores, amigos y cabrones, leales y traidores. Vimos nacer y vimos morir, ya comimos nacionales, internacionales, comida sencilla o platillos más sofisticados a veces. Ya cambiamos pañales a nuestros hijos y también los vimos graduarse. Ya viajamos en barco, en tren, en avión y en camión, cabrón. Ya bebimos de mieles y de hieles. Nacimos analógicos y ahora somos digitales. Vimos la vida en blanco y negro y también a full color. Hay cosas que logramos sin querer y otras que no pudimos por más ganas que le pusimos. La vida ya nos dio besos en la boca y patadas en el culo. Bien o mal, ya cumplimos con todo y con todos. Y ahora que tenemos más pasado que futuro, enfócate en ti. Haz lo que te gusta y manda la mierda lo que no te gusta.
5: Así de fácil.
4: Pues no hay otra. ¿Sabes qué? Lo importante de nuestra generación, que crecimos con televisión blanco y negro, ¿verdad? Vimos nacer todos los juegos posibles. Hoy estamos en lo digital y no solamente eso, estamos viendo nacer los humanoides. O sea, estamos viendo ver los autos que vuelan, las motos que vuelan, toda nuestra generación nos tocó ver todo. Ya los que nacieron hoy en estos años no les tocó ver lo que nosotros vimos al principio. Nos tocó ver nacer los luchadores de la lucha libre. Tantas cosas que hemos visto y los que vienen naciendo, pues ya no les tocó ver nada. Los que nacieron del 90 para acá, del 2000 para acá, del 2010 para acá, están en pañales todavía, pero nosotros...
3: No, lo que pasa, como dice ahí tú, el personaje que pusiste, que nosotros nacimos análogos, o sea, de herramienta fuerte, de refacciones fuertes. Ahorita lo digital, pues qué, carnal.
4: Puro botón.
3: Puro botoncito y tic, tic, tic.
4: Puro botón, y además que la gente no aguanta tampoco, o sea, la gente, ¿cómo le llaman? La gente de cristal. Antes tú tenías problemas en la escuela, ¿qué te decían? Mira, al ratito vas a ver, saliendo de la escuela, vas a ver, al ratito.
3: Te ponían una madriz antes.
4: Ah, pero tú arreglabas el bullying afuera y te valía. Es más, y si te fregaba, tu mamá te daba otra joda, ¿me entiendes? Por dejar, no. Llegaba con tu papá y te decía, ¿quién te pegó? No, pues, ¿y por qué no la diste tú, baboso? Así te decía. ¿Cierto o no cierto?
7: Sí, cierto.
2: Oh, a mí mi mamá no. Me metía una chancliza en mi jefita porque llegaba todo sangretado. Nomás quiero ver otra mancha de sangre en esa camisa. ¡Chíngatelo tú, estúpido! Y me daba unos madrazos ahí. No, ya.
4: Por eso no. Lo que está diciendo aquí, lo que acabamos de escuchar, es que ya nos tocó vivir de todo. Mira, yo he comido caviar, he comido frijolitos, o sea, he comido de todo. He viajado para allá y para todos lados y aquí estamos. O sea, ¿simplemente qué? Pues disfrutar la vida, los momentos que quedan. Como dijo él, tenemos más pasado que futuro, ¿cierto o falso?
5: Así es, Bigotitos, la verdad, qué padre, ¿verdad? Que la vida nos haya prestado esto, que hayamos nacido nosotros en esa época, ¿no?
4: Sí, sí, sí. Nos tocó manejar los autos que cuando le dabas el volante estaba bien duro. Le agarrabas con las dos. O te tocó los carros que tenían los cambios arriba, como en la toma. ¿Se acuerdan esos carros que le buscaban los cambios arriba?
5: No, ¿cuáles son esos Bigotitos?
4: ¿No llegaste a manejar esos carros?
5: No, yo era de los que se me descomponía el carro y ya llegaban unos señores y me apuchaban el carro y prendía.
4: No, usted estaba cuarra. Pero bueno, mi gente encantadora, aquí lo más importante, lo

0: de los 40. En la mano, viva su vida, sea feliz, porque como dijo aquí el compa, tenemos más pasado que futuro, porque futuro ya no nos queda tanto, así es que...
1: No estamos ahí como para estar aguantando nada y lo demás lo mandas a la mierda. Así dijo el vato.
0: Ah, así dijo. Bueno, todo depende porque recuerde que también ya se vende por $500 en Estados Unidos.
2: Oye, ¿y hay, no, quien, bueno, hay quien compre esto?
0: Sí, sí, sí. Es que mira, en Estados Unidos te la compran por $500 siempre y cuando estés sano, porque de ahí sacan unas pastillitas de eso que dijo el señor. Porque de ahí a las personas que están enfermos le dan esa pastillita que la sacan de la ahí y te la vuelven a meter por la boca.
1: Oye, carnal, qué asco, ¿no? Pero fíjate, me acordé de mi papá. Me acordé de mi papá que decía, bueno, ¿ustedes creen que cago dinero o qué?
0: Sí, ahora sí.
1: ¿Ahora sí? Sí, o sea.
0: Ya, o sea, esa es una realidad porque con eso sacan algo que para curarte tu propio estómago. O sea, ahí en eso viene también salud. Pues ni modo, así es la vida. No, que para otros es basura, para otros es dinero.
1: Yo pensé que le iban, la caca, ¿verdad? Pensé que le iban a utilizar para hacer carreteras, otras cosas, ¿no? Pero para tragártela otra vez, ¿no? Qué asco.
0: Pero también la sacan para hacer luz, ahí está el estiércol, ¿verdad? O sea.
2: Es de las vacas, ¿no? De las chivas.
0: No, pero también creo que de los desechos humanos también sacan electricidad, pues no lo
1: saben. ¡El bigote, baby!
0: ¡Vámonos, Palomino!
1: ¡Es un caballo Palomino!

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1: 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Muy buen día.
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2: Ahora sí, como ya pues última canción que les presenté, pero penúltima en sonar en este bloque de la primera hora que me toca a mí, fue la canción de Chica Yeye por la banda Ole Ole. Así que no se me despeguen porque en unos breves momentos ya vamos a estar entrando a su programa favorito de esta estación, el Ring Musical.
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11: Señoras y señores, vámonos ahora con la frase pirateada del día, y dice así. Esto va para las mujercitas. Rodéate de mujeres que hablen de metas, ideas, sueños, y no mal, de otras mujeres. ¡Yeah!

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1: Eso de muñeca, thank you. Ya nos vamos, cuídate mucho, te cuídate, bendiga, te proteja, te llenen de cosas, chukis, perronos a ti, a todos los tíos, que te la pases muy bien. Gracias, feliz juevesito, disfrútalo, gózalo al máximo. Ya sabes que Isaki La Banduca está contigo, agréganos a redes sociales, ahí cotorreamos, chido, chido, chido. Saludos al señor Pedro Fletes.
2: A mi hombre, mi macho.
1: Ya, luego te vuelas. Saludos al Tachi.
2: ¡Mi hombre! ¡Mi macho!
1: ¡Ya! Luego no te vuelas. Saludos a Jorge Medina, que siempre nos hace el favor de tenernos bien al tiro.
2: ¡Te amo! ¡Mi hombre!
1: ¡Ya, hombre! Raúl Pinzoncito, muchas gracias.
2: ¡Te amo, Raúl Pinzón! ¡Soy tuya!
1: ¡Oh, pues! Te están escuchando todos, ¿eh?
2: ¿Estamos al aire?
1: Claro que estamos al aire.
2: ¡Oh, my God!
1: Despídete.
2: Esta mañana, besitos. Ya me está esperando ahí Pedrito en su moto.
1: ¿Viene en moto?
2: Sí, compró una moto bien bonita. Mira, ahí está afuera, mira.
1: ¡Ey! ¡Tachi, tú!
2: ¡Ey, no confundas!
1: ¡Ey! ¿Qué onda? ¿Cómo andas?
2: Te trajo unos mangos secos.
1: Gracias. Carnal, despídete. Ya nos echamos aquí en mañana en la red de Hijos Hora. Soy el más patudo, el más manudo y el más hermoso de todos los locutores, excepto el Lalo Noriega, que está bien papacito. Sí me lo ando echando. Es más, ya me lo eché el Lalo Noriega yo, güey. ¡Cállate! ¡Sale, pues! Hasta mañana. Bye-bye.
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10: La Cámara de Diputados proyecta un nuevo impuesto a sopas instantáneas, embutidos y cervezas para frenar el consumo de productos con exceso de sodio y alcohol. Al destacar los resultados del segundo año de gobierno de la presidenta Claudia Sheinbaum, Fabiola Alanís afirmó que la Cuarta Transformación convirtió el amor al pueblo en política pública y en derechos para todas y todos. La especialista señaló que programas, reformas e inversiones responden a una nueva concepción del poder para gobernar, cuidar y garantizar una vida digna con pensiones, becas, vivienda y salud. A los 74 años falleció Raimundo Gómez Flores, empresario, ex senador y padre de Altagracia Gómez, asesora de la presidenta Claudia Sheinbaum.
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